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1: Tienes otro fit tremendo, ¿eh? Uy, terrible. Nicki Nicole junto a Ian Mico. Oh, 8M, señores, un cañazo, temón hermoso este, ¿eh? Muy buen tema, muy buen tema. Con esto nos vamos a meter una pausa cortita, breve, Juan, y ya estamos de regreso. Se nos viene el último bloque.
2: Se nos viene el último bloque con más éxitos, más temas, más éxitos uno detrás del otro, muchos temas nuevos, así que no te muevas que enseguida estamos de vuelta.
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3: Tercer y último bloque, la vuelta está acá, señoras y señores. Zeca y

0: Tu Cama, tema que muchos por ahí lo conocerán con la versión muy, pero muy popular de los chicos de Qué Locura, ¿no? Uno de los... Es el amor de su cama, pero soy el amor de su vida. Esto es Doble, lo que veníamos sonando. Momento de saludar a todas las emisoras que están prendidas y forman gran parte de la cadena de radio.
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0: Y a todas ellas le vamos a dedicar, Juan, ¿y te parece?

géneros que se ponen de moda: la gabardina, el lienzo, la bambula o el jean. Pero aquí se puso de moda el trap. Y en la fiesta continúa, no puede faltar.

Sí, o el trap, también la música urbana. Me sorprende, la fiesta continúa, arrasando con todos los estilos. Impresionante trabajo de producción, chicos. Un laburo tremendo, tremendo, tremendo. Esto era Mesita, CEO. Y ahora sí, nos vamos a meter de lleno con mucho, pero mucho más. El sonido que está con el gitano Rodrigo Sandoval y abrazos vacíos.

0: que termina el programa. Nos vamos a ir, pero sin antes recordar el número. Vale. Bueno, si puede ser, que mañana es miércoles, día para
1: Perfecto, sí, sí, mañana, chicos, acuérdense, en el último bloque del programa tenemos toda la sección de todos los pedidos, así que todavía estás a tiempo. Escribinos al 11 15 33 675 009. Ahí nos decís qué tema querés que te pasemos, nos dejás tu nombre y nosotros te lo pasamos. Así que bueno, nos vemos mañana, Leito.
0: Así es, mañana nos reencontramos, Juan, y nunca olviden que lo mejor
1: está por venir, ya sabemos.
0: Sí, lo bueno. Chao, mi hermano, hasta mañana. Saludos a todos.
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1: Así estamos dando inicio a esta edición del día martes, aquí en Estudio Mega, martes 25 de agosto de este año 2026, arrancando este programa como siempre para toda la República Argentina. Muy contentos de estar acá haciendo este programa todos los días, ¿eh? Como siempre, de lunes a viernes, 60 minutos acá a través de la radio, a través de esta frecuencia, acompañándote en este punto del dial. ¿Cómo andan? ¿Todo bien? Buen martes para todos y tenemos la mejor música para compartir acá en este punto del dial, así que prepárate, dale. Estamos también con un programa en vivo de lunes a viernes que no podés escuchar ahí a través de lamegavirasoro.blogspot.com. En esa página estamos en vivo de lunes a viernes de 10 a 12 de la mañana, ahí nos podés escuchar a través de la página. Muy bien, dale, arrancando. Saludos por acá a toda la gente que se va sumando. ¿Qué se celebra hoy? A ver, ¿qué se celebra hoy 25 de agosto? Día del peluquero acá en Argentina. Hoy es el Día del Peluquero. Se celebra en homenaje a la creación de la Sociedad de Barberos y Peluqueros en el año 1877. Muy bien. También se celebra el Día de Ayuda a la Persona con Autismo acá en Argentina. Y la Fundación de San Luis, Argentina. Mira, se conmemora tradicionalmente la fundación de la capital puntana realizada en el año 1594. Mira, Fundación de San Luis, Argentina. Muy bien, ahí estamos repasando un poquito de historia, de celebraciones y demás acá en el comienzo de nuestro programa. Dale, comenzamos. Bienvenidos. La mejor música suena por acá en Estudio Mega. La conducción de Matías Toledo. Arrancamos.

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1: ¿Cómo suenan esos clásicos, esas canciones que vos elegís? 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Trabajando con mucha gente, es impresionante la cartera de clientes que tenemos ahí también. Así que un abrazo muy grande y gracias por confiar. Sindicatos, municipios, entidades, toda la gente que confía en nuestros trabajos de grabación de publicidades. 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Ahí estamos, toda la semana, todos los días, grabando a la mañana, a la tarde y a la noche. Los trabajos de grabaciones se entregan siempre, siempre en el día. Ahora, por ejemplo, en este mes de agosto hemos hecho muchos trabajos de lo que tiene que ver con el Día del Niño. Se hizo fiesta del Día del Niño por todos lados y le pusimos la voz a un montón de spot para la República Argentina en los anuncios de festejos para el Día del Niño. Así que ahí estamos, grabando todos los días. Consulta por grabación de publicidades para tu radio. Vamos con más música. Edición del día martes 25 de agosto de este año 2026.

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1: ¿Cuántos éxitos, cuántas canciones que estamos compartiendo por acá en la radio? Tengo que mandar un saludo por acá, tengo un saludo, sí, tengo muchos saludos en realidad a toda la gente de FM Acción y Taibaté Corrientes. ¿Dónde más salimos? A ver, tengo por acá más mensajes. Saludos para Sofía, que nos está escuchando en Montecaseros. Muy bien, Sofía, gracias por dejar tu mensaje. Por acá también, a ver, tengo más saludos. Gabriel Peralta y toda la gente de FM Dalmar 103.5, esto es en Tartagal. Allá también salimos, un saludo grande ahí para los amigos de Tartagal. Por acá también, un abrazo grande a la gente de Radio Anli, Alvear FM, sí, en Alvear. Radio FM Anli, así es, en Alvear, en la provincia de Corrientes, ahí están a full los chicos, como siempre, laburando y escuchando la radio también. Están con una gran lotería que se va a estar realizando ahora para el Día de la Madre, ahí los chicos de Radio Anli, por acá les estamos haciendo las grabaciones y demás. A ver, por acá tenía el dato, vamos a pasar una gran lotería familiar. Esto se va a estar realizando en el Día de la Madre, con premios espectaculares. Organiza e invita Radio Anli 95.5. Así que bueno, esto es para octubre. Se están preparando con una gran lotería ahí los chicos de Radio Anli. Más música, seguimos compartiendo acá en Estudio Mega, edición del día martes.

Ahí estamos, con toda la gente que se va sumando por acá. Estamos en la radio acompañándote, edición de Estudio Mega, en este martes 25 de agosto de este año 2026. Martesito de por medio, están las chipitas por acá, gracias a los chicos ahí que nos enviaron las chipitas. Ahí la gente de Roger, un abrazo grande, muy bien. Ahí, a full, exquisito, es muy bueno. Gracias. A ver, por acá tengo saludos, la gente de Loma de Zamora. ¿Cómo andan los amigos de La Poderosa 3.0? Cristian, y toda la gente de La Poderosa 3.0 ahí por Buenos Aires. Ahí salimos con el programa todos los días también. A ver, por acá Radio Urbana, estamos en Puerto Iguazú, en la provincia de Misiones. Por acá tengo un saludo para la gente. A ver, ¿de dónde era? Para, que voy a buscar el saludo por acá. Tengo una cantidad de saludos, impresionante la cantidad de personas que están ahí escuchando la radio, sintonizando el programa. A ver si encuentro por acá. A ver, vamos a ir buscando los mensajes que van ingresando acá en la radio. 3756-618227, acordate. 3756-618227. Ahí te podés comunicar y podés dejar tus mensajes, tus saludos acá en nuestro programa, que estamos de lunes a viernes en estos 60 minutos. Un bloque más de canciones y ya venimos con todos los saludos. Dale, seguimos.

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0: Bueno, seguimos en Estudio Mega en esta edición del día martes. Por acá tenía un saludo por acá, voy a pasar este audio, a ver, hola.
1: Sí, ¿cómo andás? Sí. ¿Todo bien? Acá estoy escuchando tu programa grabado, que pasa para toda la radio. Después cuando voy a una grabación, mandá un saludo para Miguel Lescano, que todas las tardes está firme en la radio. Él escucha la radio de Campo Ramón.
0: Campo Ramón, qué lindo, ¿eh?
1: Él escucha la 106.9. No sé cómo se llamará esa radio.
0: 106.9 de Hola, Campo bien, Ramón. Mamá. Así que ahí dale, está un dale, saludo dale. Grande para el amigo Miguel Lescano. Gracias, ¿eh? Ahí estamos dejando un saludo muy grande. La gente de Misiones, ahí en la provincia de Misiones, que nos están escuchando todos los días. Un abrazo grande. Damián es un amigo acá de Virasoro. Nos ayudó mucho tiempo también con el sonido. Bueno, ahora anda por aquellos lados. Un gran abrazo y un saludo ahí para los amigos que son de Virasoro y andan por otras localidades, obviamente por tema de laburo y demás, ¿eh? Después cada uno arma su rumbo, así que un abrazo grande ahí para toda la gente y ahí estamos, reiterando el saludo para Miguel Lescano.
1: Hola, Mati, ¿cómo andás? ¿Todo bien? Acá estoy escuchando tu programa grabado, que pasa para toda la radio. Después cuando voy a una grabación, mandá un saludo para Miguel Lescano, que todas las tardes está firme en la radio, él escucha la radio de Campo Ramón.
0: Muy bien, gracias. Ahí está la radio de Campo Ramón, Miguel Lescano. Un abrazo muy, pero muy grande que siempre escucha el programa. Un abrazo, que la pasen bien. Vamos con algo más de música, ¿te parece? A ver, estamos ya en la parte casi final. Sí, en la parte final estamos, me dicen. Bueno, nos vamos. Que la pasen bien, que tengan excelente resto de martes. Mañana estamos de vuelta para hacerte la compañía acá en Estudio Mega. Mi nombre es Matías Toledo, desde Virasoro, Corrientes, Argentina. Chau, hasta mañana.
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0: El domingo, además de estar muerto, la respuesta es mucho más corta, que él ya había contado en una conferencia de prensa que dice, no, a mí me dicen que responda más corto. Él mismo contó algo que después terminó haciendo.
1: Ok, bueno, a mí me sería más fácil venir, contestar, sí, no, pero me gusta hablar con ustedes. Eso fue lo que dijo.
0: Sí, sí, y me recomendaron, dijo también, ¿eh? Dijo en algún momento, me recomendaron que sea más corto. Bueno, eso lo terminó haciendo el domingo.
1: O sea, vos decís que hay una línea del club de decirle no te metas en quilombo, contestaba corto y...
0: Javi, en algún momento le dijeron que no hablara con Central. ¿Te acordás? Con Central, que directamente decidieron antes del partido... Claro.
1: Que no, lo que pasa es que voy a decir esto con todo el dolor del mundo, porque a Chacho lo quiero, lo adoro, lo aprecio, me parece un gran tipo, me parece un pingazo. Lo de Codet en River está siendo más indigno que lo de Úbeda. Todo el dolor del mundo, porque a Codet lo quiero. Si no lo dejan hablar, si le dicen de qué manera tiene que responder corto o largo, si le mandan los jugadores al container que él no está de acuerdo, si el director deportivo casi con él ni se habla, y hoy lo están limando, para que se vaya, y de todos los futbolistas, que creo que son de gran nivel, que ningún técnico se puede oponer. En el mercado de pases donde River gastó 70 palos, solamente le trajeron a uno. Y a ese que le trajeron, hoy en voz baja, le están cuestionando para qué lo trajo si no juega. Con el cariño del mundo que le tengo a Coudet, con el aprecio que le tengo a Coudet, y con lo que me gustaría a mí que a Coudet le vaya bien, porque es un tipazo, hoy lo de Coudet está siendo más indigno hoy. Coudet está siendo más indigno que lo duda en Boca. Lo tengo que decir porque si no, no soy yo.
2: No, está bien.
1: Y si alguien se enoja...

0: Podría decirle, mira, te vamos a rescindir el contrato porque tenemos este otro técnico.
1: Gracias. Yo estoy de acuerdo. Pero vos te tenés que dar cuenta que te quieren echar, andate.
0: Sí,
1: estoy de acuerdo.
0: Está bien, pero
1: primero. Salvo que Codete esté esperando que lo eche para decir, pagame todo el contrato.
0: Y estarían todos.
2: Sí,
0: todos
2: está bien. Estaría a favor de lo que hace Codete, porque además no es que desconocían a quien estaban contratando.
3: Miren, pero que en la conferencia de prensa.
2: Lo conocen bastante bien como para.
3: Estefano Di Carlo dijo: se nos fue Gallardo. Si se tiene que ir Cudé, se irá Cudé, ¿eh?
1: Sí.
3: O sea,
2: yo lo que estoy diciendo es que si River
3: están cerrando
2: error,
3: la puerta para
2: que River cometa un error, lo tiene que pagar.
0: Si manda un mensaje en la conferencia de prensa, dice una cosa, y después el mensaje que sale es otro.
3: Mira, yo sé bueno, que la conferencia de Colombia.
1: Es una interpretación de Paul igual.
0: No, es mía, es una interpretación.
1: Que lo están limando Cudé o que parecería que quiere que se vaya, es una interpretación de Paulo.
0: No, está bien, lo que digo es.
1: Yo no creo que quieren que se vaya Cudé, ¿eh?
0: No, pero vos planteaste.
2: Yo creo que sí quieren que se vaya.
1: ¿Vos crees que quieren que se vaya?
0: Y me parece que sí, Gaby.
2: Sí, obviamente quieren que se
0: todo
2: vaya.
0: Todo esto que vos estás diciendo.
2: Todas estas decir restricciones y lo que le aplican.
1: No, yo estoy tomando lo que dice Paulo.
0: Si vos tomás Coudet versus Úbeda, te digo, la balanza está más pesada del lado de Coudet que del lado de Úbeda.
1: Te acabo de decir que me parece que es más indigno.
0: Y es que estoy de acuerdo con eso, Gaby. Ahora,
1: porque o sea, si todo lo que dice Paulo.
2: La expectativa era superior con Coudet con Úbeda.
1: Si todo lo que dice Paulo.
0: Porque Coudet era una elección del club. Es una elección del club. Úbeda no.
1: Úbeda lo heredaron.
0: Úbeda fue heredado.
1: Pero si todo lo que dice Paulo.
2: Ayudante de campo heredado encima.
1: Todo lo que dice Paulo es realmente lo que está pasando, que a Coudet le sugieren hablar, que esto a mí me consta, le dijeron no hables, y esto es verdad.
0: Lo del container, hasta el propio Coudet lo dijo.
1: Por eso,
0: no fue mío.
1: Yo creo, esto es una apreciación, yo creo que Coudet no se lleva bien con Lago Marcino.
4: Longoria. No puede decir, todo lo digo un nombre distinto.
1: ¿Eh? Longoria.
2: Como Marcina, Longoria. Hecho.
1: Es lo mismo, yo creo que en algún momento alguno va a terminar muerto.
0: Longoria, no, deja.
1: Yo creo que es más indigno lo de Coudet, pero bueno, ¿cuáles son tus argumentos para decir que Coudet lo quiere limar?
3: No, yo tengo esa sensación de que.
0: Hay lecturas que sí, yo estoy de acuerdo con el análisis que hace.
1: Si Coudet ganando se puede ir mañana, ¿no?
0: ¿Cómo? ¿Y si se va mañana ganando?
3: Mirá que los silbidos del otro día, sé que le pegaron, yo ayer lo contaba en el programa y le decía, le pegaron, pero mal, ¿eh? Él fue a la conferencia de prensa.
0: Bien planteás, se tiene que ir ganando mañana. ¿Por qué? Porque si se va ganando mañana, limpia una parte de todo este roce que lo ha tenido. Si él espera y estira la agonía, sabe que está
1: él
0: más
1: no
0: cerca.
1: Puede, él no puede, pero de verdad lo pregunto, él no puede creer. Él tiene la plantilla titular.
0: Que él crea.
1: Por primera vez la tuvo el fin de semana pasado.
0: Sí.
1: Y no los pudo utilizar a todos. Drussi lo puso 5 minutos, Acuña no jugó y Montiel no jugó.
0: Montiel no estaba así.
1: No, pero la plantilla titular la tuvo el otro día. Yo creo que la plantilla titular la va a utilizar mañana en cancha. Mañana, ahora me decís, Paulo, pero creo que va a ser Beltrán, Montiel, Martínez Cuarta, Otamendi y Acuña. Moreno va a morir con la del. Moreno. Para mí va a seguir jugando con Freitas, aunque yo no esté de acuerdo. Andrada, Thiago. No sé si va a ser Drussi titular.
3: Sí.
1: Bueno, Drussi y Correa.
3: Sí.
1: Bueno, mañana por primera vez Coudet va a tener a sus 11 titulares o el equipo ideal. Después le puede gustar más uno o más otro. Si mañana River juega bien y gana bien.
0: Pero si mañana
1: no
0: juega
1: podrá,
0: bien.
1: No podrá decir él.
0: Encontré el equipo.
1: No, o recién hoy lo tuve.
4: Ya no pasa por ahí, Gaby. Ya pasa ahora por si lo pone a tal, si lo saca a tal, si el cambio es tarde.
0: Habrá
4: si
0: que ver el cómo, Gaby. Habrá que ver
4: ya
0: el cómo.
4: Ya ahora pasa por otro lado. Pasan porque ya no creen en que Chacho pueda hacer funcionar este equipo.
5: Con De Michelis se pasó un poco así. ¿Te acordás que estábamos ya? Mirá el cambio que hizo. No hizo el cambio.
4: Claro,
5: y ahora puso este. Ayer puso
1: aquel. ¿Quién le picó el boleto a Coudet? ¿La gente?
5: La gente sí.
1: ¿La gente se lo picó?
5: La gente sí. La gente sí.
3: Y yo te digo
0: pero quizá. El cómo de mañana también puede dar una imagen distinta. Porque si en vez de los 30 minutos que nos peleamos, que pero jugó bien.
1: Se lo dije, cuando terminó el primer tiempo el otro día, todo el mundo aplaudió,
0: si el equipo mañana estira, juega mejor, no decae, no sale el segundo tiempo pareciendo otro equipo totalmente distinto, somete al rival, le gana, no le da.
4: ¿Cuánto tiempo va a estar, José? Un partido. Mañana hace todo lo que vos decís, gana 6-0.
1: Pero ahí no lo sabemos.
4: Mañana hace todo lo que vos decís, gana 6-0, fantástico. pasado el partido que viene, se equivocó dos cambios y está otra vez con el puesto, y bueno, no se puede.
1: Mañana tiene,
4: no se puede.
1: Esto lo digo fuera de broma.
4: Eso es lo que
1: si
4: digo.
1: Quiere

0: si quieren, busquen los planteles de Palmeiras y Flamengo, fuera de broma. Pero River mañana pone en cancha un plantelazo.
1: Pero claro que sí.
2: Sí, claro.
0: Es un plantelazo.
3: El mismo que usted dijo, contra Argentino Junior, después que ganó, dijo que tenía un plantel bárbaro, un plantelazo.
0: No digo equipazo, porque el equipo no está. Pero plantelazo, muchachos.
2: Uno de los tres mejores de América.
1: Claro.
0: Yo, para mí no, para mí, en nombres no hay ningún equipo en Sudamérica que supera a River.
4: Está tan así el tema River, Gaby, que si mañana River gana, pasa de todo este catástrofe que estamos enumerando a ser el máximo candidato a ganar la Copa.
0: Tampoco es una catástrofe, yo hablo de tiempos,
4: Para
0: recién mañana...
2: Bueno, Donofrio dijo eso cuando habló, ¿te acordás antes de...?
4: Sí, muchacho, pero que pierda mañana, si no es catástrofe, ¿qué es mañana?
0: Si pierde mañana...
4: Por eso digo, ¿es la catástrofe o ser el máximo candidato a ganar la Copa?
3: Pasa que gane 1-0 y jugando mal...
4: Se pone, porque ahí empieza a ganar el tiempo este que dice Gaby, y se pone de cara a ser el candidato.
0: Muchachos, de verdad... Montiel, no, Martínez Cuarta, Otamendi, Acuña,
4: Moreno,
0: Andrada, Freitas, Thiago Almada, Ángel Correa, Drussi.
2: No, es un muy buen equipo, un muy buen plantel, proyecto de equipo. Pero ahora,
1: nadie está, claro que sí,
2: tiene que jugar bien.
1: Nadie está hablando de este River, estamos hablando de lo que es para la dirigencia o para cierto dirigente, para la hinchada. Lo que es.
0: O sea, vos decís que el mundo River mañana, no cree que Coudet esto ya no lo revierte.
1: Mañana, no, es que.
0: Puede ganar, pero no confía
1: mañana,
0: en él.
1: Yo digo, mañana gana River, juega fantástico, hace 6 goles.
2: Y el técnico genial. No puede creer que a partir de ese momento está en condiciones de darle, de encauzar el equipo.
0: Ya los tengo a todos.
1: El partido claro. Que viene, se equivoca en un cambio. Y otra vez estamos con la misma discusión. Che, ¿cuánto le damos a Coudet?
2: El técnico que viene, ¿te asegura que va a sortear un partido?
1: Esa
2: y
1: no
2: después...
1: es la discusión, no me corra con eso.
2: No, no te corro,
0: no,
2: porque a la hora de tomar una decisión vos tenés que sopesar todo.
0: O
2: flaco.
0: Si lo tienen, no lo van a decir.
3: No, yo creo que si lo tienen, no lo van a decir. Yo creo que el nombre de Aymar ya lo seducía antes de Coudet, incluso. Y yo te quiero agregar algo que pasó en la conferencia de prensa de Colombia.
0: Igual Aymar, pero pará, porque... Me parece que si no, tiramos a la Bartola. Si mañana se va Coudet,
3: sí.
0: Pasado mañana, Aymar no va a ser el técnico de River.
3: Yo no creo, pero no te lo descarto Aymar... como un nombre que vayan a intentar...
0: No, está bien, pero
3: por lo menos, bueno, buscarlo.
0: Yo creo que si River... Si yo doy por sentado todo lo que vos estás diciendo... De que acá están deseando y esperando, lo cual no lo puedo afirmar, pero tampoco tengo por qué creer en no creerte a vos. Que vivís el mundo a River y lo conocés a la perfección, no como yo. ¿Sí? Y que mamás.
5: Le dolió.
0: Ahora no te equivoques.
4: No te equivoques.
3: Está bien.
0: No te equivoques, porque vos lo conocés a la perfección, el mundo a River, lo mamás, lo chupás, haces todo con el mundo a River, no te vayas a equivocar. Yo creo que si River está haciendo todo lo que vos decís. River tiene que tener un técnico.
2: Estoy de acuerdo.
0: Y o sea, hoy River tiene que tener el contrato. Si River está haciendo todo eso, hoy tiene que tener el contrato en la mesa del técnico que ya quiere ir a buscar.
2: ¿Conociste algún equipo importante que estaba a las puertas de la salida de un entrenador que ya no tenía el que venía?
0: Boca no lo tuvo. Boca lo raspaba al Mirón, y cuando se le fue al Mirón, vino Ron. Boca no lo hizo. Yo creo que sería... A ver, pará.
6: Lo que pasa es que no lo tenía. Lo que pasa es que el inepto de Riquelme pensaba que Ron estaba capacitado.
0: Bueno. No importa. No lo tenía. Porque
6: eso
0: Ron
6: es peor
0: lo terminó
6: todavía.
0: Siendo.
6: Eso es peor.
0: Yo lo que digo, Pablo, es que no lo podés ir a buscar a Aymar. Aymar te puede decir que sí. Mira, ¿querés jugar? ¿Vos la tenés grande?
3: ¿Vos la tenés grande? Normal.
0: Bueno,
3: dale.
0: Yo la tengo bastante grande. Yo la tengo bastante grande.
5: Promedio.
0: Yo te voy a decir una cosa. Si Aymar. Mañana es el técnico de River. Vamos a suponer que estamos haciendo un juego,
3: Sí, se entiende que es un juego. Oye, el técnico es Coudet.
2: Señoras, señores, este es un juego entre dos que no tiene idea de lo que son 50 centímetros.
0: Pero sí, no, por supuesto. Yo la tengo grande al lado de la de Paulo.
3: Ya sabés, pará. Ya sabés.
0: Si Aymar.
6: Nunca me vieron en mingitorios contiguos como para.
0: Si Aymar. Mañana es el técnico de River. Porque Coudet se fue. se le derrumba todo, todo, todo a Chiqui Tapia. Y es un escándalo nacional. Y Aymar, es un escándalo nacional. Sí, la salida de Aymar es el puntapié inicial a lo que va a pasar en diciembre, que probablemente sea la salida de Scaloni, pero van a salir todos juntos. ¿Sí? Porque hay quienes conocen a Scaloni que lo que dicen es...
2: ¿Llegamos juntos o no vamos juntos?
6: No, no,
0: y
6: además...
0: Y el recambio...
6: Es un recambio que no está dispuesto.
0: Recambio...
3: Si hay algo que a River no le molestaría, es justamente...
5: Claro, no, no va a ir a buscar.
0: Pero de ninguna manera, Aymar, tomando la decisión, dice a River mañana, va a romper el cuerpo técnico de la selección, va a poner Scaloni y va a terminar un ciclo que no tiene ningún tipo de anuncio después de haber sido su campeón del mundo.
4: Pero terminar el ciclo en diciembre o ahora, ¿no? ¿Hay tanta diferencia hay?
0: Pero, ¿para Aymar? ¿Cómo sabes vos que Scaloni no va a seguir?
6: Claro, no va ni en pedo.
4: Ah, bueno, no, pero está bien. Eso mañana, sí. Ahora, semana, ¿cómo sabe Aymar que...?
0: Yo tengo información, la cual esta información de acá a diciembre puede cambiar, porque están haciendo todo lo posible...
3: Para que siga.
4: Vale, está bien.
0: Para que siga.
4: Sí. Sí, las últimas declaraciones de Tapia fueron en ese camino.
0: Está bien.
4: Sí.
0: Van a hacer lo posible y lo imposible, porque se queda sin Messi... Se queda sin Scaloni. Dibu dejó un signo de pregunta.
3: Creo que Samuel quiere dirigir él. Yo la información que tengo que Samuel se queda del cuerpo técnico.
0: Si se van y todos en diciembre. Si se van, se ven y todos en diciembre.
4: Está bien.
0: Porque si se le va Samuel, se le va Aymar, se queda Scaloni solo, es una hecatombe.
2: Se desarma el cuerpo.
0: Dicho esto, River, probablemente si lo quisiera ir a buscar a Aymar, va a tener una respuesta negativa para hoy. Y tampoco puede esperar a diciembre. River tiene que tener el contrato de un técnico, si lo está desgastando y espera que Coudet se vaya, tiene que tener el contrato de José Gabriel Carvajal firmado como técnico de River.
6: Tomás Crespo.
0: Si no, sería un papelón.
2: En eso estoy totalmente...
0: Si no, sería un papelón.
1: River ya lo debe tener,
6: sí, ya lo
1: pensando en lo peor siempre, y pensando ni siquiera que lo va a echar River, sino que Coudet mañana no tiene resultado
3: correspondiente. No, River no lo va a echar.
1: No, sí, pero dejame,
6: si pierde mañana.
1: River no tiene resultado correspondiente, Coudet da un paso al costado. Lo tiene que tener al técnico.
2: En abril del 2015, cuando todavía River no había clasificado en la fase de grupo, no hubo un llamado telefónico. Mirá si no va a haber ahora.
0: ¿Cómo?
5: Previo al gas pimienta.
2: No, lo que dije ya lo dije. Y te lo conté en aquel momento. Lo dije acá porque tenía mi
1: huevo.
2: ¿Ah?
0: Pero llamado a un técnico.
2: Sí, claro. Hubo rumores cuando en 2015 Gallardo, campeón de la Sudamericana, en la fase de grupo de esa Copa Libertadores de América, estuvo al borde de...
5: Ganó en la última fecha que
2: clasificó. Claro, de no clasificar.
0: No, está bien.
3: Había San José de Oruro.
2: Sí, había movimiento, sí, había... Hubo llamado, Gaby. Había conversaciones.
0: ¿Estás tratando de adivinar el técnico o no lo sabes vos?
2: No, el nombre no lo tengo.
0: Ah, sí, sé que estaba tratando de adivinar
2: no,
0: el nombre.
2: No, está bien.
3: Cuando se va Ramón Díaz, la primera opción no fue Gallardo.
0: A Gallardo lo va a buscar Francesco Lía Rosario, estaba claro, por firmar con
3: pero Nils. No fue la primera opción. La primera opción había sido el Tata Martino, que era el que querían, el primero que habían pensado. Después terminan yendo a buscar a Gallardo, que verdad, cuando estaba yendo a firmar con Newell, en San Nicolás lo terminan parando, para que lo terminen firmando con Newell. Pero te quería ir a algo que pasó en Colombia y sé que eso no gustó. La conferencia de prensa...
0: Espera.
3: Sí.
0: Ah, el ministro informa primero. Dale. Y después me lo contás.
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9: 11 de la noche, 31 minutos, el cielo parcialmente nublado en Buenos Aires, 13 grados la temperatura. El gobierno postergó las ofertas para la privatización de AISA. Decidió extender el plazo hasta el 15 de septiembre. Fuentes oficiales afirmaron que algunas empresas pidieron más tiempo. El gobierno afirmó que la prórroga busca favorecer la participación y la competencia. La operación prevé que el 90% del paquete accionario quede bajo control privado. El 10% restante continuará en manos de los trabajadores. La concesión será por 30 años y podrá prorrogarse por otros 10. AISA abastece de agua y cloacas a la ciudad de Buenos Aires y 26 municipios bonaerenses. Detuvieron a un dirigente de la UOM con armas, cuchillos y un bate. Vicente Adrián Pérez, secretario general del gremio en Quilmes, Florencio Varela y Berazategui, fue arrestado durante un control policial en Mataderos. El sindicalista viajaba junto con su chofer y un custodio. Los investigadores buscaban automóviles vinculados con una serie de robos en la zona. Cielo parcialmente nublado en Buenos Aires, 13 grados la temperatura, 71% la humedad.
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0: 33.
1: Se ríe.
2: Oye, disfruta. El muchacho está disfrutando sin ver las realidades.
3: Una chocolatadita.
0: ¿Me traes una que quiero mojar la vainilla?
2: ¿Quiere mojar la galletita?
0: Sí, cómo no.
3: ¿Eh? Sigan ustedes. ¿De qué crees?
0: Un chocolate. ¿Listo? Un chocolate caliente. ¿Listo? Y claro, boludo, cobra un sueldo, no labura, pero bueno, que me haga de cafetero.
1: Tenés razón.
0: Claro, boludo, está sentado ahí como un boludo desde que llegó.
1: Pero se ríe bien, ¿eh?
2: Disfrutando, ¿sabes cómo está disfrutando en este momento?
4: Vos le das media hora y sabés cómo está.
0: Bueno, ¿qué pasó en Colombia?
2: Y hubo declaraciones que la verdad que no gustaron del técnico. A ver, entre las declaraciones fue, antes del partido todos firmábamos el empate. Que vos lo puedas sentir por el momento de River, por el equipo que llegó, por las limitaciones que tenía River, por el tema de la altura, todo. Quizá está bien. Lo que no gustó es que lo dijera. Es River. River no puede pensar que está bien ir a empatar a Bogotá. Donde más allá de la altura, River generalmente sacó buenos resultados.
0: A mí me parece una pelotudez que se lo evalúa a Coudet por esa frase.
2: No, está bien.
0: Más allá de la historia de River.
2: No.
0: Me parece que es más grave la inacción del otro día con los cambios.
2: No tenga ninguna duda.
1: Nada, es gotita a gotita, Gaby, porque
0: River estaba como el culo, tenía que ir a buscar el empate.
1: Pero
0: estaba como
1: todo,
0: el culo, River.
1: Todo te lleva a que da la sensación que Coudet no entiende de lo que está dirigiendo.
0: Si es como dice Paulo, lo tiene montado en un huevo y no se lo aguanta más.
1: Bueno.
0: Ya está, lo tiene montado en un huevo. O sea,
1: responde,
0: no te puedes molestar. Yo soy Coudet. ¿Te molestó? ¿Sabés por qué vine a buscar el empate? Porque tengo un equipo de mierda que no lo puedo hacer funcionar.
2: ¿No viste el discurso, el total?
0: Gracias.
2: La conferencia de prensa, cómo cambió de lo que había sido en Colombia a esta conferencia.
3: Sí, está yo un poco.
5: Vino corriendo.
0: Boludo, mirá que tenés que traer un vasito de café, boludo.
3: No, se me cerró la puerta y me hice el boludo, lo puse ahí, pero vos lo corriste. Quise disimular un poquito, pero tranquilo.
0: Me manchaste de los papeles, me manchaste todo.
3: Y esa era la idea, no manchar la mesa. Vamos, siga.
1: No es su trabajo traer el café, claro. Tampoco, ¿eh?
3: Sí, no, pero no puedo ser tan boludo también, se me cerró la puerta.
1: Pero te estoy ayudando.
2: El único tipo que se pega a trompado.
1: Te estoy ayudando.
2: Mira que bien que estoy pegando.
0: No, recién dijeron que lo único bueno que tenías es la risa.
1: No. No, y las imitaciones.
5: La de Montivelli.
3: No, porque ¿sabes lo que pasa? Yo sé lo que va a pasar. Ustedes ya están en semifinales y a mí
2: no
3: eso.
2: No quiere estar en semifinales.
0: Escuchame una cosa. Aparte, a Montivelli, ¿haces alguien más?
3: No, tengo la chola, pero la chola sale por celular. O Handy, viste que te distorsiona un poco la voz.
1: ¿Pero no tiene exclusividad con otra radio? Perdón.
3: Sí, viste, no. Pero por plata.
1: Baila la chola, ¿no?
3: Así que...
0: ¿Es la chola y Montivelli?
1: ¿Qué es lo que quiere la chola?
3: No, se puede hacer algunas otras cosas, pero sí, la chola me sale bien, por Handy, repito.
0: Igual y comprobable que te salga bien, porque nunca escuchamos la voz original,
4: claro,
0: de la chola.
4: ¿Cuál es la chola?
3: No,
4: chola,
3: es verdad, tiene... No,
4: es
3: tiene...
4: un buen personaje, pero el que te sale bien, o sea, claro, sí, aparte... no hay una chola real, claro, pero sí. Igual... No,
1: además es muy chico el nicho, porque imitador por Handy es muy poco, es muy chico.
3: No, acá aparte están las cámaras.
2: De Handy todos parecen igual, ¿eh? No sabes si...
3: Claro, la chola lo que tiene es que dice verdades. Lo que no puedo decir.
0: ¿Tenemos alguna otra imitación? O sea, ¿podemos hacer el show de voces como Memo?
3: No tengo
2: una. Con Montivelli solo no vamos a ningún lado, te aclaro.
1: ¿Vos no podés decir verdades?
3: Y la chola dice verdades.
1: ¿Y vos?
2: Algunas.
3: Claro, si no llegan las cartas.
1: Ya, algunas llegó.
2: Se asustaron porque le mandaron dos ya.
1: Duquesa.
3: Me bajé todo.
1: ¿Acá Carlito las atiende o en otras jurisdicciones?
3: No sé, yo me bajé los lompa, no quise más batalla. Pero vamos a volver.
0: ¿No te mandaron de dónde?
3: Apenas llegué acá.
5: Bienvenida.
4: Pará, ¿por algo que quisiste acá o por algo que ya venías diciendo?
3: No, venía escribiendo cosas y se ve que...
4: No cayeron bien.
3: Me limpiaron de un lado, justo recalé acá y bueno...
0: Y el veneno que nos deben tener, ¿no?
3: Me porque... llegaron dos al hilo, y bueno.
2: El papero, te mandó una, ¿no?
3: Sí, el papero.
0: Escuchame, ¿y te limpiaste el culo?
2: No diga eso. Sí,
3: pará, primero no. Me asusté,
4: Huele,
3: me cagué todo, de verdad.
1: No es lindo que te lleve una carta de documento.
3: No, y porque yo no
2: estaba acostumbrado.
3: No estoy curtido. Yo soy de pueblo.
1: A vos te llegan más carta de documento que WhatsApp en el día.
0: La carta de documento...
3: Yo tengo que pagar...
0: ¿Qué tiene que pagar?
3: $10 Me tiro por la ventana. No me da.
0: ¿A quién le va a pagar?
3: Che, estoy todo pegajoso.
0: ¿A quién le va a pagar?
3: Sí, a los abogados, no sé.
0: Pero que vayan a laburar.
2: Bueno, a vos te preocupa si no te llega una carta de documento. Sí, a él le preocupa si le llega, qué diferente.
0: Cuando te llegue algo a vos, dámelo a mí.
3: Aparte, en una semana me hicieron la psicológica. Me censuraron allá, me mandaron una y cuando me acomodé me mandaron la otra. Claro. Digo, ya está.
1: Pero acá está firme, dando la cara, Coli. Valiente.
3: Y me cagué un poco. No. La familia también se asusta.
1: Sí que apareció la chola.
0: ¿Cuándo vas a hacer el Kolinsky que fui a buscar a Radio Nacional?
3: Ah, ojo, que está tanto tiro. El otro día sacudí que censuraron al... Sí, a uno, el otro día quiso preguntar uno, le sacaron el... Tan tremendo.
0: Santiago Carrera, ¿no? ¿Y qué querés?
4: Campanita, quisita.
3: Quiso preguntar el...
0: Que se jodan, por tu padre era Capi. Que se jodan. ¿Viste?
3: Yo estoy a punto de decir, puedo yo, pero no.
0: Sí, te lo van a dar. Te lo van a dar.
2: Y mañana.
0: Te van a dar, pero pará.
4: Lo que te quiero decir es que se está metiendo... O sea, cada vez la censura... Ya están censurando los hinchas también.
0: Yo estoy de acuerdo con vos, es una barbaridad, pero cuando Lece tiene que solidarizar con todo... ¿Sabés cuál es el problema? Que cuando Lece tiene que solidarizar con todos los periodistas que Boca censura, que son un montón, no lo hace.
4: Es un error.
0: Y es un error.
4: Lo tengo clarísimo.
0: Yo me solidaricé acá, vos estabas. Cuando Daniel Angelici era el presidente de Boca, y lo censuraron o le pidieron la cabeza a Freire. Acá lo dije.
2: Sí.
0: Acá. Nunca se censura a un laburante. Nunca. Esa miserabilidad que tiene Riquelme, Santiago Carrera, de coartarle el laburo a los laburantes, porque ellos se la dan de populares y nacionales. Y sacarle el laburo, a mí sacámelo, yo estoy podrido en guita. A mí sacámelo. Pero a los pibes que van a laburar y que necesitan el mango, al técnico de la radio, al periodista del diario que va a hacer la crónica, al pibe que se gana el extra ir haciendo un vestuario.
4: Es lo que están haciendo ahora.
0: Bueno, porque son una mierda.
4: Hasta la semana que viene.
0: Porque son una mierda.
4: La semana que viene va a cambiar.
0: Bueno, ¿por qué? Porque me hicieron caso a mí. Te lo dije yo el otro día.
4: No, la semana que viene va a cambiar porque además van a empezar algunas cuestiones a funcionar.
0: La justicia. No puede estar. No puede estar un reglamento por encima de un estatuto.
4: No, obviamente que no. Pero aparte, digamos, o sea, hay un montón de leyes.
0: Como si un decreto, está por arriba de la Constitución.
4: Hay leyes que se están violando.
0: Y bueno, ¿desde hace cuándo?
4: Un montón.
0: Me hicieron caso de que lo van a hacer ahora y no cuando llegue la selección.
4: Al margen de eso hay cuestiones discriminatorias, son tan evidentes que no...
0: Es una barbaridad.
4: Además te digo, una boludez, mínima.
0: La censura...
4: Abonados no pueden filmar y publicar en redes sociales. La popular sí. ¿Los populares donde están todos comprados? Sí. Los abonados no. Porque los abonados votan del otro lado. Es insólito. Pero insólito por donde no mires.
2: O sea, que son socios distintos, diferentes.
0: La censura... Pero, Tony, la censura al periodismo de Boca no se vio nunca en la vida. Bueno. Nunca. Pero nunca, Nunca. La censura que hay en Boca, pero los grandes medios prefieren callarse la boca.
3: Yo a Angelici lo maté y nunca pasó nada. Pero lo maté,
0: Yo le he dicho... a Daniela, vos eras testigo porque estabas conmigo acá, delincuente, ladrón, asesino, gordo, dinguero, todo. Dije después... No faltó
4: nada. ¿Asesino? ¿Dijiste?
0: Yo, todo.
4: ¿Por qué asesino?
0: Porque tenía ganas, porque no contaba...
3: Lo que salía.
2: No contaba el adjetivo y lo puedo creer, boludo. Había dejado...
4: Hay otras cosas que has dicho de otros personajes que son verdad, pero...
0: En aquel momento había que tirar.
2: La locura.
4: Se dejó la tabla periódica, lo fue mismo arriba del piano.
2: Tremendo, boludo.
1: Vinguero no estaba mal.
4: No.
0: ¿Qué pasa?
3: Un poco fuerte, Gaby.
2: Sí. Bueno, ¿sabes las cosas que dije yo de pasarela? Nada.
0: Un abrazo.
2: Era la época que salías para Pergamino a la medianoche también.
0: Ah, no. Un abrazo, Daniel. Me tenían alquilado allá, ¿no? Bueno, dicho esto, la censura en Boca es tremenda y como nunca se...
2: Y tiene todas las manos...
4: Tiene las manos pegajosas. O sea, además, no sea cosa que se haya refregado los dedos y se haya escurrido en el chocolate, ¿no?
3: En la entrada se van a dar cuenta.
0: Bueno, cerrame River, Pablo, dale. Con lo que quieras.
2: No, le voy a hacer una pregunta.
4: Sí.
2: No me acuerdo cuál era.
3: El técnico.
2: ¿Qué pregunta me habías hecho? ¿No te acuerdas que cuando fue la noticia? Dicen...
0: No, habíamos hablado de lo que pasó en la conferencia de prensa, de algunas cuestiones, excusarse 5 veces con el tema de la altura,
4: nunca
0: haber
4: visto
0: dicho esa frase de que firmaban el empate antes de jugarse el partido. Yo creo que es auténtico, y el ser auténtico a veces
2: La realidad que dice algunas cosas que no son las mejores declaraciones, esa es la realidad. Por eso el consejo fue que hablara más cortito, que fuera más preciso. Por eso el otro
4: igual
2: día tuvimos una conferencia.
4: Igual te hablo más cortito, no hice una S.
5: No, pero cuando los equipos del Chacho ganan, eso se dice, mirá qué agradable, qué personaje el Chacho, es hermoso. Y cuando pierde, es.
2: El otro día pasó a hablar de una conferencia que venían siendo de 30 minutos, pasó a hablar 7 minutos el otro día. Bueno, está claro que hay una mano de afuera negra que le está diciendo algunas cuestiones que tiene que cambiar.
1: Pero para el Chacho, a mí me parece un personaje espectacular, o sea, River, me parece River, un tipazo ahora. Podemos hablando decir, de técnico, no, no la está pegando.
0: 23-43 que en algún momento la dirigencia de River va a agarrar y va a decir, nos equivocamos en la elección del entrenador, no tenía el perfil que nosotros queríamos.
1: Para mí no se equivocaron, Gaby. Para mí, en el momento que lo trajeron, estuvo muy bien elegido el Chacho. Porque
0: vino hace 6 meses.
1: Pero River venía de quedarse sin Gallardo, un equipo que no la pegaba, que anímicamente estaba por el piso, y el Chacho, uno de los plus,
0: esa boca con esta decisión,
1: uno de los plus que tiene el Chacho es la parte anímica, y lo levantó, y ese equipo que no jugaba nada al fútbol, que de hecho no jugó nunca ni con Gallardo ni con Coudet, llegó a la final, y creo que tuvo que ver mucho la parte anímica y psicológica del Chacho. Ahora, yo lo que siento ahora es que le armaron otra cosa, le dieron la Ferrari, y no está a la altura de poder manejarla. Eso es lo que creo yo. Entonces digo, por ahí River ahora está necesitando otra cosa.
0: ¿Y quién sería?
1: No lo sé, Gaby.
0: De los técnicos que le gustan a River, están todos trabajando. Aymar está en el cuerpo técnico de la selección argentina.
1: Ramón Díaz no está
0: trabajando. Milito no le gusta la dirigencia.
4: Crespo.
1: Está bien.
0: No le gusta la dirigencia.
4: Crespo.
0: Milito está dirigiendo en México.
1: Sí.
0: Crespo
1: está dirigiendo en México.
0: El único Crespo que ustedes contaron acá que tiene una cláusula que puede salir de arriba. Sí. Eso lo dijeron ustedes.
1: Almeida está dirigiendo en México.
4: No, Almeida no.
1: Para mí Almeida merece
0: una segunda oportunidad. Para mí River.
2: Sí, pero él se cerró la puerta. Él dijo que no volvería a dirigir River.
4: Ya probaron con hincha de Boca.
2: No, está bien.
0: ¿No va a traer River cuando se vaya a Coudet un técnico extranjero?
2: No me animaría a descartar eso, ¿eh?
4: ¿Uruguayo?
5: No, vayan a buscar al de Palmeiras, al portugués. Ese bueno del Ferreira.
0: ¿Ramón Díaz hay que descartarlo o hoy no se descarta nada?
2: No, yo no me animo a descartarlo.
4: Ramón Díaz
2: lo popular va a pedir a Ramón Díaz. Esto va a ser así. Lo popular va a pedir
0: no
2: a Ramón Díaz.
0: No es del perfil de esta dirigencia.
2: Pero además yo
0: y
2: creo
0: sería traicionar a Donofrio.
2: Pero además la declaración de Ramón Díaz no sumó para nada cuando dice, yo me fui de River por Donofrio, por Francescoli, dos tipos que son del riñón.
1: No, y empezó a aparecer cuando Gallardo estaba allá en la cuerda floja, se portó mal Ramón estos últimos tiempos.
0: La famosa declaración, el famoso posteo de Emiliano que la puso el community manager.
1: Sí, que se calentó a Estrada, que tuvieron ahí una entrevista.
2: Igual apareció ahora con Cudé de técnico. La última nota la dio con el Chacho de técnico.
1: Sí, pero ya con otro tono. Ese posteo de Emiliano fue fuerte.
0: O sea, se propusieron hacer los técnicos de River cuando estaba Gallardo como técnico todavía.
1: Claro.
0: Ni más ni
2: ellos reconocen que se mueren por agarrar River, ellos.
1: ¿Cómo no se van a morir? Si lo están llamando de Egipto, obvio que se van a morir.
6: Una cosa, agarran, a los 3 días River está en la final de la Sudamericana.
1: No sé.
6: Clasifica a la final antes de jugar las semifinales.
1: Yo creo que
6: ¿con Ramón?
1: Un técnico interesante. Ahora, si todas las patas no van a funcionar, no sé.
6: No, está bien. Pero hoy Ramón agarra, es un desastre.
0: Yo creo que es un los técnicos Pipo, Ramón, me parece que quedaron un bastión atrás. No,
5: por eso digo
6: ¿Qué tipo?
0: Corsito.
6: No, pero no.
0: ¿Son de la misma generación?
6: No, está bien. Una cosa que sea de la misma generación.
0: No, quedaron para mí un paso atrás.
5: No, son lo mismo. No están en el mismo escalón, pero es cierto que a Ramón hace rato que no le va bien.
6: La tribuna, que en el mismo escalón. Dejémonos.
5: Pero, por supuesto,
0: yo
5: ahí no.
0: De generación, no estoy diciendo que son los mismos técnicos.
6: Está bien, pero yo no me fijo en la generación para saber si son.
0: Para mí esa generación está un paso atrás.
1: ¿Según quién, Gaby? Hay alguno de esa generación. Si el Iki es esa generación, yo no creo que tenga un paso atrás.
0: Gareca,
1: no puede dirigir a River.
0: Para mí Gareca
4: ya fue.
0: Es crack. Crack.
4: Pero ya fue.
0: Crack. Como tipo, como técnico, crack. Pero crack con todas las letras. Para mí es de esa generación que no puede dirigir.
6: Pero Ramón Díaz tiene, primero, un vínculo con River que no lo tiene otro técnico de todos los que hemos nombrado, más allá que Gareca haya jugado en River. Y además, el tipo, lugar por donde anduvo, armó buenos equipos.
5: Ya en el último tiempo no.
0: El último tiempo, Brasil.
2: Corinthians, para que no le fue tan mal, ¿eh?
6: Pero
2: no, semifinal de Copa Sudamericana, campeonato paulista.
4: Lo rajaron debajo, todos lados anduvo mal.
2: No, en Vasco lo salvó.
0: Yo vuelvo al mismo tiempo. Para mí, son de otra generación y están un escalón atrás. Nada más. ¿Esto quiere decir que no puedan dirigir? No. ¿Qué piensa usted, Pacet?
7: No, a mí no me gusta hoy Ramón para River.
1: A mí dámelo, no. Esos viejos. A todos. A todo lo que nombraste, dámelo. Menos Pipo.
0: Lo viejo sirve, dice el.
1: Sí.
0: Bueno, ¿me dan la formación de River para mañana?
2: Beltrán, Montiel, Martínez Cuarta, Otamendi, Acuña, Moreno, Freitas, Andrada, Almada, Correa y Drussi.
0: Bueno, todo.
2: Todo. Y después tiene variantes.
4: Un montón.
2: Como, sí.
4: Borré Beltrán, adelante.
2: A Beltrán no. Borré
0: está la lista.
2: Beltrán no está en la lista. Pero tiene a Vera.
0: No está Ortega, tiene, no está Giovanni Ortega Moreno.
2: Tampoco está en la lista.
0: Giovanni González. González.
2: Que el otro día jugó bien, ¿eh?
4: Sí.
2: Digo, porque la verdad que yo cuestioné esa llegada. El otro día fue aprobado, igual que
0: para mí devolvieron el paquete de Mercado Libre. Y le mandaron uno nuevo.
1: Puede ser.
2: Le pesó mucho el partido con Aldo Civi. Sí. Fue increíble lo que le pesó aquel partido. Que,
0: yo estoy nombrando en mucho Mercado Libre. Podían poner un sope, ¿no? Galperín, bueno. La concha de tu hermano.
4: No,
0: el macanudo, sí, digo, la concha de tu hermano. ¿No?
3: Un mensaje.
1: Pone Galperín, querido.
0: Claro, lo nombramos todos los días Mercado Libre, ¿no, Galperín?
1: Sí, te queremos acá.
2: Baratita las entradas para ir al sur el sábado.
0: ¿A dónde?
2: El domingo, perdón, a las 3 de la tarde, a Banfield. Baratita, 110 mil pesos.
4: Es lo que le pone a
2: las 7 mil.
4: Ya empezó la NUS con eso.
2: A Platense también le había.
4: Platense,
2: a Boca le había puesto ese precio, ¿no?
1: 770 millones. Recauda Banfield con eso.
2: Según lo que explicó el presidente Banfield, también tiene que ver con un operativo policial mucho más costoso, porque van visitantes. River hace rato que no lleva visitantes.
0: Bueno, 7.000. Listo, River, ya echaste la bola, Paulo, una hora y media, hablamos.
3: Moreneta también lleva.
0: Escúchame, Risita, sí. Preséntate, a ver.
3: Bien, ¿cómo?
0: Risita.
3: No, basta, no estábamos para risa, no ganamos nunca. Ya también lo podemos empezar a. Ojota.
2: Ah, bueno.
0: ¿A qué?
3: No gana nunca el Vasco.
4: No tiene nada. No entiende nada.
3: Tiene menos puntos que Úbeda. Hasta aquí.
0: Uno menos.
3: Bueno, 8 es más que 7. O 7 menos que 8.
2: No te mintió. El dato está bien.
1: Tienes razón.
3: Mira que yo lo amo al Vasco, me lo tatúo.
0: Es como Milei. Datos.
3: Datos de la realidad. Y...
0: ¿No mileísta vos?
3: No hablo de política.
7: Salió bien. Cagó un tiempo con
0: vos. Mirá cómo saltó.
1: Estaba allá con la llave del auto en la mano y vino para decirte esto.
0: Pero sin pelota y de atrás, boludo.
1: Sí. Qué bien dicho, además.
3: No te olvides, mamá, el otro kiosco.
4: Se lava las manos con
2: el culo. No te olvides el otro kiosco.
4: Están todo.
2: Claro.
0: Bien dicho. Mirá que mañana.
2: Vos tendrías que ser siempre oficialista.
3: Acá soy recontra fanático, igual.
2: Y en el otro kiosco más.
3: El otro también. Y en el otro también. Pero bueno, no hablo de política.
0: Después cuando cambie el presidente, vamos a ser fanático del otro, ¿no?
3: Siempre hay que ser oficialista.
2: El groncho, el gol.
7: Como los barra brava, que son siempre oficialistas.
3: Igual. ¿Y vos te opinás con los barra?
2: Ay, sí, son todos oficialistas los barra brava.
0: Te van a pegar una sacudida. Te van a acomodar la peluca esa, gordo.
2: Ya me lo he cruzado 20.000 veces.
0: Sí, pero no decías estas barbaridades, gordo. Te van a pegar una felpeada.
1: Ah, lo quieren los barra.
0: Bueno.
2: Quieren lejos.
3: Pero hoy volvió a los entrenamientos Boca, se sacó una foto paredes con los pibes.
0: Tuvo con Carlitos, con Tevez.
3: También la subió a las redes sociales a la foto.
4: Qué foto sugestiva.
3: Sí, esa, sí, ¿no? Que es un mensaje.
4: Qué, ¿no?, foto política esa, ¿no?
2: Contento Juan Román con esa foto.
4: Sí, está chocho. Está chocho.
3: Entiendo que
0: sacó una foto con su amigo.
3: Porque también había aparecido aquella foto vieja cuando él era cazapelota.
2: Una foto, pero no, con el enemigo.
7: Segundas intenciones del otro. De foto,
0: ¿crees que yo te cuente? ¿No? ¿Crees que yo te cuente algo?
4: El enemigo.
0: ¿Crees que yo te cuente algo? Yo tengo yo te voy a contar algo. Yo tengo una familia muy chiquita, muy pequeña. Mi madre no tiene hermanos. Mi papá tenía un hermano y un hermanastro. Yo tengo una hermana, un hijo. No, es verdad, no es chiste, ¿eh? Tengo una familia muy pequeña, sí, mi familia. Cuando fallece mi abuela, mi padre se pelea por una cuestión hereditaria, donde hay guita, no hay sangre, mi padre se pelea con su hermano. ¿Su hermano quién vendría a ser?
1: Tu tío.
0: Mi tío. Pelea dos, a muerte, o sea, la mujer de mi tío no se hablaba con mi mamá, con... Quilombo,
4: sí,
0: o sea, eran malas palabras.
4: Sí.
0: Los hermanos eran malas palabras. Y yo cada vez que me cruzaba con mi tío, las pocas veces que me cruzaba, porque no había reuniones familiares, nada, pero...
4: José
0: Mármol son 3 cuadras y vivíamos a 2.
4: Claro.
0: O sea, me lo cruzaba y yo lo saludaba
2: Normalmente. Cuando él muere, para no generar otro quilombo más familiar, él me dice, se le había muerto, mi primo también falleció, había quedado él solo, falleció, me llamó, me dijo, mira, quiero dejarte, no tengo a nadie, quiero dejarte mi casa, o sea, la casa de tus padres, te la quiero dejar a vos. Me dice, la casa por la cual se habían peleado mi padre con mi tío.
4: Tu tío te la deja a vos.
2: Tengo el mensaje guardado, le dije, tío,
4: no.
2: Regalásela al vecino. Porque cómo terminaba la historia peleándome yo con mi viejo.
4: Claro.
2: ¿No? Mi tío se murió y el médico se quedó con la casa de mi tío.
4: Tendrías que haber agarrado la casa y venderla sin que se enterara.
3: Pasa, sí, Martín.
1: ¿No? Sigue estando, no podemos hacer nada ahí todavía.
6: No. La carita, Martín.
4: Igual hubo un pequeño...
1: Un médico que ni conocemos, a mí me ve todos los días. Un
4: pequeño error cronológico cuando te falleció y me llamó y yo dije, no, ese tuvo como
2: el
4: quilombo.
2: El día anterior a que fallezca me dijo, te tengo que dejar, estoy solo, vení que te tengo que firmar el... Y a los dos días falleció. Mira. Pero pará, volviendo al tema, que no es importante mi historia, pero ¿cómo no te vas a saludar por más que el otro te peleado el enemigo?
6: No, a mí me parece bien que lo haga
2: Paredes. Si Tevez está peleado con Riquelme, que se compren un burro los dos.
6: Pero vos sabés cómo...
4: El enemigo del enemigo, mi
2: amigo. Problema de Riquelme. Si tiene persecuta y tiene problemas, Tevez y Paredes son amigos.
4: No está bien con ninguno de los dos, Paulo. Ni con Paredes ni con Tevez.
6: Ah, podés apostar seguro a River, contra el Independiente de Santa Fe. Sí, me acaban de pasar un dato... Me acaban de pasar un dato.
7: Toma matemática.
6: Ah, los colombianos entrenaron en Casa Amarilla. Olvídate. Es imposible que River no pase.
1: Está todo
4: dado. Que no,
6: es imposible.
2: Igual está todo dado.
4: No quiero que pierdan, porque quiero que siga Coudet, que se quede eternamente Coudet.
2: Escúchame, porque no dijiste
4: nada. Se merecen perder por
2: eso. ¿Cómo te haces el boludo cuando...
6: Ah, no, ayer hablamos de Tohich. Ayer hablamos.
2: A Herrera le tiraste toda la semana. Dirigió bien, pero no ganaste.
6: Ayer hablamos de Tohich. Dijimos que los árbitros uruguayos le cambian a River.
2: Y Tohich fundamentalmente. Bueno, cerrame boca.
6: Ah, Méndez también.
3: Bueno, Boca va a volver a trabajar mañana. Va a concentrar Paredes para el día viernes. No sé si va a jugar.
4: Va a ir al banco.
3: Creo que va a sumar algunos minutos. Y con respecto al equipo
2: titular... Fue un desgarrito lo de Paredes.
3: Ahora, Boca no tiene 4 suplentes. No tiene 3 suplentes. No tiene centrales.
2: Bueno, Boca está como nosotros.
3: Sí, bueno, está bien, pero no tiene suplentes.
2: Boca está como nosotros.
4: Subieron un pibe.
3: ¿Quiénes son nosotros?
2: Acá el programa. Nosotros no tenemos ni siquiera periodistas de Boca.
3: Eso es verdad.
4: Escúchame. Eso es verdad. Subieron un pibe.
3: Sí, los pibes, bueno, pero están subiendo. Decís que aparecieron...
4: Te voy a decir una cosa. ¿Vos decís que Jager Herrera, un partido, es peor que Fial? Ni en pedo.
3: A mí me encantó el otro día, pero ya lo alabamos mucho.
4: No,
3: ya lo compararon con exjugadores, grandes, traidores. Basta comparar
4: los
3: también.
4: Los mejores jugadores de la era Riquelme fueron los pibes.
3: Ruggeri.
2: Por el pelo.
3: Por el pelo. Y por cómo arrancó jugando. El otro día hizo todo bien Jager,
4: Sí.
3: Me enamoró. Pero no lo quiero decir porque lo quemamos.
2: Y a vos normalmente los hombres te enamoran.
4: Sí.
3: Si juegan bien en Boca, sí. Hoy estaban boludeando con el 6-7. ¿Por qué no patean un poquito más al arco? Sobre todo estaba con el 6-7, Aranda.
2: En esta etapa de tu vida, ¿te sigue gustando los hombres como hace un par de meses?
3: No. Ay, van a poner eso. No lo voy a escuchar. Fue un error.
5: Se escucha igual por acá.
1: Che, Ostojic, perdón, en 7 partidos River ganó uno solo. Y el único que ganó fue el de Palmeiras, que le anulan el gol ese 200
6: jugadas. 2-0.
1: Sí.
5: Datos.
1: Yo te digo.
6: 2-0.
1: No la tiré de tan para arriba.
4: Ah, pero... ¿Cuántos perdió? Los otros son 6 empates.
1: Empató 3, perdió 4. Empató 2, empató 2, ganó y perdió 3.
3: A mí por ahora me gustan los hombres. Sí. No me lo voy a escuchar. No. A mí por ahora me gustan los hombres. Sí. No me gustan los hombres. Sí, admito que Paredes es fachero. Entonces ahí.
2: Mirá.
3: A mí por ahora me gustan los hombres. Sí. También digo al
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3: Bueno, Serpa, ¿tenés algo?
4: Sí, tengo una cosita para... una recomendación para los abonados, ¿sí? Los que estén en YouTube, digamos, por ahí lo pueden ver. A los, al resto se los cuento. Cuando abren la plataforma Soy Socio, les va a saltar inmediatamente un cartelito que dice Reglamento de Abonados. Aceptar reglamento. No lo acepten. No lo acepten porque el reglamento, ese reglamento nuevo, no les corre hasta que se les venza la duración del abono. Y vos podés ir a la cancha sin aceptar eso, no hace falta aceptarlo.
3: Bien, pero podés continuar la página sin darla a aceptar.
4: Podés continuar,
3: es una trampita que la gente
4: es una
3: dice.
4: Trampita que están haciendo y que te la meten, o sea, flashea cada 30 segundos para que en algún momento piques
3: y tenés el número de socio puesto.
4: Exactamente.
3: Y después te dicen ya validaste, no, con tu número de socio.
4: Y otra cosa, no manden ninguna. Una de las cosas que dice el reglamento nuevo es que tenés que autorizar a 6 personas a que puedan usar el carnet. Si vos, aunque no aceptes eso, mandás la lista, vas en cana, porque se interpreta que aceptaste el reglamento. Si anunciás que vas a ir a la cancha, también se considera que estás aceptando el reglamento nuevo.
3: O sea, no hagas nada.
4: No hagas nada. Ustedes vayan, apoyen el abono y entren como toda la vida, como hicieron hasta ahora. No hagan esto porque la semana que viene seguramente van a revocar.
3: Lo dijo Tony Serpa. Señoras y señores,
5: mañana, ¿relatas vos? ¿O querés que venga yo?
3: Mañana voy con Espina.
5: No.
6: No está malo,
5: sí,
6: boludo.
5: Sí, sí, claro.
3: ¿Qué?
5: No, muy bien. No, me sorprendió para bien. Muy bien.
3: ¿Espina y yo?
5: Muy bueno. Buena dupla. Fletalo.
7: Mejor, no puede.
6: Nah, Casa Amarilla.
5: Pero hay otros equipos.
6: Yo ya te dije, Casa Amarilla.
5: Sí, eso mata todo. Está bien.
6: Ya está.
5: ¿A qué hora es?
3: Mañana arrancan el programa ustedes y después.
5: Lindo,
6: muy acordate que Milito con Atlético Mineiro fue a Avellaneda.
3: ¿Vas a verlo en el sillón?
4: Sí, Palmeiras fue a.
3: ¿Cuándo mate?
5: Mañana en el sillón.
4: A Casa Amarilla, se comieron 3.
5: Después voy a empezar a ir a la cancha, 3. Pero mañana va a ser el último que no voy.
4: 13, bueno.
3: Pero ya te levantaron la.
5: Ya está todo bien.
3: O tenés que ir escondido.
5: Está todo bien. Puedo ir con vos.

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1: Cielo parcialmente nublado en Buenos Aires, 13 grados la temperatura. Principales títulos de Mitre Informa Primero de la medianoche. Caputo anunciará hoy a las 10 nuevas medidas económicas. La presentación del ministro se realizará en el Palacio de Hacienda antes del debate de dos proyectos económicos clave en diputados.
2: Tras el encuentro con Milei en Casa Rosada, diputados libertarios se preparan para un miércoles de sesión maratónica en la Cámara Baja y buscarán avanzar con el proyecto de reforma del Banco Central y la Ley de Inocencia Fiscal. El jefe del bloque oficialista en diputados, Gabriel Bornoroni, aseguró que la iniciativa busca ponerle un candado a la emisión del central. Esto decía:
3: para nosotros es importante sacar las leyes que envía el presidente. El presidente, hablamos puntualmente de las leyes que venimos trabajando. Hablamos de lo que va a suceder mañana, que mañana va a ser para los argentinos un día histórico, porque tener la reforma del Banco Central es importante para ponerle un candado al Banco Central y que no se vuelva con las emisiones históricas de los últimos 90 años.
2: Rodrigo Jorge, Mitre Informa Primero.
1: Antes de la sesión de hoy, Milei reunió a los legisladores libertarios. Luego del encuentro en la Casa Rosada, Agustín Monteverde dialogó con nuestro acreditado en gobierno,
4: explicando temas de economía y planteando ese tipo de...
2: ¿Se habló de endeudamiento familiar?
4: Se habló de endeudamiento, pero como una explicación de cómo funciona la economía, nada más.
2: ¿El Estado ahí no tiene que el gobierno en particular intervenir?
4: De eso no se habló. Y desde ya le digo que no hay sustituto para hacer las cosas bien. Y las cosas bien se hacen respetando las reglas. Y las reglas están claras.
2: ¿Cómo lo vio el presidente?
4: Impecable.
2: ¿Convencido?
4: Nunca lo vi al presidente no convencido de ningún tema. Así que si hay algo que tiene es sus ideas claras.
1: Renunció José Vélez a la jefatura de la aduana. Vélez, que había asumido al frente del organismo durante 2024, es un funcionario vinculado políticamente con Santiago Caputo. Con más de 45 años en la aduana, se había jubilado en 2024 antes de ser convocado por el gobierno. Aunque el Ejecutivo todavía no anunció quién será su reemplazante, se menciona a Andrés Kunis, actual subdirector de control. La sindicalista ligada a la Cámpora compró el departamento ubicado debajo del de Cristina Fernández. María Soledad Calle adquirió el inmueble de San José 1111 dos meses después de que la expresidente recibiera la prisión domiciliaria. La dirigente de la UOM está investigada por la administración de fondos del gremio intervenido por la justicia. Calle es referente de la Cámpora en Campana y mantiene una estrecha relación política con la viuda de Néstor Kirchner. La sindicalista habría señalado que el inmueble sería utilizado como sede de una fundación. Calle en esos días también compró un automóvil valuado en $70,000. Donald Trump ordenó banderas a media asta por la muerte de Dolly Parton. La medida se mantendrá durante una semana en todo el país. Calificó el fallecimiento de la legendaria cantante de música country como una gran pérdida para millones de personas. Nunca ha habido nadie como ella y nunca la habrá, agregó el presidente de Estados Unidos.
0: Tiempo.
1: Se indica para hoy miércoles 26 de agosto en Capital Federal una temperatura mínima estimada en 10 grados, la máxima en 19, con cielo parcialmente nublado. 13 grados la temperatura, 71% la humedad.
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3: Esta es la voz de la madrugada, queridísimos radioescuchas. Quiero que intercambiemos historias, ideas, comentarios sobre los mapas. El mapa es el dibujo de un territorio. También puede ser el itinerario dibujado de un viaje de un punto a otro. Y tal vez pueden ustedes inventar nuevos mapas, un mapa para llegar a otra persona, dibujar un mapa para volver al pasado, un mapa de un lugar que nunca existió. Y nuestras historias con los mapas, la mía es que nunca supe leerlos. Cuando pregunto dónde queda una calle y alguien me señala un mapa, le suplico que guarde el papel y me indique con el dedo para dónde ir. Ni siquiera sé cuáles son los puntos cardinales, en el sentido de dónde se encuentran. Sin embargo, siempre que puedo me compro un atlas, o esos gigantescos mapamundis material, es decir, multidimensionales, no en papel. El atlas sí, en papel. Pero luego me gusta tener en mi casa o en mi oficina un mapamundi, como el de la película de Chaplin, El Gran Dictador. Y a lo largo de mi vida, como la de todos ustedes, me he visto interrelacionado con los mapas por toda clase de circunstancias, comenzando por el colegio. Todavía no sé bien la diferencia entre un mapa político, un mapa físico y un mapa físico político. Cuéntenme ustedes, ¿qué les pasó con los mapas? Quizás hay entre nosotros un cartógrafo, aquel mapa escolar, mapa contemporáneo, y como les digo, ¿de qué inventarían un mapa? ¿Para llegar a dónde? ¿Un mapa para encontrar el amor de vuestras vidas? ¿Un mapa para escapar? ¿Un mapa para empezar de nuevo? ¿Lo dibujarían? ¿A quién llamarían para que lo ponga en una cartulina y luego copiarlo infinitamente en un papel de calcar? ¿Copiar el mapa en el papel de calcar? ¿Me lo cuentan al 1130030790, un audio de WhatsApp de menos de un minuto, los quiero escuchar a todos, 1130030790, un mapa de un tesoro, primero el tesoro y después el mapa, un mapa para escaparse de un tesoro, 1130030790, un mapa del mar, un mapa de las lluvias, un mapa de las ausencias, un mapa de algo que estamos esperando. Resulta que solo somos expertos en curiosidad. Por muchos mapas que hayamos leído y visto, no sabemos cómo llegar ni exactamente a dónde vamos. Solo somos expertos en hacer preguntas, y no hay tesoro más valioso que aquellas preguntas que todavía nadie te supo responder. Hay una sola respuesta que compartimos, una única convicción. En eso, todos nuestros mapas conducen hacia el mismo sitio y son los únicos mapas que sé leer, los que me recuerdan que estamos juntos en la madrugada.
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La mayor parte de las veces que alguien me asevera que con su vida yo podría escribir una novela, desconfío. Generalmente porfían que sería una novela, no un cuento ni un ensayo. Sin embargo, en cierta ocasión, invitado a conversar con alumnos y docentes en una escuela rural, en un pequeño pueblo de una provincia litoraleña, luego de conocer la historia del padre de mi anfitrión, pedí yo permiso para narrarla, sin dar nombres ni establecer con precisión fechas ni lugares. Las historias más conmovedoras que escuché en mi vida surgieron espontánea y hasta misteriosamente, carentes de anticipos y expectativas. Cuando concluí mis múltiples compromisos, conversaciones con cuatro cursos, con el coro del pueblo, con los docentes, uno de los organizadores, en rigor mi anfitrión, me proporcionó el casco antiguo de su generosa hacienda para que pasara la noche. Era una casona con olor a fresco, en medio del campo, de esas que veo cuando circulo por las rutas de madrugada, a la vera de la banquina, preguntándome qué clase de eremita podría dormir de noche en semejante desolación. Al despertar, ni a Mónica y Don Díaz, el matrimonio de caseros, me atendió con leche recién ordeñada y pan caliente, dulce de leche recién cocido y manteca tibia. Era el paraíso. Me prestaron un caballo y luego de dar una vuelta temerosa, el matungo, más manso que una siesta, me llevó y me trajo piadosamente. Pregunté por las extrañas vegetaciones y promontorios que me habían llamado la atención en el terreno, mucho más variado que extenso. Mi anfitrión, a quien llamaré Anatoli, me informó más que explicarme, luego de pedirme reserva, que era el cuerpo de una mujer, desordenado. No entiendo, repliqué, antes de reflexionar, y luego intenté. ¿La mujer era desordenada? Eso aparte, respondió Anatoli. Me refiero a que si ordenáramos las distintas vegetaciones y promontorios, se formaría el cuerpo de una mujer. Mirado desde arriba, claro, desde un avión. Pero mi padre quiso ocultarlo de miradas extrañas. No se resignó a perderlo. Lo ocultó en el desorden.

fue el caos. Pero después también, agregué. Me invitó a caminar por los campos vecinos. La diferencia entre ese campo y el resto era indisimulable. A mi padre lo llamaban el cartógrafo, recapituló. Quizás solo fue un dibujante. Trabajaba para contratistas extranjeros. Poseía un don único para retratar los accidentes del terreno, los bañados, los esteros. Podía dibujar un mapa sin más recursos que su avioneta, su plumín y su óvalo de vidrio de tinta china. De eso vivía. Una profesión noble, pensé en voz alta. Anatoly asintió. También dibujaba filantrópicamente, siguió, para los colegios de la zona, mapas a pedido, universidades, pequeñas empresas, algún funcionario que le cayera bien, hasta que llegó Marfilina, la mujer del cuerpo desordenado a lo largo del campo, consulté. Anatoly asintió nuevamente, sin sorprenderse. Quiero que dibuje el mapa de mi cuerpo, propuso Marfilina. El cartógrafo la observó demudado. Era de una belleza soberbia, apenas oculta por una bata citadina, una especie de kimono que a la vez tenía algo de campero y de ancestral. Yo no hago esos trabajos, señorita, se excusó el cartógrafo. Todavía no escuchó la paga, insistió ella. Hago muchos trabajos gratis, detalló el cartógrafo, pero otros, ni por todo el dinero del mundo. Fue su última palabra al respecto. Entonces Marfilina dejó caer la bata. La mujer entera, en su encanto crepuscular, resplandecía como el naranja del horizonte, pero sin esa calma. Dice Kissinger, no me acuerdo si en sus memorias, la historia no conoce posada ni descanso. El cartógrafo, sin diplomacia ni combate, aceptó su derrota. Una marca deportiva severa que de las derrotas solo aprenda el contrario. Pero el hombre advertido sabe que la derrota es ineludible en algún momento de su experiencia. De modo que más vale aprender, no solo de su deriva, sino reconocerla en su albor, para no perder tiempo resistiendo a lo imposible. Preparó el óvalo de tinta china, mojó levemente el plumín, le dijo que eligiera la postura y comenzó su tarea. Solo reclamó que fuera de tal a tal hora, por la luz. Pero ambos sabían que era el remedio de una negociación. Marfilina hubiera podido llegar y marcharse a la hora que se le antojara. Le aceptó esa simulación de regla a la manera de Churchill. En la victoria, magnanimidad. El encargo, el precio no se estableció de antemano, tuvo mucho de tácito y también algunas aclaraciones verbales. Cada parte relevante del cuerpo de Marfilina figuraría como país, provincia, accidente natural o relieve, con su nombre, su población, su sistema político y social, su bandera. Algunos sí, otros no. El cartógrafo había contado durante toda su vida, como habilidad para la subsistencia, con su intuición a toda prueba, su talento crudo, exento de calificaciones o legitimidades. Le pagaban por lo que dibujaba. Aquel mapa respondía a una lógica secreta, que hombre y mujer entendían perfectamente, pero no podían transmitir. Las expresiones de Marfilina, mientras el hombre la cartografiaba, eran de una sensualidad seria, pero no solemne. Un vaído que podría agregarse como llamada al pie, a las laderas y valles visibles.

y que el cartógrafo prefirió dibujar como una referencia sombreada que separaba dos sentidos distintos en un mismo mapa. Cuando terminó su trabajo, se pronunció la despedida. En pocos días me caso, informó Marcelina. Quería conservar el mapa de mi cuerpo tal como es ahora. No habrá copias ni recuerdos, solo el original que llevaré conmigo. No lo puedo borrar de mi memoria, argumentó el cartógrafo. Se te pagará para que esos recuerdos nunca salgan a la luz, condicionó Marcelina. Para eso no hace falta pagarme, la aleccionó el cartógrafo. Pero padre ya no pudo volver a trabajar después de aquello, concluyó Anatoly, pasando la mano por el lomo de una vaca errante, llegando al casco. Su inspiración, su energía, lo que fuera que hasta entonces le había insuflado su talento, se apagó. Recibió hasta el último día de su vida el pago por su silencio, al que de todos modos hubiera respetado gratis. Anatoly hizo un silencio, quizás una alusión al que había hecho su padre, y suspiró. Solo dejó el mapa del cuerpo de Marcelina desplegado sobre el terreno, indescifrable para cualquier otro ser humano, excepto ella, él y yo. ¿Y su madre?, me escuché preguntar. ¿Sabía de este jardín? No conocía a mi madre, respondió Anatoly en el tono más extraño hasta aquel momento. Según mi padre, nos abandonó apenas nací. ¿Cómo llegar hasta ella? Es un mapa que nunca me dibujó.

sus mapas, sus historias con mapas. Dibújenme un mapa con la voz en el aire al 113-003-0790, un audio de WhatsApp de menos de un minuto. Dibújenme un mapa que me enseñe cómo llegar.

7 de la mañana y tu hijo o tu hija te dicen, uy, me olvidé que tenía que llevar un mapa físico político. La librería habla recién a las 8 y si esperan hasta las 8 llega tarde al colegio. Y te acordás que había un mapa, probablemente de un año anterior, color a color, todo pintado con crayón, en alguna de las piezas de la casa, y lo agarrás y lo calcás en 15 minutos. Tu hijo lleva ese papel de calcar con el mapa y zafa. Sos Van Gogh.

muchacho ya tiene 25 años y te manda por WhatsApp una foto, un mapa de Italia, y te muestra: estamos viviendo acá.

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Es este viernes a las 10:30 de la noche.

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3: 0:30 minutos, cielo nublado en Buenos Aires, 13 grados la temperatura. El gobierno no apoyará los proyectos para aliviar a los endeudados. El vocero presidencial, Adrián Rabier, anticipó que el oficialismo estará rechazando las iniciativas que impulsa la oposición.
4: Claramente hay morosos que están en una situación difícil por no poder pagar esas deudas que tomaron, esos créditos. Pero el problema acá, en gran parte, es de las entidades financieras, de los bancos y las entidades financieras no bancarias que han otorgado créditos, en algunos casos con tasas de interés elevadas. Tasas de interés elevadas, de hecho, para cubrirse quizás de los riesgos que estaban asumiendo. Y esto un poco a nosotros nos sorprende que desde la izquierda, que siempre cuestionan esto de salvar a los bancos o ayudar a los bancos, se esté promoviendo una medida que en todo caso capitalice a los bancos para que puedan recuperar un capital que han prestado a riesgo.
3: La defensa de Pity Álvarez se volverá a plantear su estado de salud mental. Los nuevos abogados pedirán que se determine si el cantante puede comprender el proceso. También estarán evaluando si está en condiciones de participar del juicio. La defensa también llevará ante un tribunal un especialista en psiquiatría forense. Cielo nublado en Buenos Aires. 13 grados la temperatura, 69% la humedad.
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Los amigos no hacen viajes. Son los viajes los que hacen a los amigos. 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Hasta la una. 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

0: ¿cómo estás, Marcelo? Qué lindo tema los mapas. A mí retrotraen a mi infancia, cuando, como mencionaste hace un rato, en el colegio, cómo nos pedían mapas, había que calcarlos. Después vinieron los mapas Volga, que los comprabas en la librería, ya venían, era una alegría para todos. Y después vino el Simulcop, que era también venían ya los mapas y todo, otras cosas, impresas, digamos, en papel de calcar. Vos le pasabas algo por encima y se traspasaba el papel a la hoja de papel. Mira cuánta historia. Ahora no sé si hacen mapas ahora los chicos. Mi nombre es Beatriz. Soy de acá, de cerquita de la radio.
1: Gracias, Beatriz. Estaba pensando exactamente eso. ¿Seguirán pidiendo mapas en el colegio si hay algún maestro o maestra escuchando? Me cuentan, seguramente con el celular le dicen, haceme un mapa del planeta, y te hace un mapa, y de Marte también.
2: De las olas salpican las nubes.
3: Marcelo, buenas noches. A mí me gustaría encontrar un mapa que me explique los misterios insondables de la mente humana. Gracias, soy Alicia de Bernal.
1: Hay mapas del cerebro, estoy seguro, donde están detallados cada elemento del cerebro, las sustancias, el lóbulo, etcétera. Pero creo que lo que vos estás pidiendo es un mapa más misterioso, que está escondido en alguna parte del archivo universal, y espero que no lo encontremos nunca.

0: Por ejemplo, la Filcar no va más. Ningún automovilista volvió a usar una libreta con los nombres y los lugares de las calles. Se usaba en los taxis, en los remises. La Filcar fue reemplazada por el GPS. Y primero hubo artefactos de GPS, ahora ya todo el mundo lo tiene en el celular. Y falta muy poco para que simplemente esté en el aire, para que preguntes y aparezca.
1: Sueño con encaramarme a sus amplios miradores.
2: A mí me hubiera encantado estudiar el profesorado de geografía, pero tuve que meterme en historia porque era la única, el único que estaba habilitado. No terminé, pero hice 3 años y tuvimos parte de geografía. Y el mapa que me gustaría inventar es el que me conduzca al final del arco iris, donde está la boya con monedas de oro, como nos contaban cuando éramos chicos. Cristina.
0: Había una hijitus en que Neurus quería encontrar el caldero de oro detrás del arco iris, y Guillermo Cabrera Infante, el fallecido escritor cubano, decía respecto de Fidel Castro: la historia te absolverá, pero la geografía te condena. Hablando de mapas, el marido le dice a la esposa: querida, te voy a llevar a recorrer el mundo. Y ella responde: ay, ¿no podemos ir a otro lado?

Yo tengo un mapamundi en mi casa de material, uno de esos redondeles, esas esferas con el mundo pintado. ¿Vos tenés un mapa en tu casa? ¿Tenés en la pared de tu casa un mapa? Al 113-003-0790, un audio de WhatsApp.

noche mi velero zozobró y fui rescatado por un barco pirata. Lo supe por la mañana. Junto al sol ondeaba la bandera negra con la calavera y los dos huesos. Mis manos estaban atadas y me ofrecieron trabajar para ellos o morir. Me usaban de grumete y pelapapas. Fregaba el barco de punta a punta, menos una habitación. Era un pequeño cuarto en el subsuelo. Nadie podía entrar. Decían que lo habitaba un monstruo capturado por el capitán en la Polinesia. Si algún inexperto abría la puerta, devoraría a la tripulación entera. No sé qué comía ni qué bebía, pero llevaba el monstruo 15 años encerrado. Desde hacía un lustro, los piratas buscaban un gran tesoro. El capitán tenía un mapa. Una isla con una montaña en forma de gato. Una cruz roja marcaba el sitio tras el dibujo de dos palmeras. Tan cuantiosa era la fortuna prometida que los piratas dejaron de robar y de matar. Solo les preocupaba encontrar el tesoro. Pero los piratas no son gente paciente. A los 5 años y 7 noches se amotinaron. Ataron al capitán al mástil y ordenaron al timonel poner rumbo al norte en busca de naves holandesas llenas de oro y chocolate. ¡Tontos!, gritó el capitán. ¡La isla del tesoro está aquí enfrente! Tras las gigantescas olas apareció una isla. Una montaña con forma de gato y cubierta de palmeras. Los piratas se lanzaron a los botes y vaciaron el barco, sin desatar al capitán, en busca de una segura fortuna. «Grumete, desátame», me gritó el capitán. «¿Por qué habría de desatarte?», le pregunté. «Si no me encargo del monstruo, te matará antes de que anochezca». «Hasta ahora no se ha movido de su cuarto», repliqué. «Porque sé cómo alimentarlo», dijo el capitán. Tomando un trabuco que uno de los hombres había olvidado en la desbandada, desaté al capitán apuntándole al pecho. Lo dejé pasar y le apunté a la espalda. Llegamos juntos al cuarto misterioso. Abrió con una llave dorada. Dentro del cuarto solo había un hombre semicalvo calcando mapas e imágenes de un atlas. «¿Este es el monstruo?», pregunté. «Es mi dibujante de mapas del tesoro. Copia las formas más extrañas y pone una cruz roja en el sitio más convincente». «¿No hay tesoro alguno en esa isla?», exclamé incrédulo. «No había otro modo de que la tripulación me acompañara», explicó el capitán mientras timoneaba hacia el este. «Cada 5 años, Tomás dibuja un mapa nuevo». «Ahora te quedaste sin tripulación», comenté. «Buscaré otra». «¿Por qué lo hace?», pregunté. «Me gusta navegar», respondió.

0: Hola, buenas noches, Bilmacher. Acá desde Moreno, provincia de Buenos Aires. Mi mapa lo comencé a dibujar hace muchos años. Es el mapa de mi vida. Hoy tengo 76 años y bueno, espero tardar mucho tiempo más en terminarlo. Pero ese es mi mapa, mi vida y todo lo que ella encierra en estos 76 años. Mando un abrazo y muchas gracias por todos los momentos.
1: Es un mapa físico, político y vital, y que sea un mapa interminable. Nuestro homenaje a Dolly Parton, que sea el más bello recital. 80 años, belleza en el aire.

0: Hola Marcelo, buenas noches. Estoy escuchando y la verdad que me llevaste bien para atrás, porque tengo 78, 79 años. Ya en octubre están, los estoy pisando. Y quisiera hacer un mapa que me lleve a mi niñez. Fui tan feliz que tendría tantas cosas para poner en el camino. Y también quisiera encontrar, como dijo un oyente, mi simulco. Me encantaba hacer los mapas con tinta china y el plumín. Muy buenas noches para todos. Victoria de Avellaneda.
1: Gracias, Victoria. Y el mapa lo podés dibujar. El viaje ya sería otra cosa.

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0: Marcelo, ¿qué tal? ¿Cómo estás? Te habla Ana de Wilde. Yo uso la Filcar cuando tengo que ir a un lugar que no conozco y tengo que viajar. Está buenísimo porque te dice en las cuadrículas a qué pertenece la calle donde tenés que ir, te dicen los colectivos que van, si hay subte. Es buenísimo, yo lo uso, yo tengo una Filcar.
1: Te banco a full, como dicen, bueno, ya no lo dicen los chicos. ¿Quién más dice te banco a full? Solamente yo, y solamente vos tenés Filcar. Entre me banco, te banco a full y tu Filcar, somos de otra generación, la generación perdida.

0: todavía me podés contar tu historia con los mapas, tu mapa. ¿Qué mapa inventarías al
1: 113-003-0790?
0: Un audio de WhatsApp de menos de un minuto. Un mapa de las estrellas.

0: Buenas noches, me encantaría conocer en detalle el mapa de América antes de la colonización, con todos sus límites detallados y sabiendo de realmente los habitantes de este lado que son los verdaderos dueños de la tierra. Carlos.
1: Muchas gracias, queridísimo Radio Escucha, y me pregunto si había mapas en las culturas precolombinas. Sé que hay construcciones, no recuerdo si mayas, incas o aztecas, que se pueden ver desde las alturas. Es decir, que construían en proporción, dibujaban en proporción, pero desconozco por completo si usaban el mapa como modo de comunicación.

0: Marcelo. Bueno, con respecto a la propuesta de hoy, yo quisiera inventarme o encontrarme con todos aquellos mapas que me lleven a las vidas que me toque vivir, y los disfrutaría muchísimo porque estaría en la antesala de lo que vendrá, y me dirían todas las veces que tendré que recorrer ese camino de aprendizaje en esta y en todas las otras vidas que nos toquen vivir.
1: Inventando otra esperanza.
2: Muchas gracias, queridísima Radio Escucha. Y cuando echaron a Adán y Eva del paraíso, no necesariamente destruyeron el paraíso. Es decir, que el Edén en alguna parte del mundo quedó. Era en este mundo. No es que los expulsaron y no había cómo volver. Es que les quitó el Creador el conocimiento de cómo regresar, pero eso no quiere decir que haya desaparecido el paraíso. Y desde entonces, cada civilización, cada conjunto humano y cada individuo buscó el mapa, para regresar a ese mundo perfecto, a ese espacio donde no había ni problemas ni ansiedad. Quizás parecido a las ciudades que habitamos, pero sin conflictos, sin odio, sin avaricia ni egoísmo. Y uno encontró el mapa y otro tenía un mapa completamente distinto, y los dos estaban convencidos de que era el mapa al paraíso, hasta que descubrieron que para llegar al paraíso cada uno tiene su propio mapa, pero ninguno lo sabe descifrar.

0: dorado.
1: Verónica Rossetti estuvo detrás de mampara en los controles. Marcelo Nelly recibiendo vuestra caudalosa cantidad de mensajes. El maestro César Benítez compartiendo el informativo de Mitre. Y del otro lado también está Fabricio López, con el cual hará cosa de un año y pico, dos años, dibujamos el mapa del tostado en Cava. Tenemos que recorrer otras ciudades y países, Fabricio. Ya está viniendo Juan Carlos del Misier para llevarlos de la noche a la mañana.

gracias por hacerme compañía. El mapa que han dibujado para que yo pueda llegar hasta ustedes es el único que sé recorrer. Gracias de todo corazón. Le pasamos el cetro a Juan Carlos para que los lleve de la noche a la mañana.

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3: Cielo nublado en la madrugada de Buenos Aires, 13 grados la temperatura. Caputo anunciará hoy a las 10 nuevas medidas económicas. La presentación del ministro se realizará en el Palacio de Hacienda antes del debate de dos proyectos económicos clave en diputados. Más temprano, Milei reunió a legisladores libertarios. Luego del encuentro en la Casa Rosada, Agustín Monteverde dialogó con nuestro acreditado en gobierno.
4: Explicando temas de economía y planteando ese tipo de...
5: ¿Se habló de endeudamiento familiar?
4: Se habló de endeudamiento, pero como una explicación de cómo funciona la economía, nada más.
5: ¿El Estado ahí no tiene que el gobierno en particular intervenir?
4: De eso no se habló. Y desde ya le digo que no hay sustituto para hacer las cosas bien. Y las cosas bien se hacen respetando las reglas. Y las reglas están claras.
5: ¿Cómo lo vio el presidente?
4: Impecable.
5: ¿Convencido?
4: Nunca lo vi al presidente no convencido de ningún tema. Así que si hay algo que tiene es sus ideas claras.
3: El pasaje de subte aumentará en septiembre y superará los 1.700 pesos. El ajuste de un 4% fue definido por el gobierno de la ciudad. Los colectivos del AMBA también aumentarán entre 4,1 y 4,3% en septiembre. El boleto mínimo sería de 887 pesos en CABA y de 1.158 en la provincia.
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3: Se indica para hoy miércoles 26 de agosto en Capital Federal una temperatura mínima estimada en 10 grados, la máxima en 19, con cielo parcialmente nublado. 13 grados la temperatura, 69% la humedad.
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13: Señor compañero, señor de la noche, haz que vuelva su rostro, quien no quiso mirarme, que sus ojos...

0: y se acerque despacio a pedirme tabaco. Señor de la noche.
1: Señor de la noche, conductor de la madrugada, Juan Carlos del Misier. ¿Cómo le va?
2: Sí, presente, Marcelo Birmacher. Presente. ¿Cómo va? Sí, presente. Bueno, aquí estamos, como quien no quiere la cosa, caminando, una madrugada más agradable, no es tan fría, se deja, creo, permitir para poder escucharte, en sintonía con estas historias que vas planteando. ¿A qué edad tuviste tu primer globo terráqueo?
1: Mi primer globo terráqueo, tarde en mi vida.
2: Yo
1: creo que cuando me fui a vivir solo, a los 19 años, uno de los adminículos de las compañías en mi departamento alquilado, era un globo terráqueo.
2: Ah, mirá.
1: Dos cosas me garanticé cuando me fui muy temprano. Una mesa grande y un globo terráqueo.
2: Excelente.
1: Sí.
2: Pero no, ese globo terráqueo por la época no venía con la luz incorporada.
1: No, en absoluto. No, era de lata.
2: No tenía.
1: Chirriaba al girar. Giraba, ¿no? Como decía Galileo, se mueve. Pero lo que no decía Galileo es que chirriaba.
2: Que chirriaba.
1: Chirriaba, sí. Bueno. Y a veces chirriaba solo. En la madrugada yo estoy durmiendo.
2: Sí,
1: y se escuchaba.
2: Se movía.
1: Como si el mundo se conmoviera por algún motivo.
2: Y bueno, muy bien.
1: Las mareas.
2: Ocurre que en ese momento también, como ahora, hay un pequeño movimiento.
1: Sí, bueno, ¿verdad? Ahora hay más que un pequeño movimiento.
2: No, me refiero al globo por el globo.
1: Sí,
2: nada más.
1: Entiendo perfecto.
2: Después, lo que nos va pasando en otras latitudes de la geografía, obvio que nos lleva a otras.
1: Sí, es cierto, es un mundo inquieto. Es un mundo inquieto. Ahora,
2: totalmente,
1: además del globo terráqueo, yo tenía una gran mesa de madera. Recuerdo un poema de mi autoría que comenzaba así. Y ahora estás aquí, sentado en mesa grande. Aún tienes el pelo mojado por la última tormenta. Me acababa de ir a vivir solo y anoté esas líneas, ¿no?
2: Pero qué bueno.
1: Sí.
2: Casi como el comienzo de una letra de una canción.
1: Exactamente. Era para el comienzo de una letra de una canción.
2: Sí.
1: Y ahora estás aquí, sentado en mesa grande. Aún tienes el pelo mojado por la última tormenta. Pero
2: excelente.
1: En esa mesa.
2: Sí.
1: En esa mesa, yo apoyaba mi pava sin rendirle cuentas a nadie. Y dejaba arandelas de hollín, llamémoslo, de carbón, quemando mi mesa, que era mía.
2: Sí.
1: Y no le tenía que decir a nadie, uy, quemé la mesa. No, yo quemaba la mesa porque se me cantaba.
2: Y nadie va a venir a reprochar.
1: Exactamente. Esa era mi relación con la madera. Y a la madera no le molestaba.
2: No.
1: No era como la madera de Pinocho que podía decir, ¿por qué me queman? No, estaba de lo más tranquilo la madera.
2: No, totalmente. Pero qué cuestión de libertad, ¿no?
1: Exactamente.
2: Porque tiene eso.
1: Exactamente.
2: El tiempo reflexivo. No estás ahí. Aquello que urge, que puede ser un reloj. O cuidado, no vas a quemar ahí. Cuidado el borde, cuidado esto. ¿Cuidado qué?
1: Exactamente. El reloj ponía yo la hora que quería.
2: Ah, qué bueno.
1: ¿Qué hora es? La que
2: eso
1: yo quiero. ¿Para qué cambio las manecillas?
2: Exacto. 6:20, ponele.
1: Sonaba la radio, por supuesto, Juan Carlos del Misier. Y me pasaba a hacer.
2: Sí, no, sí. Es peligroso lo que contaste.
1: Sí, 100%. Te estoy diciendo la verdad.
2: Entonces, me decía la nata, vos no te diste cuenta que sos una leyenda.
1: Sos una leyenda. Y escuchá, me pasaba a Celia Cruz. Mano me conoció, Esa la pasaba Juan Carlos del Misier. Entonces, yo estaba escuchando en la radio. Y corría, Bernabé decía, no sé qué nombre decía, pero lo pasaba a vos. Entonces corría y ponía play y récord.
2: Play, récord y grababa
1: y en parte estaba la presentación de Juan Carlos diciendo, y ahora Celia Cruz y Lolita Flores. Y ahí yo grababa.
2: No.
1: Y después yo tenía mi cassette.
2: A Lolita supe pasarla con Ariel Ramírez.
1: Claro.
2: No, con Celia no. No, ¿y?
1: Esa
2: ¿y
1: con alguien hacías? La cantaba, no la cantaba sola, la de Bernabé, conoció a Tusitala, después lo vas a encontrar. Nah, sí. Lolita Flores cantaba con la mamá. Apuesta por el amor. Amor, sí, amor, Lolita, amor, claro, amor. Porque la vida sin amor no es nada. Pero con amor te rompen las pelotas. Eso también.
2: No, no, totalmente.
1: También
2: es verdad. Sí, porque.
1: No te
2: porque
1: dejan quemar la mesa.
2: Porque te pone límite. Sí, sí. Y el límite.
1: Ahí no va la pava. Pero ¿cómo no va a ir la pava ahí? ¿Qué pasa? No, no estoy incendiando un bosque. Estoy apoyando una pava.
2: Pero ya venía el desgaste ahí.
1: ¿Cómo?
2: Ahí ya venía el desgaste.
1: Venía el desgaste.
2: Sí. Situación de ahí. Ahí es cuando hubiese sido bueno que surgiera la inteligencia artificial, me parece. ¿No? O sea, todo
1: llegó 25 millones de divorcios después la inteligencia artificial.
2: Totalmente. Llega tarde en nuestras vidas, no puede ser.
1: Sí.
2: Bueno, pero nos valemos de la imaginación, Birman.
1: Claro. Esa nunca
2: por
1: nos
2: lo
1: faltó.
2: Menos para quedarnos.
1: Era lo único que teníamos.
2: Globo terráqueo dando vuelta y sí, vuelta en la mesa.
1: Ahora, ¿vos sabés la zarandela de la pava? Lo lindo que quedan en la mesa de madera.
2: Sí.
1: Una con la otra, como los aros de los Juegos Olímpicos.
2: Sí, es como un ploteado.
1: Es un ploteado. Son unas cuevas de Altamira.
2: Por ejemplo, y después te permite pasarle alguna témpera,
1: claro,
2: de distintos colores.
1: Una serigrafía.
2: Por ejemplo, y te queda una mesa con una paleta variada.
1: Ahora, ¿a vos te parece que alguien se va a escandalizar porque va a haber un par de arandelas negras en mi mesa de madera de árbol? Es decir, madera noble que puede soportar el paso del tiempo y del hollín. ¿Vos pensás que yo la quemé, es decir, que emergió fuego de esa madera? No.
2: ¿Y si hubiese sido así?
1: ¿Y qué pasa? ¿Qué pasa?
2: ¿Alguien se va a horrorizar porque la arandela sea negra y porque haya pasado tanto tiempo? No, hoy ya no importa eso.
1: ¿Y yo, sabés lo que apoyaba ahí? Una máquina de escribir.
2: Uy.
1: Y la máquina de escribir tenía ritmo.
2: Olivetti. Claro.
1: Un Olivetti.
2: Y que iba, claro. Y que tenías que avanzar con el rodillo y empujarlo. Y
1: cuando
2: correr.
1: Te equivocabas, liquid paper.
2: Sí, bueno, vos sos más moderno. Yo recuerdo aquello que lo único que teníamos era un liquid nada más. Había que tomar de vez en cuando. Teníamos carbónico para poder hacer la copia permanente.
1: Claro, la copia.
2: De una hojita a la otra.
1: Y cuando se acababa la cinta.
2: No. Sí.
1: Se te decoloraba. Tenías que ir al 11, iba yo y me compraba una cinta nueva. O la entintaban.
2: Claro. Yo cuando llegué a Radio Mitre, me dijeron, sentate ahí y escribí esta noticia, a ver cómo la interpretás.
1: Claro.
2: Entonces, pero no le pusiste el carbón abajo. Claro, porque escribí la noticia para M y la copia era para FM.
1: Exacto.
2: Entonces el carbón no estaba muy lúcido y fresco como para poder tener fidelidad en el copiado del texto. Entonces, conocidas hoy, consagradas animadoras de la televisión, por entonces niñas precoces recién egresadas de escuelas de radio, venían urgentemente y casi a los gritos acosando a aquel banal, intrépido y con tan poca experiencia redactor a decirle, ¿y acá qué carajo quisiste poner?
1: Poné un buen carbónico.
2: Pero qué cosa.
1: La cinta de la máquina tenía dos colores. Los de Newell's, si no me equivoco. Rojo y negro, ¿digo bien?
2: No, ya no me gusta eso.
1: Bueno.
2: No, ya te fuiste con los colores. Y además te fuiste a Rosario.
1: Sí, ¿por qué
2: Unión? Ya te fuiste a Newell's.
1: ¿Por qué a Unión le dicen el tatengue? Que vos lo pronunciás con especial fruición, ese apodo.
2: El
1: tatengue.
2: El tatengue es, creo, no tiene un significado preciso, por más que se lo busque. Es aquel juego, vaya a saber de quién hizo el toque de vocales y consonantes, pero tiene que ver con el petitero de los años 50 y 60. ¿Qué tenía ese petitero diferente? Y usaba calzado que no usaban los de enfrente.
1: Claro, un cheto.
2: Iba con otra ropa a la cancha. Eso fue después. Eso ya ha llegado a los 70.
1: Bien,
2: ¿verdad?
1: Bien.
2: Donde el amigo Colombres, Landru, jugaba con aquellos términos para la revista Gente.
1: Sí.
2: Y decía cuáles eran los chetos y cuáles eran los aún Sí. Y jugaba con eso, ¿no? Era creativo el Andrú.
1: Bueno, muy. Ahora hay los unos de Unión, en los murales.
2: Los de Unión vinieron por ahí, vinieron por el lado de Tatengue, Petitero, juego sí. de esa época, ¿no? Bien. ¿Ahora qué hay? ¿Qué ibas
1: uno,
2: a decir?
1: En los subtes hay unos murales sí. de Andrú que son encantadores. Son encantadores. Sí. Y son chistes que siguen funcionando, ¿eh?
2: No, totalmente. Un señorito
1: que otros,
2: muy amable.
1: Mucho más contemporáneo.
2: Yo lo saludaba por la avenida Callao.
1: Ah,
2: él caminaba por ahí. Callao y Las Heras, Callao y Arenales. Caminaba hasta Santa Fe.
1: ¿Se parecía a sus dibujos, Landrú?
2: Iba un poco. Iba siempre muy bien vestido, con su calvicie para buscar el sol, como decía él, y demoraba algún café en la esquina de Callao y Santa Fe.
1: Claro.
2: Donde, ¿te acordás que a esta hora estaba abierto? Porque se esperaba el diario, la gráfica.
1: Sí. Yo salía a buscar
2: entonces,
1: mis notas.
2: El amigo, claro, y el amigo de ahí ponía caballetes y ya venía el camión. Y se amontonaban los muchachos porque querían ver la tapa del diario. Era esa la ocurrencia y además la ansiedad que puso el diario en la tapa.
1: Claro, claro.
2: Y vos mirabas la vereda de enfrente, donde estaba el negocio de Scioli, y caminaba y Zeta Bosio, caminaba Federico Moura. Eran aquellos comienzos de 80 y eran noches interminables.
1: Y para cada uno de esos artistas era fundamental el diario, salía la nota sobre el recital, salía
2: claro,
1: la entrevista que le habían hecho.
2: Y era el comentario, como ya lo conocía, no me acuerdo el nombre, las regalaba uno.
1: Y veían a la gente en los bares.
2: Jamás. Claro.
1: Leyendo
2: y entonces
1: la nota
2: muchos
1: se
2: esperaban. Sí, en bares de Buenos Aires a las 3 de la mañana, que reventaban de gente. Pero que además era la hora ideal para poder sacar datos y chusmear un poquito. Habían ido a ver una película, ¿qué les pareció? Porque había que comentar algo al otro día. ¿Y a qué hora te levantas? Y a las 7. Mañana no, mañana me levantaba a las 10, decía otro. Porque no tengo que ir a tribunales, así que voy a dormir más. Comentarios de esas horas, esos días. ¿Viste quién salió en la tapa de gente? Comentaban.
1: Claro.
2: Y era una muestra casi revisteril, aquella barra de ese pequeño bar explotado de gente. Las noches de tu Buenos Aires, Birmajer. Gracias por prestármela.
1: A vos, y te dejo un mapa acá, lo empecé a dibujar, si querés lo terminas. Hasta
2: dale,
1: mañana, querido
2: genial.
1: Amigo.
2: Genial. Chao, Marcelo.

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1: quieras. ¿Qué tal? Buen día. Trajimos muy buen ritmo con Los Ángeles Azules y con Tini. En cuanto diario, en cuanto celular, portada de la compu aquí. Parece que le ha hecho una auditoría a su papá, Tini. Aquellas canciones de amor de hace tanto tiempo. Hay veces que las historias se agotan. Hay una cifra millonaria en disputa. Parece que su novia pidió revisar el manejo del patrimonio. Bueno, anda ese caminito, ¿eh? Preparativos de su boda, a su casamiento, allá por el mes de diciembre. Y entonces alguien susurró al oído: ¿cómo va el tema tuyo? Cuentas, dinero que te corresponde. Hace unos meses parece que pidió una auditoría sobre el manejo de su patrimonio. Después puede llegar a hablar del manejo de su matrimonio. Es otra cosa. ¿Cómo vino hasta aquí administrándose su carrera? Y parece que se apunta directamente a su papá, Alejandro Stoessel. Todo supuestamente se habría centrado en las sociedades vinculadas a lo que tiene que ver con su actividad artística. Su papá, don Alejandro, figura como titular, socio principal, y parece que Tini no aparece como contratada en esas empresas. Pero según se dijo, no, es una empresa para protegerla de posibles reclamos legales. Entonces la auditoría que ella pidió hace unos meses sonó la alarma, detectando que las ganancias generadas por esas sociedades quedaron todas bajo control de papá. Pero ¿y dónde está la documentación? ¿Dónde está fechado, dicho y remarcado todo? Lo de las noches, la plata, lo que quedó, lo que no quedó. Ausencia de documentos que cedan, por ejemplo, formalmente, aquello que tiene que ver con derechos de imagen. ¿Qué hay, una traición a su figura, a la confianza? Esta muchachita no tiene idea, me quedo todo yo. Pero parece que ella firmó. Y bueno, confía en que su papá le iba a cuidar la plata. Y ahora un conflicto familiar. Habría una suma millonaria en disputa. ¿Y qué se puede estar hablando? Entre 70 y 80 palitos verdes. Magnitud de un patrimonio generado por Tini Stoessel, el mundo. Y por lo que va generando también la promoción. Y futuro, no patrimonio, sino matrimonio. Historia Veredes, Sancho. Y una canción que ha presentado hace pocos días que curiosamente se llama Pael. ¿Pael quién? ¿Para el papá de la cantante? ¿Para don Alejandro? Los Ángeles Azules y Tini, qué historia. Señores, estamos en Mitre, siempre vamos hasta las 5 de la noche a la mañana.

0: Bueno, finalmente, anoche, casi 10:30 de la noche, el avión enviado por la aerolínea Plus Ultra rescató a los pasajeros y comenzó esa odisea de ir rumbo a España. Están volando en este momento. Hablaba de un vuelo a las 18:50, después pasó para 20:30, hubo reprogramación y terminó despegando 22:25. Circunstancias operacionales imprevistas. Pero igual se dispuso alojamiento, asistencia para los pasajeros afectados ahí al norte de Brasil. Es una zona de playas muy bonitas, natal. Les pidió permanecer en sus hoteles, mantener disponibles sus celulares para ir recibiendo novedades la compañía, ¿verdad? Bueno, ahora están volando los pasajeros rumbo a Madrid. Hay diferentes opiniones, experiencias. Hay un relato de Bárbara contando que su mamá, 77 años, estaba a bordo de ese vuelo que aterriza de emergencia en Natal. Escucharon dos fuertes explosiones y de repente se observa humo. Y la mujer dice que viajaba cerca de las alas cuando percibe esos estruendos. Y en un momento dado se levanta, busca preguntar qué ocurrió. Una azafata todavía no sabía absolutamente nada que había ocurrido. No, permanezca en su asiento, quédese tranquila. Habrá pasado una hora aproximadamente y entonces si el comandante toma micrófono y habla a la tripulación y a los pasajeros que tenían que desviarse por problemas técnicos. Pero también hubo pasajeros que lo registraron desde su celular a esos momentos. Era de noche, desde una de las ventanillas en un lateral del avión se observaban chispazos, obviamente en el exterior de la aeronave. Otros pasajeros, que se escucha a través de esa pequeña grabación de uno de ellos, si las chispas se pueden ver, ¿la pueden ver? Bueno, finalmente el avión logra aterrizar. Hubo un inconveniente en un indicador del avión y el comandante toma esa decisión de aterrizar por seguridad operativa. Pero después, bien, gracias, nadie brindó mayores precisiones técnicas. La situación, qué pasaba con la aeronave. Un argentino, Enrique, iba con su esposa y contó que escucha que el piloto había conseguido aterrizar con un solo motor operativo. Nadie dijo nada de la compañía al respecto porque esas versiones llegaron y se le preguntó. Él defiende a la tripulación. Dice, yo sé que no es culpa del piloto, si hay una avería, un desperfecto. Pero llegó un momento en que tanto el piloto como las azafatas, los chicos que estaban allí, no sabían qué hacer. Entonces la gente explota inmediatamente, explota contra la azafata, y la azafata, ¿qué tiene que ver? Si ellas están también viviendo lo mismo que toda la tripulación desde ese área y todos los pasajeros. Entonces, inmediatamente aterrizan, alivio, vengan por aquí, escaleras correspondientes, camino que lo van a sacar a aquel área, aguarden por aquí, pero el problema era conseguir alojamiento, traslados. Casi 300 personas que habían quedado fuera de ese itinerario. Tamara es de Zárate, en la provincia de Buenos Aires, viajaba a Alemania cambiando su vida, buscaba mudarse por trabajo. Y tenía previsto llegar a Madrid lunes por la mañana. Y tenía previsto, cerca de las 8 de la noche, un vuelo, ya todo diagramado, rumbo a Múnich. Y se perdió la conexión. Porque se tuvo que quedar una buena cantidad de horas en el aeropuerto. A esa hora aproximadamente, una buena cantidad de tiempo desde que habían aterrizado, llegaron algunos colectivos para trasladar a parte de los pasajeros. No había habitaciones disponibles. Fuimos escuchando, recabando mucho comentario, mucha información. Ayer daba cuenta un santafesino que iba en ese vuelo también. Él dice, pasa de 38.000 pies a 19.000 pies. Y uno lo va sintiendo. No porque se cae y llegas a pensar eso. Pero baja, baja, desciende, desciende, desciende. Se va movilizando las corrientes aéreas. Es un pozo, declive total. Son momentos de incertidumbre. Y nadie decía una palabra. Contaba quien era pasajero también de ese vuelo. Y después la espera para realizar el check-in correspondiente, porque no estaba disponible la opción de hacerlo de manera virtual. No teníamos esa posibilidad. Bueno, en definitiva, luego a las, antes, 22:20 y 22 aproximadamente, terminó la pesadilla y están volando a Madrid los pasajeros de Plus Ultra. Eso por un lado. Buena expectativa por los anuncios del ministro de Economía. Se habla de las 10 de la mañana, una conferencia de prensa. Esto va a ocurrir minutos antes de que diputados traten los proyectos de reforma del Banco Central y de inocencia fiscal. Caputo irá con anuncios, medidas económicas en su cartera, por supuesto, y tratará estos proyectos. Ministerio de Economía a las 10 de la mañana. Algunos diarios van dando cuenta una pista por dónde llegaría. También podría vincularse al uso del Fondo de Garantía de Sustentabilidad de ANSES. Se está buscando dar crédito hipotecario. Ojalá sean cuotas accesibles, que no se movilizan tanto con el tema de los costos, ¿verdad? Aquello que posibilitaba en otra época, en otros gobiernos, lo recuerdo en un pasaje del 1-1, donde la gente compraba un auto y las cuotas eran durante 4 o 5 años igual. Gente que compró propiedades, que permanecían esas cuotas ahí, que firmaba su documentación correspondiente, su pagaré, lo que fuese, de entonces. Pero de acuerdo a ese Fondo de Garantía de Sustentabilidad de ANSES, permitiría que los bancos puedan prestar a plazos largos. Obviamente, como es un préstamo inmobiliario, se va a fijar el precio del dólar mayorista como un anuncio que se va a utilizar como referencia para pagar en pesos un bono del Tesoro de 2.600 millones de dólares. Está el ministro, según dicen algunos diarios, monitoreando las deudas con bancos y billeteras digitales. Esto tiene que ver con las deudas también. Bueno, veremos. Es un camino interesante en lo inmediato en cuanto a los anuncios que daría el ministro Caputo en la media mañana. ¡Qué cantidad de camiones! Más de 4.200. Qué interesante, es una cosecha récord. Viene lloviendo en los últimos meses. Muchísimos camiones que van llegando al Gran Rosario, al Gran Santa Fe. Fuerte ritmo de exportaciones. Un movimiento que ayer tuvo casi un 38% arriba frente a la jornada anterior. Hay un 23% en la comparación interanual. Y ahí, en Puerto General San Martín, a pocos kilómetros de Rosario, se observan largas filas para descargar. Maíz, cultivo protagonista, dicen. Bueno, sin dudas. ¿Y cuánto dinero pueden ingresar también a esas arcas? Especialistas que vinculan la mayor actividad con la cosecha de maíz tardío, programa de embarques, competitividad que alcanza nuestro cereal en el norte de África, el Medio Oriente, en Asia. Ingresos de maíz, 70 millones y medio de toneladas, la proyección de esta cosecha de maíz, todo un récord. Después vamos a conocer algunas cifras. Fabricio López, buen día, ¿cómo va?
1: Hola, Juan Carlos, ¿cómo estás vos y los oyentes del país y del mundo? ¿Listos para la mejor madrugada? Con todo, como siempre, acá en la radio, con los compañeros, con Verónica, con Marcelo, con Gustavo, con todos. Sí. Estamos con todos. Ajá. Sí, así
0: que... Ah, bien. Sí. Yo creí que estaba grabado, yo los estaba mirando, pero yo creí que
1: estaba todo
0: virtual, grabado.
1: Está en vivo, está todo en vivo.
0: Porque, por ejemplo, yo a Verónica la veo con un peinado Dolly Parton, así.
1: Sí, claro.
0: Inteligencia artificial.
1: Sí. Acá todo inteligencia natural.
0: Todo sí. Inteligencia. Ah, no tiene nada que ver todo, con lo artificial.
1: Nada artificial. Bien. Todo natural.
0: No, lo suyo es natural.
1: También. Al natural. Como el.
0: Al natural.
1: Sí, como los tomates. Sí.
0: Sí. Como un tomate. Tomate al natural. No, a mí me gustan más los duraznos al natural.
1: Bueno, sí, también.
0: Tomate, no. Tomate una, tomate cuatro y después uno puede terminar.
1: Es verdad.
0: No, por eso. Yo me quedo con él. Durazno al natural, ¿con crema o dulce de leche?
1: Y vamos a ponerle dulce de leche. Sí. Corta un poquito más el...
0: Corta un poquito más. Claro.
1: Con crema.
0: Total, lo de la crema es un trámite menor. Quiere decir que en un rato le va a poner crema también.
1: Y
0: no
1: también le ponemos crema. El flan sí es con dulce de leche y crema. El flancito.
0: Con el dos, claro. Por eso.
1: El flancito
0: y una fruticita de arriba del flan. ¿Cómo? Para darle un toque así.
1: ¿Puede ser una guinda? ¿Puede ser una cereza?
0: Sí, eso sí. Mientras no se rompa, digamos, el efecto del fenómeno. Eso queda muy bien.
1: Una cereza. ¿A Loporto puede ser? ¿Una cereza de Loporto?
0: Sí, generalmente. Ya parece Gieco, usted habla todo con la O.
1: No los conozco.
0: Por eso, y los Orozco, dice que es Oporto, qué sé yo, usted va jugando con la O, totalmente.
1: Sí.
0: Es muy interesante lo suyo, hay que analizarlo, Fabricio. Bueno, ¿cómo venimos hoy más sueltos de ropa? A veces no hace tanto
1: frío. No hace frío, tenemos 12 grados 8 décimas, vamos a ir a una máxima de 19, con cielo mayormente nublado, la humedad ubicada en 71%. Para mañana jueves sí, hay pronóstico de lluvias, desde la madrugada a la mañana también, y a la tarde algunos chaparrones en la ciudad de Buenos Aires, con una máxima de 18 grados. El viernes, mínima de 10, la máxima de 17, con cielo algo nublado. El sábado, mínima de 8, la máxima de 17. El domingo, mínima de 10, la máxima de 17 grados. El lunes, mínima de 11, la máxima 18 grados. Para hoy, para este miércoles, 19 de máxima, cielo mayormente nublado, 12.8. La visibilidad 10 kilómetros, el viento norte a 12 kilómetros por hora.
0: Bueno, es el comentario de todos en las últimas horas. El papá de Tienes 13 que se ha quedado con una importante cantidad de millones de dólares.
1: Sí.
0: Es un delito. Hay un abogado penalista y hay otro que van hablando. ¿Cómo puede terminar esto? Bajo esta situación. Porque la muchacha con sus casi 30 años, su camino a una vida, un próximo matrimonio, una estrella de los escenarios en distintas partes del mundo, y observo, porque hay algunos abogados penalistas dando cuenta de todo esto, que le corresponde, que no, hay acusaciones que puedan recaer sobre él. El tema del control económico, de la carrera, ¿sí? Una administración fraudulenta, porque ella no tiene participación accionaria, no tiene control en las sociedades. ¿Dónde están los ingresos que produjo? Su imagen, sus discos, sus contratos. ¿Y entonces? ¿Y ahora cómo es? Una relación quebrada. En términos profesionales, y obvio, si papá, vos me vas a devolver toda la que es mía, debe ser eso inmediatamente. Un control sobre sociedades, según auditorías, derechos económicos de la carrera, la imagen de ella. Y entonces, ¿quién cobra esa plata? Porque hay un contrato discográfico. Por ejemplo, una sociedad que recibe ingresos por la música que se difunde, por el dinero que obtienen a través de plataformas, por los discos, en los vinilos correspondientes. Pero ¿y el cobro directo al artista le llega? Totalidad de ingresos pasados, futuros de estos contratos son cobrados por una sociedad que ella no controla. alguien le abrió un poquito la cabecita y le dijo, ¿cómo es tu dinero? ¿Qué te depositan a vos? ¿Cómo es el dinero? A ver, vamos al cajero. Le pudo haber dicho su futuro marido, ¿no? Su pareja, ya. Charlando, vamos a tomar un café, una gaseosa. Estuvieron viendo Racing y Boca.
1: Y ahí le dijo, tini, tini, tini.
0: Exacto, en el vuelo, van bien en los shows. La vida en Miami, ¿sí? Están, por ejemplo, álbumes comprometidos para próximos años. Bueno, aunque voy a grabar esto, que tengo estas canciones, que voy a... Bueno, ¿y dónde está el contrato?
1: Parece que...
0: ¿Dónde va esa participación? ¿No? Claro, las ganancias futuras. Parece que en junio de este año, con nuevos abogados, que ahí está la pizca por lo que leía. Obvio, llegaron y le hicieron dos o tres preguntas de rigor, y los profesionales se miraron entre ellos. Parece que ahí accede a una cuenta bancaria que está a su nombre, pero que no existía antes. Quiere recuperar el control de la carrera. Está tratando de negociar con su papá la reorganización del patrimonio construido, ¿cuánto hace? 10, 12, 14 años.
1: Claro.
0: Y no quiere volver más al esquema anterior. Dijo, no. Acá tenemos que seguir para adelante con lo mío. Los delitos que se pueden configurar si la auditoría privada deriva en una denuncia formal ante la justicia. Dice, bueno, vamos a reclamar. Y entonces son muchas preguntas. Una etapa cuando menor, que puede generar pequeños contratos, pero después mayor de edad. Ahí en ese momento, cuando era menor, no podía firmar contratos, una marca, bueno, está bien. Lo tenía el padre. Como él dijo, en un momento era para protegerla. Su papá, un gran productor de la televisión, con años de trayectoria. En un momento, la relación con Tinelli no había terminado bien. Hubo pases y acusaciones. Pero bueno, todo termina a los 18 años. ¿Y después cómo sigue el tema? Y si habrá, en una de esas, se habría, vamos a poner el potencial, si hubiese sociedades a nombre del padre, no sería ese el problema. Se generan muchas SRL. Y porque habrá que cubrir ese tema patrimonial. Hay que cuidarlo. Pero todo viene con el tema contrato. La plata, ¿dónde está? ¿Eh? Y se diera un resultado, ¿qué es lo que se está buscando? Hay un detrimento patrimonial por parte del padre hacia la hija.
1: Y se viene artículo, el casamiento aparte.
0: El casamiento es un hecho de ella ya en diciembre. Acá está reclamando la platita que me corresponde.
1: Claro, sí.
0: Entonces, artículo del Código Penal, administración fraudulenta, defraudación, esos son los delitos. Hay que seguir investigando. Acá nadie está acusando a nada, sino todo lo que se ha llevado y se plantea arriba de la mesa. Si la justicia ratificar irregularidades, se le podría imputar algunas historias, ¿no? Sobre esa auditoría privada. Un querellante, el abogado de la víctima, impulsa una investigación desde su lado. Delitos en juego, defraudación, administración fraudulenta. Están dando vuelta con eso, lo he leído en las últimas horas. Esto podría llevar a don Alejandro, esto es, el papá de Tini, a una pena de 1 a 6 años adentro. Si hubo varias maniobras de ese tipo, y bueno, ahí habrá que ver. Y eso podría complicar su tiempo, su futuro. ¿Se va a poner la plata todo arriba de la mesa? ¿Se va a pasar en limpio? ¿Habrá acuerdos, futuras reuniones? Me imagino. Porque el tema ya escapó de aquel silencio largo, profundo. Seguimos investigando. Derivó en tanto comentario, tanta tapa, todo. Bueno, es esta hora, ¿no? El papá de Tini, ¿provocó delito sobre su hija? Se investiga. Mirá qué tema. Bueno, en octubre la entregan al Martín Fierro de la radio, día 6, un martes.
1: Qué bien.
0: Ahí está, sí. Probables conductores: Edith Hermida, Rodrigo Lucich. Está dando vueltas muy fuerte esa pareja para conducir. Ya hablaremos en otra cercanía, llegado un evento tan significativo para el mundo de la radio. Que siempre digo, cuando uno va allí, se encuentra con más gente de la tele que de la radio. ¿Dónde está la gente de la radio? No, dos rubros ahí. Están los de la radio y los de la tele.
1: Sí, hay gente, invitados que no tienen nada que ver a veces.
0: No, bueno, pero los invitados un lugarcito más en una mesa. Sí. Yo voy a lo que se compite, a lo que son las ternas correspondientes. Y muchísima gente que va porque pone la cara, son conocidos y porque hacen tele. Yo digo, pero si es Martín Fierro, bueno, pero ellos hacen radio.
1: Yo soy
0: también
1: optimista que van a alternar este programa de radio, Juan Carlos, ¿eh? Sí. ¿Te parece? De la noche a la mañana, sí, tiene que estar alternado, ¿sí? Obviamente, sí.
0: Y bueno, ahí tenemos que subir todo el escenario, porque además es una continuidad.
1: Sí.
0: Están los sábados y domingos,
1: exacto,
0: también está Lalo Morino.
1: Exacto, exacto, sí.
0: Lo he escuchado a Miguel Ángel Verdún también, esa es una nueva etapa.
1: Sí, sí.
0: Usted, Fabricio López, tiene que hacer algo ahí arriba, tiene que cantar, tiene que hacer
1: algo,
0: su show.
1: Sí, algo.
0: ¿Qué sé yo?
1: Para hacer una entrevista.
0: Le pido, por favor, lleve sus anteojos a lo Brad Pitt, que mata eso.
1: Ah,
0: eso
1: bueno,
0: no se lo olvide.
1: Sí,
0: y tiene que subir al escenario.
1: Claro.
0: Del Moro no se pone anteojos para de sol, para conducir.
1: Sí,
0: en los Martín
1: es verdad.
0: Fierro. Y bueno,
1: verdad,
0: usted tiene que subir.
1: Ahora
0: ahí,
1: está Vázquez también, show, que conduce bien. Está, ¿no? Está Vázquez.
0: Nico.
1: Nico Vázquez, sí.
0: Nico.
1: Sí, Nico Vázquez.
0: Nico, te pegaron lindo y parejo todo el día. Nico.
1: ¿Sí? ¿Quién le pegó, Nico, pobrecito?
0: No, yo le voy a dar nombre. Sí. Lo han castigado. Dicen, Nico, vos conduciendo, ¿sabés? Basta. Verónica Rossetti y Marcelo Nelli. Técnica, cállese, Fabricio. Bueno, vaya preparando, ¿eh?
1: Bueno, entonces voy preparando el saco, todo, para el pantalón,
0: no,
1: todo.
0: Saco no.
1: Bueno, todo.
0: Hace mucho calor, vaya, sí, onda verano, anticipo, por supuesto. Cambie la historia. Señores, estamos en Vitres siempre y vamos de la noche a la mañana.

Uy, ayer me sorprendí muchísimo. Cuando demoraba un café y comencé con algunas notas, escribiendo en un costado, repasando comparativamente otros años y otras décadas, y me encontré con que el señor Woody Allen, que ha pasado ya un buen tiempo, los últimos años, por donde ha dicho, por ejemplo, que me voy a alejar definitivamente del cine. No será fácil. Hay una puerta entreabierta. El próximo 30 de noviembre va a cumplir 91 años Woody Allen. Y me parece, da esa sensación, un dejo optimista de seguir activo. Y en su cercanía se dice que trabaja en una segunda novela y una nueva obra de teatro. Bien, un impulso creativo, tantos trascendidos, que se aleja definitivamente del cine, que no va a continuar, que está cansado, que los años... España, Hollywood, da por seguro que el próximo 5 de octubre Woody Allen va a comenzar el rodaje de su película número 51. Ese es el numerito. 5 de octubre, película 51. ¿Y a dónde va a ir a filmar? A Madrid. Ciudad que ama. El respaldo de autoridades locales, que desde hace ya un tiempo le prometieron la decisión de recurrir a él para mostrar al mundo. Es una forma de vender la capital española, por lo menos la idea de ese geniecito de New York. Geniecito, le digo generalmente, a aquellas personas que a diferencia mía miden menos de 1,68 m. Ah, bien. Y parece que don Woody Allen, se sacó de encima ese gran obstáculo que aparece en su camino. ¿Y quién me va a ayudar económicamente? ¿Cómo voy a hacer para financiarla? Pregunta mientras mira Manhattan del otro lado de un amplio ventanal en un bar en esa cercanía. Pero parece que encontró una respuesta por el propio artista. Ay, me acuerdo, suele decir en esas charlas con pausa, antes todo se resolvía de una manera más rápida. ¿Qué era? Bueno, uno ya tenía un poquito de experiencia, un nombre, había ganado un prestigio, y la respuesta del público. Por ejemplo, dos países trascendentales en su carrera, Francia y Argentina. Notables recaudaciones, sus películas. Y las ganas de actores de distintas partes del mundo ante una convocatoria. Trabajar con Woody Allen, por favor. Pero ¿cómo? ¿Y dónde? ¿Y cómo tengo que hacer? Y todo fue hasta que en los últimos años la figura de Woody quedó bajo esas sombras de la llamada cultura de la cancelación. Especialmente desde que Dylan Farrow, la hija adoptiva de Woody y Mia Farrow, lo terminó acusando de haberle agredido sexualmente cuando ella tenía 7 años. Y después llegaron las desmentidas del propio Allen. Y tampoco el respaldo de muchos artistas, intérpretes, que formaron, que tomaron en cuenta, que constituyeron momentos de sus películas. Bueno, eran tantas las denuncias, y tanto y todo lo que se dijo y se sospechó, que terminó elevando mucho la temperatura mientras el mundo daba vueltas con el movimiento hashtag MeToo, que fue mucho más fuerte. Actores que lo repudiaron, contratos que no se firmaron, otros que se cayeron, y un activo tóxico, Allen. Golpe de suerte en París fue la última película de Woody. Septiembre de 2023... se estrenó en el Festival de Venecia, casi un año después, 14 de noviembre de 2024, que llegó aquí a la Argentina. ¿Y ahora? Bueno, va a comenzar. Ayer ya se dijo, el día tal, 5 de octubre, Madrid lo espera.
Película número 51. ¿Y dónde está la plata? Y viene todo de la comunidad autónoma, el Ayuntamiento de Madrid, con una condición. Que Woody Allen incluya el nombre de la ciudad en el título definitivo de la película. Todavía no hay una precisión del nombre de la película. Pasa también con la trama, el elenco. Él ha prometido que lo tiene muy avanzado. Pero fueron trascendiendo números finales que van a sostener el proyecto. Costaría $12 millones. Esa cifra. Pero aquellos que están muy cerquita de él hablan de que una película de Woody Allen hoy y no bajas de $15 millones. Y Variety, en su publicación, dice, unos $3.5 millones van a llegar a la producción directamente como subvenciones del gobierno autónomo y municipal de Madrid. A esa cifra se pueden sumar otros $2.5 millones en concepto de créditos fiscales. Otro millón aportado por el equivalente español, algo así como el Inca argentino, ¿sí? Y otro palito como anticipo de la compra anticipada de los derechos. Y después todo lo demás, para seguir financiando, podría surgir de la venta que se haga a nivel internacional, en diferentes partes. Toda una rareza para proyectos de ese tipo en la lista de condiciones obligatorias que la comunidad y el ayuntamiento le impone a Woody Allen. Usted, señor Allen, tiene que incluir la palabra Madrid en el título definitivo de la película. Algo que Allen toda la vida decidió después de que llega a edición. Y entonces, ¿y esto le conviene? Él lo termina aceptando. ¿Y dónde está la libertad creativa de Woody? Ahí está. Por ejemplo, uno de los pedidos en la política madrileña, que por lo menos 15% de escenas transcurran en exteriores de Madrid. Entonces, esto, se dijo desde el Ayuntamiento de Madrid, va a permitir que la gente en el mundo reconozca fácilmente la ciudad, mostrar facetas culturales, arquitectónicas, historias, más allá de la historia que el director promete. También se habla de Javier Bardem, Penélope Cruz, la pareja, el matrimonio. Dos de los protagonistas, ¿se acuerdan? De Vicky y Cristina Barcelona. Podrían llegar a reencontrarse ahí. Otros que dicen que falta todavía mucho. No podemos confirmar elenco. Tenemos que esperar hasta el 5 de octubre. Tenemos un poquito más de un mes para encontrar definiciones. Pero la película se pondrá en marcha, sin ninguna duda. Asocié aquellos momentos de una película fantástica, 1979, Manhattan. Una comedia romántica protagonizada por Woody Allen, Marielle Hemingway, que encarnaba a ella una muchachita, una joven Tracy, 17 años, y el escritor, 42, interpretada por ese cineasta con una relación amorosa. Pasaron los años y ella dio su opinión sobre ese guión de la película. Hoy, filmar eso y sería controvertido. Pero tuvo una gran respuesta. Una lista de producciones taquilleras del director. Manhattan. Yo creo que nadie hoy, dijo Hemingway, la mostraría totalmente en el cine. Es la nieta de Ernest Hemingway. No habla mucho de Allen versus Farrell. ¿Usted qué opinión tiene ese documental que HBO ha mostrado en el último tiempo? Mire, le voy a ser sincera. Yo acepto el diálogo con usted, pero hablemos de la película. Y usted me habla de otro documental. Primero no lo vi. Yo tengo muy buenos recuerdos del tiempo que trabajé junto a Woody Allen en el rodaje de Manhattan. Y estaba ahí cumpliendo 18 años. Es un tema delicado ese del documental, Allen versus Farrell. Porque Allen nunca me faltó el respeto a mí.
No fue desagradable, siempre había una palabra, una charla. Yo no he tenido conocimientos, ¿no? No conozco la historia, así que permítame, no tengo ganas de opinar ni hablar de eso. Pero me pareció una película fantástica en su momento. ¿Qué sé yo? Me llevó la musiquita de Manhattan. ¿Cómo está la madrugada hoy? Parece que relajada, contemplando la luna y los futuros eclipses. Está buscando el traje de ocasión. Sí, ¿quién? La luna. 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

Ayer fue el día del relator deportivo. Obviamente, en diferentes caminitos de las redes, en distintos programas, muchísimos relatores deportivos recordaron a otros relatores deportivos y fueron asociando imagen, aprendizaje, escuela, referentes. Como curioso observador, escucha, muchos no lo mencionaron a Fioravanti. Por supuesto, estoy hablando de otras generaciones, relatores más jóvenes. No quiero justificar ese olvido, porque probablemente en la escuela deportiva ese nombre haya sonado de parte de algún docente, de algún grupo de alumnos, de alguna tarea para realizar, al compás de aquel tiempo de estudio de la carrera deportiva. Fioravanti fue un notable profesional, Joaquín Carvalho Serantes, nacido en Uruguay. Él relataba en Radio Espléndida, en Radio El Mundo. Anduvo por Rosario también, pero la ciudad donde afinca su vida, donde crece, fue aquella ciudad de Santa Fe. Y era por referentes de una época cuando la etapa del colegio secundario se asociaba por aquí, en estas aulas y en estos pupitres, estudiaron y se mencionaban nombres consagrados en diferentes disciplinas en la capital santafesina, que el tiempo los llevó. Y también sonaba el nombre de Fioravanti, con aquellos relatos fantásticos que sorprendían, ¿no? Aquel sonido de "atento, Fioravanti", que en los principios de Lujambio sonaba y muy bien por aquellas tardes domingueras en la década del 60. Esa bandera del conocido maestro Fioravanti, aquellos relatos, aquellos campeonatos. Alguien soltó a manera de un homenaje un texto. Almorzábamos en casa con mis padres, con mis abuelos, un domingo, mediodía, agosto, medianía de agosto, no tengo precisión, dice, 1947. Mi padre me hizo escuchar por primera vez aquella audición de Joaquín, conocido con el seudónimo de Fioravanti. Era uruguayo de nacimiento, pero había hecho toda su tarea futbolística, deportiva, en diferentes medios en la Argentina. Y me acuerdo que la audición, dice Héctor, se llamaba Adelantando la Fecha. Fioravanti la dirigía, era una manera de previa, como los chicos del Super Mitre por aquí hoy, en estos tiempos. A sus notables condiciones de relator, le agregaba una dicción muy correcta, una riqueza gramatical del lenguaje, todo unido a un gran respeto. Era muy caballero en la manera de tratar, no solo a sus colaboradores, sino también a la gente, a los jugadores de fútbol, los reporteaba. Primer equipo que recuerde dirigido por Fioravanti, integrado por Ricardo Lorenzo Borocotó, Damián Cané, Tito Martínez. Y en la revista Alumni estaba Raúl Peiré, que era el hombre que daba la información al instante. Aquel programa, cuenta Héctor, un memorioso, del mediodía duraba media hora y se emitió durante 2 años, hasta 1949, por Radio Espléndid, y a partir de la década del 50 por Radio Libertad. Y por ahí anunciaba el encuentro principal, los otros partidos en los cuales estarían aquellos comentaristas, los jueces que iban a dirigir los encuentros de primera, toda, pero era muchísima información. La palabra del entrenador no se decía por aquellos años director técnico, y algunos de los jugadores de uno de los equipos que tenían que disputar el encuentro más importante de la fecha era a quien se rescataba.
el sistema dúplex, la conexión radial, las concentraciones de los equipos, todo un mediodía de domingo ágil. Las veces que esto tenía lugar, participando en esa tarea todos los integrantes. Entonces había muchas preguntas referentes a ese encuentro. Estaba el comentario del combate de box que había ocurrido el sábado por la noche. Se le agregaba también el comentario a otra persona.

pequeña previa antes de ir al estudio y desarrollar él, con brillantez, como siempre, micros referentes a historias del fútbol, curiosidad del pasado fin de semana, etc. Y Fioravanti demoraba aquella historia, en aquellos recuerdos, porque cotejábamos un poquito con Santa Fe, a lo cual yo le preguntaba en determinado barrio, esquina. Él hacía referencia a Colón, a Unión, a equipos de Rosario. Viviendo aquí en la cercanía de la radio, sobre Avenida Santa Fe, lo recuerdo, algunas tardes. Pero una frase que no olvidé. Muchachito, tenga siempre cuidado con la palabra, porque se convierte en una piedra que rompe un cristal y después ya no se puede arreglar. Era casi como contundente. No lo olvidé, era un personaje de los relatores del fútbol. ¿Sí? Que quise homenajear a mi manera, a mi recuerdo, porque particularmente ayer celebraban los relatores deportivos su día. Y el nombre de Joaquín Carvalho Serantes, Fioravanti, probablemente se asocie en muchas cabecitas a esta hora aquí. 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

Qué bien suena. Es el último trabajo musical del maestro. Sí, sí, es él. Es Berraute, sin ninguna duda. Aníbal está presentando Neopía. Tengo por aquí, con un quinteto, cerrando la gira de presentación, el sábado, el próximo sábado 29, a las 9 de la noche, estará en el Teatro Verdi de Cañada de Gómez, su tierra. Es una excelente oportunidad para la vecindad, para ese tiempo de emoción, esos recuerdos. Un poco nos lo contó el pasado fin de semana cuando charlábamos, ¿sí? Y esa posibilidad de haber estado por aquí su mujer Mariana Quinteros para presentarse el jueves 27 a las 9 de la noche, pero hay un impedimento de una cuestión de sus viajes, sus horas. Entonces nos contó Aníbal que estará la genial Diana María cantando esta noche en la biblioteca café.com.ar a las 9 de la noche. Bueno, en verdad no es esta noche, es el 27, hoy es 26, vamos a ubicarnos mejor. Ahí está, bueno, el 27, mañana jueves, 27 de agosto, 9 de la noche, estará un espectáculo imperdible en la Biblioteca Café. Pueden escribir labibliotecacafé.com.ar con todos los detalles. Y además, la presentación el fin de semana en su tierra de Aníbal. Ahí estará presentando Neopía, Aníbal Berraute con Tango del Nuevo Siglo. Ahí está, me quedó eso. Bueno, pero podríamos escuchar un poquitito a Mariana cantar. ¿Por qué no? Con preparativos y con historias. Bueno, buen viaje por tu tierra, Aníbal. Ya hablaremos. Y buenos vientos, para Mariana. ¿Cómo era?

Uy, qué lindo. Suena bien escuchar la Mariana Quinteros. No puedo olvidarme de la grilla más que importante e interesante del Festival de Tango de Buenos Aires. ¡Cuántos nombres! ¡Qué grandes espectáculos! Hoy tenemos en el Teatro San Martín a las 6 de la tarde Quintetas del Brass, Nosotras en Tango. A las 7 de la tarde tengo por aquí Cuarteto Grande. Esto será Usina del Arte, 7 de la tarde. Hoy es 26 de agosto. Interludium, entre tandas, la Usina del Arte. Un ratito después del Cuarteto Grande, llegan a las 19:30. Tenemos en el Centro Cultural, 25 de mayo, 8 de la noche, Orquesta Típica Misteriosa Buenos Aires, icónico y barrial. Pero si pegan una vueltita, un rato antes por el Centro Cultural, 25 de mayo, Lautaro Mazza y Oscar de Lía van a presentar Toma 1. Buenos espectáculos. Teatro Colón, Salón Dorado. Le viene bien, anda bien con el horario, 5:30 de la tarde hoy. Es imperdible. Franco Luciani. Un abrazo para Franco. Algún domingo va a pegar una vueltita por Vivamos la Vida, lo ha prometido. Franco Luciani y Fabricio Mocata presentan Tangos Cruzados en el Salón Dorado del Teatro Colón, 5:30 de la tarde. Y tenemos en la Casa de la Cultura, 8 de la noche, hoy, Orquesta Típica Sentimental y Canchengue. Tenemos una práctica de baile de la Academia, en la Academia Nacional del Tango, a las 5 de la tarde. Un abrazo a Gabriel Soria. ¿Cuánta actividad tendrás? Ya hablaremos en septiembre. Preparativos de tantos eventos. Hoy pegan una vuelta ahí en la Avenida de Mayo, en la Academia Nacional del Tango, a las 5 de la tarde, práctica de baile de la Academia. Hay una variedad absoluta de nombres. Después voy a continuar con esa cartelera, esa grilla que es atrapante en cuanto a su motivación, a los nombres, aquellas circunstancias. Un 26 de agosto, cumpleaños, Julio Cortázar. Hubiesen sido 112 hoy. Nos gustaba la casa porque, a ver, aparte de espaciosa, antigua, hoy que las casas antiguas sucumben a la más ventajosa liquidación de sus materiales, la casa guardaba los recuerdos de nuestros bisabuelos, el abuelo paterno, nuestros padres, la infancia. Nos habituamos, Irene y yo, a persistir solos en ella. Lo que era una locura, pues en esa casa podían vivir 8 personas sin estorbarse. Hacíamos la limpieza por la mañana, nos levantábamos a las 7, y a eso de las 11, yo le dejaba a Irene las últimas habitaciones por repasar y me iba a la cocina. Almorzábamos a mediodía, siempre puntuales. Ya no quedaba nada por hacer fuera de unos platos sucios. Nos resultaba grato almorzar, pensando en esa casa profunda, silenciosa, y cómo nos bastábamos para poder mantenerla limpia. A veces, en ese silencio, mientras almorzábamos, llegábamos a creer que era ella la que no nos dejó casarnos. Irene rechazó 2 pretendientes sin mayor motivo. A mí se me murió María Esther antes de que llegáramos a comprometernos. Y entramos en los 40 años con esa inexpresada idea de que el nuestro simple y silencioso matrimonio de hermanos era una necesaria clausura de la genealogía sentada por aquellos bisabuelos en la casa. Nos moriríamos allí algún día. Vagos y esquivos primos se iban a quedar con la casa y la echarían al suelo para enriquecerse con el terreno y los ladrillos, o mejor, nosotros mismos la voltearíamos justicieramente antes de que fuese muy tarde.
Irene era una chica nacida para no molestar a nadie. Y aparte de su actividad matinal, se pasaba el resto del día tejiendo en el sofá de su dormitorio. No sé por qué tejía tanto. Yo creo que las mujeres tejen cuando encontraron en esa labor el gran pretexto para no hacer nada. Ah, Irene no era así. Tejía cosas siempre necesarias. Tricota para el invierno, media para mí, mañanita, chaleco para ella. Algunas veces tejía un chaleco y después lo destejía en un momento, porque algo no le gustó. Era gracioso ver en esa canasta el montón de lana encrespada, resistiéndose a perder su forma de algunas horas. Los sábados iba yo al centro y compraba más lana. Irene tenía fe en mi gusto. Se complacía con los colores. Nunca tuve que devolver madejas, eso sí. Y yo aprovechaba esas salidas para dar una vuelta por las librerías, preguntar vanamente si había novedades, por ejemplo, en literatura francesa. Y desde 1939 no llegaba nada valioso a la Argentina. Ah, pero, perdón, es de la casa que me interesa hablar. De la casa y de Irene. Porque yo no tengo importancia. Me pregunto, ¿qué hubiese hecho Irene sin el tejido? Uno puede releer un libro, pero cuando un pullover está terminado, no se puede repetirlo sin escándalo. Un día encontré el cajón de abajo de la cómoda lleno de pañoletas blancas, verdes, lila. Estaban con naftalina, apiladas como en una mercería, ¿vio? Y no me animé, no tuve valor de preguntarle a Irene qué pensaba hacer con todas ellas. Y no necesitábamos ganarnos la vida. Todos los meses llegaba esa platita de los campos, un dinero que crecía, y si no lo gastábamos. Pero a Irene solamente la entretenía el tejido. Mostraba una destreza maravillosa y a mí se me iban las horas viéndole esas manos como erizos plateados, agujas yendo y viniendo, y una o dos canastas en el piso donde se agitaban constantemente los ovillos. Era bonito. Como no acordarme de la distribución de la casa, el comedor, una sala con gobelinos, la biblioteca, tres dormitorios grandes que daban en la parte más retirada, la que miraba hacia Rodríguez Peña. Solamente un pasillo con su maciza puerta de roble que aislaba esa parte del ala delantera donde había un baño, la cocina, nuestros dormitorios, un living central al cual comunicaban los dormitorios y el pasillo. Y se entraba a la casa por un zaguán con mayólica y la puerta cancel daba al living. De manera que uno entraba por el zaguán, abría la cancel y ahí nomás pasabas al living. Y tenía a los lados las puertas de nuestros dormitorios y al frente estaba el pasillo que conducía a una parte más retirada. Y vos podías avanzar por el pasillo donde se franqueaba la puerta de roble y más allá empezaba el otro lado de la casa. O bien se podía girar a la izquierda, antes de la puerta, y seguir por un pasillo más estrecho que llevaba a la cocina y al baño. Y cuando la puerta estaba abierta, uno advertía que la casa era muy grande. Sino daba la impresión de un departamento de aquellos que se fueron edificando más acá, apenas para moverse en algunos sectores. Irene y yo vivíamos siempre en esta parte de la casa. Casi nunca íbamos más allá de la puerta de roble, salvo para hacer la limpieza. Es increíble cómo se junta tierra a los muebles. Comentario de cada despertar. Y Buenos Aires será una ciudad limpia, pero eso se lo debe a sus habitantes y no a otra cosa. Hay demasiada tierra en el aire. Apenas sopla una ráfaga, se palpa ese polvo en los mármoles de las consolas, entre los rombos de las carpetas de macramé. Y da trabajo sacarlo un poquito más, un poquito menos con el plumero. Vuela, se suspende en el aire.
y un momento después se deposita otra vez en los muebles y en los pianos. Lo recordaré siempre con claridad, porque fue simple y no tuvo circunstancias inútiles. Irene estaba tejiendo en su dormitorio, eran 8 de la noche, y de repente se me ocurre poner al fuego la pavita para el mate. Fui por el pasillo hasta enfrentar esa entornada puerta de roble, daba la vuelta al codo que llevaba a la cocina cuando escucho algo en el comedor, en la biblioteca. Un sonido que venía impreciso, sordo, como un volcarse de una silla sobre la alfombra, o un ahogado, un susurro de conversación. También lo escuché. Al mismo tiempo, un segundo después, en el fondo del pasillo que traía desde aquellas piezas hasta la puerta, me tiré contra la puerta antes de que fuera demasiado tarde. Y la cerré de golpe, apoyando el cuerpo. Felizmente la llave estaba puesta de nuestro lado y además corrí ese gran cerrojo para más seguridad. Fui a la cocina, calenté la pavita y cuando estuve de vuelta con la bandeja del mate, le digo a Irene: tuve que cerrar la puerta del pasillo. ¿Tomaron la parte del fondo? Me miró con aquellos ojos cansados. Dejó caer el tejido. ¿Vos estás seguro de lo que decís? Sí. Entonces, se agachó, recogió las agujas. Tendremos que vivir aquí, en este lado. Yo empecé a cebar los mates con mucho cuidado. Pero ella se quedó allí. No volvía para seguir con su labor. Me acuerdo que tejía un chaleco gris. Me gustaba ese chaleco. Las formas. Los primeros días nos pareció penoso porque ambos habíamos dejado en la parte tomada muchas cosas que queríamos. Mis libros de literatura francesa, por ejemplo, estaban todos en la biblioteca. Irene extrañaba unas carpetas, un par de pantuflas que tanto la abrigaban durante el invierno. Yo sentía mi pipa de enebro y creo que Irene pensó en una botella de espiridina de tantos años. Y con frecuencia cerrábamos algún cajón de las cómodas y las miradas eran tristes. No está aquí. Pero tuvimos ventaja, la limpieza se simplificó tanto que aún nos levantábamos más tarde, 9:30, 10. No daban las 11 y ya estábamos de brazos cruzados. Irene se acostumbró a ir conmigo a la cocina. Entre los dos preparábamos el almuerzo, lo pensamos bien. Y se decidió esto. Mientras yo preparaba el almuerzo, Irene cocinaría platos para comer fríos a la noche. Y nos alegramos porque siempre resultaba molesto tener que abandonar los dormitorios al atardecer y ponernos a cocinar. Y ahora nos bastaba con la mesa en el dormitorio de Irene y las fuentes de comida, fiambre. Y le quedaba más tiempo para tejer, decía. Y yo andaba un poco perdido a causa de los libros. Pero por no afligir a mi hermana, me puse a revisar la colección de estampillas de papá. Y con eso mataba el tiempo. Y nos divertíamos un rato, cada uno con sus cosas. Cuando Irene soñaba en voz alta, yo me desvelaba. Nunca pude habituarme a esa voz de estatua. Voz que viene de los sueños y no de la garganta. Irene decía que mis sueños consistían en grandes sacudones que a veces hacían caer el cobertor, y nuestros dormitorios tenían el living de por medio, pero de noche se escuchaba cualquier cosa en la casa. Nos oíamos respirar, toser, presentíamos el ademán que conduce a la llave del velador. Ese ademán que también eran momentos mutuos, el de al lado y los vecinos, se escuchaba nada. No nos miramos siquiera. En un momento nos quedamos escuchando ruidos. Apreté el brazo de ella, la hice correr conmigo hasta la puerta cancel. No volvimos hacia atrás. Los ruidos se escuchaban más fuerte, pero siempre sordos, a espaldas nuestras. Y cerré de un golpe la cancel y nos quedamos en el zaguán. ¿Y ahora no se escuchaba nada?
Pero han tomado esta parte, dijo Irene. El tejido le colgaba de las manos. Hebras que iban hasta la cancel se perdían por debajo. Cuando vio que los ovillos habían quedado del otro lado, soltó el tejido, no lo miró más. ¿Tuviste tiempo de traer algo?, le pregunté. No, nada, me dice. Estábamos con lo puesto. Me acordé de los 15.000 pesos en el armario de mi dormitorio. Ya era tarde. Como me quedaba el reloj pulsera, vi que eran 11 de la noche. Entonces rodeé con mi brazo la cintura de ella. Estaba llorando. Salimos a la calle. Y antes de alejarnos, tuve lástima. Cerré bien la puerta de entrada y tiré la llave a la alcantarilla. No fuese que algún pobre diablo se le ocurriera robar, se metiera en la casa a esa hora y con la casa tomada. Casa tomada. Un homenaje a Julio Cortázar. De la noche a la mañana. Historias, emociones de aquel libro bestiario en los años 50. Están llegando los diarios. Está el amigo Samba Kipilor, Ariel Ramírez. Están las voces, está el canto. Están las emociones también. La radio a esta hora.

0: notable. Misa por la paz y la justicia, Samba Kipildor, Ariel Ramírez. Un abrazo, Samba. Ya charlaremos pronto. Marcelo, miremos el reloj ya, las 3:10.
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0: Bueno, Fabricio, avancemos un poquito. Hoy es miércoles. A ver, así cómo es. Venimos.
2: 12.6 de temperatura, la humedad 71%, cielo mayormente nublado en Buenos Aires, mínima de 10 grados, la máxima 19 para hoy, con cielo mayormente nublado. Para el jueves, mínima de 14, la máxima 18, pero atención, desde la madrugada ya sí, tormentas aisladas pronosticadas para Buenos Aires. Para la mañana del jueves también, tormentas, y la tarde del jueves, algunos chaparrones. El viernes, mínima de 10, máxima de 17, con cielo algo nublado. El sábado, mínima de 8, la máxima 17 grados. El domingo, mínima de 10, máxima de 17 grados. Para hoy, para este miércoles, mínima de 10 grados, máxima de 19, cielo mayormente nublado, la actual 12 grados 6 décimas, humedad 71%, el cielo mayormente nublado en Buenos Aires.
0: Dijiste, Fabricio, que puede haber lluvias hoy en la tarde, en la noche.
2: No, mañana.
0: Miércoles. Mañana. No, lo digo porque hoy juega River en el Monumental ante Independiente Santa Fe de Bogotá, Copa Sudamericana, cuartos de final. Si gana River, y obvio, el ánimo millonario levanta un poquito. Después del empate ante Vélez, iba ganando 2-0. Pero ¿y se pierde? Vuelve a poner en cuestión la continuidad del ciclo de El Chacho Coudet. ¿Qué pasará? Un uruguayo, el árbitro, Esteban Ostojich. Partido que va a comenzar 21:30. Y, por supuesto, el ganador de la llave va a enfrentar en cuartos a Vasco da Gama. Si el empate se mantiene 90 minutos, no hay alargue. Va directamente al penal. El Super Mitre Deportivo desde las 21. Fabricio, vamos al diario. Tenemos títulos en la portada de
2: Diario Clarín. Renunció el jefe de la aduana, un hombre de Santiago Caputo. Hasta anoche el gobierno no lo confirmó, era un funcionario de perfil técnico. En un nuevo capítulo de la interna oficial, en la que el asesor Santiago Caputo viene perdiendo influencia, renunció uno de sus referentes. José Vélez llevaba más de 3 décadas trabajando en la Dirección General de Aduanas y fue el que implementó el nuevo sistema informático. Un ex directivo de Techint admitió que le pagaron coimas al kirchnerismo. Héctor Zabaleta, ex directivo de la empresa, declaró en carácter de imputado colaborador en el juicio por los cuadernos de las coimas. Fijan un nuevo régimen para los deudores con billeteras virtuales. Lo establece el Banco Central y regiría desde el lunes próximo para los nuevos tomadores de préstamos. Los bancos y las billeteras virtuales podrán garantizarse el cobro de las cuotas de los créditos ingresando a las cuentas de los clientes. Estos tendrán que dar su consentimiento. Las cuotas no podrán superar el 30% del ingreso de las personas. Los bancos y las billeteras han puesto reparos al nuevo sistema. El ministro Caputo quiere una ley que castiga a los periodistas. El ministro de Economía lo reclamó en la red social X, donde suele replicar aquellas notas periodísticas que cuestiona. Pareciera que para ciertos periodistas mentir es un derecho adquirido, dijo Caputo en un largo posteo. La justicia debería actuar. Necesitamos una ley que castigue este tipo de conductas, aseguró. Todo se da en un contexto de nueva ofensiva del gobierno hacia la prensa. Las estrellas de la selección entre silbidos y futuros en deudas. El caso más complicado es el de Julián Álvarez, en crisis con Atlético de Madrid. Se quiere ir al Barcelona, pero el club no lo deja porque lo considera un rival directo. La voz inconfundible de la música country, Dolly Parton, la cantante, compositora y actriz que marcó a generaciones, murió a los 80 años. Y también en la portada de Clarín, Thiago Tirante a la Copa Davis. Después de su gran actuación en Cincinnati, fue convocado por Frana para la serie ante Turquía. Temas centrales que tiene Clarín, Juan Carlos, este miércoles 26 de agosto de 2026.
0: Bueno, una vueltita, los matecitos están bien,
2: está todo perfecto. Bueno, está todo perfecto.
0: Le deja cariños, ¿Quién? El amigo Alcides. Dice, dale un abrazo.
2: ¿Alcides? Bueno.
0: Dice, dice que te va a contratar por una gira que va a ser por la Patagonia.
2: Le digo, pero mucho frío, porque, perdón, ¿yo no, tengo que dice, ser el uno de los músicos algo o el plomo? ¿El plomo?
0: No, para plomo te quedás acá. Vos tenés que seguir el
2: yo lo que puedo hacer es asistente de él cuando él, porque él tiene mucho elevado.
0: Vos podés subir
2: entonces,
0: a
2: lo que puedo hacer es
0: que
2: la señorita sube a la escenario.
0: Claro, aquí tenemos
2: el regalar
0: y lo otro. No, vos sos el conductor del evento.
2: Ah, yo soy el conductor, correcto. No, pero lógico, con asistente de él.
0: No, asistente de
2: el
0: ella,
2: conductor, esta, perdón, del colectivo mañana, del micro que lo lleva, la combi o del evento.
0: No,
2: el tengo que presentar. ¿Presentador el conductor del colectivo?
0: Bueno, el conductor, el presentador. Usted quiere ser el presentador. Conductor. Lo que no me aclara el CIDE que me dice acá, dice, no, yo lo quiero en el escenario, que esté. No me cuenta.
2: ¿Me tengo que dejar los bigotes como él?
0: Sí, tiene que dejar. Lo que no me cuenta es cómo va a llegar usted, por ejemplo,
2: sí,
0: a Comodoro Rivadavia. ¿Cómo va a llegar a Ushuaia? ¿Cómo va
2: la
0: llegar?
2: Combi, yo que van todos los músicos. Que,
0: no, eso van los músicos y él. Usted tiene que ir en su lado. Mire que paga muy bien al CIDE, eso.
2: Yo tengo un Citroën 12B, o sea, no sé si llegaré
0: con eso. Con eso va a llegar la Panamericana, Mauricio. No va a llegar a ningún lado. Las 2:56. Más.

0: 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Disfrutamos de la amalgama maravillosa de Por Suijieco. Y revivimos muchos eventos más de aquel inolvidable 1976.
1: A ver, Marcelo, buscando de a poquito a las 3 de la mañana, el señor Boskás, que hoy tiene 82 años. Hace 50 años, daba vueltas en la radio con esta canción.

0: el muchacho de Ohio, compositor, creativo, después fue productor y un empresario. El amigo de Steve Miller, vocalista de aquella banda, de Max Men, aquellos vinilos que uno recibía en los tiempos de la década del 70, particularmente a partir de 71, 72, años puntuales en cuanto a aquellos que tuvieron identidad y que posteriormente el tiempo de nuestro verano, 75, primeros meses de 1976, posibilitaba la llegada de otros discos, de otros vinilos de esa época. Bob Skaggs, que grabó en solitario aquel disco que tuvo la participación de un guitarrista excelente como Duane Allman. Su séptimo álbum lo conocíamos en el otoño nuestro, Silk Diggers, 1976. Después estuvo uno de ellos, por ejemplo, un integrante que se fue a tocar con la banda Toto. A él lo llaman, a Bob Skaggs, para participar. Y sonaba, por ejemplo, aquel disco Silk Diggers, que alcanzaba muy buenas posiciones en la lista de los Billboards. Excelente en cuanto a los arreglos, el trabajo. Un DJ de una radio de Cleveland comenzaba a difundir Loud Down, hitazo. La respuesta del público positiva. Y, por ejemplo, el sello Columbia envía la canción a otras estaciones de radio. La difusión que tenía era un gran hit de aquellos años, particularmente 1976. Bueno, todo fue con aquel DJ de Cleveland que lo difundía, Loud Down. Bueno, era una apoyatura fantástica en cuanto a ese sonido de canciones en listas permanentes que se reiteraban. Era un modelo Sinatra que él recurría, y mucho, a ese estilo. Supo en algunos libros y en algunas historias narrar el porqué del éxito. Un caminito que había tomado Julio Iglesias en su momento al comenzar los 70, con aquella canción La vida sigue igual, aquel vinilo que se llamaba Soy, donde él con una pequeña ramita en sus labios y con un sombrero panameño en su cabeza vendía una de las imágenes más fantásticas y atrapantes en la carrera del español, por ejemplo. Bueno, eso marcó también una época significativa de aquella década, pero particularmente 1976. La cuestión es que teníamos ritmo. De repente había grupos negros, la serie de Talent Internacional, que para algunos dijeron, no, déjalo como Motown, porque irán brotando y asomando. Y de repente aparecía alguien arriba del escenario y le ponía buen ritmo a la cosa. Y muchos se preguntaban, ¿este es el vinilo que habíamos buscado hace...? Sí, ahí está. La canción y que pasaran 50 años.
1: Esto pasaba una madrugada igual a esta 50 años atrás, en aquel inolvidable 1976.

El morocho Jesse Green era atrapante en cuanto a sus recitales, pero quedaron dos vinilos de éxito ahí. Nada más. Bueno, nos trajo esa memoria, ese recuerdo hace 50 años, especialmente al escuchar y bailar, aquello de Nice and Slow. Ubiquémonos a ver en el calendario una característica. 1976, año bisiesto. Comenzó un día jueves. 2026, también comenzó un día jueves, pero no es un año bisiesto. Hace 50 años, un día de julio, partido de fútbol, torneo metropolitano, River, Gimnasia Esgrima La Plata. Hecho insólito, curioso. Julio de 1976. Ambos arqueros fueron expulsados. Entonces, tanto River como Gimnasia Esgrima La Plata terminan el partido con jugadores de campo en el arco. Cancha Estadio de Huracán. River 1, Gimnasia Esgrima La Plata 1. Árbitro Jorge Eduardo Romero. Lo echan a Ubaldo Matilde Filiol por River, 30 minutos del segundo tiempo. Lo agredió Antonio Rolls, pero también lo rajaron a Rolls. Carlos Butiche, arquerazo. El de San Lorenzo fue arquero en Colón también. Aquí era arquero en Gimnasia Esgrima La Plata. Fue expulsado, minuto 41. Protesta irada hacia el árbitro. Grito, levantaba su brazo. Volvía y lo increpó en un momento. Roja. Afuera Butiche. ¿Pero qué pasaba entre River y Gimnasia Esgrima La Plata? Los dos equipos ya habían hecho sus reemplazos correspondientes. Entonces no podía ingresar un arquero suplente. En River, el volante Ricardo Lasval se coloca los guantes, termina el partido como arquero. Y en Gimnasia, el defensor Juan Miguel Tutino va al arco. Minutos finales. Además de Filiol, Rolls y Butiche, también fue expulsado Oscar Pérez por Gimnasia Esgrima La Plata. Primer tiempo, mucho juego brusco había, porque voy leyendo una nota del gráfico de entonces. Técnico por River, Ángel Labruna. Quedaban pocos minutos para terminar el partido, afuera, roja también. Lo termina echando el árbitro Jorge Eduardo Romero por protestar. Uno de los pocos casos documentados en nuestro fútbol donde ambos arqueros titulares fueron expulsados en el mismo partido. El encuentro terminó con jugadores de campo en ambos arcos, por ejemplo, una rareza absoluta de ese fútbol profesional al paso del tiempo. Quiero ir en aquel 1976 a un álbum que marcó una época fenomenal. Aquí tenemos una serie MFSB para los sellos con un listado importante con artistas contratados negros. El Black Power era una época que acometía también una serie de interrogantes en cuanto a la respuesta que llegarían a tener. Este señor Lou Rawls, que murió hace 20 años, allá por el 2006, tenía un dejo en su matiz, en su sonrisa, y especialmente en su voz, para lograr canciones que no se olvidan jamás. Por supuesto, han pasado 50 años, pero la púa sigue sobre el vinilo, ¿no? En 1976, era aquel Lou Rawls. Nunca encontrarás otro amor como el mío, ¿sí? 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

qué momento para aquellos notables, porque teníamos Billy Paul, que llegaba hace un par de años con aquel clásico, La Señora Jones y Yo. Pero en los finales del 75, el Black Power imponía y mucho, aquella serie de vinilos que soltaba por entonces CBS en la Argentina con otros aditivos de sellos. Los Rolls, por ejemplo. ¿Cómo nos vamos a olvidar de aquellos tiempos donde el éxito Café Concert hasta la oscuridad del 76 prevalecía por meses y años anteriores? Una frase podía predecir un éxito. Y eso, por ejemplo, ocurrió con La Gallina Embarazada. Un sótano, calle Libertad 1069. Se convertía en un templo de la contracultura porteña. En los 70, en uno de los café concert más emblemáticos que tuviera Buenos Aires. A ver, nos vamos a ubicar. Instituto Di Tella, calle Florida, que lo termina clausurando el gobierno militar de Onganía. Entonces quedaron como espacios de vanguardia. Cómo descubrir otras figuras. La Fusa, en la cercanía de Río Bamba y la Avenida Santa Fe, la Botica del Ángel. Un contexto de ideas. Por ejemplo, una de esas ideas, Lino Patalano. Termina una función de un teatro infantil, Viaje a la Aventura, esto era Teatro Embassy, y le dice a sus socios, Lino, talentoso, creativo, che, ¿qué le parece si ponemos un café concert? Un equipo que integraban actores, autores, diseñadores, escenógrafas, con más ganas de cumplir un sueño que plata. Entonces surge una sociedad, el Gallinero Sociedad Anónima, que se inaugura ya por septiembre, en los primeros tiempos de la década, en el 70, La Gallina Embarazada. Entonces vino tanto el éxito, gran repercusión, que después se inauguró el Gallo Cojo, el Pollo.

que previamente a La Gallina Embarazada, que fue su gran hit, su identidad, había debutado con aquel mítico show Help. Valentino, la zona de Retiro, un conventillo, que era muy atrapante en lo colorido y lo diferente. Sí, Pelikovsky, Mariquena Monti, Claudia Lapacó. Bueno, por ahí iban los tiempos. Patalano, empresario teatral, era la mano derecha de Luis Motura y de María Luz Regas. A los dueños del Regina, Lino, que entró a trabajar con ellos teniendo 18 años, los consideraba algo así como sus padres. Y un día sale del teatro, camina y descubre que ahí nomás, a la vuelta, por calle Libertad, se estaba alquilando un viejo sótano. ¡Ah! Era la cocina de un petit hotel, decadente. Y arriba él, en la curiosidad, se mete, sube las escaleras. No encontraba a nadie. Se vendían cuadros. ¡Ah, este es un espacio ideal!, dijo. Y eran aquellas innumerables anécdotas de los años 70. Indudable que la experiencia adquirida en el Regina tenía mucho que ver con aquella creación de los Café Concert. Lo tenía en su cabeza. Fíjate que en el Regina debutó Astor Piazzolla. Lo invitamos, por ejemplo, a él, a Mercedes Sosa, primer concierto en una sala, porque ella venía de actuar en otros ámbitos. Y otro hecho curioso ocurrió. Un día, decía Lino, tuve que ir hasta santos lugares a que lo pudiera convencer a Ernesto Sábato para que regresara al teatro y hacer el romance de la muerte de Juan Lavalle con Eduardo Falú. Porque decía que las luces que le habían puesto, no, parecía de un circo. Y no, me atendió bien, me decía que no, y no. La vida de Patalano, para ubicar a Nini Marshall, Ana María Campoy, José Cibrián, Joan Manuel Serrat por aquellos años, Chico Buarque. Me acuerdo que a Pelinkowski, que estaba por irse a Alemania, le invitamos a que inaugurara el gallo cojo. Y meses después se estrenó Yo Quiero Decir Algo, gran éxito. Con Antonio Gasalla abrimos El Pollito Erótico, era 72 camino al 73, época realmente maravillosa. Era toda una previa, pero funcionó, por ejemplo, La Gallina Embarazada, 3 años. Y las visitas continuas de inspectores municipales, porque no cubría ninguno de los requisitos para estar habilitada. Era un lugar tan bonito. Y después se hizo insostenible. Y nos quedamos con El Gallo Cojo, que cerró en 1976. Entonces le ponía punto final. Aquel tiempo había que las puertas cerradas, la gallina edadía, la popularidad que otorgaban los Campanelli, los espectáculos, Chiquitita Como Soy, el show de la gallina, funciones que se hacían a las 23:30, y los sábados agregaba una más, 1:30 de la madrugada. Hasta que llegó el 76. Paramos un taxi en la avenida Santa Fe y se escuchaba esta canción.

y asociando aquellos años con lo que nos ocurre hoy, Eda Díaz se animaba al streaming. Por ejemplo, interpretó cartas de Lucía Mancilla, la hermana de Lucio B. Mancilla, el escritor. Entonces, en sus shows, ¿qué hacía? Bueno, invitaba al público a gritar en un momento y decía ¡Cocorococó! Y todo el mundo gritaba. Eran lugares pequeños. Era una escena, la violaban a la gallina. El coro de voces que se extendía. Eran 10, 12 minutos. Era una locura, la gente se paraba. La gente llegaba a divertirse. Y eran los textos cambiantes. También, hace 50 años, se escuchaba esta canción.

las historias que presentaban las canciones, los músicos, los crooners. Una historia hace 50 años con una canción que se la dedicó a su tía, Amelia, pianista, compositora, una de las mujeres más significativas en la historia del choro, popularmente llamado choriño, ese género musical y instrumental del Brasil. Tía Amelia. Por supuesto que era un homenaje para este muchachito que tenía 17 años, que llegaba de su tierra, de Cachoeiro, 400 kilómetros de Río de Janeiro, iba a Niterói, y tenía sueño, quería triunfar, quería llegar a la radio, que le pasaran sus discos, y daba vueltas y vueltas, hasta que un día encontró la fórmula para brindarle un homenaje a ella, porque ella en definitiva le decía: venite aquí, te quedas en casa, escribís canciones y vas a la radio también. Hace 50 años, Roberto Carlos le daba un homenaje a la tía Amelia.

Vivimos con Bob Cax, con sus 84 años. Hace 50 cantaba Lowdown. On Ice and Joe nos llevaba a bailar, junto a Jesse Green, Lou Rawls. Con aquel compilado exitoso de Black Power, pasamos un poquito por La Van Límite, con Fred Bongusto. ¡Qué buena idea! Hola, tía Amelia, La Foto y el Recuerdo, de Roberto Carlos, 1976.

0: A ver, este negocio no atiende a nadie, ¿hay alguien acá?
1: Estoy con usted, una filigrana, para regalo, cae justo.
2: ¡Ah! Oh.
1: Pero Durax cae mejor. ¿Cuál regala?
2: Durax, toda la vida.
3: Soy un león vendiendo Durax.
2: Pero no duro en ningún sitio.
1: Compare y usted también dirá, Durax, toda la vida.
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5: Marcelo, miramos la hora ya, 3:35.
4: Todas las madrugadas, pasadas las 3, nos acompaña un personaje único. Único. 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
5: Y se murió la reina del country. Se murió Dolly Parton. Incuestionable, de la noche a la mañana.

Bueno, banderas a media asta en todo el país, lo ha ordenado el presidente Donald Trump, gran admirador, lo ha confesado, lo ha contado en diferentes tiempos y particularmente en las últimas semanas cuando se supo que Dolly permanecía internada con problemas de salud. Y finalmente ayer se muere, 80 años, fue una de las voces más emblemáticas de la música country en los Estados Unidos. Fue muy buena compositora, fue madrina, mentora de Miley Cyrus. Dolly Parton la ayuda en aquella etapa de Hannah Montana, la apoyó, la ayudó a crecer como artista y a otros también destacados en el mundo del teatro, jóvenes con sus sueños. Ella no abandonaba aquella instancia de los chicos, especialmente por el hecho de soñar, tener una posibilidad. Hacía 24 horas en los diarios, en la gráfica de ayer, sabíamos también declaraciones en la revista People. Ella reconoció que iba por un momento delicado de salud, una internación que tuviera hace unos meses, que fue un disparador y que lo contamos aquí en la trasnoche de Mitre, pero no era capaz de frenar los proyectos que tenía en su cabeza. La confirmación que llegó a través de un video difundido en las redes, ayer cruzando el mediodía en la Argentina. Hola, mi nombre es Brian Seaver, hijo de Casey Parton, en representación de la familia, para anunciar la muerte de mi tía, Rebecca Parton Jean, la tía Granny, como así la hemos conocido. Dijo además que había sido un pedido de ella hace unos años. Como jefe del Departamento de Seguridad durante más de dos décadas, un rol que ocupó mi papá antes que yo. Imaginé lo duro de un momento así. Cuando ella lo decía, pero falta tanto tiempo, me tocará a mí, puede ocurrir, quién sabe la hora precisa de morir. Pero nunca lo sentí por completo hasta que llegó este momento. Y fue esa noticia, sus seguidores que ya se mostraban inquietos, había suspendido shows en Las Vegas y había hecho un pedido su hermana, Frida, una cadena de oración, las redes sociales. Queda su sonrisa, su imagen y algunas canciones que rescató y muy bien. Escuchen, por ejemplo. Aquello que en su momento marcó Whitney Houston, ¿no? Pero ella fue precursora y autora. Dolly Parton. Es un recuerdo y es...

Así como la historia, la música hablará de ella por sus éxitos, hay un capítulo en su vida muy particular, dedicado a los autos, especialmente a los Cadillacs, una marca que llegó incluso a diseñar una edición especial dedicada en homenaje a ella, Dolly. Entre los vehículos que Dolly tuvo, resalta un Cadillac Delegance del año 97, color dorado, que el artista lo termina convirtiendo en uno de aquellos autos favoritos y los condujo durante más de una década. Era un sedán de lujo, de grandes dimensiones, ofrecía confort, representaba ese estilo clásico de los Cadillac de aquellos años. Y especialmente había muchas fotos, mucha sonrisa, con una longitud cercana a los 5 metros con 30, combinaba dimensiones de esos sedans muy de los Estados Unidos, equipamiento muy característico de la marca, y por supuesto que se escuchaban aquellas canciones. Junto a Kenny Rogers, hoy le evocamos a Don.

momento, en un toque divertido, creativo, para llamar una canción Jolene. Algo así como bonita, pero divertida, por aquella saga de esas canciones. El recuerdo para la reina del country, Dolly Parton, y sus canciones.

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1: The Bergenau Store, la tienda de ofertas. Siempre te amaré. Island in the Stream es la canción que compartió en la grabación con Kenny Rogers y este Jolene. Y murió la reina del country, Dolly Parton. Incuestionable, de la noche a la mañana. 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
1: Bueno, sigamos un poquito con el tiempo, Fabricio. ¿Cómo venimos hoy? Miércoles 26.
2: Así es, 12 grados 4 décimas, la temperatura, la humedad 71%, mínima de 10, la máxima 19 grados en este día miércoles. Con cielo mayormente nublado para las próximas horas. Para el jueves, tormentas aisladas, después a la tarde algunas lluvias y chaparrones, a la noche mejora ya con cielo mayormente nublado. El viernes, mínima de 10, la máxima 17 grados. El sábado, mínima de 8, la máxima 17 grados. El domingo, mínima de 10 y la máxima 17 grados. El lunes, mínima de 11 y la máxima 18 grados. Para hoy, para este miércoles, 19 de máxima, 12.4 la temperatura, la humedad 71%, cielo mayormente nublado en Buenos Aires.
1: Bueno, el muchacho factura con una cuestión publicitaria, con imágenes, con esos banners importantes cuando uno ingresa a un negocio, particularmente una farmacia, y ve su rostro. Entrevistas a Franco Colapinto. Bajarse de su Alpine A526, pero también explora otros horizontes. La última aparición, la revista Elle, de origen francés. No es un piloto veloz, atrevido. No, más o menos me he manejado así. Yo llegué a la Fórmula 1 con 21 años. Soy ansioso. Voy a fondo todo el día. Tengo tanto viaje, cambio de lugar. Entonces, esa ansiedad crece. Y en un momento la periodista le dice, bueno, está bien, ya charlamos. Ahora viene la otra instancia. Y llegaron las luces y las poses. Entonces hay un modelo en esa carrera con miradas y primerísimos planos. Fotos en colores y en blanco y negro. Modelo para una revista europea. Franco Colapinto, a toda velocidad. Vamos, Fabricio, con el diario. Títulos en la portada de
2: Diario La Nación. Una sindicalista vinculada a la Cámpora compró el piso de abajo de Cristina Kirchner. Operación, hay dudas sobre el uso del inmueble, lindero con el de la prisión domiciliaria. El campo en guardia ante la amenaza del Super Niño. Frente a la inminencia en la próxima primavera del fenómeno climático denominado Super Niño, que traería lluvias extraordinarias a la región pampeana, productores ganaderos de las islas del Delta en Entre Ríos comenzaron a trasladar la hacienda de los campos hacia los de otro de mayor altura, ¿no? Güemes al 3.700, la cuadra porteña que bate a récords de mal estacionamiento. El problema afecta a toda la ciudad. Entre mayo de 2025 y abril pasado hubo 204.461 reclamos. Pero la calle con más reclamos es Güemes, al 3.700. Denuncian que eligieron jueces sin respetar la Constitución. Negocian un crédito inédito para la mayor obra de YPF. Fondos financiará el proyecto para exportar el gas de Vaca Muerta. Revelaciones que inculpan a la AFA y a jueces. Y también en la portada de La Nación, 1946-2026, Dolly Parton, un ícono de la música popular norteamericana. Nacida en una cabaña entre montañas, trascendió las fronteras del country con canciones como Just Because I Am Woman. Y en deportes, en River y Coudet podrán todo en juego porque en la sudamericana la continuidad del director técnico está sujeta a que el millonario hoy supere a Independiente Santa Fe en Núñez a las 21:30. Y avance en el torneo. Así que River y Coudet ahí, que está todo en juego por la sudamericana. Temas centrales que tiene La Nación este miércoles 26 de agosto de 2026. Juan Carlos.
1: Qué previa, ¿no? La noche que le espera. Podrá dormir profundamente, chacho. Es agarrar el bolso y se terminó la película. Porque además, ¿cómo se soporta después eso? Acá nadie ha dicho, chacho Coudet termina, chacho Coudet ya firmó, ya le dijo. No, nada. Pero de acuerdo al resultado, será un modo indicativo, los pasos a seguir, sin dudas. Y obviamente que el hincha de River está preocupado, pero también se quiere entusiasmar. Una noche, mitad de semana, partido que empieza 9:30, termina tarde, quiere que su River gane. Vamos a ver. y un futuro deportivo futbolístico que traerá traerá continuidad el próximo fin de semana. Banfield River juega tempranito el domingo, allá por las 3 de la tarde, pero vamos a ver con qué clima viene de esta noche para llegar al fin de semana.
2: Así es.
1: Muy bien. Ay, ay, ay. Cuatro para llegar a las 4, Fabricio, y no tengo más nada que decir.
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1: Un poquito la lluvia, nada más. Frío, que se tomará su tiempo, últimos días de agosto. Ushuaia tiene 0.2 de grado bajo cero. Irá en aumento la temperatura en los laterales de agosto, medianía de la semana, el centro del país. 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

bien, Errol Garner, al piano, aquella época de brumoso. Un estilo, el de Diego el Cigala, y un homenaje a Roberto Carlos. Desahogo, a manera de un gran bolero. Para alcanzar juntos las 4:02.

0: Vamos comenzando otra hora, Fabricio. ¿Cómo venimos con el tiempo hoy miércoles?
1: A ver. 12 grados 4 décimas, la temperatura, la humedad 71%, cielo mayormente nublado, mínima de 10 grados, la máxima 19 grados. Para este día miércoles, para el jueves, pronóstico de lluvias desde la madrugada, a la mañana también algunas lluvias, a la tarde chaparrones, con una máxima de 18 grados. El viernes, mínima de 10, la máxima 17 grados, con cielo algo nublado. El sábado, mínima de 8, la máxima 17. El domingo, mínima de 10, la máxima 18 grados. El lunes, mínima de 11, máxima de 18 grados. Para hoy, 19 de máxima, 12.4 la actual. Humedad, 71%, visibilidad 10 kilómetros, cielo mayormente nublado en Buenos Aires.
0: Bueno, se instala la preocupación. La pregunta inmediata es, ¿por qué tiembla tanto el continente? ¿Y acá? ¿Qué puede pasar en la Argentina? Sucesión de sismos, numeritos superiores a 7 grados, bueno, miles de víctimas, edificios caídos, preocupación en la población, por ejemplo, en la zona de Cuyo, todo lo que es ahí a la vera montañosa. Hay una investigación del Instituto Nacional de Prevención Sísmica, geólogos que son consultados. Bueno, y ellos dicen que el oeste de Sudamérica se encuentra en un entorno tectónico dinámico muy activo. Esta región, ya se menciona, la Argentina, dominada por la interacción entre la placa de Nazca, es la que forma parte del fondo del Océano Pacífico, y la placa sudamericana. Ahí está ubicada la Argentina. La placa de Nazca se introduce por debajo de la placa sudamericana. Ese es el cinturón de fuego del Pacífico. En esta zona del planeta, donde se acumula enorme cantidad de energía, tensión, un día busca liberar. Entonces genera sismos. Se aclara que no estamos ante una situación anómala en la región. Por acá no tienen relación los sismos de Venezuela, de Colombia y de Perú. Ocurren bajo condiciones tectónicas distintas. Incluso comprometen diferentes placas. Y con respecto a lo que ha ocurrido en Venezuela, que tuvo dos sismos, los especialistas dicen la placa del Caribe se mueve hacia el este con respecto a la placa sudamericana. Y por eso generan sismos de intensidad 7.2, 7.5. El sismo de Colombia fue distinto, porque una placa se mete bajo de la otra, la de Nazca bajo de la sudamericana, y un epicentro que se ubicó a más de 100 kilómetros de profundidad. Hay que descartar que los sismos de Venezuela hayan podido gatillar los otros. Entonces muchos se plantean, ¿hay una coincidencia temporal entre recientes terremotos? ¿Qué puede pasar después de Venezuela, de Colombia, de Perú, por esta situación? Bueno, por aquí se habla de repasos estadísticos de registros sísmicos. En un mes se estima que tenés entre 10 y 11 sismos de magnitud 6 a 6.9. Bueno, y muchos recuerdan el de San Juan de 1944, el de Caucete en San Juan 1977, otra vez San Juan, enero del 2021. Pero los investigadores dicen que todo esto por aquí, continente sudamericano, no incrementan la amenaza sísmica en la Argentina. Pero la amenaza existe, porque tenemos propias fallas geológicas activas. Bueno, ¿se puede predecir un sismo? Mire, la ciencia no permite anticipar con exactitud el día, la hora, el lugar, la magnitud. Ningún organismo sismológico del mundo puede realizar ese tipo de predicción. Veremos. Por ahora en la Argentina es difícil, pero no hay que descartar el fenómeno de las placas en la zona que está ubicada a la vera de la cordillera, que tiene antecedentes además. 4:08, Fabricio, vamos al diario, repasamos títulos en la portada de
1: Diario Clarín. Renunció el jefe de la aduana, un hombre de Santiago Caputo. Hasta anoche el gobierno no lo confirmó. Y también tenemos en Diario Popular, torturas y abusos a las presas en Magdalena. 15 penitenciarios detenidos. Revelan que los medicamentos en Argentina hasta triplican los precios internacionales. Un partido clave para River y Coudet, Copa Sudamericana. El Millo recibe hoy a Independiente Santa Fe de Colombia en medio de un muy flojo semestre con el objetivo de clasificar a los cuartos de la Copa. Bueno, Paredes ya está listo para volver. El capitán evoluciona bien. Arruabarrena analiza si lo pone de entrada ante Lanús o va al banco. Polémica por amarre de buque británico en el puerto de Ushuaia. Tierra del Fuego lo denunció y el gobierno nacional dice que ellos lo autorizan. En la última década, un 61% de las muertes de mujeres en Cava corresponden a femicidios. Bueno, hizo una auditoría que destapó todo. Tini Stoessel rompió con su papá como representante. Y en Bolivia, otra denuncia contra Cerimedo por violencia de género. Temas centrales, que tiene Diario Popular este miércoles 26 de agosto de 2026. Juan Carlos.
0: En un ratito, Fabricio, sí, da una vueltita con el tema de los medicamentos, los costos que tienen. Sí. Es una locura. Alguno de los títulos que ahí soltaba.
1: Sí, sí.
0: La diferencia.
1: Los medicamentos en la Argentina hasta triplican los precios internacionales.
0: No, es una locura. Es una locura. Uno va, se queda ahí, está esperando su turno, que lo atienda. En una farmacia los casos con los que se encuentran, y obviamente los chicos que están del otro lado del mostrador durante el día, ¿no? Uno que permanece unos minutos aguardando. Gente que tiene que dejarlo, porque no puede adquirir los costos que tiene. Mire, acá podemos hacer, le va explicando, y del otro lado. ¿Y cómo hace si no toma la medicación correspondiente? Si está bajo un tratamiento, su médico de cabecera se lo ha ordenado, le firmó esas recetas correspondientes. Vaya aquí, vaya... Ay. Dolores de cabeza. En un ratito...
1: Así es.
0: Hace un repaso con la noticia.
1: Me voy a tomar un
0: Tafil,
1: sí, un geniolar.
0: Tomate, sí. Tomate dos Actrón, que te va a pellizcar Colapinto, que está ahí mirándote a la entrada de la farmacia. 4:11 minutos, dale.

¿Qué tal? Buen día, Juan Carlos de Misier. Qué linda la música que me estás poniendo de los años 70. Yo recuerdo que tenía con este tema el Pato C Special, que era un long play enganchado, donde venían varios temas, que me acuerdo que lo ponía en el Wilco que yo tenía, y la verdad era esos recuerdos tan lindos de ir al boliche y bailar los lentos que se bailaban en esa época, ¿no? Gracias, gracias por la música que me pones. Que tengas un muy buen día, que lo termines hermoso. Gracias, Demisier. Te escucho todas las noches, la verdad que no se puede dormir con esta música. Un saludo grande a toda tu audiencia.

Bueno, un cariño muy grande, gracias por las palabras, por la fidelidad como oyente, Dimitri, siempre. Sí, es un jueguito que va con un dejo nostalgioso, obviamente, canciones de una época, pero además un trabajo de investigación en qué estábamos, en qué andábamos hace 50 años. Precisamente 1976, un año en una oscuridad notable. En cuanto a aquel avance de la dictadura militar, aquel marzo del 76, sin dejar de lado la actividad musical, social, que a partir de los meses agosto, septiembre, octubre, por aquellos datos, cuando vamos repasando mucho material gráfico de esa época, nos damos cuenta. ¿Dónde estaban los espectáculos? ¿Qué ocurría por esos meses? Y era muy difícil. Vamos a ingresar futuros miércoles, siempre a 50 años vista de aquel acontecimiento, en situaciones más complicadas. El tiempo de la política, pero además todo aquello que inmediatamente urdía en base a la investigación, a los desaparecidos, a circunstancias realmente muy difíciles. Entonces, ¿en qué estaba el mundo del arte, el espectáculo? En la nada. ¿Dónde fue? ¿Dónde? Bueno, situaciones realmente muy difíciles por entonces. Daremos vuelta por allí. Hoy, el ministro Caputo anticipa una conferencia de prensa. Se habla de anuncios, medidas económicas. Tiene previsto el ministro Caputo hablar poco antes de que comience la sesión de la Cámara de Diputados, que va a tratar, entre otros, proyectos de reforma del Banco Central y de inocencia fiscal, que probablemente llegue a tratarse ya en el mediodía de este miércoles. Pero el ministro Caputo tiene previsto las 10 de la mañana. Algunos medios van dando cuenta: reforma del Banco Central, inocencia fiscal, un gobierno que pone, digamos, a prueba la relación con los aliados. Es anticipo de una sesión clave, los anuncios. Una sesión que promete ser maratónica. Puede durar 16 horas. Probablemente cuando caminemos el jueves 27 de agosto, donde vamos a evocar la radio, porque es el día de la radio, 27 de agosto, nos vamos a encontrar con noticias por esa hora. Luego de una sesión que se anticipa puede ser maratónica. El oficialismo que va a buscar avanzar en Cámara de Diputados con media sanción de dos proyectos centrales. Es una manera, dicen, de afianzar la estabilidad económica. Hubo un revés interesante en el Senado, el naufragio de las reformas de las leyes de tierras, manejo del fuego, y ahora el gobierno opta por abrir ese temario a otra serie de proyectos de la oposición dialoguista, la mayoría sin costo fiscal. Están buscando quórum, pero los aliados endurecen sus posturas. Y las ausencias pueden jugar un rol determinante en ese tiempo, a partir de la sesión en la Cámara de Diputados. Por otro lado, el proyecto más importante para el gobierno, que puede ser una clara señal para los mercados, la reforma de la Carta Orgánica del Banco Central. Ellos quieren reforzar su independencia ante el gobierno de turno a partir de prohibir explícito el financiamiento directo e indirecto del Tesoro. Si esta ley se aprueba, la entidad monetaria no va a poder hacer más adelantos transitorios, que según los entendidos se convierte en una herramienta crucial que se utiliza históricamente para poder cubrir con emisión monetaria el déficit fiscal de los distintos gobiernos. Bueno, veremos, es un día como para prestar atención, mucha actividad en diputados particularmente, previamente a ese debate, los anuncios del ministro Caputo allá por las 10 de la mañana. Estaremos atentos, obviamente, en Mitre, siempre, 4:19. Buenas voces. De gira por Europa,
siempre están ellos. 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

0: Falú y Dávalos, Las Golondrinas, excelente versión de A la Par Dúo. En octubre andarán por Buenos Aires y charlaremos de la noche a la mañana. Verónica, miramos el reloj, ya las 4:23.
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4:25, Fabricio va mirando los diarios, mientras River, que se prepara para un partido crucial esta noche, Copa Sudamericana. Ay, ay, ay, lesión de un jugador complica la planificación de Chacho Coudet. Lautaro Rivero, contractura

0: isquiotibial izquierdo. Afuera, le dijeron, no está en la lista de convocados. Defensor zurdo. Jugó el partido anterior, fue titular. Lateral, porque no entró Marcos Acuña. Bueno, ahora una pieza, un recambio en el fondo para el partido de esta noche. Lucas Martínez Cuarta, Nicolás Otamendi pueden volver para la zaga central. Listas de convocados que se van conociendo. El partido va a comenzar 21:30. La transmisión de Mitre a partir de las 9 de la noche. Viene Independiente Santa Fe. Veremos qué ocurre por Copa Sudamericana. Fabricio, entonces, los diarios hablan de los precios de los medicamentos.
1: Exacto, triplican los precios internacionales. Alcanzan en la Argentina un sobreprecio mediano del 3,1 frente a 1 de otros países. Los de uso frecuente en la Argentina son más caros que en el exterior en el 90% de las comparaciones. Un trabajo comparó los valores de venta al público con los de Brasil, Estados Unidos, Francia, España y la India. Los medicamentos de uso frecuente en la Argentina son más caros que en el exterior en el 90% de las comparaciones y alcanzan un sobreprecio mediano de 3,1 a 1 frente a mercados internacionales. En tres tratamientos crónicos de alto consumo, la levoritoxina cuesta $19.3 por mes en la Argentina contra 3,1 en el exterior. La atorvastatina, 43,1 contra 8. Estamos hablando de dólares, ¿eh? $43.1 en la Argentina contra 8 afuera. La metformina cuesta 26,1 contra 5,3 de afuera.
0: Mirá vos las diferencias. Seguía, ¿eh?
1: Un informe reservado que circula entre funcionarios reveló que los medicamentos de uso frecuente en la Argentina son sensiblemente más caros que en el exterior. El trabajo analizó una canasta de 17 principios activos esenciales y comparó los valores de venta al público en farmacias con los de Brasil, Estados Unidos, Francia, España e India. Para evitar las distorsiones por el tamaño de los envases o las concentraciones, la medición se estandarizó bajo la dosis diaria, ¿no?, definida como DDD, la unidad de medida recomendada por la Organización Mundial de la Salud. De acuerdo con el relevamiento oficial, las mayores diferencias se dan frente a la India, donde los remedios en Argentina resultan 6,7 veces más caros, seguidos por España con 5,3 veces y Francia con 3,4 veces. Frente a Estados Unidos, la brecha es de 1,8 veces y respecto de Brasil, 1,6 veces según el informe. El valor local supera 8,2 veces al de España, 0,08, 4,6 veces al de Estados Unidos. En fin, ¿no? Están todos los valores de referencia internacional. El diagnóstico, por ejemplo, en el caso de la metformina usada para diabetes tipo 2, la dosis diaria en farmacias argentinas cotiza 0,871 frente a 0,175 de la mediana de los otros 5 países. Así que siempre la diferencia es mucho más barato en los países que nombramos, ¿no?
0: Afuera.
1: Afuera. Afuera, exacto.
0: Afuera. Vos te encontrás con los videos, la gente. Un tipo que camina en un mall de Miami.
1: Entonces, te
0: para
1: digo,
0: que no lo vea.
1: Sí, exacto.
0: Si alguien. Entonces va filmando y dice, miren esta camisa. Entonces muestra a cámara del celular los costos que tiene. No llega a $10, $7. Miren esta remera, miren estos pantalones. Y el equivalente a los precios de Argentina. Es una locura en todo. Contá.
1: Al analizar las causas de estas diferencias, diversos profesionales del sector farmacéutico señalaron la elevada concentración del mercado y advirtieron que un reducido grupo de laboratorios locales tiene una fuerte incidencia en la formación de precios. A esto se suma que, a diferencia de países como India o España, la producción, disponibilidad y comercialización de medicamentos genéricos de bajo costo ha tenido históricamente un desarrollo más limitado en la Argentina. Y por otra parte, la liberación de los controles de precios estuvo acompañada por aumentos de los medicamentos que en distintos periodos superaron ampliamente la inflación general, profundizando la diferencia de costos que enfrentan los pacientes argentinos respecto de otros mercados.
0: Sin duda, sin duda. Y además, das cuenta de medicamentos para tratamientos crónicos.
1: Sí, sí.
0: Porque tiene un alto consumo. Por ejemplo, la levotiroxina.
1: Esa es para el hipotiroidismo, por ejemplo.
0: Claro, el hipotiroidismo. Hay gente que no puede controlar el tema de sus pesos, por ejemplo.
1: La atorvastatina, que es para el colesterol, por ejemplo.
0: Y bueno, ahí tenés. Eso lo médico.
1: Fíjate el costo. El costo por dosis diaria en el país se ubica en $1,437, mientras que afuera es de $0,267.
0: Sí, sí, sí. Habría que hacer un equivalente en cuanto al remedio cuando uno va a la caja, ¿no? Entonces va, el medicamento que llevo es este. ¿Cuánto cuesta? Ningún medicamento hoy, así de uso frecuente, de tratamiento, pongámosle crónico, está bajando de 35, 40 mil pesos o más. Permanentemente.
1: Esos son baratos, digamos. Esos son los medicamentos
0: baratos. Claro. Digo aquello que va, por ejemplo, una medicación para el tratamiento de la presión. Hoy está en eso. 37
1: pero hay medicamentos
0: pesos.
1: Mucho más caros.
0: Ah, bueno, sí, pero son tratamientos determinados.
1: Sí, sí, sí.
0: Toda aquella medicación que lleve al cuore y a la cabeza va a la cabeza de todo. Es lo más caro. Tratamiento de
1: cuore
0: corazón.
1: Y cabeza.
0: Y eso es todo. Después empieza a bajar otro tipo de tratamiento, por supuesto, con aquellas indicaciones de los médicos, las recetas correspondientes. Cuando tenés que hacer todo lo que es un tratamiento por el corazón y el tratamiento por la cabeza.
1: Sí. Yo después de esta nota voy a ir a comprar curita. Curita
0: sí,
1: y alcohol.
0: Único.
1: Y alcohol.
0: Sí, sí, exacto. Y pasate unas cuantas en la cabeza así cruzada. Así te dan el paso en el semáforo directamente. Las 4:33, dale. Una vida, una definición. Lo nuevo de los tipitos.

conclusión, recomiendo este álbum, Los Tipitos, Una Vida. El disco se llama Boludo, Los Tipitos, de la noche a la mañana.

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0: A ver, Fabricio, ¿cómo venimos con el tiempo? Sáquese la curita un poquito de la boca.
1: Bueno,
0: ver,
1: ahí me saco entonces, sí, para poder sí hablar. Después me pongo de vuelta. 11.4, la temperatura, la humedad 77%, mínimo de 10 grados para hoy, la mínima, y la máxima 19 grados, ¿eh? Para el jueves, mínima de 14, la máxima 18, pero atención, desde la madrugada ya hay pronóstico de lluvias, a la mañana también, y a la tarde algunos chaparrones. El viernes, mínima de 10, máxima de 17 grados, con cielo algo nublado. El sábado, mínima de 8, la máxima 17, con cielo parcialmente nublado. El domingo, mínima de 10, máxima de 17 grados. El lunes, mínima de 11 y la máxima 18 grados. Para hoy, para este miércoles, la máxima 19 grados, la actual 11 grados, 4 décimas, humedad 77%, la visibilidad 10 kilómetros y el cielo mayormente nublado.
0: Bueno, está nublado Mar del Plata y gran parte de la costa atlántica. 5 grados 5 la sensación térmica en La Feliz, sube la humedad. Hoy nublado, nublado y en la media tarde y la noche lluvias en Mar del Plata, que va a continuar mañana jueves a lo largo de toda la jornada. Máximas entre 15 y 16 grados, un poquito más despejado el viernes. Llega el sol a La Feliz. Y el último fin de semana de agosto promete también un poco de nubes, sol, 16 la máxima para ir despidiendo el octavo mes del año. Vamos al diario, Fabricio. Repasamos títulos en la portada de
1: Diario Clarín. Renunció el jefe de la aduana, un hombre de Santiago Caputo. Hasta anoche el gobierno no lo confirmó, era un funcionario de perfil técnico. La foto que tiene Clarín sorprende porque hay una persona dentro de una heladera en un negocio, ¿no? Heladeras humanas contra la ola de calor. ¿Dónde esto? En Japón. Las altísimas temperaturas que sofocan a Europa desde hace meses llegaron también a Japón, que ya el año pasado sufrió el verano más caluroso de su historia. Para paliar los efectos del calor, la solución son unas heladeras del tamaño de una cabina telefónica, pensadas para aliviar a quien se introduzca en ellas, ya que dentro lanzan chorros de aire frío. Cuestan unos $9,400 y ya las están instalando muchas empresas para sus empleados. Las estrellas de la selección entre silbidos y futuro en dudas. El ministro Caputo quiere una ley que castiga a los periodistas. El ministro de Economía lo reclamó en la red social X. Fijan un nuevo régimen para los deudores con billeteras virtuales. Un ex directivo de Techint admitió que le pagaron coimas al kirchnerismo. Thiago Tirante a la Copa Davis después de su gran actuación en Cincinnati fue convocado por Frana para la serie ante Turquía. Y la voz inconfundible de la música country. Dolly Parton, la cantante, compositora y actriz que marcó generaciones, murió a los 80 años. Temas centrales que tiene Clarín este miércoles 26 de agosto de 2026. Sí.
0: Juan Carlos. Bueno, muy bien.
1: 26 del 26. A ver.
0: Sí, 26, 26, número.
1: Sí. Hoy te vamos para la primera, sí, de hoy.
0: 26. ¿La primera? ¿Se va la segunda?
1: Se va la segunda, sí.
0: ¿Una cuanta? 26. ¿La misa? Hoy tenemos la misa.
1: A la misa, muy bien. Sí, sí. Hace rato no había misa.
0: Lo vamos a pasar rezando todo el día. Escúcheme, una heladera, $9,500.
1: Sí, entonces, para meterse adentro. Es como una cabina telefónica.
0: Exacto.
1: Para los empleados. Nada más. Meter adentro y
0: que, exacto. Y lo único es que vos estás dentro de la heladera. Todo lo demás es imaginación. No hay nada para comer, no hay nada de nada.
1: O sea, es una heladera para que te congelen, digamos.
0: Exacto, sí, exacto. Es una nueva manera de ir congelando.
1: ¿Viste cuando te dicen me metieron en el freezer?
0: Exacto. Bueno, acá no va a hacer falta. Acá no va a hacer falta. Acá es heladera, nada más. Lo de freezer ya lo superamos.
1: A veces, acá hay una heladera que hay sándwiches. A mí me meten en esa heladera y hay sándwiches, está buenísimo.
0: No. Eso se elimina. Te meten adentro de la heladera y te quedas ahí.
1: Sin los sándwiches. Sin nada.
0: Lo más divertido es que se cierra de afuera y no se abre de adentro. Este es el tema. Entonces,
1: ¿cómo si no se abre de adentro? O sea, no, me puedo quedar encerrado entonces, ¿no?
0: Ahí te dejan, se cierra de afuera y empieza. A los 40 minutos empiezan los gritos.
1: Y congelado. Alguno
0: por ahí Marcelo Nelly pasa cerca y escucha los gritos y dice, uy, se lo olvidaron adentro de la heladera. Claro. Y una cosa así. Es lo que viene. Vos anda pensando. 4:41.
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0: La voz de oro, gran cantante. Sí, es él, Paul Carrack.

La voz de oro, Paul Carrack, el británico, participando de tantos grupos musicales y ahora logrando una versión muy bonita de aquel tema de Elvis, ¿no? Siempre en mi mente. Lo nuevo de la noche a la mañana. 5 menos cuarto,

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4:48, en 12 minutos llegará Horacio Caride. Tenemos un día por delante con mucha información para llegar a aquellos hits de época, la vanguardia de los 70 y especialmente el cambio en identidad de muchísimos nombres de agrupaciones. Apelo a aquel recuerdo para un músico notable, Eddie Sierra, arreglador del pop rock, todo un estilo. El muchacho descendiente de galeses, desde pequeño con la vocación musical, canciones para manejar su inglés, las influencias de época, los Beatles, Polanka, Elvis, Jimi Hendrix. Y todo aquello llevó a ese momento creativo, donde abordaba, por ejemplo, con un grupo de Drifters, un estilo. Después cambió el nombre. Sello discográfico, Philips. Había una dirección de un músico notable. Cuando diga su nombre lo van a asociar. A Raúl Parentela. Entonces, eran momentos muy especiales porque la canción venía por el lado de Quema el sol, Acaso fue piedad, Ven a vivir conmigo. Y seguían los hits. ¿Pero qué tuvo que ver? Bueno, tuvo mucho que ver Eddie Sierra, porque cuando termina de Drifter, cambian el nombre y llegaba Lechuga con esta canción.

motivados por aquellos grupos en los años 70. Qué banana, sí, qué pintura fresca, que los náufragos, que Industria Nacional, que Catunga. Estaba el grupo Lechuga presentando aquel toque creativo de Disierra, Sopa, Sopa. Después versionaban algunas canciones de época, No Hagan Olas con Manola, que Eddie también participaba. Había una para el juego de Temperley y de Racing. Racing toque, que los goles lo hace el Roque. Era un recuerdo al delantero Roque Avallae. Bueno, ahí me quedé con Eddie Sierra y con Lechuga. Sopa, Sopa. Todo un recuerdo de la noche a la mañana.

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8: Bueno, a ver, 5 para las 5.
9: Exacto, bueno, atención. Sí, algunos dicen sí. Un palito para Milei porque hay una serie, Margarita, la exitosa tira juvenil, creada por Cris Morena. Volvió con capítulos estreno de su tercera temporada, ¿no? Y uno de sus personajes se pregunta, ¿cómo un villano llega a ser presidente? ¿Un giro del guión o un palito velado para Milei? Isabel Macedo, encarnando a Delfina, sostiene en un monólogo una dura reflexión sobre alguna de las injusticias de la sociedad y allí suelta su polémica frase.
10: Así que no te olvides que la mujer de un político, Isabel Macedo,
9: Urtubey.
10: Tucumán.
9: Urtubey, sí, exacto.
10: Claro, y bueno, claro, bien. Totalmente.
9: Atención, cifras que se manejan, Tini toma el control, y las cifras que se manejan, Juan Carlos, del contrato que su padre habría firmado, bueno, son 70 millones de, no sé si de pesos o de dólares acá.
10: No, dólares.
9: Ah, dólares.
10: Es lo que decíamos al comienzo.
9: Bueno, dólares.
10: La muchacha ahora está asesorada y dice, yo quiero la plata, o por lo menos contame dónde está. El dinero.
9: Parece que Rodrigo De Paul también influyó un poquito en que le dijo, che, fíjate si no están. Sí.
10: Y bueno, futuro matrimonio, que quiere saber el patrimonio.
9: De verdad. Bueno, euforia y buen rating, a pesar de que vos decías que hubo gente que no le gustó la conducción de del chico popstar,
10: Nico Vázquez. Sí, por ahí le pegaron, qué sé yo.
9: ¿Al programa o a él? Porque son dos cosas distintas.
10: No, le daban a él. El programa a alguno también. Dijeron que era medio bodrio. Pero vos sabés que las redes, la gente...
9: No, escribe, el programa, ¿viste cómo es el casting? 30 segundos y cantan así con micrófono, auricular, y no se entiende nada.
10: Nada. ¿Y cuánto dio eso?
9: Bueno, el puntaje es muy alto, ¿eh? Lograron 11,9 puntos.
10: Mira, importante.
9: Y el competidor tenía 7,5 puntos.
10: Bueno, estaba ahí. Sí. A vos te están esperando ahí. Forajido, ¿cómo es? ¿En el bandido?
9: No, bandido. El bandido.
10: En el bandido. Ahí te van a colocar bien la curita.
9: En el barco va a haber picadita este fin de semana.
10: De mojita. De mojita.
9: Te van a picadita. Sí.
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8: Y con Basilos buscamos las 5 de la mañana.

0: 5 de la mañana, Horacio Caride.
1: A mí siempre me gustó, buen día, como decís, vacilos, vacilos.
0: Vacilos.
1: Y dale Boca.
2: Y dale Boca. Luna. Se viene
1: no,
2: Boca.
1: No, el juego de River, hoy juega River, le decíamos suerte. River, vuelven algunos titulares, es todo, todo nada para el Chacho Coudet.
0: Y sí.
1: Definitiva, es así, Chacho. Deja de gritar, empezá a pensar un poquito.
0: Termina el empate y van a penales, no hay alargue.
1: Mirá si van a penales. Pero es el equipo de Colombia, ¿no? Independiente de Santa Fe.
0: Sí, Santa Fe.
1: Lo dirige un uruguayo y dice que para él sería una gran sorpresa y un honor eliminar a River, así que se tiene fe, qué sé yo, no sé. La cosa es, el mundo es una ladera. Yo recién venía por el pasillo y estaba dentro de la ladera, Fabricio López.
2: Ah, bien.
0: No, muy bien. Y ya está. Lo bueno, lo interesante es que, por ejemplo, las 9 lucas 500 que vale, 9.500 sí, dólares.
1: Esto se inventó en Tokio.
0: Sí, totalmente. En la ola después tenés otros 7.000 dólares para pagar la boletita de la luz cuando venga. Y después tenés 7.000 dólares para la farmacia.
1: Ahora, yo he visto cosas.
0: Y va a tener 40 grados.
1: Yo he visto cosas de discutible gusto. Pero el mal gusto de ver a un tipo adentro de una heladera con la cuestión visible de un vidrio, digamos, que se lo ve como si estuviera en exposición, el tipo este con la cabeza gacha, congelado, me parece realmente que es una res humana, digamos, me parece una cosa de mal gusto.
2: El tema es si es un objeto. Hace mucho calor.
1: Es un objeto, es la cosificación del ser humano, exactamente.
0: Totalmente. Pasa por ahí.
1: En vez de ir a comer un asado, te comen a vos, digamos, es una cosa de loco.
0: Sí. Y
1: además, ¿cuál es la practicidad de esto? Tener mejores aires acondicionados en las empresas, y listo. ¿Cuál es? ¿Para qué quiere meterte en una cámara refrigeradora? El mundo está loco, ¿eh?
0: No, pero la trampa es que la llave es de afuera, no es de adentro. Entonces, vos te quedás ahí hasta que alguien
1: venga al otro lado. Es una especie de castigo cuando mandaban a penitencia.
0: Esperá que me suena el celular, ya vuelvo.
1: Sí.
0: El tipo te va amagando varias veces que te va a abrir la puerta.
1: ¿Los celulares vos decís que van a funcionar adentro de esa cámara refrigeradora?
0: No, hay que sacarse todo.
1: Hay que sacarse todo.
0: Y además, la idea es que te saques la ropa también.
1: No. Ahí ya estamos regalados,
0: El cuadro, fantástico es ese.
1: Te lanza chorros de aire de 5 grados. ¿Dónde querés que te apunte el chorro?
0: Bueno, mira.
1: Tal
0: de que vayan eliminando tanto chorro, yo creo que hagan lo que quieran.
1: Sí, hablando de los celulares, Elon Musk le dio la muerte a los celulares de aquí a 5 años, tal como los conocemos. Dice, la IA, es una noticia de último momento, la IA
0: está bueno.
1: va a tener todas las aplicaciones, digamos, y te va a resolver. No, vas a tener una pantalla. Él es casi metafórica su principio de axioma. Él dice, tal como lo conocemos, el celular no va a ser el mismo. O sea, vas a tener una pantalla, vas a tener un soporte, pero IA va a manejar todo, ¿entendés?
0: Es que ese sistema, ese dibujo, ese diseño, todo eso va quedando viejo. Va quedando atrás, van a modificar.
2: El tema es que tenés que pagar, ¿viste? Te quedás sin crédito.
0: Sí, tu problema
1: a
0: es
1: a mí
0: ese,
1: me causa gracia un poco ese informe que salió, ¿no? Porque ahora resulta que el hombre que le vino bien al gobierno en el relato diciendo no es un verdadero problema la gente endeudada, fue un asesor o es un consultor que tiene de cliente a Galperín. O sea,
0: por ejemplo,
1: muy independiente, muy independiente no parece ese informe. De todos modos, si lo tomo y me agradaría que no fuera un verdadero problema en la Argentina, que se solucione, a mí me llama la atención la cantidad de gente que se endeuda solo con 100.000 pesos, porque el relato del presidente era compraron televisores para el Mundial. Bueno, 100.000 pesos no te alcanza ni para el control remoto.
0: No, se va de medio millón para arriba.
1: Ahí,
0: todo
1: lo
0: televisión.
1: Que podés pensar, no digo que sea así, pero lo que podemos pensar entre todos es que hay gente que le falta el pucho para llegar al alquiler, por ejemplo. O le falta el pucho para una cuestión básica de comida. No sé. O sea, todo, viste, como decíamos ayer, todo es según el prisma que lo veas, pero me parece que no hay que poner un principio ideológico sobre esta discusión, sino que hay que buscar los datos reales.
0: Totalmente. Ahora, qué interesante un título, La cosecha récord. Más de 4.200 camiones en los puertos de Gran Rosario,
1: Santa Fe. Es lo que hablamos siempre. O sea, una parte de la economía puede funcionar bien,
0: ahí está.
1: Pero la parte que funciona. Ahora, esto, a la mayoría de los argentinos no se está viendo.
0: Sí. Ahora, esto no nos toca nunca, porque además las recaudaciones que llegan a nivel campo y en los próximos meses va a ser espectacular. Los informes que se van conociendo.
1: Yo te entiendo. Hoy lo vamos a escuchar a las 10 de la mañana a Caputo. Hay un gran hermetismo sobre sus anuncios. Yo no creo que en un formato de conferencia de prensa vaya a haber grandes anuncios, pero vamos a ver. Y hay una especie también de arenga que hizo el presidente a sus legisladores, teniendo en cuenta que defiendan los proyectos del oficialismo. Esto quiere decir, no esperemos anuncios en referencia a lo que hablábamos antes, de algún tipo de alivio o algún tipo de puente. Lo que va a haber es una reafirmación del modelo y veremos. Que también Caputo, si se le pregunta, piensa del riesgo país y del aumento a través del dólar, ¿no?
0: Y sí, superando los 500 ayer. Un poquito a la baja, pero bueno.
1: A ver, es fantástica la contestación para ir cerrando este pase de Eduardo Van Del Coy, porque el señor Caputo, el ministro de Economía, también quiere ponerle una mordaza a los periodistas. Entonces, dice, hay que castigar a los que mienten. Yo le recuerdo el Código Penal, digamos que cualquier funcionario puede llevar a un periodista a un estrado si se siente calumniado e injuriado. Lo único que tiene, supongamos, de ventaja el periodista en algunos casos es que no puede violar el off the record. Pero después, otro tipo de delitos se pueden, por supuesto, tener una continuidad y un desenlace en cualquier tribunal. No hace falta, como alguna vez quisieron poner ley mordazas y todo eso. Pero se pregunta en Eduardo Van Del Coy algo muy interesante. Teniendo en cuenta el carril de cómo va el tenor de la discusión, la pregunta es, ¿qué sanción le correspondería a Caputo por prometer los 18 meses más felices de la Argentina?
0: Ahí está. Buena pregunta, Van Del Coy.
1: Si vamos a penar la mentira, Caputo tiene que ir primero.
0: Muy inteligente la manera de pensar. Escuchame una cosita, vamos a buscarlo a Fabricio, lo sacamos dentro del heladero. No, está congelado.
1: Ahora pasó al freezer.
0: Mejor.
1: Quedate por ahí lo puede congelar como el mito de Disney, ¿viste? ¿Qué
0: sé yo? No, va a estar lindo.
2: Mientras haya sándwiches adentro.
0: No hay nada.
1: El problema es que está Pluto también en el freezer.
0: Está Pluto y te sacaron la ropa. No sabes lo que es.
1: No sabes lo que te espera.
2: Chao, ¿es muy Pluto?
0: Chao. Sí, también. Y nos vamos.
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0: Verónica Rossetti, Marcelo Nelli, técnicamente, como siempre, impecables. La seguimos mañana, minutos después de la una de la madrugada. Estaremos en Mitre, siempre, de la noche a la mañana. Buen miércoles, hasta mañana.

0: cercana.
1: A mí mate no, ya sabés, pero un cafecito a esta hora viene bien, ¿no? Buen día.
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1: Corazón de algunos títulos de el ex directivo de Techín, que admitió que pagaron coimas en la etapa kirchnerista. Ya lo vamos a ampliar. A la vez, la arenga de Milei con los legisladores, el Congreso epicentro de debates, de ida y vuelta, la campaña que ya se encendió de alguna manera. Renunció el jefe de la aduana, un hombre de Santiago Caputo, que va perdiendo centímetro a centímetro en el gobierno.

ahí la soberanía, ¿no? Se relanzó con la bandera trapo en el partido histórico que Argentina eliminó a Inglaterra en el Mundial. Pero hay temas concretos. ¿Qué pasa con las expresiones del titular de la Fuerza Aérea Argentina? El estrecho de Magallanes, la fricción con los chilenos. ¿Qué dijo Cancillería? Y también la Argentina, a través de su Estado Nación, es decir, el gobierno que preside Milei, autorizó un buque inglés en Tierra del Fuego.

Arrancamos así el programa a las 5, casi 10 de la mañana, con muchísima información. ¿Y qué irá Caputo hoy a las 10 de la mañana? ¿Habrá anuncios económicos? ¿Se espera sensaciones diferentes a lo que ya se palpa que es una continuidad, una reafirmación del modelo? Creo que va más por la reafirmación que otra cuestión en este miércoles 27 de agosto del 2026. Vamos con el 26 entonces, ¿eh? Hubo una voz inconfundible en la música country, la de Dolly Parton, la cantante y compositora que murió en el día de ayer y que hizo esta deliciosa versión del tema de John Lennon.

Dolly Parton, la cantante, compositora y actriz que marcó toda una época, generaciones y generaciones norteamericanos y amantes de su música en el mundo, murió a los 80 años.

sensibilidad de todos esta desaparición física. Hasta Donald Trump lamentó la muerte del artista. Es muy triste informar que Dolly Parton, una de las mejores cantantes de música country, expresó en las redes, y mucho más allá de ese género, de todos los tiempos, acaba de morir. Es una verdadera pérdida. Lo que dispuso el gobierno, la Casa Blanca, es la bandera media asta en su honor.

0: equipo de la Davis argentino y tirante, como no podía ser de otra manera, forma parte de esta nueva convocatoria, Frana, para la serie ante Turquía. Las 5 y 13, ya saludamos a Fabiano Actis. Hola Fabiano, buen día.
1: Hola Horacio, buenos días.
0: ¿Y cómo va todo?
1: Muy bien.
0: Bueno, vamos a arrancar entonces con la temperatura, todo lo que la gente tiene que saber este miércoles 26, dale.
1: Tenemos 11 grados ahora en Buenos Aires, 11.2, la humedad del 80%, el cielo algo nublado, viento del noreste, 21 kilómetros por hora. La brisa no es fría, es una brisa.
0: ¿Cómo es? Si no, nos metemos en la heladera, como es está este, le viste la foto, ¿no?, del diario
1: y
0: Clarín.
1: Es otro hemisferio.
0: Sí, la verdad que me da un mal gusto tremendo ver a un ser humano dentro de una heladera, con una cámara refrigeradora. Bueno, la historia de las tecnologías que avanzan sobre el hombre, algunas cosas para bien y otras cosas para una cuestión bastante discutible.
1: Es amplio el local, porque en Japón hay gente que duerme. No en el frío, sino en esos espacios reducidos.
0: Literalmente lo pusieron en el freezer al tipo. ¿Viste cuando dicen alguien lo pone en el freezer? Sí. Cuando nosotros descongelamos la situación, bueno, no va a ser tanto frío, va a ser un día agradable, ¿no?
1: 11.2 y tendremos una máxima de 19 grados. Pero, claro, no puede venir todo 100%, porque mañana...
0: Mañana vos habías hablado día jueves de lluvia, posibilidad de lluvias.
1: Sí, con lluvia.
0: Bueno, vamos a reafirmarlo en el transcurso del día. Por supuesto, esto va variando minuto a minuto, las perspectivas. ¿Qué es lo que pasará? Hay una pregunta en el continente, después de todos los temblores, la zona Pacífico. Sí. ¿Esto puede tener alguna consecuencia en la Argentina? Bueno, los sismólogos tienen una posible respuesta. Si nos toca o no nos toca, si hay emparentamiento a la situación donde hubo algunos históricos terremotos, como por ejemplo el de San Juan, ¿no es cierto? O otros temblores, cuando yo era chico, que recuerdo que hubo ya asomando la democracia, por ahí fue, que también tuvieron epicentro en la zona cuyana y tuvieron sus réplicas de temblores y sustos en la ciudad de Buenos Aires. Nada como lo que pasa en la zona Pacífico y, bueno, las cuestiones que fueron humanitariamente tan terribles, ¿no?, en estos últimos tiempos. Por eso la pregunta es válida en un informe hoy de uno de los diarios. 5 y 15, vamos avanzando con la información, hacemos una breve pausa y ya volvemos.
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0: Ratito se abren las puertas, se encienden las luces, el punto de partida inicial en este día miércoles 26 de agosto. Y ayer mucha reunión rosca en la Casa de Gobierno, en la Rosada. El presidente de la Nación mantuvo una reunión con legisladores que en principio es como que tienen que tocar timbre. Se quedaron en las afueras, los periodistas ahí aprovecharon para hacerles algunas consultas, cosas a veces tan raras que pasan en las formas de este gobierno. Bueno, no lo hicieron para exhibirlos a la prensa, porque en ese momento nadie estaba autorizado a hablar, salvo Lemoine, ¿no?, que es la autorizada por el presidente, y que había anticipado ya antes del término de la reunión que iban para defender el modelo y replicarlo esto en el Congreso de la Nación. No se dejen psicopatear por los cucas, fue el mensaje que se supo, les dijo el presidente, ni por los periodistas. Volvió una andanada terrible, ¿la leíste?
9: En
0: las redes, con los periodistas. Somos, parece que somos una bola de esterqueol, ¿no? De mierda para el presidente.
1: Cuando las cosas andan fenómeno, no hace falta.
0: No, en esto hay que decir que tuvo una coherencia del principio, ¿no? En eso disiento. Siempre fuimos una mierda, seguiremos siendo una mierda, vayan bien o mal, es el pensamiento del presidente Milei. Para tener todo claro, Javier Milei les regaló a cada legislador oficialista el libro La economía es una elección, ¿no? De uno de sus admirados teóricos austríacos. Hoy la Cámara de Diputados retomará la actividad después de un par de meses para tratar dos de las iniciativas que más le interesaban al gobierno, que son la reforma de la Carta Orgánica del Banco Central y el proyecto de Inocencia Fiscal 2. Pero bueno, habló el vocero, a ver si aclaró algo sobre, por ejemplo, se aliviará a los endeudados, los anuncios de Caputo, que hay un total hermetismo hoy a las 10 de la mañana, ¿tendrá algo que ver con esto? No, yo me creo, ya lo escuché el audio, ¿no? Pero juguemos, ¿ustedes qué creen? Vamos a escuchar a Javier.
11: Claramente hay morosos que están en una situación difícil por no poder pagar esas deudas que tomaron, esos créditos. Pero el problema acá, en gran parte, es de las entidades financieras, de los bancos y las entidades financieras no bancarias que han otorgado créditos, en algunos casos con tasas de interés elevadas, de hecho, para cubrirse quizás de los riesgos que estaban asumiendo. Y esto un poco a nosotros nos sorprende que desde la izquierda, que siempre cuestionan esto de salvar a los bancos o ayudar a los bancos,
0: se esté proponiendo ningún tipo de salvataje. Esto además, el gobierno se apalanca en un informe que salió en las últimas horas de un consultor que fue colaborador de Pancho Cabrera en el gobierno de Mauricio Macri, ahora tiene su consultoría. No parece tan objetivo el informe, ¿no? Porque le saltó a la vista que en su consultoría tiene como cliente a Marco Galperín, ¿no? Que es uno de los cuestionados por dar este tipo de créditos. Un ex funcionario de Macri, dice Página 12, que ahora trabaja para Mercado Libre, fue el encargado de intentar instalar en las redes sociales con apoyo oficial que ni el gobierno ni la empresa Galperín tienen responsabilidad en el récord de morosidad que ahoga a millones de familias, se planteó este matutino. Las 5:20, como decíamos, hay anuncios de Caputo a las 10 de la mañana.
1: Efectivamente, sí, las nuevas medidas que va a anunciar el gobierno.
0: Pero que nadie sabe por dónde van a pasar. Formato conferencia de prensa, veremos qué pasa, estará Rodrigo Jorge allí desde las 10 de la mañana. Caputo anuncia medidas económicas, dice Clarín, en medio de un debate sobre la actividad y la mora. Es a las 10 de hoy, se anunció que el ministro de Economía ofrecerá medidas y también mantendrá reuniones con desarrolladores inmobiliarios por el crédito hipotecario. Bueno,

0: billeteras virtuales de tu cuenta bancaria. Lo que haría esto, me parece, es automatizar, ¿viste? Como cuando tenés un servicio, Metrogas o lo que sea, decís, no me quiero olvidar de pagarlo y que me lo debiten automáticamente. Claro. Eso facilita y aceita un poco la cobrabilidad de todo este asunto, ¿no? Las 5:21, los datos del tiempo, Fabiano.
1: 11 grados 2 décimas la temperatura, cielo algo nublado, humedad 80%, la máxima llegará a los 19 grados.
0: Y nosotros, acompañándote en este rico desayuno, seguramente ya en tu casa, ¿dónde? En el lugar preferido.
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0: ¿Ah? ¿Qué es el, la de que va a comprar Paco? No. Claro. Ah, este era Pato. Pensaba que era Paco. No, Pato. Pato va a la carnicería, dale.

0: 5:23 hay una noticia exclusiva hoy del diario La Nación. Una sindicalista vinculada a la Cámpora compró el piso de abajo de Cristina Kirchner. Hay dudas sobre el uso, plantea este matutino, del inmueble lindero con el de prisión domiciliaria que cumple la expresidenta. La exmandataria Cristina Kirchner tiene una vecina muy cercana, plantea la nota de Nicolás Pisa e Ignacio Grimaldi. María Soledad Calle es referente de la Cámpora en la ciudad de Campana, provincia de Buenos Aires, y dirigente de la Unión Obrera Metalúrgica. Pero hablando del kirchnerismo, la causa Cuadernos hoy adquiere otro vuelo por declaraciones en el juicio. Un ex directivo de Techín confirmó que le pagaron $1 millón a Roberto Barata. ¿Quién era Barata? Un funcionario muy allegado a Devido. Lo aseguró Héctor Zabaleta, que está sobreseído en la causa y declaró como testigo. Dijo que las fechas fueron coincidentes con las anotaciones que hizo Oscar Centeno. A ver.
1: Las entregas que usted realizó, ¿eran de dinero?
2: Era de dinero.
1: ¿Usted sabe la cantidad de dinero?
2: Cada entrega estaba en el orden de los 600.000 pesos, 700.000 pesos. El total de las entregas, la instrucción que me había dado Bernaza era que tenía que ser de cerca de $1 millón.
0: Luis Bernaza, que ya no pertenece al Grupo Techín, un hombre que fue muy influyente dentro del grupo, también tuvo que declarar. No hay tanta exposición de él hoy en el desarrollo de la crónica, pero sí recuadros donde admitió mandar a darle este dinero a Barata, en una suerte de mensualidad, unos $100.000 por mes, accedió al reclamo, pero él lo justificó diciendo que era para sacar gente operativamente que estaba en Venezuela en peligro. Las 5:25. Agua recién mañana, con algo de lluvia, ¿posibilidades remotas o muy concretas mañana?
3: Yo diría que concretas. Te diría, bueno, que concretas para
0: ahora,
3: el día de mañana.
0: ¿Para arranque de mañana o media tarde?
3: No, hoy,
0: ¿cómo lo ves?
3: Hoy no, mañana. Recién mañana, sí, en sí, la sí. Mañana, hacia la tarde.
0: Ah, bueno. Pero mientras tanto, ¿hoy qué va a pasar, Fabiano?
3: Vamos a tener una máxima de 19 grados en Buenos Aires, siempre estamos hablando.
0: Ah, una cosa.

0: Provincias, ¿eh? Es otra historia.
1: Provincias que ya estoy saludando. Yo me enteré hace poquito, tenemos un enlace permanente con Mitre, sí. Córdoba, pero que este programa está siendo directo por
0: claro
1: Mitre,
0: que
1: Córdoba.
0: Sí.
1: Entonces, quiero también a partir de ahora darles el saludo, el abrazo, y decirle a los cordobeses cómo va a estar el día, si vos me lo podés dar en un ratito, por favor.
0: Sí, claro.
1: ¿Cómo va a estar Córdoba capital, sus alrededores? Pero vamos a arrancar por Córdoba, se lo merecen, y después vamos con las otras provincias, en instantes. 5:26, dado que, bueno, para mí es un placer que nos estén escuchando a todos, a mí y a los compañeros, esperando a Gordo Feynman, esta simultaneidad. Tenemos entonces en un día por delante la
0: 13 grados en Córdoba.
1: ¿Cuánto?
0: 13 grados ahora en Córdoba. El cielo está algo nublado, humedad del 78% y una máxima de 22 grados en Córdoba.
1: Ah, bien, saludos a todos los cordobeses y a los compañeros de Mitre Córdoba. Las 5:27. Allí estamos con un River que tiene un partido clave hoy, ¿no? Es. Parafraseando lo que piensa el presidente de los periodistas, es mierda o. Como se dice el dicho, ¿no? Mierda nada, qué sé yo. La mierda es suerte también, ¿o no? ¿Sí? Un partido clave.
0: Plata o plata.
1: Mierda o plata, ahí está. Mierda o plata. O sea, pero no entendí el dicho.
0: O viceversa.
1: ¿Vos querés mierda o querés plata? ¿Cómo es la vida?
0: ¿Qué? ¿Yo?
1: Sí.
0: Siempre plata.
1: ¿Siempre plata?
0: Y bueno, sí, y el optimismo.
1: A otro lado.
0: Optimismo.
1: Entonces, el Millo recibe hoy a Independiente Santa Fe, que es un equipo colombiano, modesto. ¿Pero qué? Lo que pasa
0: pero
1: es que
0: el global está 0-0.
1: El global está de 0-0, el partido está abierto. Y el problema lo tiene River interno, ¿no? Que los jugadores no alcanzan a entender lo que quiere Chacho Coudet. Van a volver varios titulares, Fabiano, ¿eh?
0: Sí.
1: Puede Drussi, puede llegar a ser otra vez titular después de la lesión. Bueno, el partido es a las 21:30, lo transmite Radio Mitre.
0: Mitre desde las 9 de la noche ya empieza con la previa. Y 21:30 el partido ante Independiente Santa Fe de Colombia.
1: Así que todo o nada, si quieren mejor esa expresión a esta hora.
0: La gloria o devoto.
1: Coudet, ¿qué pasa? ¿Sigue o no sigue después de este partido? 5:28, ya volvemos.
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0: Ah, esta te encantaba vos, ¿no? Esta claro, me hiciste conocer sí. Vos esta canción.
1: Claro, es Roberto Carlos.
0: Sí, me acuerdo.
1: Ahí, escucha. Y Jennifer López.
0: Después tenemos alguna frase, alguna cuestión para el próximo bloque.
1: Sí, también, con una cantante femenina.
0: Bueno, italiana siempre, ¿no?
1: Sí, claro. Pero de los últimos, las últimas adquisiciones.
0: Lo esperamos con ansiedad, 5 y 29. Yo nací. Llegaste. Y arribamos a las 5:30, Cava y alguna provincia, dale, Fabiano.
1: Vamos con la ciudad de Buenos Aires, tenemos una temperatura de 11 grados 2 décimas, la humedad del 80%, el viento del noreste a 21 kilómetros por hora, la máxima llegará a los 19 grados en lo que hace a la capital federal.
0: A mí en la provincia de Corrientes, Walter, que nos está escuchando siempre, el colega dice que van a tener un día muy agradable, che, con sol, lo ves así también vos, sol.
1: Tiene una máxima de 19.
0: Bueno, perfecto.
1: Igual que en Buenos Aires, la máxima, pero el cielo está parcialmente nublado durante todo el día. Para el día jueves también, allá en Corrientes, tormentas aisladas y chaparrones en la tarde.
0: Jueves parece que viene lluvia en varios lugares del país. Las 5, casi 31. Fenómenos de la Tierra, fenómenos climáticos, después hablaremos de los temblores, pero hay una foto que involucra al campo y al ganado inundado, el campo en guardia ante la amenaza del Super Niño, frente a la inminencia en la próxima primavera del fenómeno climático denominado Super Niño, que traería lluvias extraordinarias en la región pampeana. Productores ganaderos de la isla de Delta de Entre Ríos empezaron a trasladar hacienda de los campos bajos hacia otros de mayor altura.

0: ciudad en la...
1: Y lo que planteábamos antes, ¿no? Terremoto sin pausa en la zona Pacífico, ¿por qué tiembla el continente? Fue Colombia, fue Perú, ¿no? Fue antes Venezuela. Según los expertos, los sismos de Venezuela, Colombia, Perú no estarían conectados. Primero entre ellos. Después, ante la pregunta que se hace este informe del diario Clarín, que firma Roxana Badaloni, ¿qué riesgos hay en la Argentina de todo esto? El país tiene antecedentes históricos de terremotos muy severos, como el de Mendoza, 1861, el de San Juan, 1944, que allí la pareja Perón y Eva, ¿no?, tuvieron
2: se conocieron una a partir de
1: muy simbólica. Y luego el Caucete, 1977. Ese es el temblor que yo de niño recuerdo que tuvo réplicas en la ciudad de Buenos Aires. Y después, enero del 2021, San Juan.
2: San Juan nuevamente.
1: Decía, lo que están diciendo aquí los expertos es, siempre vamos a tener riesgo, pero no está relacionado con esto que viene ocurriendo en la región. Las 5:32. Bueno, en lo internacional, Fabiano, Canadá le respondió a Estados Unidos. Dice que no va a ceder ante las tasas arancelarias y replica con ellos con aranceles hacia Estados Unidos por 20.000 millones de dólares de productos de Estados Unidos. Bueno, es un gigante contra una nación muy importante, pero de menor relevancia desde el punto de vista del volumen económico, militar, ni hablar.
2: Sí, claro.
1: Con otra estética también en sus principios, que quiere no ponerse de rodillas, pero vamos a ver hasta dónde pueden pulsar la cuerda. Reaparece China en el foco del ataque arancelario también de la Casa Blanca. Todo esto es para que estos países no traigan, por ejemplo, los autos de China. Los autos de China, ¿no es cierto? Entre otros principios que tiene la estrategia. 5:33 afirma que la asfixia económica de Irán puede reactivar la guerra, otro título internacional que nos lleva entonces a recorrer un poco el planeta en qué va la cosa. 5:33. Y volviendo a nuestro país, cerró Aeroparque por obras hasta mañana y derivaron vuelos a Ezeiza, ¿no?
2: Continuará, sí, hasta mañana a las 16.
1: El aeropuerto internacional también anunció que en noviembre dejará de operar 18 días, es decir, dos fases para esta remodelación, que tiene como objetivo esta modernización, que en el Newbery se podrían llegar a reducir los tiempos de check-in, con todo esto que están haciendo.
2: Sí, hay reformas ahí, después más que tiene que ver con la estética y con la gastronomía. En todo, por eso necesitan tantas
1: tiempo,
2: horas, ¿no?
1: Claro, claro. 5:34. No cabe duda que existió, yo no hablo de campaña anti-argentina en general, yo digo campaña antiselección. Quiero vincularlo ahí, lo que pasó desde el partido con Inglaterra, la bandera, después las polémicas de la final. Están sufriendo mucho, ¿no? No es el único, Julián, ¿eh? También le pasó a Enzo Fernández. Ni hablar, porque él está militando el fútbol inglés.
2: Sí.
1: Y Di María hizo declaraciones. Tiene alguna lesión. Di María está jugando muy dolorido y pese a eso metió dos goles el otro día para Rosario Central. Criticó la sanción de la FIFA, dijo, y se le fue un poco la mano.
3: Salió la sanción para la selección argentina y varios jugadores. Le dieron 10 fechas a Leandro Paredes. Sí. ¿Pudiste hablar con él? ¿Qué pensás de eso?
4: Sí, hablo siempre, pero nada, creo que es exagerado, seguramente va a ser muchísimo menos para todos los chicos, no solamente para él, sino Nahuel, creo que era Nahuel el otro. Nada, creo que es algo que podía pasar porque, bueno, se agarraron ahí al final, pero es...
1: Le parece demasiado al Fideo. Hablando de Paredes, está un poco mejor de su molestia y podría ir al banco frente a Lanús en la Bombonera.
5: Pido que no vuelva a intentar.
1: Lo vamos a intentar un ratito, despertarnos del todo, que ya ese permiso arranque, ya estás esperando a Eduardo Feynman a las 6 de la mañana, alguien tiene que decirlo, estás en Mitre, ya volvemos.
5: Y no tengo planeado
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3: ¿Y esto es italiano?
2: Sí, un poquito. ¿Viste cómo cantan ahora con el autotune?
3: Buscar que la frase sea buena, porque este no me gusta tanto, pero dale, a ver.
2: Te va a gustar cuando arranque el estribillo, ¿no?
3: ¿Y cuántos minutos tenemos que esperar?
2: No hay que ser tan ansioso tampoco. La palabra es fuorilegge.
3: Fuorilegge.
2: Fuorilegge. Te puede sonar algo así como fuori gioco, que sería el offside.
3: El fuori de la copa. También.
2: Fuori de la copa.
3: Claro.
2: Bueno, fuorilegge.
5: Fuorilegge. 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
3: Ahí arrancó, ahí me va a gustar.
2: Muy rebelde, Ross Villiers se llama, joven, muy joven, y ya lo notamos.
3: Fuorilegge, entonces la frase...
2: Fuorilegge tiene que ver con fuera de la ley, muy rebelde.
3: Ah, ¿y vos querés estar rebelde hoy?
2: Ella.
3: De rebeldía hablamos y lo saludamos a Miguel Verdún. Hola, Miguel, ¿cómo estás? Buen día.
0: Oye, Horacio, amigos, ¿qué tal? Buen día, 537, el dentista.
3: Bueno, paso. Aunque siempre hay que hacerse alguna regla, ¿no? Y sí, más hacia
0: por lo edad, general, por supuesto. Por lo general.
3: Pura
0: está carísimo el dentista, está muy caro.
3: ¿Viste? Tendrá que ver también con pedir crédito para sacarse la
0: muela. Habrá que pedir crédito para todo. Yo creo que ya un día de estos vamos a ir a la verdulería y vamos a pedir un crédito.
3: Y si no, te pones en la heladera este refrigerador humano, heladeras humanas contra la ola de calor, ¿eh? En las altísimas temperaturas de Tokio, por ejemplo, le inventaron para paliar los efectos del calor. La solución son unas heladeras de tamaño de una cabina telefónica, pensadas para aliviar a quien se traducen. Son de vidrio transparente, digamos, hacia la comunidad. Entonces vos ves al tipo como si fuera un fiambre ahí adentro de la heladera. Y se está refrigerando. Bueno, cosas raras. Reitero que la nota tecnológica del día es que Elon Musk dijo, en 5 o 6 años el celular fue. ¿Qué quiso decir con esto? Después leyendo bien la información, seguirá teniendo un formato similar al nivel del soporte de lo que vos tenés en tu mano en estos momentos. Pero las aplicaciones, todo va a pasar por inteligencia artificial. Todo. Uh-huh. Esto es lo que está queriendo decir con que muera el celular como lo conocimos hasta
0: aquí. Sí, exacto. Sí, algo de eso escuché. Y también escuché de este mundial de robots en China. Es impresionante, ¿eh?
3: Sí,
0: impresionante. No. Las actividades que muestran. Por ejemplo, hay un desafío, más no es un desafío, sino es una actividad seria, digamos, en textiles. Textiles, decenas hasta cientos, más que yo diría, de trabajadores sentados frente a la máquina de coser, por ejemplo.
3: ¿Es una competencia?
0: Sí, con vinchas y una cámara apuntando al trabajo. Lo que esa información de la cámara va a un archivo general, digamos, que va registrando toda la actividad que se hace en la tela, en lo textil, lo memoriza. ¿Para qué? Para que eso después vaya a una computadora.
3: Y eficientizar la práctica.
0: Y que, claro, para que ese mismo trabajo manufacturado sea robotizado, por lo cual empieza la precarización laboral.
3: Es decir, que el tipo que está en esa cabina, es medio distópico, por ahí es exagerado, no sé, pero uno se imagina que está trabajando para que después la máquina lo
0: reemplace. Exactamente, tú lo has dicho.
3: Ah, bueno. Qué visionario que fue Charles Chaplin, ¿no? Con el tiempo, su película de tiempos modernos. Qué visionario que fue. ¿Te acuerdas cuando estaba en esa fábrica, uh-huh, ¿no? Que se ensamblaba todo.
0: Sí.
3: Automáticamente tenía que estar permanentemente. Bueno, hacía su moriqueta, pero te estaba dando un mensaje ahí.
0: Y, ¿no? hablando de visionarios, Discépolo, ¿no? Otro, en Cambalache. Otro visionario.
3: Sí. ¿Cómo estás de tanguero, eh?
0: Tremendo.
3: 5:40, el momento de Verdún vendrá por el tango, ¿hoy no?
0: Mañana.
3: ¿Mañana?
0: Mañana.
3: ¿Hoy por dónde viene?
0: Más latino no se consigue lo de hoy. Esa persona que vamos a escuchar hoy en el especial estuvo en los pasillos de Radio Mitre y nosotros respiramos su mismo aire.
3: Su mismo perfume.
0: Su mismo perfume.
3: Bien, bien. 5:41.
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1: Bueno, sabemos que la víctima de lo que habría sido la operatoria Cerimedo se mostró para declarar en la Argentina cuando algún tribunal lo desee, y esto, por supuesto, alteró un poco los nervios también de la alta cúpula del gobierno argentino, aunque insisten que Cerimedo ya no tiene nada que ver con ellos. La diputada Lemoine fue la que insistió en esta cuestión antes de entrar ayer a la reunión que convocó el presidente Milei.
10: No me importa Cerimedo, si tiene que ir preso, que vaya preso, pero no tiene nada que ver con el gobierno.
11: Pero estuvo, fue ex asesor.
10: En el 23, pero ni siquiera del presidente, sino de redes.
1: La insistencia como corresponde, las preguntas de nuestro compañero Rodrigo Jorge, que también se la hizo a Javier en la conferencia de la vocería presidencial, y que más o menos repitió los mismos argumentos. 5:42. 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Y hablando de conferencia, hoy se espera, en formato conferencia, anuncios del ministro de Economía.
0: A la mañana, previo a lo que va a ser la sesión en el Congreso, ¿no? Donde se van a tratar algunas leyes y, bueno, apuntando al económico, Luis Caputo, dando algunas precisiones puntualmente que estarán en formato similar a lo que se va a tratar en el... En la Cámara de
1: Por
0: Diputados.
1: Por ende, si es, tiene ese formato y ante el hermetismo, yo diría que no habría que esperar grandes anuncios, pero veremos, el gobierno lo tiene bajo varias llaves el tema, lo cierto es que es una reaparición automática, en un momento de riesgo país sube, el dólar sube, del ministro de Economía. Te reiteramos después estos números, ¿no? Que no deben alarmar, pero sí son avisos. Con respecto al dólar, ya se consolidó que el piso dejó de ser en 1.500, sino 1.500 y pico, y el riesgo país volvió a subir, ¿no? En el día de ayer a más de 1.500, perdón, a más de 500. AISA posterga en el plazo de la privatización que sumaría 500 millones de dólares. El gobierno extenderá hasta el 15 de septiembre el plazo para las ofertas. Bueno, en septiembre las tarifas de AISA aumentarán 2.3%.

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0: A las 5:44, Fabiano, bueno, ¿cómo viene el día, el despertar a la gente? En un rato sale el sol, contanos.
1: Con 11 grados, dos décimas en Buenos Aires y alrededores, la máxima para hoy será de 19 grados.
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0: Bueno, hay un informe también hoy en Diario Popular que revelan que los medicamentos en Argentina hasta triplican los precios internacionales.

0: para el gobernador de La Rioja, el peronista Quintela, que habló con Río Mitre, el de Milei es el gobierno más corrupto de la historia.
1: Vengo atravesado por un...
2: Creo que es el gobierno más corrupto de la historia de la Argentina. Sí, sí. Y lo de Adorni, no le quiero para menos de lo que son centavos. Centavos. El pobre Adorni paga por centavos lo que está activando los otros. Pero son centavos. Esto es lo que hizo Adorni.
0: Bueno, el juez Lijo, Miguel, le dio finalmente más tiempo a Adorni para su presentación.
3: 15 días más, exactamente. Es sorprendente, ¿no? Porque ¿cuántos números hay que hacer?
0: Yo no creo que le sirva para dibujar demasiado en 15 días, pero bueno, por ahí correspondía. Realmente ya el doctor Yesi lo va a explicar en el programa de Eduardo, que empieza con ustedes a las 6 de la mañana.

0: lo escuchamos a Di María recién, Miguel, diciendo, me pareció demasiado la sanción. Y después lo consultaron por lo mismo, y todo esto de un hombre muy diplomático, dice, sigue siendo muy amigo de Scaloni, hace que a veces con buenos modales también digas cosas que tienen que ver con, me parece, también machacar demasiado sobre la selección argentina. El técnico español fue consultado.
1: De La Fuente,
0: muy correcto. Él, con buenos modales también se dicen cosas. Y dice, nosotros fuimos víctimas de toda la historia. Hay cosas que yo insisto, que no justifican ni lo de Paredes ni lo otro, pero desde el Cucurella hasta otras cuestiones gestuales que parecen haberle dicho cosas al oído de los jugadores argentinos, no justifican la reacción, pero también explican toda la secuencia, el cual no sé si habría cabido una sanción o no, pero bueno, lo que dice el técnico, lo vamos a escuchar de España, nosotros fuimos víctimas, los que agredieron son solo los argentinos.
2: Eso es intolerable, inadmisible. Bueno, no se las sanciones, eso hay organismos que cada uno toma la decisión que tiene que creer que tiene que tomar. Pero sobre todo lo que no se puede dar es una imagen ante más de 2.000 millones de personas que se vio, tuvo de espectadores esta final, bastantes más, de un final tan feo. Pero lo más importante es que nuestros jugadores fueron las víctimas. Nadie tuvo nada que ver en ninguno de esos enfrentamientos. Fueron víctimas y
0: hoy todo o nada para el Chacho Coudet, 21:30, transmite Radio Mitre, ¿no, Miguel?
1: Va a clasificar frente a Independiente de Santa Fe, sí, le imagino
0: ¿vos
1: que...
0: ¿Vos lo decís?
1: Sí, me parece que es un partido que es para pasar de ronda en la
0: espera,
1: Copa.
0: ¿No?
1: Sí, calculamos
0: vuelve
1: que sí.
0: En algunos, Acuña, Diusi.
1: Sí. Vos sabés que hicimos un cálculo recién con Leandro Bonsante, esta noche, porque ya el 11 está ya prácticamente resuelto para esta noche, casi la mitad, digamos el 50% de los jugadores de River que van a estar jugando hoy de titulares fueron campeones del mundo en el 2022.
0: Es verdad, pero el tiempo pasó.
1: Impresionante.
0: Está buenísimo, pero son los mismos jugadores, el tiempo pasó.
1: El tiempo pasa para todos.
0: Claro.
1: O sea,
0: así que hay que ver qué pasa.
1: Vamos a ver qué pasa, pero lo cierto es que, vuelvo a insistir, parece que soy muy reiterativo, el dinero que ha gastado River Plate, creo que los dirigentes van a tener que en algún momento dar explicaciones, salvo que los resultados hagan olvidar todo.
0: Sí, eso pasa siempre en el fútbol. 5:49.

0: Argentina, a través de su cancillería, tuvo que aliviar la tensión con Chile a propósito de la declaración del jefe de la Fuerza Aérea. La Casa Rosada reconoció que plena vigencia los tratados 1881 y 1984. Recordemos que si no llegaban esos tratados en la época luego democrática de Alfonsín, Argentina ante la Guerra Mundial estuvo a punto de ir a guerra con Chile. ¿Qué había dicho Valverde, no? Que es el titular de la Fuerza Aérea.
1: Nosotros tenemos la hidrovía, que es un canal muy importante donde nos permite sacar muchas de las partes de cereales del norte, que es fundamental. Y lo otro que tenemos muy importante, como dijeron ustedes, Magallanes, el sur, el Drake, todo eso es soberanía. Hay que mantener ahí, hay que hacer presencia.
0: Claro, habló de soberanía del Estrecho Magallanes y los chilenos dicen, el Estrecho Magallanes es nuestro.
2: Bueno, sí, es una controversia de que tiene ya siglos.
0: En eso la Cancillería puso la posición legal, digamos. ¿Te guste o no?
2: La Cancillería chilena.
0: No, la Argentina.
2: Ah, la Argentina.
0: La Argentina, para tratar de apaciguar las aguas. Los acuerdos dicen que les pertenece a ellos.
2: También.
0: ¿Cuál es la discusión?
2: El tema es no invadir territorio extranjero. Pero
0: llamó la atención que
2: cuando él habla de presencia, hablamos de presencia, me imagino, de nuestro lado, no del lado de ellos.
0: Entonces, pero fue malinterpretado.
2: Argentina tiene todo el derecho soberano de establecer presencia en los lugares limítrofes con todas las fuerzas que tenga que tener. De hecho, ahí en el sur, muy pocos kilómetros de ahí, enfrente de Ushuaia, Chile llenó, metió un ejército enfrente de Ushuaia. Creo que hay un cálculo, creo que contra 100 militares argentinos tienen 5.000 ellos.
0: Exacto, la presencia militar genera tensión.
2: Una declaración del jefe de la Fuerza Aérea hace un poco de ruido, pero ellos están permanentemente invadiendo.
0: Porque no debiera tener ese tipo de declaraciones más allá que lo piense. Pero el otro tema es, ya que citaste Ushuaia, y saludamos a todos los que nos escuchan también desde el lugar más del sur del país continental, que está en tensión, y el gobernador lo puso de relieve, que dejaron entrar una embarcación británica, ¿no?, en las últimas horas, amarrando allí en el puerto de Ushuaia. 5:51, nos despertamos.

0: buscar.
1: ¿Para qué nos vamos a complicar, no, Fabiano? Vamos sencillo, ¿no? Al medio, hay que patear al medio. ¿Qué pasa hoy con el tiempo?
2: Entonces, Buenos Aires, 11 grados 2, la temperatura en la ciudad, la máxima 19 grados, 80 el porcentaje de humedad, el cielo nublado.
1: A ver, les propongo esto ahora, que hablemos un poquito de espectáculo, que mezcla un tema de lo jurídico y te vamos a explicar por qué. A ver, ¿qué
3: tiene? Dale, miénteme, haz lo que tú quieras conmigo.
1: Ella es Tini, esto es él.
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1: familia. Y ha pasado con una de esas estrellas de chiquitos, como corresponde, los tutela el padre, la mamá. La familia, ¿quién mejor va a cuidar sus cuentas? Ahora resulta que Tini armó una auditoría interna, ya grande, adulta, consagrada, y descubrió que el papá no le cuidaba muy bien las cosas.
4: Aparentemente, sí, eso es a instancia de su pareja, de Rodrigo De Paul, que aparentemente la asesoró para que ella haga un blindaje sobre sus bienes y le prohibieran tanto a su padre como a su madre intervenir en todo tipo de cuenta. En el marco de esta situación, Alejandro Stoessel fue internado.
1: Sí, sí. A ver, no sé si hay una ruptura padre-hija, eso es insoluble, supongo, pero que hay ruido sobre esto, no cabe ninguna duda. Sí. Hace acordar algunos temas para atrás, ¿no? Yo creo que el enojo y el distanciamiento de Gabriela Sabatini con su familia tuvo también algo que ver con eso.
4: Del potro. Pérez Roldán.
1: Bueno, ahí
4: hay una cuestión de violencia.
1: Mucho más fuerte.
4: Y hay otros casos. Britney Spears.
1: Exacto. Ahora poneme la antagónica, Vero, desde lo musical, ¿no? Aunque ella dicen que tiene buena onda. Ponela.
5: Atención. Firme.
1: Ella es Lali Espósito.
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1: Y la traigo a colación porque, en paralelo, mirá cómo son las cosas, la mamá de Lali inaugura una serie de entrevistas que se llama Bien de Familia. ¿Y en qué consiste? En entrevistar a los papás o mamás que administran la carrera de estrellas de la música. Entonces ahí, ella misma en las entrevistas que está dando dice, bueno, en su momento cuando era chica Lali, la cuidamos que yo, pero ahora toma sus propias decisiones, como claro, diciendo, aquí hay una diferencia, ¿no?
4: O sea, ellos acompañan hasta la mayoría de edad.
1: Exacto. Así que bueno, este es el tema del duelo musical, el simbólico que estamos poniendo al aire, a las 5:54.
4: Messi, por ejemplo, es otro caso opuesto. El padre...
1: Al contrario, claro.
4: Hasta su fallecimiento le manejaba todo al hijo.
1: Y muy bien, aparentemente, y ahora precisamente, no solamente de la pérdida humana, de perder a un papá, sino también se debe preguntar muchas cosas cómo sigue en ese sentido su carrera Messi. 5:55, dato del tiempo.
2: 11 grados 2 en Buenos Aires, humedad 77%, cielo nublado con máxima de 19 grados.
1: Y ahora sí, momento Verdún, dale.
6: Y a mucha honra, María la del barrio soy.
7: Fue Dionisia en La pobre señorita Limantur. Fue Beatriz Villanueva en Quinceañera. Fue Alma en Luz y Sombra. Fue María Mercedes Muñoz en María Mercedes. Fue Marimar Pérez en Marimar. Fue María Hernández Rojas en María, la del barrio. Fue Rosalinda del Castillo en Rosalinda. La trilogía más famosa fue María Mercedes, Marimar y María, la del barrio. Las tres fueron producidas por Televisa y a nuestra protagonista la convirtieron en una de las grandes estrellas internacionales de las telenovelas mexicanas. Después de Rosalinda, la protagonista de hoy se concentró principalmente en su carrera musical. Vendió más de 25 millones de discos en su carrera como solista, lo que la convierte en una de las artistas musicales latinas con mayores ventas. Es Thalía. Hoy, 26 de agosto, cumple 55 años. La mexicana tiene más de 20 éxitos, entre ellos Piel Morena, Amor a la Mexicana...

0: ¿Y qué?
1: ¿Qué? Arrasando.
0: Una bomba esta mujer, ¿eh? Les hablo casi en el final de algo que rescata la prensa, por ahí pasó medio inadvertido, es una historia increíble. El triste destino de un vendedor de sueños. Se trata de Max Higgins. ¿Quién es este señor? Un hombre que prometió, entre otras cosas, como emprendedor barra inversor en la Argentina, que iba a venir un Disney a la Argentina. ¿En dónde? En San Pedro. Jamás todos sus sueños, promesas o falsificaciones, vaya a saber uno, se concretaron. En algún momento se involucró con Maradona también para hacer un reality del mejor jugador del planeta. Esto pasó en Mar del Plata, donde Batistuta también estuvo involucrado. Bueno, terminó su vida como este señor, muriéndose de frío en un colchón, durmiendo en la calle en el partido de Merlo.
1: Qué paradoja, ¿no?
0: Sí. La vida de la película atravesada por autos de lujo, estrellas internacionales, proyectos millonarios que quedaron en la nada, hasta que Max Higgins, que quiso llevar su nombre hasta un campo de San Pedro, terminó casi 20 años después a la intemperie en una madrugada en Merlo. Una historia increíble.
1: Increíble. La que logró su objetivo, hablando de esta noticia que venimos dando desde ayer y vos lo acabas de describir hace un rato, Dolly Parton armó su propio Dollywood en su Tennessee natal, dando trabajo a miles de personas, haciendo como un parque especial de diversiones y algo más allí en su tierra natal en Tennessee, entre otras cosas que hizo esta gran estrella del country.
0: Se imaginan de Lennon su versión, hay que hacer esa versión y que te llegue, ¿eh? Muy bien.
1: Yo recuerdo este trío con Linda Ronstadt y Emily Harris, por ejemplo. Dolly Parton, el ícono de la música country en Estados Unidos. Vos fíjate que yo la sigo en Instagram y hacía varios días no estaba participando. Ella era muy activa, tenía cáncer. Se supone las últimas horas.
0: Una edad también ya avanzada, ¿no?
1: 80.
0: Sí, ya le dijimos, Mercedes, la temperatura en Córdoba, porque qué gusto que Mitre Córdoba nos esté enlazando en este programa, ¿no? En la programación de Mitre. Así que lo saludamos de vuelta a Córdoba, dijimos que iba a ser buen tiempo, ¿no? Reiteramos, Fabiano, ¿qué
2: sí, digo? Un poquito más alto que en Buenos Aires también, porque está un poco más alto también en latitudes, ¿no? 13 grados, humedad 78%, el cielo algo nublado. En Córdoba la máxima será de 25.
0: ¿Y acá nosotros cómo nos vamos levantando?
2: Y nosotros nos levantamos con 11 grados a esta hora, 11 grados 2, 80 el porcentaje de humedad y una máxima de 19.
0: Bueno, muy bien, Fabiano, Miguel, estamos ya para recibir a Eduardo Feynman. Alguien tiene que decirlo, el programa más escuchado de la Región Argentina, con muchos temas hoy. El tema de Caputo en la cabecera, ¿no? ¿Qué dirá Caputo?
1: Creo que se destaca eso, ¿no? Y después tenemos el partido de River, a la noche 21:30.
0: ¿Y qué vos decís? ¿Qué pasa?
1: Yo creo que sí, va a tener que pasar, y si no pasa, se pudre.
0: Sí, así nomás.
1: Corta.
2: Y horario extendido en el subte de Congreso de Tucumán, a la vuelta de River, hasta la 1:00 a.m, porque el partido va a terminar cerca de las 11:30.
1: Claro.
2: Si no hay alargue ni penales.
0: Ahí vamos, nos lleva el bondi del informativo. Chau.

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0: noticia de última hora, que es que muere a los 80 años de edad la legendaria Dolly Parton, una de las grandes leyendas de la música country.
1: ¿Las entregas que usted realizó eran de dinero?
2: Era de dinero.
1: ¿Usted sabe la cantidad de dinero?
2: Cada entrega estaba en el orden de los 600 mil pesos, 700 mil pesos. El total de las entregas, la instrucción que me había dado Bendaza era que tenía que ser de cerca de $1,000,000.
3: Eso es intolerable e inadmisible. Bueno, no se dan sanciones, eso hay organismos que cada uno toma la decisión que tiene que creer que tiene que tomar. Pero sobre todo lo que no se puede dar es una imagen ante más de 2.000 millones de personas que se vio, tuvo de espectadores esta final, bastantes más.
4: El barco no solo venía de trabajar en Argentina, sino que venía de la propia provincia de Tierra del Fuego. A su vez, la monoboya es jurisdicción provincial.
5: Buena reunión, nos dieron toda la información, quedan pendientes unas preguntas que habíamos hecho por escrito en los miembros de la comisión, que la van a mandar la semana, pero mucho no se puede hablar. Realmente yo me voy muy satisfecho de la respuesta que dieron todos los miembros de la Secretaría de Inteligencia.
6: El PRO va a acompañar todos los proyectos.
5: El PRO va a acompañar, firmó los dictámenes, así que sí.

0: Buen día. ¿Qué tal? ¿Cómo les va? Miércoles 26 de agosto, 6 de la mañana, 9 minutos en todo el país. Soy Eduardo Feynman y estamos aquí en Radio Mitre hasta las 10 de la mañana. Como todos los días, esto es Alguien Tiene Que Decirlo, con el mejor equipo periodístico y la mejor información. Eso no lo dude nunca. Muy buen día, ¿qué tal?
1: ¿Cómo? Mi querido, buen día, buen miércoles.
0: Lea, muy buen día, ¿qué tal? ¿Cómo va?
2: Eduardo, ¿cómo te va? Buen día.
0: Cormi, muy buen día.
3: Buen día para todos.
0: Querido Willy, ¿cómo va?
4: Buen día para todos.
0: Hola, María, buen día.
5: Hola, Edu, buen día, compañero.
0: Muy bien,
5: ¿te cuento algo del clima?
0: Sí, claro.
5: Ya para la gente que se va despertando con nosotros, los oyentes madrugadores, 11-12, hoy no hace tanto frío, ¿eh? Subió bastante la mínima, que es esta, ¿no? Seguramente 11-2, pero con cielo nublado. Hoy vamos a tener sol durante el día y tendremos una máxima de 18 grados, así que otra perspectiva para el día de hoy.
0: Sí.
5: La humedad es alta, pero no tan, 77%, la presión 1010 y el viento norte a 10 kilómetros por hora. Mañana jueves, 18 de máxima, sí, pero se pronostican lluvias todo el día.
0: Sí, va a estar feo.
5: Sí, el viernes 17 grados de máxima, pero con sol, y el sábado también 17 grados con sol, lo mismo que el domingo, ¿eh? Tres días prácticamente calcados todo el fin de semana, pero con buen tiempo.
0: Rolito, muy buen día.
6: ¿Qué tal, Edu? Buen día, buen día para todos. ¿Todo bien? El presidente está enojado. ¿Qué, otra vez o todavía, dicho?
0: Hablando de enojados, ahora el ministro Caputo quiere una ley que castigue a los periodistas. A la mierda.
5: No te puedo creer.
0: Enloqueció. Un tipo tan correcto como Caputo, me parece que se mimetiza con el presidente, ¿no? El ministro Caputo quiere una ley que castigue a los periodistas, lo reclamó en la red social X. Pareciera que para ciertos periodistas, escribió, mentir es un derecho adquirido. La justicia debería actuar. Necesitamos una ley que castigue este tipo de conductas. ¿Qué le pasó?
5: ¿Enloqueció? ¿Cómo se va a aplicar esa ley?
0: Enloqueció.
6: ¿La libertad?
0: ¿Qué sé yo? Bueno,
5: ¿para la libertad, carajo?
0: ¿Qué sé yo?
6: Es raro, ¿no?
0: Después hablamos, qué sé yo, cualquier cosa. Interesante lo que dice Eduardo Van der Kooi, ¿no? En este mismo sentido de Luis Caputo, ¿no? ¿Qué sanción le corresponde a Caputo por prometer 18 meses más felices?
5: ¿Mm? Sí, mira.
0: ¿No estaría mintiendo? ¿No estaría mintiendo?
5: Sí.
0: 6:12.
6: Ya que los sueldos son tan bajos, podrían ser los meses más cortos.
0: Dice Eduardo Van der Kooi hoy en Clarín que la inquietud de Milei y de Toto se posa nuevamente con obsesión sobre el periodismo. Toto también acostumbra a recurrir a un lenguaje vulgar. Yo no entiendo por qué los ministros se mimetizan con el presidente. Si el presidente,
5: para quedar bien.
0: Si el presidente putea, ¿por qué el resto tiene que putear?
5: ¿No?
0: ¿Qué sé yo? ¿No? Innecesario, me parece a mí, qué sé yo. Dice Van der Kooi, aunque en las últimas horas elevó la apuesta conceptual, Toto Caputo, ¿no? Propuso alguna ley que castigue a los periodistas que publiquen información o datos estadísticos sin sustento. Y se pregunta Van der Kooi, ¿qué sanción le corresponde a Caputo por prometer los 18 meses más felices? ¿Eso no es mentir? ¿No es mentir? 6:13.
6: Hablando de feliz, dicen que uno siempre vuelve a donde fue feliz. Yo volviendo a romper la dieta.
0: Hablando de Caputo, atención, hoy 10 de la mañana Caputo estaría anunciando aparentemente medidas económicas en medio de este debate sobre la actividad y la mora. Querido Willy, ¿qué sabes?
3: Y relacionados con la actividad y la mora, seguramente, y también relacionados con el FGS, el Fondo de Garantía de Sustentabilidad para promover el crédito hipotecario.
0: Okay. Ok, ok. Juan Manuel Barca, hoy en Clarín, dice que el gobierno tiene tres preocupaciones centrales. Uno, el costo político y el freno al consumo que supone el endeudamiento de 6 millones de personas. Dos, los datos privados de actividad que vienen en rojo en julio. Y tercero, que es necesario bajar las tasas. Las sí. Tres grandes preocupaciones que tiene el gobierno.
6: Político dijo si el costo político lo podía pagar con tarjeta.
0: El título principal de Clarín hoy es renunció el jefe de la aduana. Un hombre de Santiago Caputo, el gobierno no lo confirmó, era un funcionario de perfil técnico, dice Clarín. José Belis con B corta, llevaba más de 3 décadas trabajando en la Dirección General de Aduanas y fue el que implementó el nuevo sistema informático. A ver, ¿qué es lo que yo pude averiguar con respecto a esto? A ver, el señor Belis en estos momentos está de licencia hace varios días y tengo entendido que se reincorpora el lunes a su función. Que hace tiempo que él tiene ganas de irse por cuestiones personales y familiares. No sé si él vive lejos, no sé qué historia me contaron. Pero que todavía formalmente no ha presentado ninguna renuncia, más allá de los títulos. Formalmente el papel no lo presentó. Y en principio yo creo que habría que esperar al lunes a ver si se reincorpora de la licencia.
1: Depende de Andrés Vázquez, ¿no? Que es el titular de Arca.
0: Claro.
1: Arca tiene Dirección General de Aduanas y DGI. Son los dos organismos que tiene por debajo.
0: Exactamente.
6: Un amigo me decía, mi mujer gasta la tarjeta de crédito como si yo cobrara por error el sueldo de Messi.
5: ¡Qué lindo!
0: Título de la Nación hoy, el título principal es una sindicalista vinculada. ¿Cuánta guita tienen los sindicalistas? Una sindicalista, pero además esta no es la número uno, qué sé yo, la número 30, pero no importa. Una sindicalista vinculada a la Cámpora compró el piso de abajo de Cristina Kirchner.
5: Qué lindo.
0: Tenés que tener guita, ¿no? Para comprarte un pisito, ¿no? Hay dudas sobre el uso del inmueble lindero con la prisión domiciliaria. Nota de Nicolás Pizzi e Ignacio Grimaldi hoy en La Nación. Dice María Soledad Calle, parece que se llama así la sindicalista.
6: Calle,
0: sí. Es referente de la Cámpora en la ciudad de Campana, en la provincia de Buenos Aires. Es dirigente de la Unión Obrera Metalúrgica, la UOM. Y el 20 de agosto del año pasado, apenas 2 meses después de que el Tribunal Federal número 2 le ordenara la prisión domiciliaria a la expresidente, esta señora María Soledad Calle adquirió el inmueble que está justo debajo del lugar de detención allí en el primer piso de San José 1111. Ella compra el primer piso, la condenada está en el segundo.
5: Claro.
0: Ahora el tema es para qué lo compró.
5: Para tomar mate juntas, ¿no?
0: Qué sé yo.
1: Atención con esto y atención lo que está viendo tribunales, sobre todo Rodrigo Jiménez Uriburu, que es el juez de ejecución del caso Cristina Fernández de Kirchner, porque la tobillera electrónica que tiene Cristina Kirchner registra el movimiento dentro del edificio. Con lo cual ella podría bajar y subir.
0: Claro, obvio.
1: En primer lugar. Segundo,
0: ella tiene permiso para ir a la terraza.
1: Claro.
0: Un ratito.
1: Claro, pero se puede mover en el edificio. Puede bajar, claro. Puede recibir visitas que van al primero y subir al segundo. Tengamos en cuenta que el único control que tiene la prisión domiciliaria que tiene aquí es el que hace trimestralmente,
0: claro,
1: una oficina del Poder Judicial. Después el resto está a cargo de Policía Federal, la custodia. De hecho, bueno, vimos visitas que después terminaron siendo restringidas, ¿no?
0: Quizás al doctor Uriburu se llama, ¿no?
1: Rodrigo Jiménez Uriburu.
0: Le encanta que le toquen el traste, me parece. Me da la sensación.
1: Va a haber que mirar esto porque la que compra abajo, no sé qué fines le va a dar. Ahí dicen que eso va a ser oficina, hay quienes dicen que va a ser un salón de reuniones. Veremos qué destino se le da.
0: Ahora, decimos una cosa. Ella en su prisión domiciliaria no puede recibir o puede recibir tanta cantidad de
1: gente. 2 por vez, está limitado, exactamente. Desde aquel noviembre que recibió
0: la vecina de abajo puede recibir 30 personas en su casa.
1: Por supuesto,
0: si quiere.
1: Sin ningún problema.
0: Y la señora puede bajar.
1: Correcto, exactamente. A eso me refiero.
0: Claro.
1: Eso es lo que tiene que poner el ojo, ¿no? Me imagino que la justicia lo hará.
0: Y lo otro que yo estaba pensando es, y si lo compró justamente para dárselo a Cristina en su momento, porque está embargado ese lugar, ¿no?
1: Exactamente, el segundo.
0: Por ahí la tienen que mudar.
1: Correcto.
0: Ah. Y por ahí ella se muda.
1: También es probable. Exactamente, seguramente también se mirará el origen del dinero.
0: Hay que ver si la compró ella.
1: Claro, el origen del dinero de la compra.
5: La pagaron con la nuestra.
1: Claro, ¿no? Etcétera.
0: Claro. 6 y 19.
6: No dan puntadas sin hilo esto.
0: Sí. Ay, Jiménez Uriburu, cómo te tocan el traste, maestro. Cómo te dejas tocar el traste. Qué lástima. 6 y 19. Hoy es un día clave en la Cámara de Diputados, no solamente hoy, sino mañana, porque dicen que la sesión puede llegar a ser maratónica, durar más de 14, 18, 20 horas, 24, qué sé yo, no se sabe. Diputados trata hoy la reforma del Banco Central de la República Argentina y el tema inocencia fiscal, entre otros temas, porque van a también tratar de ratificar el Tratado de Patentes, que fue una promesa de Milei que le hizo a Trump. La sesión arranca a las 12 del mediodía. Aparentemente, el gobierno tendría primero el quórum y después aparentemente tendría 130, 131 votos como para poder aprobar ambas leyes que le importan al gobierno, ¿no? Banco Central e inocencia fiscal. 6 y 20.
6: Si yo hubiera sabido que en esta vida hay que madrugar tanto, trabajar tanto y tener tantas deudas, es que le hubiera dado paso a otro espermatozoide.
0: Solo 27% está satisfecho con el desempeño del Poder Ejecutivo, seguido por el Poder Judicial el 19%, el Senado el 16% y la Cámara de Diputados el 15%. Sobre la marcha, gran trabajo hizo en la Universidad de San Andrés en esta encuesta. Le preguntan a la gente sobre la marcha general de las cosas, el 49% está en desacuerdo. Sobre el Poder Ejecutivo, el 49% está en desacuerdo. La imagen que tiene el Poder Judicial, el 51% en contra. Y claro, con actitudes como la del señor Uriburu, te dejas tocar el traste por una condena.

ley, mientras que el 61% lo desaprueba. Así todo, creo que 35% a este momento, con casi 3 años de gobierno y con todo el daño económico, etcétera, etcétera, etcétera, que ha hecho el gobierno, yo creo que todavía tiene una imagen positiva bastante, bastante alta, ¿no?

0: Dos temas más importantes, los que le preocupan a la gente, los dos temas más acuciantes para la gente es, primero, la falta de trabajo para el 39% y los bajos salarios para el 36%. Les digo al gobierno, escuchen el viento, escuchen el viento.
1: 1492, la hazaña de Colón llegando a América. 1969, la hazaña fue el hombre llegando a la luna. Y 2026, la hazaña de llegar a fin de mes, ¿no?
0: María, recordamos la temperatura y pronóstico del tiempo.
2: Sí, Edu, tenemos 11 grados y medio a esta hora en Buenos Aires. Cielo nublado y se esperan 17, 18 de máxima para hoy.
0: 18. Lindo, lindo.
2: Sí, va a estar lindo el día, con sol.
0: Una nueva encuesta midió 25 dirigentes políticos. Gran artículo de Eduardo Paladini, como siempre. Es también de la Universidad de San Andrés este trabajo. Los ocho de arriba. Primero, el estudio lo que confirma es un rechazo generalizado de la opinión pública hacia los políticos. No importa si son oficialistas, no importa si son opositores, no importa si son de derecha o de izquierda. Los ocho de arriba. Primero, Miriam Bregman, pero tiene menos 9 entre positiva y negativa.
2: Para atrás.
0: Es que todos dan para atrás. Todos. Pero la más valorada, ponele, es Miriam Bregman, ¿no? Segundo, una peronista, Natalia de la Sota, y el macrista Hernán Lacunza, ambos con alto nivel de desconocimiento en el país. Cuarta aparece una libertaria, Patricia Bullrich, cuarto lugar, pero tiene menos 19. Cuando vos haces o restás la positiva menos la negativa, te da menos 19. Y muy cerca quedó Axel Kicillof con menos 22. Después viene Schiaretti, Sergio Uñac y Victoria Villarruel. Los 9 del medio son Martín Yarlora, Jorge Macri, Juan Grabois, Cristina Kirchner, Javier Milei. Mirá vos, Javier Milei viene por... tiene el mismo diferencial que Cristina, menos 28. Ambos tienen 33 de positiva, 61 de negativa. Después viene Dante Gebel, Jorge Brito, Nicolás del Caño, Elisa Carrió. Y los de abajo son, o sea, los menos valorados, o los que más imagen negativa tienen, son Martín Lustó, que tiene 60% de imagen negativa.
2: Wow.
0: Máximo Kirchner tiene 70 de negativa. Sergio Massa tiene 68 de negativa. Guillermo Moreno tiene 64 de negativa. Igual que Mauricio Macri. Mauricio Macri tiene una alta negativa. Máximo Kirchner tiene 70 de negativa. Lilia Lemoine tiene 65 de negativa. Y el menos valorado de todos es Miguel Ángel Pichetto. Mira vos, me sorprende. Tiene 65% de imagen negativa, pero un diferencial de 55, menos 55. Pichetto es el político menos valorado en estos momentos. Yo creo que Pichetto se derrumbó después de haber ido a visitar a Cristina Fernández de Kirchner. Ahí se derrumbó.
2: Habiendo estado en la fórmula con Macri.
0: Totalmente. Un hombre tremendamente valorado, pero bueno. Una pena. 6:26.
1: Después de la 125 en el interior a Lustó le dicen bache porque el que lo ve lo esquiva y el que lo agarra lo putea, ¿no?
0: Para mí, la verdad, es una pena porque es un hombre valioso en la política, un hombre de Estado y qué sé yo. Pero bueno, qué sé yo. A veces te tenés que cuidar un poquito.
2: Claro, hay decisiones que...
0: Hay que ver con

0: quién te juntas, ¿eh?
1: Que las pagas después para claro. toda la vida.
0: Cantó la frase de Nacho Torres, el gobernador de Chubut. Él dijo, un juez garantista es tan peligroso como un delincuente. Me encantó, tiene toda la razón del mundo.
2: Toda la razón.
0: Toda la razón. Linda frase. Un juez garantista es tan peligroso como un delincuente.
1: Totalmente, y tiene toda la razón.
0: Toda la razón. Sí, sí, sí. 6 y 27.
2: Largás un asesino, llévatelo a tu casa.
0: Claro. Espeluznante lo que se conoció de Irán, a través de un mensaje explícito en el canal estatal de Irán, el régimen informó que hay una recompensa de 10 millones de dólares para la persona que logre eliminar a Barron Trump, el hijo de Donald Trump. ¡Qué bárbaro, ¿no? Además dejaron la amenaza de que Barron está siendo totalmente monitoreado. 6 y 28.
2: Eduardo, ¿para cuándo en la Argentina políticos genéricos que nos salgan más baratos?

0: La temperatura y pronóstico del tiempo, María.
1: 11 grados, 2 décimas temperatura actual. Cielo nublado, máxima para hoy 18 grados.
2: Hay gente que es muy optimista. Tengo un amigo tan optimista que el día que le dio un infarto dijo que era una corazonada.
1: Un romántico.
0: Bueno, hacemos la primera tanda, María.
1: Ya pasó la media hora.
2: Se fue el miércoles.
0: Pasó volando.
1: Están por sonar los despertadores de las 6:30 de la mañana. Hay un montón de gente que se va a despertar. Buen día, tenemos 11 grados 2 de temperatura y hoy tendremos un lindo día con sol y con unos 18 de máxima.
0: Bueno, antes que se despierten los de las 6:30, les quiero decir a los de las 6 que son bárbaros.
1: Sí, que son los que
0: divinos,
1: más queremos.
0: Divinos, espectaculares, súper, recontra, archi, los amigos. Los de 6:30 son un poquitito menos que ustedes, pero se los quiero contar antes de que se despierten.
1: Ustedes son los más queridos, ¿eh? Apurá porque faltan 10 segundos y
0: bueno,
1: se
0: por eso, les digo, los quiero. A los de las 6:30 no tanto.
3: No, Edu,
4: pará.
3: Bueno, queda un minuto.
1: Pará. Dale que...
3: Se despertó antes, ojo.
1: Buen día.
0: Buen día, los de las 6:30.
3: Buen día.
1: Gracias por despertarse con nosotros.
2: Son los mejores.
0: Son bárbaros.
1: ¿Junto con los de las 6?
0: Los de las 6:30 son muy parecidos a los de las 6.
2: Muy parecidos.
0: A los de las 7 los aborrecemos un poquito.
1: Por dormilón.
2: Vagos.

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0: 6:39 en todo el país. La temperatura y pronóstico del tiempo, María, en este miércoles 26 de agosto.
1: 11 grados 2, Eduardo, con una máxima prevista para hoy en 18 grados y habrá sol en Buenos Aires.
0: Bueno, muy bien, vamos con los títulos, va. Willy, querido.
2: Sí, obviamente el eje de las noticias pasa por las medidas que va a anunciar el ministro de Economía, Luis Caputo, a las 10 de la mañana. También vamos a hablar de las billeteras virtuales, una muy buena nota en Clarín del día de hoy, que van a poder cobrar siempre con autorización de clientes los créditos ingresando a cuentas bancarias, es decir, créditos de billeteras, pero cobrándose a través de débitos en cuentas bancarias, cruzando, si querés, la vereda. Vamos a hablar también de lo muy importante, de lo tratamiento hoy de en materia económica, de inocencia fiscal y el reforma del Banco Central. También las declaraciones de ayer del vocero Rabier de que no va a haber salvataje y de que Arca, vamos a hablar también, volvió a prorrogar la presentación de ganancias para alegría, obviamente, de todos los contadores. Sí, que están con la presentación, claro, y declaraciones juradas de ganancias. Y por último, Eduardo, se postergó también el plazo de privatización de AISA y la presentación de ofertas también para septiembre.
0: Bueno, Gaby, títulos.
3: Sí, señor. Vamos a contar, Edu, qué pasó en una interesante audiencia como otras, pero ayer tuvo un cariz especial, audiencia en el juicio Cuaderno, declaración de Héctor Zabaleta y Luis Bendaza, dos ex directivos de Techín, Bendaza sosteniendo lo que más temprano dice Zabaleta en cuanto al pago de coimas a Roberto Barato, $1,000,000. Les podemos ampliar en concepto de qué y cómo fue la situación que se vivió ayer a través de las preguntas que hizo la muy buena fiscal de este juicio, que es Fabiana León. La Corte Suprema, y esto lo celebro que esto así sea, que lo tome el máximo tribunal, elaborará un protocolo de salud para otorgar prisiones domiciliarias a presos. Será un criterio médico que servirán como orientación para la decisión sobre la procedencia de la detención domiciliaria. Basta con los, entre comillas, criterios interpretativos que otorga muchas veces prisiones domiciliarias sin ningún tipo de basamento. Fentanilo mortal, hoy a la mañana, media mañana, declara en La Plata ante juez Kreplak y los fiscales Roteta y Sergio Rodríguez de la Procuraduría de Investigaciones Administrativas, Gabriela Mantecón Fumadó, la exdirectora del INAME. Empezaron los cruces y el desconocimiento la rotura del pacto de silencio entre ella y Nelly Avicio, la causa que tiene más de 100 muertos. El consultor Fernando Cerimedo afronta una tercera causa penal en Bolivia. Tiene la causa que lo tiene detenido por la tentativa de feminicidio de su pareja. Tiene una causa por supuesto enriquecimiento ilícito y ahora se le abrió otra causa que tiene que ver por violencia familiar y doméstica, por dichos y por aportes que hizo Nadia Beller sobre situaciones que se vieron antes, por supuesto, del grave atentado que sufrió en su cuerpo. Casación Federal, la sala de Mariano Borinsky, Hornos y Diego Barrotavenia, dejó firme el tribunal que juzgará Vialidad 2. Atención, porque en breve se viene Vialidad 2, que es el juzgamiento de las segundas y terceras líneas de vialidad. Porque dirá, pero es lo mismo, vialidad no. Como siempre cuento yo, porque es una práctica tribunalicia, las grandes causas se parten para evitar que se demoren tanto. Se hizo Vialidad 1, las condenas que todos conocemos, ahora viene Vialidad 2. Detuvieron al conductor que provocó un brutal accidente y terminó con 4 muertos en Córdoba. Después voy a hablar de este tema porque es un siniestro gravísimo de los tantos que diariamente nos toca ver. Un homicidio culposo, un ingeniero agrónomo Carlos Ríos con una camioneta Ram, una camioneta importante en cuanto a su medida y potente, invade el carril contrario, transpone la doble línea amarilla, impacta contra una familia, mueren 4 personas. No me voy a cansar de hablar de estos temas porque algún día algo cambiará en Argentina, esperemos que así sea. FIFA Gay, Hugo Hinkins y Mariano Hinkins se entregaron en Argentina en su momento, ahora pactaron en Estados Unidos, escuchen esto porque es una situación judicial que acá no existe, por lo menos la terminología, un procesamiento diferido por el caso de sobornos. ¿Qué es lo que hicieron? En los últimos 10 años, un banco suizo y la firma argentina de mercado deportivo Full Play, que es propiedad de los Hinkins, acordaron acuerdos con los fiscales de Estados Unidos diferidos en el procesamiento, entregando en conjunto casi $200 millones en multas y fideicomisos.
0: ¡A la mierda!
3: Para evitar ir presos.
0: Es claro, obvio.
3: Es la única manera en Estados Unidos, si hay un delito económico.
0: Si ponen la guita. Ahora, no ir presos no significa que no tengan domiciliaria o...
3: Por ahora tiene un procesamiento diferido. Si el juez considera...
0: serían, ¿están acá los Hinkins?
3: Están allá.
0: Ah, ¿están allá?
3: Viajaron con un permiso especial. Viajaron para esto.
0: Ah, ok.
3: Ahora tiene una audiencia ahora con el juez que va a definir, tiene audiencia el jueves ante el Tribunal Federal de Brooklyn para ver si el juez homologa el acuerdo que llevaron adelante los fiscales, donde vuelven $200 millones. Imaginemos el monto que se manejaba en aquel entonces. Y por último, detuvieron un buen muchacho, al titular de la UON de Quilmes. Circulaba con armas, cuchillos y un bate de béisbol. Se llama Adrián Pérez, lo detuvo la policía de la ciudad en un control, un control que estaba siendo rutinario de tránsito, un Peugeot 308 gris. Cuando van a abrir el vehículo, tenía dos pistolas, dos cuchillos y un bate de béisbol.
0: Bueno, tranqui. Un hombre pacífico.
3: Pacífico, sí.
0: Muy pacífico. Lean títulos para hoy.
4: Bueno, vamos a hablar de la noche caliente y picante que se viene en el Monumental, porque River y Coudet se la juegan toda. A partir de las 21:30, la revancha ante Independiente Santa Fe, el equipo colombiano, por un lugar en cuarto de final de la Copa Sudamericana. River, si pasa, jugará con Vasco da Gama. En la ida empataron 0-0. Si empatan, de nuevo hay penales. Si pierde es un escándalo. Si pierde, para mí se va a Cobet. Siguen los octavos de final de la Copa Argentina. Van a jugar hoy 19:15, Independiente Rivadavia y Aldo Civi. El ganador va a jugar con Atlético Tucumán. La Copa Libertadores ya tiene su cuadro de cuartos de final confirmado, porque anoche Independiente del Valle le ganó a Deportes Tolima. Va a jugar con Flamengo en una competencia, recordemos que solamente tiene dos equipos argentinos en carrera, Estudiantes de La Plata y Platense. Mucho fútbol internacional, Liga de España, Copa Brasil y mucho más. Copa Davis con un Javier Frana que ya confirmó el equipo y los cinco jugadores para la serie contra Turquía en Neuquén. Fran Cerúndolo, Tirante, Navone, Andreossi y Molteni. Y una noticia de última hora que tiene que ver con esta novela ya insoportable que engloba a Julián Álvarez, al Atlético Madrid. En este momento se está entrenando el equipo del Cholo Simeone. Julián no está. Julián no se fue a entrenar porque, según el comunicado del club, tiene una indisposición.
0: Mira vos.
4: Pasó una mala noche y está enfermo. En realidad es un capítulo más de esta novela insoportable, con un Julián forzando la salida, no voy a entrenar, me siento mal, bla, bla, bla. Así que bueno, así está parada la novela en estos momentos.
0: Bueno, Cormi, títulos.
5: Bueno, mira, vamos a estar hablando de una encuesta que le hicieron a los argentinos, 1800, donde le preguntaron cuántos años quiere vivir o si quiere la vida eterna. Y la mayoría dijo, preferían 88 años y medio. O sea, a mí no me preguntaron.
0: No,
5: yo,
0: claro,
5: yo cumplo 88.
4: Claro, el lunes, ¿no?
5: Claro. El lunes.
3: Claro. Vos hubiese dicho
0: 100, 120.
5: Un cachito más.
4: Claro, 130, 140.
5: Pero no, pero hay una aclaración, porque la gente decía, bueno, todo tiene que ver con la memoria y lucidez y estar con los seres queridos, ¿no?
0: Así
5: que, después, pero yo les cuento que otro señor, el señor Ratnat Seren, estuvo corriendo en Corea del Sur en el Mundial Máster de Atletismo. El señor ganó, fue el campeón mundial, con 18 segundos 29 centésimas.
0: No, ¿cómo 18 segundos? Corrió 100 metros 18 segundos.
5: Tiene 92 pirulos.
3: No, no puede ser 18 segundos.
0: No, no puede ser.
5: Tiene 92 años.
4: Wow.
5: Los jóvenes lo corren en 10 segundos.
6: El récord mundial es 9.50.
0: Ah, 9 y pico. Claro, 9.50 y pico.
3: A los 90 y pico de año.
0: A los 92, entonces lo hace.
5: 92 pirulas.
0: En el doble.
6: El doble del
0: el doble.
6: Récord mundial.
0: Sí.
6: Igual.
0: Bueno, 92.
5: 92 años. Se levanta todos los días.
0: Parió.
5: Temprano, corre 3 o 4 kilómetros, hace ejercicio de flexibilidad.
0: Qué loco.
5: Está la foto por ahí.
0: Qué fenómeno. Sí, yo vi la foto, el tipo no parece 92.
5: No, no parece. Bueno, y finalmente,
0: 70 y pico, una cosa.
5: Te voy a estar hablando de la taquicardia. Hay dos problemas que puede pasar al ponerse de pie: que te baje la presión, que es la hipotensión ortostática, o que te suba las pulsaciones. Son dos problemas distintos que pueden dar los mismos síntomas. Te voy a estar aclarando después, Eduardo.
0: Bueno, me voy con los títulos de Bike con Juan Dillon. Juan, querido, buen día.
7: Hola, Edu, buen día a todos.
0: ¿Qué tal?
7: Grande el de 92 y yo, fíjense, con una mantita térmica, porque tengo problemas lumbares, ¿no? Lo que es la vida. Sí, miren, no quiero mentirles porque quiero a ver si se ve el control remoto.
0: Sí,
7: acá.
0: Se ve.
7: Lo tengo con temperatura.
0: Sí, claro.
7: Bueno,
3: Esa es una compra por internet, seguro que hizo Juancito.
8: Está muy baqueteado, no, Juan.
7: El de Amazon, por sí. Mi marido vive acá. Está, sí,
3: el
7: está
3: de Amazon.
7: Es tremendo, está todo el día el hombre acá. Bueno, ya no me pide el documento, porque ya lo conoce de memoria.
0: Claro.
3: Sí, ¿qué hace Juan?
4: Pasa con la cara.
7: Rápido, bueno, tenemos toda la situación de la cuestión de Medio Oriente, las sanciones, y ahora China, que ha dicho, ojo a Estados Unidos, porque nosotros podemos entrar con medidas de represalias. Estamos hablando a esto de imponerle sanciones a Irán, a sancionar justamente a todos los países que comercialicen con el régimen. Así que me parece que China es, y lo veníamos contando de ayer, es la clave a este conflicto en Medio Oriente. También la otra guerra comercial, la menos esperada, con Canadá. Y ayer que incluso un gobernador, ¿no?, salió a decir de todo contra Donald Trump. Y hoy el New York Times dice, ojo, que está perdiendo una especie de poder el presidente Trump, porque ahora todos, de alguna u otra manera, empiezan a desafiarlo. No sé,
0: y si se le animan, ¿viste? Claro.
7: En principio se le animan, ¿viste? Ahora le metieron sanciones los canadienses, sobre todo a productos en estados donde van a ser sensibles las elecciones de los republicanos, así que le están metiendo por lo menos ese conflicto en el almanaque o en el calendario electoral los Estados Unidos. ¿Qué más? Bueno, y vieron que quiere ponerle al lago Ontario Lago América, el presidente Donald Trump, que le contestó en el día de ayer. Nosotros también ayer adelantábamos de un viaje sospechoso de un avión de los Estados Unidos que llegaba a Moscú, a un aeropuerto. Sí, bueno, ahora sí, finalmente fue el director de la CIA, muy bien, Edu. Claro. Ahora es para qué fue. Incluso hubo un enviado del Vaticano en las últimas horas en el Kremlin, así que se empieza a tejer muchas cuestiones, ¿no? Sobre todo la cuestión de Ucrania, la cuestión de China, la cuestión de Irán, así que está en los medios norteamericanos en el día de hoy. ¿Qué más? Hoy el Financial Times dice, ojo a la relación de Scott Bessent con el nuevo titular del Tesoro de los Estados Unidos. Bessent está interviniendo el mercado de los bonos y dice, ojo, puede entrar en colisión con la Reserva Federal, que tiene un nuevo presidente. También, y me quedo con una declaración de Bill Gates de las últimas horas, que pidió reservar puestos de trabajo para humanos y de esta manera proteger a la fuerza laboral por la inteligencia artificial. Y a ver, en España va a tener que comparecer el presidente Pedro Sánchez por la cuestión de Ceuta, va a ser el 3 de septiembre. Ojo a esto, porque la ministra de Defensa, Margarita Robles, dijo que inteligencia sabía que iba a entrar inmigrantes ilegales del lado de... ¿Y qué hizo el presidente? Nada, nada. Así que todo una complicación en la región, digo, en América. El gobierno boliviano se está preparando de nuevo con militares por otros posibles conflictos y nuevos bloqueos. Y la de color, entre comillas, para terminar, Telegraph. Una barbaridad para mí, pero en esto de la cuestión de los autos, de la velocidad, de los accidentes de tránsito, Birmingham. Bueno, era una ciudad modelo en lo que fue después de la Segunda Guerra Mundial de componer en la vida pública al auto. Ahora quiere poner la velocidad máxima en todo Birmingham, 30 kilómetros en la hora. Y digo, hay varios municipios que quieren hacer lo mismo. Para mí una locura, pero el debate que viene en el uso de los autos, querido Eduardo.
0: Bueno, muy bien. Faltan 9 minutos para las 7 en punto.
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0: Muy al tránsito, Fabiano Actis, buen día.
10: Buenos días, Eduardo. En la madrugada un choque en la avenida Córdoba y Reconquista, sin heridos, autopista del oeste, kilómetro 22, mano a Luján, con banquina derecha reducida, después de un choque entre un auto y una moto. Las demoras en General Paz, entre Mataderos y Liniers, en la mano al río, Delepiane y Richeri, con fuerte tránsito, Panamericana hasta Don Torcuato. Recordamos que la línea de subte B hoy tendrá horario extendido por el partido de River, con salida desde Congreso de Tucumán hacia el centro de la ciudad, extendido el horario en el subte.
0: Gracias, querido. Bueno, señores, nos metemos con las efemérides.
11: Dale, dale. Vamos. Dale.
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0: ¿Cómo esperaba que llegue Antiojito? Creo que era los martes, ¿no? Martes. Una cosa así, ¿no?
15: Antiojito y Villiquen, ¿no?
0: Villiquen también.
15: Villiquen los lunes.
1: ¿A cuál le gustaba más a ustedes?
0: Los dos. ¿Qué?
1: Sí, a mí mi chicken.
3: A mí el que me compraba.
4: Yo compré. Sí, yo también. Mamá compraba Antiojito. Antiojito me parece que era un poquito más barato, ¿no? O, no sé.
0: Vos imagínate que cuando eras chiquito ni te fijabas si era barato o caro.
3: No, no, la verdad que no.
0: La verdad.
3: Lo que querías era leer. No seas rata,
1: chico. Te compren.
4: No, en todo caso.
3: Dame a los padres.
4: Nuestros padres eran unas ratas. Me parece que el de Villiquen tenía un poquito más de calidad.
0: En mi casa.
4: El papel.
0: Puede ser, pues.
11: En mi casa se compraba el Anteojito, el Gráfico, la revista Goles, sí. La revista Nocturno y después las revistas de modas que compraba mi mamá.
0: En mi casa se compraba también Paturusú, Paturusito.
11: Bueno, eso también.
3: Sí. Isidoro.
0: La revista de Superman.
3: Isidorito. Isidoro. García Ferrer, el Anteojito.
11: Claro. Sí.
3: El dibujante.
11: Claro. Sí. Claro.
0: Bueno, dale.
5: Paturusú salía los lunes, junto con Villiquen.
0: Mira vos.
5: Mi abuela me daba las monedas para que lo comprara. Y Nocturno tiraba 700.000 ejemplares por semana.
1: ¿Nocturno era de espectáculos?
5: No, era... Nocturno era vida femenina. Y bueno, yo escribía.
1: Ah, tipo para ti.
5: Recibía como mil cartas por semana. Escribí varios años ahí en
3: Nocturno. ¿Vos recibías?
5: Sí, sí, sí.
3: ¿Recibías mil cartas?
5: No, recibía mil cartas. No, escribía una nota por semana.
4: Claro. Bueno, así que la fundaste vos, digamos,
5: la cosa. Bueno, hoy se celebra el Día del Beato Ceferino Namuncurá, nacido en el 86 en Chimpay, provincia de Río Negro. Datos de el querido padre Manolo.
3: Ahora
5: fue beatificado por una curación milagrosa de una mujer en Córdoba con cáncer de útero. Y se dice, la tradición más o menos verificada, no mucho, pero bueno, que fue compañero del Colegio Salesiano Pío IX de Almagro, entre 1901 y 1902, compañero de Carlos Gardel. Cantaba en el coro con él y dice la leyenda que cantaba mejor que Gardel. Pero bueno,
3: vos.
5: Y en 1910 nace Teresa de Calcuta. Yo ahí creo que subí una foto a las redes. Sí, nace Teresa de Calcuta. Fue beatificada en el 2003 por Juan Pablo II y declarada santa por el Papa Francisco en el 2016.
0: Daniela Adla la entrevistó.
1: Sí,
3: sí, sí, sí. Sí, sí. Ah, mirá Alberto, esa foto, mirá.
5: Sí, sí, ahí estoy, en el lugar de María Teresa de Calcuta. Ahí estoy al lado de una estatua que hay ahí. Para la entrada, ¿no?
0: Bueno, muy bien.
5: Bueno, muy bien. Es el Día Internacional contra el Dengue. No hay dengue, el invierno no es el momento, pero es el momento de eliminar los criaderos.
0: Claro.
5: Así que a ponerse las pilas. Es el Día Internacional de la Actriz y del Actor.
1: Ajá.
5: La cosa fue así, este hombre, Elinor de San Ginés de Roma, estaba en el siglo II representando una obra y tuvo una idea de bautizarse en el escenario y estaba el señor Diocleciano. ¿Cómo terminó Ginés? Le cortaron la cabeza.
0: Claro, claro.
5: Que pues se bautizó y se transformó, se convirtió al cristianismo. Día Mundial del Papel Higiénico.
4: Hoy,
5: mira vos. Sí, en 1871 se inauguró. Bueno, vos sabés, antes se lavaba la gente con lechuga, trapos, pieles, hojas de
1: lechuga.
5: Lechuga. Bueno, en los antiguos ensalada, griegos, ¿no? Trozos de arcilla.
1: Ay, chicos, qué asco.
3: Igual.
5: Los antiguos griegos con trozos de arcilla y piedras, y los romanos con una
0: piedra.
5: Con una piedra.
3: Ah, la sí. Mierda, que te quedaba la misma.
1: Tres muros, ¿eh?
0: Mami.
5: Es la historia, ¿no?
4: No,
5: es
4: la sí, vida, sí, es sí, la sí, vida. Sí,
5: es vida, maestro.
0: Entiendo.
4: Es la vida, maestro.
5: Y los romanos usaban el tersorium, un palo con una esponja.
0: ¿Un palo?
5: Un palo no, con una esponja.
3: Ah, bueno.
5: Y una esponja mojada con agua salada. Bien.
0: No.
5: La pregunta es, ¿por qué cuando hay pánico en una población que viene revolución o algo, la gente sale rajando a comprar papel higiénico?
4: Es verdad.
5: No se sabe.
0: No se sabe.
5: Se asusta. Bueno, y finalmente, un día como hoy, en 1810, lo fusilaron a líneas. Se inauguró la Universidad de Buenos Aires 1821.
0: Muy bien.
5: Y nació Julio Cortázar.
0: Vamos,
5: el Cronopios y Fama vale la pena leer. Dicho lo cual, nos vamos al nacimiento de Thalía en 1971.
0: Thalía.

0: tema. En el 2004 muere Laura Branigan.
1: Gloria. Mira, mira el doctor.
0: Este video lo quiero.
1: Qué facha el doc.
2: Qué facha el doc.
1: Impresionante.
0: Y en 1980, Barbra Streisand y Barry Gibb, culpables.
1: Uy, qué tío.
3: Cómo me gusta.
2: Qué grande, Bárbara.
4: ¿Desembarco este?
2: Sí. Yo creo que gastaste una bala, ¿eh?
1: Sí, sí.
2: Después, claro, después no llores.
0: No, ya estoy acostumbrado.
4: Quiere decir que viene recontra enfierrado, el natural de Flores. Sí.
2: La semana viene 0-2.
0: Bueno, y el año, ayer falleció y fue conmoción en los Estados Unidos y en muchos lugares del mundo, falleció Dolly Parton.
2: Sí, sí.
3: Música country.
0: Música country.
1: Sí, pero es la autora de este tema.
3: Ah, mirá vos.
1: El tema que conocimos por Whitney Houston.
3: Mirá vos, el guardaespaldas.
1: Claro.
0: Siempre llamaré ese el nombre del tema.
3: No sabía que era de ella.
1: Sí, sí, sí. Enorme actriz. Ayer iluminaron el Empire State de color rosa.
3: Mirá vos.
1: Para homenajearla.
0: Y Trump creo que dio también.
1: Sí.
0: Hizo, la mencionó, hizo todo un discurso.
3: Mirá vos.
0: Dicho lo cual,
3: nos vamos al informativo, ¿les
1: vamos,
3: parece?
1: Dale.
3: En la próxima media hora hacemos el desembarco. Y vemos cómo te va. Hasta ahora te va horrible.
2: ¿Cómo?
1: Mano, estás para atrás.
5: 2-0.
2: Abajo, 0-2.
4: En la semana está 0-2.
5: 0-2.
3: Vamos perdiendo por goleada, un asco.
4: Chacho.
2: Las match point en contra está.
4: A las cuerdas.
5: Fuerza,
4: Chacho.
5: Doc, fuerza.
3: 7:00, bienvenidos los de las 7:00 a.m. Son grandes amigos.
1: Ay, buen día, los estábamos esperando.
3: No saben lo que los extrañaba.
1: Yo
3: hablé muy bien de ustedes a las 6:00 y a las 6:30.
1: Lástima que no escucharon porque estaban durmiendo.
3: Claro, una pena, que alguien les cuente. Que alguien les cuente. Dale.
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0: El cielo nublado en Capital Federal y Gran Buenos Aires. La temperatura 11 grados 2 décimos. Toto Caputo anunciará nuevas medidas económicas. El ministro de Economía brindará esta mañana una conferencia de prensa en el Palacio de Hacienda. El gobierno mantiene hermetismo sobre las iniciativas que serán presentadas antes de una jornada clave en diputados por los proyectos de la nueva Carta Orgánica del Banco Central y la Inocencia Fiscal 2. Un ex directivo de Techint admitió el pago de coimas. Se trata de Héctor Zabaleta, que reconoció ante la justicia haber entregado dinero a Roberto Barata, ex funcionario de Planificación K. Según su declaración, los desembolsos alcanzaron al equivalente de $1,000,000. Cruce entre Nación y Tierra del Fuego por un buque británico. El petrolero BS Promise quedó amarrado en Ushuaia y la administración fueguina cuestionó la autorización. Desde la Casa Rosada sostienen que la operación fue legal y que también intervino la jurisdicción provincial. River define su futuro ante Independiente Santa Fe. El equipo de Chacho Coudet recibe esta noche al conjunto colombiano desde las 21:30 en el Monumental. Después del empate sin goles en Bogotá, el millonario necesita ganar para avanzar directamente a los cuartos de final.
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0: Le damos la bienvenida a Fabiano Actis.
2: Buenos días, Verdún. Aún sin complicaciones en los accesos, únicamente la General Paz con algunas demoras entre Mataderos y Liniers. También en la zona de la bifurcación del ramal Tigre y ramal Pilar de la Panamericana. En la madrugada, un choque en la avenida Córdoba de Reconquista, sin heridos, en autopista del Oeste, kilómetro 22, mano a Luján, en la banquina derecha reducida por un choque entre un auto y una moto. Precaución, se va cargando también esa vía hacia la Capital Federal.
0: Todavía noche, lento amanecer. Estamos con los argentinos en Estados Unidos, conectados en 100radios.com, en Tennessee, cuna de Dolly Parton, 21 grados, cielo algo nublado. En Capital Federal y Gran Buenos Aires, cielo nublado. La temperatura, 11 grados, 2 décimos, y la humedad, 79%.
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7: Martín Esteman, ¿qué tal? ¿Cómo va?
8: Sí, ¿cómo estás, Eduardo? Buen día para vos, buen día para todo el equipo. Buen arranque de jornada. Bueno, sigue el frío, aflojó un poquito, pero sigue el frío. Y además, entre la nieve y el viento sonda de hoy, seguramente el frío le va a costar irse. Tendremos inestabilidad en la región central del área agrícola mañana, así que veremos cuál es el impacto con la denominada tormenta de Santa Rosa. Ayer, la Bolsa de Cereales Buenos Aires estimó 8.4 millones de hectáreas de maíz para la nueva campaña. Decíamos que, más allá de que todavía no se terminó de cosechar, arranca la nueva campaña, es decir, el nuevo maíz. Si estos números que se están presagiando se cumplen, se estaría repitiendo el área nacional con el cereal de la última campaña. Hay tres factores que están influyendo según la entidad. Primero, la chicharrita, que lamentablemente vuelve, tiene relevancia en el nuevo ciclo. Lo climático, el escenario climático con esta situación de elevada humedad, que por un lado beneficia, pero hay contrastes regionales, sobre todo con el tema Niño. Y particularmente lo económico, un escenario diverso también, porque tenés que tener en cuenta costos de producción, que es uno de los cultivos más caros para hacerlo, y también los cultivos sustitutos, ahí haciendo números finitos a ver qué es lo que va a pasar con la nueva campaña maicera. Venimos con un mercado norteamericano estimulado porque la soja subió ayer $4 en Chicago, $450 promediando la oleaginosa, $530,000 la tonelada de soja en Rosario, así que veremos qué pasa más tarde, Eduardo.
7: Bueno, después hablamos, dale.
8: Hasta luego, chau.
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0: María, temperatura y pronóstico del tiempo.
1: 11 grados 2 la actual temperatura, cielo algo nublado y se esperan para hoy 18 grados de máxima.
0: Bueno, el arzobispo de Luján se reunió con el Papa León XIV antes de su visita al país y tengo el gusto de saludarlo. Él está en estos momentos en el Vaticano, es Monseñor Jorge Eduardo Schenning, es el arzobispo de Mercedes Luján. Monseñor, muy buen día, ¿qué tal? ¿Cómo le va?
2: Buen día, Eduardo, ¿cómo le va?
0: Un abrazo. Saludos, muy grande. ¿Cómo anda? ¿Bien?
2: Bueno, gracias. Bien, bien. Acá en Roma, con un calor enorme.
0: Enorme, ¿no? Claro, porque agosto en el Vaticano debe ser una cosa insoportable, ¿no?
2: Yo tengo 67 años y es, la verdad, me cuesta. Es agobiante el calor que hay acá.
0: Es agobiante.
2: Uno sale a la calle y literalmente se achicharra.
0: Bueno, cuénteme de, si puede, ¿no?, de la reunión con el Papa. ¿Cómo le fue?
2: Es la primera vez que yo me encontraba con el Papa León. La verdad es que es un hombre muy agradable, muy, muy sereno, muy tranquilo, escucha, está atento. El diálogo fue muy fraterno. Permítame que le cuente. Sí. Los obispos, según la tradición de la Iglesia, y así surgió el Colegio Apostólico junto a Jesús, los obispos nos encargamos, cada obispo, de una iglesia, y el obispo de Roma, el Papa, se encarga de la iglesia de Roma. Pero bueno, Jesús quiso que el obispo de Roma sea Pedro. Entonces, somos un colegio de obispos, pero es bueno venir a Pedro, hoy se llama León XIV,
0: claro,
2: y decirle, mi iglesia vive esto, está viviendo esto, ¿no? Entonces los obispos venimos a compartir con León, con Pedro, lo que vive la iglesia. Yo vine para eso y por supuesto entonces charlamos también de la Argentina, charlamos de la iglesia y charlamos de su visita. Me dijo que está con muchas ganas de ir a la Argentina. Es un viaje largo, ¿no?
0: Largo,
2: porque antes
0: largo.
2: Va a Uruguay y claro, después va a Perú.
0: Sí.
2: Pero lo vi muy entusiasmado, lo vi con muchas ganas.
0: Bueno, ¿y qué le contó de la Argentina, o por lo menos de su diócesis?
2: Bueno, los desafíos que estamos teniendo, ¿no? Tanto desafíos eclesiales propios de la evangelización, desafíos propios de la basílica también, ¿no? La basílica es un lugar de fe, es un lugar de culto muy importante. La basílica del Santuario de Luján siempre está lleno, recibiendo peregrinos. Y después lo social, ¿no? Lo complejo, la situación de las Cáritas, la situación social que estamos viviendo en las diócesis y en la Argentina. Bueno, eso fue también propio de la charla, ¿no? Por supuesto que también el Papa se ubica como un pastor, ¿no? Un pastor que intenta, claro, interpretar la realidad, pero ir un poquito más allá de la realidad, ¿no? Y en ese sentido yo creo que nos va a venir bien la palabra del pastor universal de la Iglesia, que por otro lado, así como vengo yo, vienen de todos lados y él tiene un conocimiento del mundo en estos momentos tan particulares, ¿no? Entonces es la mirada de un pastor que yo creo que va a ser una palabra interesante para orientar, para marcar rumbo, para decir, bueno, acuérdense que hay que ir por allá, ¿no? Algo ya dijo en la última encíclica de él, ¿no? El ir por allá es, no nos olvidemos de la dignidad de las personas, no nos olvidemos del bien común, trabajemos por la paz, trabajemos por la justicia. Bueno, creo que esas orientaciones nos van a venir bien.
0: Monseñor, ¿dónde estaba usted en el año 87 cuando vino el Papa, hoy el Santo, Juan Pablo II?
2: Yo era sacerdote ya, porque me ordené sacerdote en el 83. Estaba en una parroquia, porque soy de la diócesis, originalmente soy de la diócesis de San Isidro, estaba en una parroquia en Martínez, y desde ahí fuimos con los jóvenes, también en el 82,
0: claro,
2: yo era seminarista,
0: claro,
2: cuando fue Juan Pablo II, vino así fugazmente y fue a Luján, yo en ese momento era seminarista y estaba ahí nomás, abajo, ahora me toca estar ahí como arzobispo en Luján.
0: Un
2: misterio de la vida, un misterio de Dios.
0: No, por eso, a eso iba. No es de Dios que ahora usted esté con el Papa y lo vaya a recibir justamente donde usted es arzobispo.
2: no tendríamos tiempo para contar lo sorpresivo que es la vida, la providencia, cómo las cosas se van dando de manera que es difícil de explicar, ¿no? Pero creo que a toda vida que se vive intensamente hay cosas que son muy difíciles de explicar. Bueno, yo lo vivo con mucha alegría, porque por otro lado, le soy sincero, bueno, a mí me toca encabezar la diócesis, pero es mucha la gente que trabaja, somos muchos los que trabajamos y van a poner el hombro para que el Papa se sienta en su casa y también todos los que vengan, porque calculamos que van a venir muchísimas personas a Luján y deseamos que, ya incluso estamos preparando la noche anterior. Bueno, nos imaginamos que va a haber gente desde la noche anterior y entonces estamos pensando por ahí armar algún tipo de vigilia con cantos, con oración. Bueno,
0: Padre Jorge, ese día va a haber millones de personas, millones.
2: Bueno, ojalá, porque creo que nos va a hacer bien a la Argentina, al mundo. No quiero zafarme de, no quiero decir que la Argentina sea un caso único. No, creo que el mundo necesita más espiritualidad y la gente lo busca y no solamente es un deseo, sino es una necesidad. Cuando hablo de espiritualidad, no vivir en una nube.
0: Claro. Monseñor,
2: con más sentido, ¿no?
0: Sí, ¿y ya sabe a dónde va a ir, además de Luján? ¿Se cortó? Monseñor, no pagamos nosotros el
1: corto,
0: wifi.
1: Corto.
0: No creo. Monseñor, ¿está?
2: Hola.
0: Sí, ahí está.
2: Hola.
0: Es el wifi.
2: Hola.
0: Sí. ¿Sabe usted sí. a dónde?
2: ¿En estos días? Ahora en la semana, el domingo, lunes, martes, ya está la comisión y estamos afinando ya. El Papa va a estar descansando en la Nunciatura ahí en Buenos Aires. Y va a estar en Buenos Aires, en Córdoba y en Luján.
0: Sí.
2: El fino lo vamos a poner esta semana, pero el grueso es que va a estar el lunes en Buenos Aires, el martes en Córdoba y el miércoles en Luján. Y siempre haciendo base en la Nunciatura. Y después vamos a tener encuentros, distintos encuentros, que eso es lo que se está afinando.
0: Uh-huh.
2: Encuentro con religiosos, encuentro con seminaristas, encuentro en una cárcel, encuentro con el mundo de la discapacidad. Bueno, eso se está afinando.
0: ¿No?
2: Pero seguramente, ¿no?
0: ¿La cárcel puede ser la de devoto? ¿Qué sabe?
2: Es posible.
0: Y también un encuentro también muy muy grande en la cancha de River. ¿Sabe algo, monseñor?
2: Nosotros queremos que... tenemos este desafío. La verdad que la cancha de River es un lugar muy interesante para un encuentro, pero el problema que tiene es que tiene un aforo limitado, o sea, son 70.000 personas. Se habla de la posibilidad de la cancha de River para un encuentro de jóvenes, pero la verdad
0: es que todavía no está definido. Ay, qué pena, el tema este a veces del wifi. Qué bárbaro.
3: La cancha de River entran hoy 88.000 personas.
0: Claro.
3: Y recordemos que el León había estado en el Bernabéu, que tiene una capacidad relativamente similar, en un encuentro que solamente era para religiosos.
0: Sí, para religiosos. ¿Está? ¿Está, monseñor?
2: Hola. Sí. Hola.
0: Sí.
2: Hola.
0: ¿Está en una casa religiosa allí en Vaticano?
2: Sí, en una casa de religiosos, y dependo del wifi de acá de la casa. Sí.
0: Del lugar.
2: Sí, bueno, sí. No tengo señal. Pero no, le decía eso, que River es un lugar muy lindo, pero el único problema es la limitante de la participación. Nosotros quisiéramos que el encuentro con jóvenes no estuviera limitado a un número, ¿no? Porque además creemos que sería un encuentro importante.
0: Sí. Monseñor, ¿le puedo pedir desde el Vaticano una bendición para nuestros oyentes? Son millones, le puedo asegurar.
2: Sí, bueno... permítame decir esto, ¿no? Con la bendición. Ojalá que estemos con el corazón abierto a escuchar la palabra. Los argentinos tenemos como un no sé si llamarlo un vicio, pero somos pensantes, criticones, antes, durante y después que las cosas pasen. Bueno, ojalá que estemos con el corazón abierto para escuchar. En todo caso, después decimos, bueno, esto me gustó más, esto menos, pero que antes podamos tener el corazón abierto para escuchar al pastor, que creo que va a ser una palabra de sabiduría y va a ser un aire fresco que nos va a venir mucho bien. No, necesitamos tener ese aire que venga al corazón, a lo profundo de la vida. Así que deseo eso, que Dios nos bendiga, que Dios bendiga a la patria, a sus oyentes, y que el Señor pueda aunar nuestros corazones para ser un pueblo de hermanos. Que Dios nos bendiga mucho.
0: Le mando un gran abrazo, monseñor, ¿eh? Gracias por su tiempo.
2: No, gracias. Un abrazo a todos.
0: Monseñor Jorge Eduardo Schenning, el arzobispo de Mercedes Luján, que estuvo con el Papa León XIV. Sí. ¿Mm? Uh-huh. Bueno, 7:21.
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17: A las 7 y 25 minutos la temperatura en Buenos Aires es de 10 grados 8 décimas, con cielo parcialmente nublado. Máxima para hoy 18 grados.
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18: Afortunados días, amigos, hoy en Estrella de la Danza de la Fortuna. Recordamos que gira de la ciudad de la cabeza 2196.
19: El marido.
18: En la provincia de Buenos Aires, gran Mauro Septier, poniendo el primero a la pizarra, 2858.
19: El hogado.
18: Córdoba, 7842.
19: Las zapatillas.
18: Santa Fe, 2128.
19: El cerro.
18: Entre Ríos, 8857.
19: El corbado.
18: Y recordamos que por celebrarse el Día de la Independencia en Uruguay, ayer...
19: No.
18: No hubo sorteo.
19: Ah, bueno, claro. Claro. La gente quiere jugar siempre. No hay que
18: Edu, le mandamos un beso grande a los chicos que están yendo al colegio. Hoy un besito para nuestro amiguito Fausto.
20: Hola, Radio Mitre, me Hola, llamo Fausto y estoy yendo a la escuela. Muy Tengo bien. 9 años y voy a Lidra cuarto B.
19: Muy bien.
20: Y me gusta la canción El Desembarque.
19: Ah, el desembarco.
18: Qué lindo. Qué lindo.
19: Dale, Fausto.
21: Del desembarque.
22: Del desembarque.
20: Desembarque.
18: Besito, Fausto.
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19: Bueno, María, vamos con los títulos actualizados.
17: Vamos, todo lo que tenés que saber antes de salir de tu casa en este miércoles 26 de agosto de 2026. Javier Milei mantuvo una reunión con ministros y legisladores de La Libertad Avanza antes de una sesión clave del Senado. El presidente instó a legisladores a desmentir la mentira en debates por la morosidad ir a reforzar la estrategia para avanzar con proyectos clave. Hoy a las 10, el ministro de Economía, Luis Caputo, anunciará medidas económicas en medio de un debate sobre la actividad y la mora. Amplía Willy Laborda.
23: También el titular del Palacio de Hacienda.

0: mantendrá reuniones con desarrolladores inmobiliarios por el crédito hipotecario y de hecho se espera que entre los anuncios figure la utilización de fondos del Fondo de Garantía de Sustentabilidad del ANSES para impulsar el crédito hipotecario.
1: Después de más de 50 horas varados en Brasil, los 292 pasajeros de Plus Ultra despegaron hacia Madrid. Un inconveniente técnico con el avión obligó a realizar una escala en Natal el domingo a la tarde, que se extendió hasta anoche. El vuelo 902 salió a las 22. Nueva audiencia por la causa Cuadernos, amplía el doctor Yesi.
2: Así es, Mary, una interesante jornada se llevó a cabo ayer en el Comodoro Pi, lo habíamos adelantado nosotros muy temprano, ante el Tribunal Oral Federal 7, en este juicio semipresencial, y donde arrancó con la pregunta la muy buena fiscal de juicio, que es Fabiana León, porque los testigos que declararon ayer habían sido propuestos por la Fiscalía, y el primero que hizo uso de la palabra fue Héctor Zabaleta, ex apoderado de Techín, después habló también Luis Bendaza, ex director institucional corporativo. Zabaleta dijo que había pagado por extorsión, por pedido, entre comillas, de Roberto Barata, $1,000,000 de coima, $1,000,000 de dinero sucio, que tenía que ver con el apriete, o bien para cortar el gas en la planta de Campana, o bien para no permitir la salida de los empleados de Sidor de Venezuela, una empresa del grupo Techín que en su momento había sido expropiada por el gobierno de Chávez.
1: A los 80 años falleció Dolly Parton, la leyenda norteamericana de la música country. La artista, camiones con granos están varados en el puerto de Bahía Blanca, según alertó la Cámara de Puertos Privados Comerciales, que en un comunicado denunció un incumplimiento en una conciliación obligatoria por parte de la Unión Recibidores de Granos y Anexos de la República Argentina. En Urgara, que así se llama esta asociación, respondieron que no rompieron la conciliación obligatoria. Sobre la cantidad de camiones varados, dijeron que es un invento. Un tiroteo a metros de una cancha de hockey en Pataná obligó a suspender un partido y un cumpleaños infantil. El encuentro se disputaba en la sede El Plumín del Club Estudiantes. Se escucharon entre 15 y 20 detonaciones de armas de fuego. Hubo 3 detenidos y armas secuestradas. Copa Sudamericana, revancha de octavos de final, River y Coudet se la juegan toda ante Independiente Santa Fe. Amplía Leandro González.
3: Y sí, se la juegan toda y arrancan a las 21:30 en el Monumental después del 0-0 en la ida en Bogotá. Y sí, se la juega toda. River, para mí, se juega gran parte del año acá, porque River ya se quedó sin la Copa Argentina, ya perdió la final de la apertura. En la tabla anual hoy está fuera de todo y hoy también está fuera del playoff del clausura. Es decir, se juega una gran parte del 2026 y también una gran porción de la proyección internacional para el 2027, con lo que representa esto no solamente en lo deportivo, sino también en lo económico. Y también se la juega todo a Coudet. Si River esta noche se queda fuera, ¿cómo se sostiene el ciclo Coudet? Parece imposible. El semestre de River es tétrico, es un desastre. River tiene en el campeonato 4 puntos de 18, quedó fuera de la Copa Argentina, está fuera de todas las copas, la verdad muy complicado. Por eso este partido, que adopta un carácter casi de final, por más que sean apenas un partido por meterse en el cuarto de final de la Copa Sudamericana, si River pasa va a jugar en la próxima instancia con Vasco da Gama, y en cuanto al equipo va a volver Cachete Montiel de número 4, de lateral derecho, del otro lado el Huevo Acuña, y la duda es el 9, si juega Driussi o juega Rafael Santos Borré.
4: Bueno, muy bien, me voy al tránsito, Fabiano.
5: Hay demoras en General Paz, bien declarada a la hora pico, Eduardo. El tren San Martín también con demoras para llegar a De Retiro, en la Dele Piana y altura Piedra Buena, mano al centro, un choque, demora extra en Richeri, está realmente muy cargada esa zona. Panamericana lento, el ramal Pilar, capital, desde Don Torcuato al Triángulo. Recordamos que están cerradas las estaciones de la línea D en Tribunales, Teatro Colón, y la línea E, General Urquiza y Entre Ríos, por renovación de plan integral.
4: Bueno, muy bien, señores, nos metemos en el desembarco. Vamos con los lentos. Dale.
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8: Y me gusta la canción en Desembarque.
4: Bueno, muy bien, vamos al desembarco. Dale, Doc, a ver si te lucís hoy.
9: A ver.
10: ¿Ustedes oyeron hablar de Sam Panopoulos?
4: No.
10: Es el tipo que inventó la pizza con

0: primero lo abucharon.
1: Ah, un asesino.
0: Y después.
2: Totalmente. Estoy totalmente de acuerdo. Con
1: pero sí.
2: No, la ¿qué, pizza ¿qué es de mozzarella.
1: Un delincuente.
2: Pero claro, un delincuente.
3: Ya empezó mal, ¿eh?
0: Fue reivindicado por muchas personas.
2: No le dieron perpetua, en serio.
3: Bueno. Qué mal que viene esto.
0: Le voy a dar lo mejor de mí.
3: Bueno.
0: Es de David Foster y Olivia Newton-John.
1: A ver.
0: Bueno.
1: Aprobado.
3: Te entregas muy rápido, Mari.
4: No, no.
0: Es muy buena.
3: Yo lo apruebo.
2: Sí, yo también.
3: La verdad que 1-0. Hace goles.
4: Bien, Doc,
3: goles.
4: Bien.
3: Bien, Albertito.
2: Cuando haces las cosas bien, haces las cosas bien.
1: Bien, muy bien, bravo.
0: Sí, pero con reticencia.
1: Yo que vos fondo, me retiro ahora,
0: en el fondo,
1: Doc.
0: Les duele.
2: No, no es reticencia.
1: Retírate a tiempo.
5: Retírate ya.
6: Hacer como un consejo de amigo, retírate.
1: Totalmente.
0: Claro,
1: retírate a
0: todo.
1: Tiempo.
0: No, no, voy
4: por. Escuchalo a Toto.
0: Jack Ross. No me quiero perder nada, por eso me sigo acá.
2: Jack Ross. Yo te acompaño.
3: Yo lo bocho.
2: A la miércoles.
0: Lo bando.
3: Mary, está en tus manos.
1: Qué responsabilidad. Déjame escuchar un poquito más. El tema es muy conocido. Es el de Armagedón, pero
2: a mí me encanta.
1: Otra versión.
2: Esta versión me encanta, ¿eh?
4: Cantan los labios del negro.
3: Para mí va a toda la versión.

0: no, lo aprobó, lo aprobó. Tiene emoción.
1: Ah, a mí me gusta.
0: Fuerza.
2: 2-1, 2-0.
1: Chiquito. Chiquito.
3: 2-0.
2: Bien, Albertito, agradecido.
4: Buen miércoles para el Doc.
1: Yo solamente soy un mensajero romántico.
3: 2-0.
1: Tom Show.
3: Yo que vos me retiraría acá, pero sí. Bueno, dale.
1: Desde que el mundo... No, no, yo quiero darles una oportunidad.
3: Bueno,
1: que
3: dale, dale, dale.
1: Que pierdan con dignidad. Tom Show. Desde que el mundo comenzó.
0: Uy, aprobado.
2: No, Mary, no puede ser.
0: No. Pará, yo no.
3: ¡Vamos! Muy bueno. Yo también te acompaño.
2: 3-0, Albertito, bien.
1: Beso a Cari, que nos está siguiendo desde España.
2: Beso a Cari.
0: Chupamedia.
1: Chupamedia.
4: Cagüete.
0: Karina
1: es que me está dando aliento desde España.
3: Bueno, ¿qué nos importa el aliento de España?
1: Ah. Bueno. Quiero ver
2: Santa Clara.
1: Quiero ver qué dice Clarín. Quiero ver qué dice Clarín.
2: El título es con mayúsculas grandes, en negritas, si querés. Volvió el doctor.
1: Ahí está.
2: Volvió el doctor.
3: Está muy bien.
1: Buen título.
2: Volvió el doctor. Y después en la bajada podés poner que.
3: No, por, la semana está por ahí dos. Podés poner, si tenés ganas, ¿no? Si tenés ganas, podés poner gustó y goleó.
2: Claro, ganó, goleó también.
1: Pero habría que consignar que en la semana sigue 1-2.
3: Sí, sí, sí, sí. Sigue abajo
2: una,
3: en la semana.
2: Una victoria más holgada, sobrada, sí, sí, sí. Y con brillo.
3: Con, ¿no? Brillo.
2: Sí. Bueno, pero volvió, tranquilo, porque la semana había arrancado de una manera lamentable, lamentable. Y hoy volvió. Volvió el vuelto.
0: Recuperó la dignidad.
2: Que gana, pero, con contundencia, pero, tirando.
1: ¿Por qué
2: lujo?
1: Hacen acotaciones?
3: Porque lo tuyo fue horrible el lunes y martes.
1: Porque vos te haces el banana después en la semana, cinco, claro, semanas seguidas ganando.
4: Claro.
1: Bueno, la semana pasada gané, quiere que te diga.
3: Bueno, hoy elige Lean.
2: Exactamente, vamos, yo no me compliqué. Ayer estuve en un momento de la tarde escuchando temas varios y de pronto me apareció este y dije, mañana va el desembarco. Phil Collins, no falla.
1: Muy bien.
3: No falla.
1: Lo pruebo.
5: Hola, buen día. Soy Melina.
1: Bien, le dije.
4: Anda, Melina.
2: Lo Melina de un desfile, la Argentina Fashion Week. Estaba el señor Vidal Rivas.
1: Bien. Ah, bien, bien, acompañando a Melina. Muy bien. Bien, bien ahí.
2: Sí. Este lo escuché, estaba solo. ¿Y qué te va mañana al ángulo? Bien.
3: Muy bien. Tema.
1: Bien, bien, Lea.
6: Hola, soy Nacho Bonsai.
2: ¡Ay, qué bombón!
3: Nachito.
2: Hay que cambiar el audio, porque
3: hola, Nacho,
2: ya tiene la...
0: Ya tiene voz de hombre, Nacho.
2: La voz de tipo...
4: Ya le falta fumar, ¿no?
2: La voz de Coco Basile.
3: Bueno, elige un oyente.
0: A ver, oyente.
7: Buen día, Radio Mitre. Quería pedir para el desembarco el tema de Sade, Smooth Operador. Se lo dedico a Pablo, mi marido. Espero que les guste. Saludos,
1: bien.
7: Eugenio.
1: Bien, Eugenio, bien.
3: ¿Qué más?
1: Golazo.
2: Le va a suerte. Es lindo, una cosa bailable.
0: Exacto.
3: Sí.
1: Muy bien, bien. Se lo dedico a Pablo, su marido. Muy bien.
2: Listo.
1: Muy bien ahí.
2: Tiene un meneo, una cadencia. ¿Edu, entraste en calor?
3: Sí.
2: El desembarco te hizo traer calor, Edu.
3: Estaba muy abrigado. Estaba muy abrigado. Wow. Bueno, elige un famoso.
1: A ver.
8: Hola, me llamo Gabriel Ventasgal, cubro el Medio Oriente para medios de comunicación.
0: Gabriel, sí.
8: ¿Quién es? Nací en Argentina.
0: Gabriel Ventasgal, sí. Periodista.
3: Sí, claro. De Israel.
8: Era de los enanitos verdes. Cada vez que digo adiós.
3: Gaby, querido, un abrazo grande allí en Israel,
9: Sabes que esto cambia.
1: Es de lo nuestro, Gaby, Rolito, no, los enanitos verdes, que yo me da.
4: Maestro Gaby,
3: No es un tema de desembarco, esto no es de desembarco.
2: Temazo, pero no es de
3: desembarco.
9: Que es muy grande la ciudad.
3: La mujer de Gaby es una divina, divina, divina.
1: Temazo.

0: encanta, ¿eh?
1: Sí, los enanitos, genial. Siempre
0: te espera. Bueno, elija Rolo.
2: Bueno, esto es Hollywood.
0: ¿Cómo Hollywood?
2: Hollywood ahí en Boliche, en
0: Avellaneda. Sí, estamos en Estados Unidos.
2: En
0: la
2: calle Chacabuco.
0: Sí, sí.
3: Avellaneda.
4: Sí, Hollywood la conocí.
0: Lo conoce Verdún.
4: Bajando el puente ahí a la izquierda.
2: ¿Vas a bailar ahí, no?
4: No. Y hemos recorrido señora,
3: uno que quedaba casi a la altura del puente de Pordón,
4: exactamente,
3: llegando a la izquierda.
1: Claro, no era un cine antes y lo transformaron en boliche, claro, tipo New York City,
3: a la vuelta de la sede del Rojo.
1: Y porque pasabas el puente Pueyrredón y se veía.
0: Verdún seguramente iba también.
2: Sí, yo sacando el bingo Avellaneda.
5: Ustedes iban a cada lugar, realmente.
1: No, yo no iba.
4: Había buena pesca.
1: Pero pasabas el puente y lo veías.
3: Era mejor, era preferente ir a algún slot, ¿no? Ahí en el bingo Avellaneda, ¿no?
2: Generalmente no levantabas nada acá en Hollywood. ¿Y dónde terminabas?
3: En el bingo.
2: La maquinita.
3: Olvidate.
2: Que tampoco ganaba nada.
3: Tampoco, peor.
2: Y este temazo para mí es uno de los tipos más románticos.
0: ¿Quién, Rolito?
4: ¿Quién?
2: José José.
0: Grande, JJ.
6: Si me dejas ahora, no seré capaz de sobrevivir. Me encadenaste a tu falda.
1: Sos un ídolo.
5: Ojalá sigas encadenado, maestro.
0: A ver,
4: ¿qué pasa?
0: A ver, la letra.
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1: Por lo menos es lento, ¿eh?
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0: ¿Qué pasa?
5: Pero es muy grasa este tema.
1: Un poco grasa.
0: A ver.
2: Escuché
6: la roca.
0: Romántica, escucha.
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3: Canta.
6: 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Si me dejas ahora, no seré capaz de volver.
0: Un grande, José José. Mira, se mantiene bien.
2: Ya partió.
0: Ahora vas a entender. Pobre hombre.
3: Ahora vas a entender.
2: Escuchá la vida de José.
0: Pensamos
2: José.
0: Que la foto que estaba mostrando era actual.
5: Debe haber sido una de las últimas fotos.
1: Parece que el cuerpo
0: la foto de despedida fue esa.
3: Quiero decirte una cosa, hay peores. Si me dejas ahora, tema de José José, compuesto en el año 1979. Ajá. José Rómulo Ortiz Sosa, natural de Clavería, Ciudad de México, apodado el Príncipe de la Canción.
0: Ajá.
3: Se estima que logró vender 100 millones de discos en todo el mundo.
0: Mira qué cosa.
3: Tocaba el piano, el bajo eléctrico, la guitarra acústica y el contrabajo.
5: ¿Y por qué no siguió tocando en vez de cantar?
0: Bien,
3: Y ya no tenemos la manera de preguntarle porque en 2019...
0: Partió.
3: ¿Por qué José José? Porque el papá tenía el mismo nombre, entonces para hacerle, bueno, una especie de homenaje... Eligió este nombre artístico, José por el padre, José por él.
4: O sea, el cuadrado.
3: Pero el tipo terminó muy mal.
0: ¿Qué le pasó?
3: Y... abuso de bebidas alcohólicas, drogas.
1: Ah, bueno.
3: Después del auge de la fama, el tipo entre la década del 90 y principio del 2000 perdió la voz y terminó muy mal.
4: Eso estaba bien.
5: Eso está muy bien.
0: Pobre José José.
2: Mucho mezcal, mucho...
0: Claro.
3: Terminó muy mal.
0: Tequila.
3: El noviembre del 19 partió.
5: Con todos los vicios.
0: Beso al ídolo, José José.
1: Sí. Bueno.

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1: 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Eres el
0: Hola, negro, ¿qué tal? ¿Cómo vamos? ¿Bien? Eres el negativo que me caliente
2: el mito. Negro.
3: Pero no dice eso, la letra, negro.
1: Ya me olvidé lo que dice, de tanto decirlo del pito.
0: Ahí está, va de vuelta.
4: Se calienta el pito.
5: Es de 44.
0: ¿Qué pasa, Doc? ¿Qué pasa?
6: No, me están preguntando acá en el chat por qué estamos todos vestidos de negro.
1: Y tiene razón. El único que no está de negro no está en cámara.
6: Yo estoy de azul.
0: Yo estoy de azul.
1: Ah, es verdad.
0: Bueno,
1: azul
0: oscuro. Pero oscuro.
1: Sí.
5: ¿A qué hora lo llevan, no? ¿A qué hora lo llevan? Están preguntando, ¿no?
7: Un hebrero acá.
0: Claro. El ala derecha, el ala derecha.
1: Sí.
0: Ahí está. Bueno, tanda, ya venimos.
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0: y bueno, vengo de dejar mi pan que vendo cada día. Los escucho todas las mañanas, todos, muy lindo programa, y saludos desde acá de Cutralcó, Neuquén, para todos.
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2: Lo escucho todas las mañanas antes de finalizar el turno. Pablo de Mar del Plata. Lo felicito cada mañana cuando lo escucho. Digo, una trompeta está hablando la verdad.
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4: Se sorprenden con lo que pidió Caputo para los periodistas. Ya tiene media sanción acá en Santa Fe de los senadores que ya aprobaron un proyecto para castigar, meter en prisión, multar a todos los que hablen y critiquen en la provincia. Así que estamos para bienes. Un beso.

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1: Mira, a mí eso de callar al periodismo me da un poquito de miedo, ¿no? Yo me acuerdo en Nicaragua, por ejemplo, el dictador Ortega, su mujer y sus cuatro hijos, junto a la Asamblea Nicaragüense, aprobó una reforma en la Constitución donde desconoce leyes extranjeras y resoluciones de organismos internacionales. Y tiene una cláusula que llama la atención. La primera cláusula impide leer las restantes.
2: No, bueno, el gobierno lanzó el programa para ejecutar el bloqueo de celulares en las cárceles provinciales. En línea está Leandro Alperín, que es subsecretario de Asuntos Penitenciarios aquí en la Ciudad de Buenos Aires. ¿Qué tal, Leandro? ¿Cómo le va?
3: Buenos días, Eduardo. Un gusto conversar con usted y con el equipo.
2: Bueno, me imagino que está de acuerdo con esto, ¿no?
3: Pero obvio, fundamentalmente porque está en la ley de ejecución penal y está ahí hace varios años y la verdad es que los gobiernos tienen como obligación principal cumplir la ley.
2: Claro.
3: Así que sí.
2: Claro. Ahora, ¿en CABA se cumple? ¿El resto del país no?
3: No, el problema es que en la mayoría de las cárceles, esta no es la misma norma para todo el país. Esta es una norma para las cárceles federales y después cada provincia, como bien expresa esta resolución, puede adherir a la ley nacional o tener sus propias normas. Muchas provincias tienen sus propias normas, la verdad es que no adhieren a estas normas federales, en algunas está prohibido y en otras regulado. La nación lo tiene prohibido hace varios años, tiene concretamente la obligación de poner inhibidores en todos los pabellones de los penales federales, y bueno, todavía, por cuestiones presupuestarias, tecnológicas y políticas, obviamente también, no lo ha hecho, pero es saludable que lo intenten, que lo hagan, sería recomendable. Y por supuesto vamos a coincidir todos, porque lo que pasa en las cárceles, Eduardo, es un desastre, ¿no?
2: Ah, claro, un desastre.
3: Es un lugar que tendría que ser seguro y que lamentablemente en muchas ocasiones nos enteramos que se cometen delitos en las cárceles.
2: Desde las cárceles. Ahora,
3: claro. Desde las cárceles, que ese es el otro punto nuevo. Nuevo, o sea, tampoco tan nuevo, ¿no? Pero que es una barbaridad.
2: Sí, claro. Leandro Gabriel Iesi, gusto saludarlo. ¿Cómo le va?
3: Igualmente, Gabriel, un placer enorme.
2: Igualmente. Comparto
3: felicitaciones por el libro.
2: Gracias, muy amable. Gracias, se le voy a mandar un ejemplar a usted que es un conocedor del sistema penitenciario. Días pasados hablaba con gente del Ministerio de Seguridad, con fuentes del Ministerio de Seguridad de la Nación, por esta problemática que estamos hablando con Edu y con usted, y me contaban que ya están instalados sistemas de inhibición en el penal de Ezeiza, otro en Mendoza, y se está instalando uno más en Santa Fe. Me decían que en Ezeiza hay un sistema de inhibición de drones también que han desarrollado, y que hay un acuerdo vigente con las portadoras de telefonía celular para la baja del IMEI y las líneas a través de NACOM. No sé si tenía conocimiento de esto o si quiere sumarnos algo más.
3: Sí, sí, por eso es tan importante analizar de dónde venimos. Sé que es complejo y a esta hora probablemente mucho más, pero la infraestructura tecnológica y la ubicación de muchos penales en zonas urbanas complican prevenir incidentes como la tecnología hoy está presentándonos, el que plantea usted, el de los drones. Por eso es importante que las ciudades, que las provincias, como lo hace CABA, puedan planificar en dónde van a estar ubicados estos establecimientos, porque si usted pone inhibidores y los penales están en zonas urbanas, lo que hace es complicar la comunicación y ese es un problema. Y por otra parte, hoy usted creo que escribió una nota hace poco tiempo sobre lo que está ocurriendo con los drones en las cárceles, no solo en las argentinas, fundamentalmente en el exterior. Entonces la incorporación de tecnología requiere inversión, la inversión requiere presupuesto, y por eso creo que lo saludable es seguir el ejemplo que la ciudad de Buenos Aires está haciendo con el jefe de gobierno, Jorge Macri, que es invertir en tecnología. La inversión en este caso no es un gasto. Si invertimos en cárceles para prevenir conflictos de estas características, para inhibir señales de celulares, para inhibir a los drones, fundamentalmente, que hoy son el principal acceso, no entran por tierra, entran por aire las drogas hoy a las cárceles. Entonces estamos discutiendo cómo frenar los teléfonos, que está bien, para los delitos que se cometen desde adentro y desde afuera, pero tenemos que empezar a controlar el aire en las cárceles argentinas, porque los delitos se están cometiendo por el aire desde afuera hacia adentro.
2: Leandro, por última pregunta por mi parte, aprovechando este contacto, ¿cómo está avanzando la implementación y la puesta en marcha del servicio penitenciario de la ciudad?
3: Bueno, la verdad es que va en sintonía con lo que estábamos hablando, ¿no? La ciudad de Buenos Aires asumió el desafío de no tener el mismo resultado que nos brindan las cárceles hasta hoy, y que no solamente sean establecimientos seguros, sino que también de ahí salgan mejor de lo que entran. Es por eso que creo que el acuerdo robusto que lideró el jefe de gobierno Jorge Macri con todas las fuerzas políticas, que esto es lo sorprendente, desde el radicalismo hasta la Libertad Avanza, todos de acuerdo en qué vamos a hacer en las cárceles de la ciudad. Y el avance es importante: en unos días más ingresa la primera promoción de cadetes al servicio penitenciario de la ciudad, que van a estar formados en el Instituto Superior de Seguridad Pública, uno de los mejores lugares que tiene para esto el país. Entonces, y también con mucha capacitación, con buenos sueldos, también hay que tratarlos bien, hay que pagarles bien a las fuerzas de seguridad en nuestro país, hay que formarlos bien, hay que cuidarlos. El servicio penitenciario de la ciudad empieza por su personal. La seguridad es un prerequisito para las cárceles argentinas, y si no tenemos cárceles seguras, no solamente estamos en peligro mientras las personas están en las cárceles, como bien sabe usted, sino que el pronóstico es desastroso porque las cárceles salen peor. Así que en la ciudad nos animamos a burlar este abismo de lo inevitable, y ojalá le demos un mejor resultado a la sociedad, que es para lo que nos pagan el sueldo, ¿no?
4: Leandro, gracias, ¿eh? Gran abrazo.
3: Un placer, un abrazo grande para todos.
4: Leandro Alperín, el subsecretario de Asuntos Penitenciarios en CABA.
1: Eduardo, en este programa número uno hablamos de los drones en las cárceles y de la drona en San José.
4: Sí, tal cual. Bueno, voy al tránsito, Fabiano.
5: Eduardo, un verdadero colapso en varias arterias rumbo al centro de la ciudad de Buenos Aires, en el ingreso de Perito Moreno, choque por dos, altura Parque Avellaneda, y en zona entre Carabobo y Parque Chacabuco. Esas demoras se extienden a la autopista del oeste. También muy lenta en esa zona la General Paz, en la mano al río y en la mano al riachuelo. En Delepiane, con demoras en toda la traza. En lo que hace al norte, Panamericana, lento el ramal Pilar, mano capital desde Don Torcuato al Triángulo.
4: Gracias, querido, gracias. Bueno, escucharon el top 8. Escuchamos el top en todo el país. Vamos, María, la noticias. 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
0: 11 grados 2, la actual temperatura, cielo algo nublado, máxima prevista para hoy 18 grados.
4: Miércoles 26 de agosto.
1: Eduardo, causa cuaderno, Centeno escribió todo en un cuaderno. Es increíble, la alfabetización siempre ha sido uno de los principales enemigos del peronismo.
4: Hablando del peronismo, ustedes ya saben que Kicillof ya está lanzado de lleno a la carrera presidencial. Va a dejar la provincia de Buenos Aires. Y varios dentro del peronismo, del kirchnerismo, se están anotando para suceder a Kicillof en la provincia de Buenos Aires como gobernador. Kicillof tiene su propio candidato, a él le encantaría que él lo suceda, Charlie Bianco, que es su mano derecha en la provincia. La Cámpora quiere meter a su propio candidato, y piensan, por ejemplo, en Mayra Mendoza, gobernadora de la provincia. Massa quiere poner a su propio candidato. No sé todavía cuál sería el candidato de Massa. Ahora, me cuentan que dentro del peronismo hay un intendente que se llama Nardini, que suena como un nombre fuerte para suceder a Kicillof en la provincia de Buenos Aires, porque en las últimas encuestas estaría liderando en imagen positiva entre los 135 intendentes de la provincia de Buenos Aires.
6: Es el de Malvinas Argentinas, ¿no?
4: Malvinas Argentinas.
6: Leonardo Nardini.
4: Y también algunos no descartan que podría ser una figura fuera del peronismo si no logra la candidatura. También allí está anotado, por ejemplo, el intendente de Pilar, de Achával, que también está bastante bien valorado en las encuestas. Así que yo creo que se viene una interna fuerte dentro del peronismo en la provincia. 8:00 a.m, 2 minutos en todo el país, 2 minutos de noticias.
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10: El cielo parcialmente nublado en Capital Federal y Gran Buenos Aires, temperatura 10 grados 8 décimos. Más Más de 400 camiones están varados en el puerto de Bahía Blanca. La Cámara de Puertos Privados denunció que el gremio de recibidores de granos incumple la conciliación obligatoria y advirtió sobre demoras en la operatoria. Desde el gremio rechazaron la acusación y aseguraron que la cifra de vehículos detenidos es un invento. Diálogo con Radio Mitre, el arzobispo de Mercedes Luján, Monseñor Jorge Schenning, contó el entusiasmo que tiene el Papa en venir a la Argentina.
11: Charlamos también de la Argentina, charlamos de la Iglesia, y después lo social, ¿no? Lo complejo, la situación de las Cáritas, la situación social que estamos viviendo en las diócesis y en la Argentina, y charlamos de su visita. Me dijo que está con muchas ganas de ir a la Argentina. Es un viaje largo, ¿no? Largo, porque antes largo. Va a Uruguay y claro. Después va a Perú. Sí. Pero lo vi muy entusiasmado, lo vi con muchas ganas.
10: Tragedia en Vaca Muerta. Dos operarios murieron tras un accidente. El episodio ocurrió en una planta separadora de gas del bloque Rincón del Mangrullo, cerca de Añelo. Una falla y posterior descomprensión de una línea provocó el incidente. Preocupación por Julián Álvarez en medio de su conflicto con Atlético de Madrid. La araña no participó del entrenamiento del equipo colchonero por una indisposición, mientras continúa la tensión por su futuro. Barcelona mantiene su interés y Arsenal de Inglaterra aparece como otra alternativa, aunque el Atlético sostiene su postura de no facilitar su salida.
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12: Está lenta la General Paz, mano al río, en Dele Piane, altura Piedra Buena, mano en el centro. Hay una demora extra también en Richeri, Panamericana, con lenta circulación. Atentos, colapso en el ingreso al centro, vía Perito Moreno. Hubo dos choques, uno a la altura Parque Avellaneda, el otro entre Carabobo y el Parque Chacabuco. Mucha precaución. También autopista del oeste con demora.
10: Estamos en San Justo, en Santa Fe, en la 105.1. 14 grados la temperatura. Aquí en Buenos Aires, cielo parcialmente nublado. La temperatura 10 grados 8 décimos y la humedad 81%.
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23: A las 8 y 12 minutos, la temperatura en Buenos Aires es de 10 grados 8 décimas, con cielo parcialmente nublado y una máxima prevista para hoy de 18 grados.
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1: Yo te digo que a la cebolla yo lloraba cuando la pelaba.
3: ¿Ah, sí?
1: Lloro cuando me dicen el precio directamente.
3: Ah, Edu,
0: sí.
3: Sé que tenés una nota, pero hay una declaración de última hora que agrega una situación más en la novela Julián Álvarez Atlético Madrid. Acaba de hablar el técnico del Barcelona, Hansi Flick, en la previa del partido del Barça de mañana por la Liga contra el Athletic Club de Bilbao. Los dirigentes ya saben que en el puesto es Julián o nadie.
1: ¿Qué tal?
0: Epa. Julián o nadie. Es
3: decir, Barcelona está buscando un 9. Julián o nadie. ¿Él o él?
0: Sí, bueno.
3: Álvarez.
0: Sí, bueno, pero está bien, pero
3: es el
0: entonces era nadie. Porque Atlético de Madrid no lo quiere largar, al Barcelona no lo quiere largar. Así que será nadie.
3: Están viendo
1: hasta
3: cómo,
1: el 2030 tiene contrato.
3: Cómo se desgasta el convencimiento y la postura de Gil Marín, el CEO del Atlético de Madrid, el hijo del recordado Jesús Gil y Gil, para ver si de acá al 1 de septiembre, que es cuando cierra el mercado, el martes que viene, cede esa parte y lo pueden transferir al Barça. Porque Julián quiere jugar allí, no quiere al Arsenal, y el técnico del Barcelona acaba de decir, es él o nadie. Así que la novela continuará. Recordemos, ya lo dijimos en la primera hora, Julián no fue al entrenamiento hoy del Atlético de Madrid, según el club, porque está con una indisposición.
0: Muy bien, 8:14 en todo el país. Doctor Millot, vos hacías mención a un estudio que tenía que ver con la gente mayor, ¿no?
4: Correcto, un estudio de la UBA.
0: Claro, porque la expectativa de vida aumentó hasta los 80 años. Pero la gente quiere vivir más.
4: La gente quiere vivir más de los 80. Queremos vivir más de los 80, algunos queremos vivir más de los 90.
0: Claro. Y más de los 100 si se puede, ¿no?
4: Sí, más de los 100 si se puede, sí. Pero una salvedad, lo que dice el estudio, que mucha gente dice, bueno, depende si llegás lúcido, con memoria, y si tenés tus seres queridos. Y hay un porcentaje de gente que no aceptaría que le prolonguen la vida con un tratamiento si al mismo tiempo no se la prolongaran a sus seres queridos. Es importante eso.
0: Totalmente. Estaba leyendo en Clarín una nota muy, pero muy interesante, que cuenta la historia de Marcelo Rohr, que es cirujano, es máster en economía de la salud y director general del Centro Hirsch, que es una organización filantrópica que en la Argentina dio refugio a miles de judíos perseguidos por el nazismo y desde hace años se especializa en el cuidado de los adultos mayores. Rohr, pero probablemente sea también uno de los profesionales más preparados para responder una pregunta que hoy, en pleno descenso de la natalidad y prolongación de la vida, se empecina en inquietar. ¿Quién nos va a cuidar cuando seamos viejos? Marcelo Rohr está en línea, es director general del Centro Hirsch. Marcelo, muy buen día, ¿qué tal? ¿Cómo le va?
24: Buen día, Eduardo, buen día a toda la mesa. ¿Cómo están?
0: Bueno, ¿y quién nos va a cuidar cuando seamos viejos?
24: Bueno, recién decía Alberto, buenos días, ¿qué tal?
4: Buen día, ¿cómo estás? Un gusto de escucharte.
24: Queremos vivir 80, queremos vivir 90, y yo les quiero contar que hay una posibilidad muy elevada de que todos quienes están en la mesa sean super longevos, lleguen a los 100 años, y muchos de ustedes, o algunos de ustedes, serán super centenarios, 110 años. Es cierto que lo queremos con autonomía, cuando recién Alberto decía lucidez, yo lo amplío y digo autonomía, queremos ser autónomos, pero también es cierto que para lograr esa autonomía o prolongar esa autonomía, vamos a necesitar apoyos y cuidados. Y vamos a necesitar quien nos cuide.
0: O sea, la palabra clave es autonomía. ¿Me puede definir autonomía?
24: Autonomía es, digamos, nosotros, uno de los problemas que tenemos es que nosotros vemos a las personas mayores como eran las personas mayores que conocimos de chicos, nuestros padres y nuestros abuelos. La persona mayor de hoy es una persona que toma decisiones por sí mismo. Yo tengo una frase que uso: las personas mayores de hoy somos sujetos de decisión. Antiguamente, lo voy a decir y suena feo, eran objetos decididos. Vamos a poner a la tía, a poner a la tía en un genético. Yo pongo algo, no pongo a alguien. Hoy somos sujetos de decisión. Hoy decidimos qué queremos comprar y qué no queremos comprar. Dónde queremos vivir y dónde no queremos vivir. Hoy, la persona mayor que está por ingresar a CentroGIS, por ejemplo, es una de las personas que toma la decisión. En tanto, por supuesto, como decían antes, se encuentra en estado de lucidez. Entonces, autonomía es la capacidad de valerme y de tomar mis propias decisiones. O sea, no, que es lo que hacemos todas las personas mayores.
0: Claro, es no estar postrado ni minusválido y lúcido.
24: Y tomar decisiones. Para mí el foco fundamental está en tomar decisiones.
0: Sí. Ok. Sí.
4: Yo quería preguntarte, hola,
24: hola, Alberto.
4: Me interesó mucho el estudio, porque se le preguntó a la gente cuántos años querés vivir, pero los que dijeron 88, 90, era gente de 40, 50, porque si te preguntan a los 80, vas a cambiar de idea, seguramente, ¿no?
24: El otro día alguien me decía, yo no sé si quiero vivir hasta los 100, y yo le decía, mirá, no es una aspiracional, vas a vivir hasta los 100. El tema es desarrollemos los dispositivos sociales que necesitamos para que llegues lo mejor posible a esos 100. Pero, es decir, nos hemos pasado todo el siglo XX tratando de vivir más años, y creo que lo logramos. Ahora ya llevamos un cuarto del siglo XXI y todavía estamos dudando de cómo gestionar esa sobrevida, ¿no es cierto?
4: Y vos mencionabas recién el Estado, si se dan las condiciones. En este momento, ¿el Estado está ayudando a dar las condiciones para que la gente viva más años y los viva satisfactoriamente?
24: Mira, la respuesta es, estamos viviendo más años y estamos viviendo satisfactoriamente. Por supuesto, yo cuando uno generaliza, no habla del caso particular. En promedio, estamos viviendo más años y estamos viviendo mejor. Es decir, hemos hecho y estamos haciendo cosas para que eso suceda, porque eso no sería natural. Es decir, vos lo sabés, parte de la audiencia también, pero no es natural el haber prolongado tanto la sobrevida. Hay una anécdota chiquitita que les cuento. La difteria, una enfermedad desaparecía hace muchos años, una enfermedad mortal. Morían uno de cada dos chicos que la padecían. En el principio del siglo XX aparece la toxina diftérica. Y en la década del 40, la penicilina. La primera persona que tenía 4 años tratada con penicilina falleció a los 90. Esa persona, sin esos desarrollos tecnológicos, no hubiera sobrevivido. Entonces, sí hacemos cosas para vivir más, sí hacemos cosas para vivir mejor, ahora tenemos que hacer cosas para que... Ya le agregamos vida a los años a la vida, ahora tenemos que agregar la vida a los años, Alberto.
0: Claro. Y la ciencia ha avanzado tanto, ¿no?
4: Si tuvieras que elegir 5 recomendaciones, así es una cosa totalmente caprichosa el número 5, ¿cuáles le darías a la gente para llegar con autonomía, que es la palabra que más interesante para mí que vos dijiste, ¿no?
24: Alberto, déjame decirlo de esta manera. En la institución tenemos geriatras y gerontólogos de primer nivel. Yo soy médico economista, no soy geriatra. Entonces, déjame decir lo que como sociedad tenemos que hacer para llegar más y mejor. Lo primero que tenemos que hacer es entender y realmente centralizar en nuestra cabeza que vejez no es enfermedad, no es sinónimo de enfermedad. Claro. Porque eso genera dos cosas. Primero, transformamos a los viejos en enfermos. Y segundo, sobresaturamos el sistema sanitario, que nos quejemos, es uno de los mejores sistemas que tenemos de protección, sobre todo en Argentina. Entonces, ¿qué decimos nosotros? Y en esto digo, no somos teóricos, lo estamos haciendo. Nosotros tenemos que generar, antes del sistema sanitario, un sistema de cuidados. Y antes de un sistema de cuidados, un sistema de apoyos. Si nosotros logramos consolidar primero un sistema de cuidados, luego de apoyos, luego un sistema de cuidados y por último el sistema sanitario, no habremos sobresaturado el sistema sanitario y viviremos, te aseguro, viviremos muchísimo mejor de lo que vivimos hoy.
0: Marcelo, muchísimas gracias, ¿eh? Gran abrazo.
4: Abrazo, Marcelo.
24: Bueno, gracias, muchas gracias y por haberme dejado participar de parte mía, de parte de Centro Hirsch.
0: Marcelo Rore, el director general del Centro Hirsch, 8:22.
1: Mi querido y viejo amigo Facundo Cabral decía, qué cosa tan extraña es el hombre. Nacer no pide,
2: vivir no sabe y morir no quiere.
0: Bueno, 8:22 en María, temperatura y pronóstico del tiempo.
23: 11 grados 9, cielo algo nublado, máxima para hoy 18 grados.
0: Pausa, ya venimos.
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3: Bueno, me voy rápidamente con Mercedes Ninci al móvil. Mecha, buen día.
4: Hola, hola, buen día, Eduardo. Mira, estamos, hoy es un día privilegiado. Estamos en San José 1111.
3: Oh, ¡qué privilegio!
4: En la puerta de la casa de la señora. A ver si, me contaron que escucha este programa, ¿eh? Así que si quiere salir al balcón a saludarlo.
3: Desde la cárcel, mirá vos. Bueno, sí, le mandamos un saludo.
4: Me contaron que hace zapping, pero le gusta escuchar Mitre para enterarse, para de las primicias.
3: Le mandamos un saludo a la señora condenada. Un saludo.
4: Sí. Ahora, hemos venido por otro tema diferente que ayer primiciaron nuestros colegas de La Nación, Nicolás Pise e Ignacio Grimaldi, sí, que tiene que ver con el misterio del primer piso. Ella está en el segundo. Claro, la nueva vecina, María Soledad Calle.
3: Mira vos, la sindicalista, sí, de la UOM.
4: La sindicalista de la UOM. Efectivamente, fíjate qué casualidad, según la investigación que hacen nuestros compañeros, ella compra el departamento 2 meses después que Cristina le dan el arresto domiciliario. O sea, es condenada la señora y 2 meses después María Soledad, vaya a saber con qué plata, compra este departamento a $189,000 y ese mismo mes había comprado un BMW a $70,000.
3: Mirá vos qué bien. Bien el sindicalismo, ¿eh?
4: Bien. Bueno, bien a todo esto, también es sindicalista, digamos, de la nueva hora, porque no es que es sindicalista de toda la vida de los gordos, sino que en el 2022, con un socio que es Abel Braconi, le dan la administración de los fondos de la UOM del 80% de los aportantes. O sea que se queda con un buen número todos los meses. El tema es, este tema llegó a la justicia porque hay una causa que tiene el juez Ercolini, donde le investigan a ella, a Abel Furlan, el titular de la UOM, y a Braconi. El tema es que, ahora les voy a contar de la causa porque estoy en línea con Comodoro Pitt.
3: Bueno.
4: Pero yo estoy tocando el timbre y no me atiende nadie, desde temprano estoy tocando, del primer piso, porque acá me dicen los vecinos que a ella nunca la vieron. De hecho, los propios custodios de Cristina, que son custodios de la Federal, tampoco la vieron nunca. O sea, raro, compras un departamento y no venís nunca. Para una fundación, supuestamente, no hay un cartel, nada. Raro, ¿el departamento era para ella o para Cristina?
3: Claro,
4: bueno,
3: claro.
4: Te contaba, todos los vecinos que bajaban del edificio Cristina, la mayoría no querían hablar, pero hablé con Sandra, escucha lo que me decía, le pregunté si alguna vez la vio.
3: A ver.
5: Mira, yo vivo al lado, nunca la vi, jamás. Así que si se compró, lo compró, si es ella o no, no tengo la menor idea, pero nunca esta mujer la vi.
4: Bueno, ahí escuchaba a Sandra, yo le mostré la foto de María Soledad Calle y no la vio nunca.
3: Okay.
4: Ahora, ¿cuál es la hipótesis? La hipótesis podría ser que adquirieron este departamento como para que, bueno, ponele, en el caso que se embargue y le confisquen el departamento, el segundo piso, pase
3: claro,
4: el primero.
3: Obvio.
4: Otra es que dividirían acá o pararían los custodios de Cristina y o las empleadas, ese grupetazo de 30 personas que pueden ingresar habitualmente al departamento de ella.
3: Sí.
4: Ahora, los custodios me están diciendo, no, nosotros estamos acá en la puerta, muertos de frío, los tengo al lado, y la verdad que no hemos entrado jamás a ese departamento. Más, me dijeron que ni siquiera la habían visto esta María Soledad Calle.
3: La otra es para que esta señora Calle organice reuniones con mucha gente y la señora baje a esa reunión.
4: Claro, lo que sería un escándalo.
3: Un escándalo,
4: ahora,
3: porque ella en su departamento no puede organizar, después de aquella reunión

0: con economistas, ¿te acordás que eran como 9
1: en noviembre del año pasado?
2: Y le restringieron las visitas. Exactamente. No podría organizar visitas en otro departamento.
0: Reuniones políticas, ahora, claro.
2: Estoy en línea con el Tribunal Oral número 2 y les pedí que me expliquen exactamente si la señora, si con la tobillera electrónica hay alguna alarma en la central de monitoreo cuando baja al primer piso o cuando va a la terraza. Me explican lo siguiente. La señora Cristina tiene una tobillera y a su vez tiene un aparato para describirlo como un fax en el departamento.
0: Okay.
2: Me dicen en el tribunal número 2 que si ella sale al palier del segundo piso de su propio departamento, inmediatamente se reporta a la central de monitoreo, excepto que vaya a la terraza, porque tiene autorización para ir a la terraza.
0: Claro.
2: Pero me dicen que si fuera al segundo piso...
0: ¿Y cómo sabe la alarma que va arriba o abajo? ¿Cómo sabe?
2: Claro, ese es el tema, porque ella está en el tercero y la terraza queda en el quinto. Es raro que no suene cuando va al quinto y suena cuando va al primero.
0: Claro, ¿cómo es? Claro.
2: Claro. El tema es que, volviendo a la nueva estrella de la política argentina, María Soledad Calle, si le ven el Instagram, Sole Calle, ok... ¿Sabe lo que la pegó esta mina? No la conocía, era una puntera de quinta categoría de Campana.
0: Sí, claro.
2: Y de golpe aparece cuando entra en la UOM, ya arranca manejando la caja sindical en el 2022. Pero mira lo que son los viajes: San Pablo, Viena, Brasilia,
0: bien.
2: Estambul, Madrid.
0: Muy bien.
2: Por ejemplo, San Pablo es el Instituto Lula, o sea, pega con los grandes, con los políticos más importantes del mundo, y habla, por ejemplo, en estos viajes contra el hambre y la crueldad.
0: Bien.
2: Se la está pasando bárbaro. No se la ve pasando mucho hambre para nada. Lo que sí me parece que va a tener que ir a Comodoro Py pronto, porque la causa la tiene el juez Ercolini. Nombró un abogadazo. El abogado, ¿sabés quién es? No. Alejandro Rúa, gran abogado que fue abogado de Cristina.
0: Sí, claro.
2: En sociedad con Graciana Peñafort, ¿te acordás?
0: Claro. Sí, claro.
2: Bueno, son de re prestigio los dos. Graciana trabajaba con Cristina en el Senado.
0: Sí, claro.
2: Bueno, y ellos son
1: Graciana
2: los abogados...
1: Graciana es legisladora en CABA. Claro.
2: Claro, pero ¿te acordás que era asesora de Cristina en el Senado?
0: Sí, claro.
2: Bueno, la vemos siempre a Graciana en Comodoro Py. Son dos tanques, digamos, dos abogazos espectaculares. Y bueno, son los abogados de Abel Furlan, de Bracconi y de María Soledad Calle. Y me dicen que la causa en este momento se sigue investigando, pero está en casación, porque los querellantes, que son Ángel Deroso, Pablo González y Gerardo Piva, quieren ser aceptados como querellantes. Entonces, ahí a ver si los de casación se ponen las pilas. Pero, digamos, un sector de la UOM habría hecho la denuncia contra este sector de la UOM, del titular actual, que es Furlan.
1: Una UOM intervenida hace un par de meses, ¿eh?
2: Claro.
1: Con Alberto Viglieri como interventor. Un gremio que está con una conflictividad interna.
2: Claro, y aparte, sí, pero aparte, viste, los afiliados de la UOM te dicen, che, voy a la clínica, no me atienden, viste, se vienen quejando.
0: Pero los delegados, viste.
2: Claro, claro, así que, todo esto entre paréntesis, último momento, los ultimísimo momento, se rompieron los frenos del auto que traslada a Cristina. Vieron los autos de la custodia, están siempre acá en la puerta, vino una grúa porque se le habían roto los frenos. Bueno, le digo, menos mal que no se rompieron los frenos cuando estaba Cristina arriba.
0: Menos mal, ¿no? Si no hubieran dicho que es un atentado.
2: Un policía de la Federal, uno de los custodios, me pide que me identifiquen, que deben reportar a la autoridad.
0: Muy bien. Un beso, Micha. Un beso.
2: Bueno, cariños a todos y a la señora también.
0: También a la señora.
3: Vos sabés, Eduardo, que esa maestra que decía, si yo digo alumnos, esa persona se enriqueció de la noche a la mañana, ¿dónde está el sujeto? Y si se enriqueció de la noche a la mañana, o está metido en política, en el sindicalismo o en el narcotráfico.
4: Y ahora baila.
0: Bueno, vamos a ir al informativo de 8:30, dale.
3: Vamos.

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6: El cielo parcialmente nublado en Capital Federal y Gran Buenos Aires, en la temperatura 10 grados 9 décimos. Esto pasa ahora. Estados Unidos suspendió las entrevistas para visas de inmigrante en todo el mundo. La medida del gobierno de Trump alcanza a las embajadas y consulados estadounidenses y responde a un programa de capacitación para funcionarios consulares, se informó. Las personas que ya tenían turnos serán notificadas para su reprogramación, aunque todavía no se informó cuándo se retomará la atención. El dólar superó los 1.500 y crece la tensión sobre el rumbo económico. El gobierno dejó correr al tipo de cambio mayorista y redujo las tasas mientras el riesgo país volvió a ubicarse por encima de los 500 puntos. La actividad, el consumo, la industria y la construcción continúan mostrando señales de debilidad. Caso Loan. Sobreseyeron a 8 acusados por trata, pero el juicio continúa. La jueza federal de Goya, Cristina Poser Penso, descartó que existan pruebas suficientes para sostener esa hipótesis y desvinculó a los imputados de ese delito. Sin embargo, 7 de ellos siguen siendo juzgados por la presunta sustracción y ocultamiento del niño.
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7: En la Perito Moreno, tras el colapso en el ingreso al centro, retiran un camión y vuelven a circular. No con normalidad, todavía con demoras. También había un choque a la altura de Parque Avellaneda. La precaución se extiende también las demoras a la autopista del Oeste. Lenta General Paz en la mano al río en Delepiane. También demoras en toda la traza panamericana. Lento el ramal Pilar en la mano a Capital. Ahora se suma una congestión en el enlace con el Camino del Buen Aire.
8: Buen día, primeras luces de...
6: Estamos en Santiago del Estero, capital, en la 97.7, 11 grados 1, la temperatura en Capital Federal y Gran Buenos Aires, cielo parcialmente nublado, la temperatura 10 grados 9 décimos y la humedad 82%.
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7: Juan Carlos Cariñani desde Alemania. Aquí en Alemania hace ya varios años que lo han implementado en casi todas las ciudades. Antes el estándar era 50 y ahora lo han puesto a 30 kilómetros por hora en algunos lados a partir de las 10 de la noche, pero en casi todas las ciudades es ya el 30, son las 24 horas. Es una cuestión de ruido, no tema seguridad, porque acá el tráfico es muy ordenado. Calculen que en las autopistas la máxima es 250 kilómetros por hora y que también la gente evite a veces entrar en la ciudad. Y funciona bien. A veces es molesto, pero funciona muy bien.

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1: Interesante lo que publica Clarín.com, una nueva encuesta. Paladini escribe justamente, hay una encuesta donde le preguntan a la gente, durante los últimos 3 meses, ¿usted tuvo que recurrir a préstamos, tarjetas de crédito o dinero prestado para pagar sus gastos? Una gran mayoría, el 53%, contestó que sí. Ahora, sobre ese universo, ¿en qué gastó? ¿En qué pidió dinero prestado? ¿Para qué? Primero, compra de alimentos. De ese universo del 53%, el 39% pidió plata prestada para comprar alimentos. Para pagos de servicios de luz, gas y teléfono, 18%. Pago de otras deudas, 16%. Pago de alquiler o expensas, el 7%. Reparación de emergencias, el 4%. Pago de otro crédito, el 4%. Pero lo primero es para compra de alimentos. 8:45. Ayer habló el vocero presidencial, le preguntaron sobre el tema de las deudas.
2: ¿No? Y repitió que no va a haber salvatajes así por la situación creada por los atrasos en los pagos.
1: Y el vocero presidencial volvió a rechazar una asistencia para los morosos, porque decía, eso es salvar, sería salvar a los bancos, básicamente.
2: Son los que realmente cobrarían el dinero del salvataje.
1: Claudio Cesario es el presidente de ABA, la Asociación de Bancos de Argentina. Claudio, buen día, ¿qué tal? ¿Cómo va?
3: Hola, Eduardo, buen día a la audiencia, al equipo.
1: Claudio, ¿cómo cayó esta frase del vocero presidencial?
3: A ver, la verdad que la frase, nosotros no hemos pedido ningún salvataje, es más, como creo que habíamos hablado en el pasado, nosotros creemos que todas estas soluciones para todo el mundo al final terminan castigando a los que cumplen y pagan en tiempo. Para nosotros el tema de la morosidad es un tema que nos preocupa y nos ocupa desde hace un montón de tiempo, que observamos ya hace aproximadamente 2 años que la mora venía subiendo. Como vengo diciendo en repetidas ocasiones, ya vemos que se estabilizó y que nuestras proyecciones, la mora en las familias, que está alrededor del 12%, va a terminar el año cerca del 8%. O sea, vemos una baja de 3 puntos aproximadamente porcentuales en lo que es la mora en las familias de acá a fin de año. Con lo cual, volviendo al tema si crisis o salvataje, no lo consideramos necesario, no nos parece que haya que asistir a nadie. Los bancos están muy bien capitalizados para absorber esta mora. Y volviendo a esto que está instalado sobre la crisis de la mora en el sector, te diría que si uno compara periodos largos de Argentina durante la convertibilidad con inflación de menos de un dígito, vos estabas en de mora del 15% total. Hoy la mora está en el 8%, abajo del 8%. 2 en las familias, 3 y pico en las empresas. Entonces, no vemos que esto amerite ningún salvataje, porque no lo estamos pidiendo y entendemos que no se requiere. Por otro lado, hay como 30 proyectos en diputados que son todas recetas del pasado y que al final de cuentas no salvan al banco, sino que socializan el problema en toda la sociedad. O sea, vos vas a terminar pagando parte del crédito malo que otorgó alguien o que malo fue tomado por alguien. O sea, no lo vimos en ningún sentido. Claro. Y como te decía, los bancos hemos sido muy proactivos a la hora de reestructurar la deuda con los clientes. Los llamamos, lo buscamos, le estamos diciendo donde vemos que hay algún atraso en su tarjeta de crédito, en su préstamo personal, le insistimos y los llamamos para que vengan, se junten con el banco y en conjunto desarrollemos la mejor estrategia para refinanciarlo. Y esto te lo digo, estamos refinanciando a 2 años, a 3 años, en tasas reales negativas frente a la inflación. ¿Qué significa esto? Estamos refinanciando al menos del 30%. O sea, entiendo que para una persona que no tiene trabajo y que tiene una deuda y quiere pagar, es la peor situación del mundo. Quiere pagar y no puede cómo.
1: Claro.
3: Pero en la Viña del Señor hay de todo. Entonces, a los que se le pueda asistir, y tratamos de lograr en forma conjunta acercarnos, el mejor consejo que le podemos dar desde acá a la audiencia que es amplísima, es decirle, no se asusten cuando lo están llamando, vayan al banco, siéntense, al banco que sea, público, privado, a donde sea, siéntense, conversen, expliquen cuál es su situación, que el banco les va a tratar de ayudar de la mejor manera posible para que salgan de esta situación, porque pues malísimo estar en mora.
1: Claro, claro.
3: La verdad es que no sé qué va a anunciar Caputo ahora, la verdad es que no tengo idea.
1: Okay.
3: Pero ponerle que se promocione y se vuelva de alguna manera a fondear al sistema para dar mayor crédito hipotecario. El que está en mora y no paga su
1: deuda, lo va a tomar.
3: No lo va a poder tomar.
1: No lo va a poder tomar. Claro.
3: Exactamente, Eduardo. Si vos estás en la central de deudores con atraso y no pagas tu deuda, estás con un tilde de mal pagador por 2 años.
1: Claro.
3: Si pagas tu deuda. Si no la pagas es por 5. O sea, yo creo que el mensaje que quiso dar, por ahí hasta canso con esto, es acérquense, busquen la solución, porque el otro es mucho peor. Claro. Dejarse el sistema formal e ir al informal, con tasas muchísimo, muchísimo más altas.
1: Claudio, el promedio, monto promedio de préstamo en los bancos, ¿de cuánto es? ¿Y a qué tasa?
3: ¿A qué tasa la tomaron o a qué tasa se lo está refinanciando?
1: ¿A qué tasa la tomaron primero? ¿Y a qué tasa después se refinancia? Porque dicen en muchos casos que son usurarias.
3: No, a ver, te aseguro que usurarias no son, básicamente porque el Banco Central te regula y se informan las tasas y hay un régimen de transferencia en el cual vos estás financiando. Okay. Ahora, una cosa, la tasa neta de impuestos, creo que en alguna vez también en el pasado lo hablamos, donde sacamos un spot con el Tano Pama, decíamos que una chico recién casado con Mellizo quería comprar un auto y por un crédito prendario donde la tasa era del 40, con los impuestos llegaba al 70.
1: Claro,
3: y ahí
1: claro.
3: Está, impuestos nacionales que es el IVA, ingresos brutos que es provincial y tasas municipales que son todos los intendentes que sin tener nada que ver. En la operatoria de crédito te cobran un 8%, 7% promedio de lo que vos estás pagando del interés, o sea, un verdadero disparate en la Argentina. O sea, claro. El costo financiero total, que suena altísimo, y puede ser altísimo en algunas ocasiones, está súper inflado por los impuestos. A mayor tasa de interés, es mucho mayor la carga de impuestos, con lo cual es un deslate. O sea, han aniquilado el crédito en la Argentina con esto de subirse y cobrar intereses a alguien que va a ir a pedir un crédito para comprar una casa, una moto, o para construir algo, o para reparar algo. Entonces, hay menos consumo, menos reactivación, o sea, es un dislate total. Volviendo a tu pregunta de cuál era la tasa que la tomaron, y depende del momento en que se lo tomó. O sea, Okay. Si vos lo tomabas antes de mediados del año pasado, las tasas podrían estar en, ponele, de memoria estoy diciendo, en 60-70% costo financiero total. Después de ese momento, y pudo haber subido al 140-200.
1: ¿Eso cuando se salió de las LEFI?
3: Eso cuando, exactamente, el proceso electoral mediante, la gente empezó a retirar sus depósitos, eso significó que las tasas subieran.
1: Okay.
3: Ahora, esa situación ya se racionalizó, ya se incorporó, las tasas no están en ese nivel, y bueno, esa era la tasa de arrastre de alguien que tomó el crédito en el pasado. Hoy la tasa, de memoria te digo más o menos, está de vuelta, en lo que uno mira el régimen de transparencia del Banco Central, debe rondar entre el 60 y el 80%. Pero esa es la tasa publicada. ¿Qué quiere decir esto? O sea, es la tasa que los bancos ponen, pero que cuando el cliente va al banco y lo negocia, es muy probable que el cliente lo tome por una tasa menor. O sea, ese es el nivel de tasas que hoy hay en el sistema bancario.
4: Claudio, un gusto saludarte, como siempre. Olvidémonos por un rato...
3: ¿Cómo te va?
4: Bien. Olvidémonos por un rato de mora y atrasos y miremos a futuro. Uno observa que el crédito está estancado en pesos, obviamente.
3: En pesos está estancado, en dólares vuela. Hoy tenés una noticia en el diario o en los diarios donde YPF está tomando el mayor préstamo, un project finance por 16 mil millones de dólares aproximadamente.
4: Exactamente.
3: Para muerta.
4: Sí, o sea, sí. Pero volvamos a las personas, ¿no? Sí, a las personas personales pesos, porque en realidad también está en juego la mayor actividad económica. ¿Cuándo pensás que vuelve a crecer el crédito para personas, y creo que está ligado a los depósitos también eso.
3: Exactamente, bueno, si yo tengo, me suben los depósitos, tengo materia prima, puedo prestar más. Hoy claro. Los depósitos en pesos se mantienen medianamente estancados. Esto tiene un componente de política monetaria, porque el Banco Central dijo que iba a tener una política monetaria de seco contractivo.
4: ¿Y no se le está yendo la mano al amigo Bausili?
3: Veremos, vamos a ver. Yo creo que esto es un día a día, ¿no?
1: Sí, pero si hay menos pesos, menos consumo.
3: La tasa
1: menos
3: sube.
1: Crédito eso, pues, y más, claro, menos actividad económica, claro. Es el
3: por
1: tema.
3: Por eso, yo creo que hay, bueno, tenemos los anuncios de dentro un rato, pero puede que haya alguna, no tengo idea, pero si van por el lado de esto que estamos esperando, de que de alguna manera se fondee el crédito hipotecario, esta es una muy buena noticia y esto va a reactivar bastante la actividad.
1: Claudio, ¿los depósitos en dólares están volando también? ¿Hay mucho depósito en dólares?
3: Muchísimo, récord histórico.
1: Récord histórico, ¿no? Leía el otro día eso.
4: Sí.
3: Sí, tal cual. O sea, y eso es buenísimo porque, a ver...
1: Y si sale hoy o mañana en realidad, en la media sanción de inocencia fiscal 2, ¿va a ser mayor todavía la cantidad de depósitos en dólares?
3: Es lo que se espera, es lo que el gobierno desea. Eso también depende de cada persona que se anota en el régimen y si tiene ganas de interiorizarlo por dónde, ¿no? Pero va a tener la solución rápida y sencilla es, si lo quiero usar, lo tengo que poner en el banco, salvo que quiera ir a una sociedad bolsa, quiera hacer alguna operación de mercado capital, lo que sea. Pero
1: los bancos, cuando la gente va con dólares en la mano a depositar, ¿todavía le siguen pidiendo el análisis de orina?
3: No. Eso es una discusión, creo que es del pasado. La verdad que tanto Banco Central y principalmente la UIF han trabajado en conjunto con el sistema bancario para de alguna manera flexibilizar que aquellos que tienen los dólares bien habidos, ¿qué quiero decir con esto? Si se llama Jorge Gaviria y viene con un paquete por eso, si se llama, no sé, José López y trabajó toda la... Te puse unos ejemplos, no te pido, medio complicado, pero pongamos Roberto García va al banco y demuestra que en su actividad se dedicó a vender cortinas y que tiene un flujo, no le van a preguntar ni le van a pedir nada.
1: Okay.
3: O sea, lo que no tiene que ser es estrafalario.
1: Ok. Claudio, gran abrazo. Esperemos los anuncios del ministro. Gracias, hasta luego.
3: Gracias a vos. Chau.
1: Claudio Cesario, el presidente de ABA, la Asociación de Bancos de la República Argentina, a las 10 de la mañana la conferencia de prensa, ¿no?
4: Exactamente, de 10 de la mañana ya están todo preparado para que comience puntual a las 10.
5: Dicen que lo primero que hay que hacer para salir del pozo es dejar de cavar. Y un amigo me decía, yo a las deudas viejas no las pago. Y a las nuevas, esas las dejo envejecer.
1: Bueno, me voy con Integrity, dale.
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7: Sí, gracias, Eduardo. Algunos títulos judiciales hasta ahora. El primero de ellos, empieza a correr la prórroga que pidió la defensa Manuel Adorni, 15 días más hábiles para justificar bienes, con lo cual esto se va a ir, por supuesto, a mediados del mes próximo. Veremos de qué manera justifica, si no será el paso previo, por supuesto, o posteriormente vendrá la indagatoria. Segundo tema, un interesante, seguramente Martínez Tema tiene información también, leía días pasados en los medios que la Confederación Rural Argentina celebra que se esté avanzando en el Senado la incorporación al Código Penal de la figura de vandalismo rural, una figura que no existe dentro de la figura de daño, para aquellos que provoquen daños contra silobolsas, cultivos, ganado, farrajes, etcétera, una figura penal de un hecho que por supuesto existe, el vandalismo rural es algo que nadie puede desconocer. Tercero, en un rato, en La Plata, en el Federal 3 de Ernesto Crepla, con la presencia de las fiscales Roteta y Rodríguez, ampliación de indagatoria de Gabriela Mantecón Fumado, la ex titular del INAME en la causa fentanilo mortal. Veremos qué dice, seguramente responderá lo que Nelly Davillo, su superior al ALMAT, había dicho el día pasado, adjudicando la responsabilidad de ella. En el medio, la resolución de la situación procesal de ambas, que todo hace pensar, según me decían ayer, que van camino a un procesamiento. Y por último, atención con Fernando Cerimedo, porque hoy hay noticias en Bolivia, mientras Fernando Cerimedo continúa con la prisión preventiva en la cárcel de Palmasol, 180 días, tentativa de femicidio y causa enriquecimiento ilícito. La Fiscalía Boliviana, me dicen, abrió una tercera investigación, y escuchen por qué, por presunto tráfico de sustancias controladas y encubrimiento al narcotráfico.
1: A la mierda, narcotraficante también.
7: Se suman hechos imputables, en principio, veremos por supuesto qué pasa a Fernando Cerimedo. Se investigan supuestos vínculos con vuelos irregulares y eventual protección a actividades vinculadas al narcotráfico.
1: Bueno, señores, estamos a segundos de las 9 de la mañana. María, vos preparaste el resumen blue.
0: Todo preparado, Edu. Todo preparado.
1: ¿Y qué hay?
0: Bueno, hay unas expresiones muy fuertes. Pero muy fuerte. No son insultos, pero no sé si no se lo voy a dar al locutor porque...
8: Gracias, Mary.
0: Son un poco fuertes.
1: Bueno, muy bien,
7: subida de tono.
0: Y además son de contenido sexual.
1: A la mierda.
0: Y también voy a necesitar el apoyo del doctor Cormillot en esta noticia.
1: Bueno.
9: Lo tendrás ampliamente.
0: Gracias, doctor.
1: Cerramos.
0: Para que no haya resentimientos por lo del desembarco.
1: Cerramos Integrity.
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1: Sí, Alberto.
9: Muy bien, mi querido Eduardo. El tema que hablábamos recién con el doctor Rohr del Centro Hirsch, el tema de la autonomía. Entonces yo dije, vamos a ver cuáles son, según toda la literatura médica, las cosas que más pueden favorecer la autonomía. Y encontré 9, Eduardo. El ejercicio, que lo mencionamos siempre, el de fuerza y el del equilibrio especialmente, por las caídas, ¿no? En segundo lugar, tenemos la estimulación activa, todo lo que sea talleres, aprender algo nuevo, o sea, mente de principiante. Después, mantener un rol familiar o social, como por ejemplo cuidar a los nietos o cuidar a alguien. Ser responsable de algo socialmente. Después viene la sensación de ser útil para algo, tener algo que vos te estás ocupando. Sigue la red de apoyo, que hay que entrenar a la gente para acompañar, pero no sobreproteger. Acompañar sin reemplazar. No es, déjate, lo hago yo, no. Si lo puedes hacer, hacelo, ¿no? Y la otra cosa son actividades intergeneracionales, estar con gente más joven que uno, o mucho más joven que uno, o en mi caso, estoy con ustedes que son mucho más jóvenes, eliminar las barreras, bueno, un poquito de mimo, eliminar las barreras arquitectónicas en la casa, pasamanos, iluminación, baños accesibles, y finalmente transporte adaptado, que eso ya no depende de uno, ¿no? Si uno puede tener un auto, sí, pero si no, los medios de transporte público están adaptados más o menos. Entonces, la reflexión es que uno no pierde autonomía de un solo golpe, es una acumulación de pequeñas comodidades que se la van sacando de a poco. Uno se queda cómodo y deja entrar al viejo.
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5: ¿Vos sabés, Edu, que yo me quedé con lo que hablaba el doctor con mi show hoy de vivir muchos, muchos años? Yo imagino, por ejemplo, esto.
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0: Don Eduardo, mirá.
1: Don Eduardo, mirá.
0: Prócer, ¿eh?
1: Ya. Un asco.
0: No digas eso. Vamos a llegar a los 100. Solo faltan 49.
5: El pelo es igual.
1: Igual.
0: Edu, solo faltan 49 años.
1: Sí.
0: Nada.
1: No falta nada.
0: Un abril.
5: Qué grande, Edu.
0: En un suspiro se pasan.
9: Qué mancha de la cara se puede sacar, ¿no?
1: Totalmente.
5: El pelo es impresionante.
1: ¿Cómo? Sí, exacto. No sé.
0: ¿Cómo que no tenés canas a los 150
1: años? No lo sé. Alguna debo tener, seguramente. Bueno, muy bien, informativo, 2 minutos, dale.
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2: El cielo parcialmente nublado en Capital Federal y Gran Buenos Aires. La temperatura 10 grados 9 décimos. Los bancos dicen que no necesitan un salvataje por los deudores. Lo afirmó Claudio Cesario, titular de ABA, la Asociación de Bancos de Argentina.
3: Para nosotros el tema de la morosidad es un tema que nos preocupa. Y nos ocupa desde hace un montón de tiempo, que observamos ya hace aproximadamente 2 años que la mora venía subiendo. Como vengo diciendo en repetidas ocasiones, ya vemos que se estabilizó y que nuestras proyecciones, la mora en las familias que está alrededor del 12%, va a terminar el año cerca del 8%. O sea, vemos una baja de 3 puntos aproximadamente porcentuales en lo que es la mora en las familias de acá a fin de año. Con lo cual, volviendo al tema si crisis o salvataje, no lo consideramos necesario, no nos parece que haya que asistir a nadie.
2: Caputo anunciará nuevas medidas económicas.
4: El ministro de Economía, Luis Caputo, anunciará en minutos una línea de créditos hipotecarios a través del Fondo de Garantías de Sustentabilidad del ANSES. Expectativa en el Palacio de Hacienda por las palabras de Caputo en medio de la discusión por la morosidad y el nivel de actividad. A las 15, el ministro recibe a desarrolladores inmobiliarios. Desde el Ministerio de Economía, Rodrigo Jorge, Mitre informa primero.
2: Juana Coccolapinto sorprendió al posar como modelo para una revista europea. El piloto argentino de Alpine protagonizó una producción fotográfica para El España, donde lució distintos looks y habló sobre su vida fuera de las pistas. También se refirió a sus objetivos en la Fórmula 1 y aseguró que sueña con convertirse en campeón mundial.
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5: Totalmente congestionado el tránsito en Perito Moreno, autopista Luis de Lepiane y la autopista 25 de Mayo, también en toda la traza de la General Paz, incluido el acceso norte, donde se registró un accidente y es lenta la circulación desde allí hacia Lugones. También La Plata, Buenos Aires, desde peaje Dock Sud a la bajada de Madero con demoras. Recordamos que hoy por el partido de River, la línea D del subte saldrá del Congreso de Tucumán, último servicio a la 1 de la madrugada con paradas en Olleros, Plaza Italia, Palermo, Pueyrredón y 9 de julio.
6: Buen día, tía, día, buen día.
2: Estamos en Río Grande, en Tierra del Fuego, en la 96.3. 2 grados la temperatura, cielo cubierto con llovizna. En Capital Federal y Gran Buenos Aires, cielo parcialmente nublado. Temperatura 10 grados 9 décimos. Humedad 82%.
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2: Dijo el presidente Milei, la verdad es que no entiendo cómo a la gente le resulta difícil reconocer sus defectos. Yo si los tuviera, los aceptaría.
1: Ah, bueno.
0: Vamos con Juan Dillon, dale.
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0: Sí, Juan.
4: Querido Eduardo, lo hacemos telegráfico porque estoy bajo la presión del Colorado que me dice, tenemos poco tiempo, así que telegráfico. Primero, la situación de chiquiéndose en el medio de la solución que quiere el presidente Donald Trump con respecto a la situación en Irán, ¿eh? Porque dice, a ver, todo muy bien, pero no puede haber sanciones para China, porque si no China va a tener represalias. Así que la sombra de nuevo de China en el conflicto de Medio Oriente. El segundo gran tema es la guerra comercial menos esperada entre los Estados Unidos y Canadá. Lo que contábamos esta mañana es lo que dice el New York Times al respecto, o sintetizando. Ojo que se le está poniendo un poquito desafiando todos al presidente norteamericano. Es decir, bueno, sabe que usted tiene muchos impulsos, pero la verdad es que nosotros vamos a marcar, estamos hablando de los aliados, vamos a marcar nuestra política en este caso con represalias de Canadá hacia los Estados Unidos. Y el último título es el que tiene que ver con la reunión que nosotros adelantamos en el día de ayer, sorpresiva o extraña, entre los Estados Unidos y Rusia. Este avión que llegó en el día de ayer, después se confirmó que fue el director de la CIA quien llegó a Moscú. Bueno, lo que no sabemos es qué se está hablando. Lo que se agrega como información esta mañana es que también hubo un enviado del Vaticano al Kremlin en las últimas horas, así que muchos empiezan a decir que habría un plan de paz que habría enviado Zelensky y que en principio estarían empezando por lo menos a negociar el presidente Donald Trump con Putin. Así que telegráfico los tres datos de esta mañana, querido Eduardo.
0: Chao, querido. ¿Dónde estás? Muy lindo lugar. ¿Dónde estás?
4: Estoy en Salamanca, en el barrio. Acá tengo una reunión comida, así que he venido aquí al solcito de Salamanca.
0: Muy lindo.
4: Sí,
0: muy,
4: sí,
0: lindo.
4: Muy lindo.
0: Bueno, muy bien. Gracias, querido. Abrazo.
4: Chao, Edu.
0: Cerramos con Aldo.
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0: Todo tuyo, Leandro.
8: Bueno, hace un rato hablamos de la Sudamericana y de River, pero hay otras copas, como por ejemplo la Copa Argentina, con la continuidad de los octavos de final, con un partido a partir de las 7:15 de la tarde en la cancha de Banfield, donde van a jugar Aldo Civi contra el último campeón, Independiente Rivadavia. Acá el ganador va contra Atlético Tucumán en cuartos de final. Copa Libertadores, a propósito, ya tiene definido el cuadro de cuartos de final, porque anoche Independiente del Valle, qué buen equipo que es el ecuatoriano, la verdad. Una de las mejores canteras del fútbol sudamericano, hace 10 años que compite mano a mano con los grandes, le ganó 3-1 a Deportes Tolima, está entre los 8 mejores, así quedaron los cruces del cuadro de cuartos. Estudiantes Corinthians, Flamengo Independiente del Valle, Palmeiras Liga de Quito, Fluminense Platense, solamente dos argentinos en carrera, el Calamar y el Pincha, es decir, el 25%, el 50%... son plazas todas brasileñas, es más, podemos tener semifinales puramente brasileñas, y el otro 25% son equipos de Quito, de Ecuador, la Liga de Quito e Independiente del Valle. La verdad que en los últimos años siempre ha llegado a estas instancias con menos material, con menos presupuesto, pero la verdad que para el fútbol ecuatoriano es motivo de orgullo. En el fútbol internacional, Liga de España, Real Madrid juega el postergado de la fecha 1 contra la Real Sociedad. Primer partido de Mourinho en el Bernabéu, en su vuelta a ese estadio, después de 13 años que él, bueno, se había ido en el 2013, primer partido de local. ¿Y ustedes saben que hoy arranca la Copa Intercontinental de la FIFA?
9: Ey.
8: Donde puede llegar un equipo argentino, siempre y cuando gane la Copa Libertadores. En Jeddah van a jugar Al Ahly contra el Auckland Football City, los campeones de Asia y Oceanía respectivamente. Después va a aparecer en escena el Mamelodi Sundowns, que es el campeón de África. Y más tarde van a empezar a cruzarse el campeón de CONCACAF, el Toluca, que lo dirige el turco Mohamed, el campeón de Champions, el PSG, y el que gane la Copa Libertadores, que es el equipo que todavía está vacante, y que puede ser Estudiantes, o puede ser Platense, un torneo que en la fase final todavía no tiene sede, va a arrancar el 16 de diciembre y va a terminar el 22, casi en las Navidades, pero bueno, todavía la FIFA, que está en otros menesteres con todo lo que pasa con Infantino, tiene que definir dónde se juega esa fase final. Bueno, fase final donde sueñan llegar los equipos de Sudamérica. Ojalá que sea Estudiantes o Platense. Pinta difícil contra los brasileños, pero bueno, la Copa Libertadores lo tiene a los argentinos todavía con chance de llegar lejos, Edu.
0: Cerramos.
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0: Bueno, personal y las novedades económicas, Willy.
11: Bueno, el FGS, el Fondo de Garantía de Sustentabilidad, está en el centro de la escena porque podría ser el tema de los anuncios hoy del ministro de Economía, Luis Caputo, en 40 minutos. El tema viene bastante tabicado, pero hay olor de que viene por allí. Recordemos que el FGS fueron el dinero que teníamos, los aportantes de las AFJP, claro, capturado por el kirchnerismo. Y que, bueno, ahora detenta cerca de 80.000 millones de dólares, mayormente en títulos públicos y acciones de empresas. Hay algo de liquidez y esa liquidez podría canalizarse a créditos hipotecarios a través de colocaciones en bancos que se subastarían vía tasa de interés a largo plazo, plazos que irían de 3 a 5 años. O sea, así funcionaría el esquema. Obviamente, los hipotecarios son a más largo plazo, pero de alguna manera van a intentar fondear las colocaciones de los bancos a créditos hipotecarios a 20 años. Te cuento además, Eduardo, que en la UCA hoy se está desarrollando la feria, hoy y mañana, la feria de empleo, 65 empresas participando con la misión, obviamente, de conectar estudiantes y graduados con empresas.
0: Muy bien.
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14: Sí, Cormí. Bueno, hablamos de la hipotensión y la taquicardia ortostática. ¿Qué quiere decir eso? Gente que está sentado o está en la cama, especialmente personas adultos mayores en algunos de estos casos, y cuando se levanta tiene taquicardia, tiene mareos, tiene la visión borrosa. Entonces, ¿qué es lo que puede pasar? Cuando es hipotensión ortostática, que es una... te baja la presión, por lo menos si vos solés tener 13, te parás y al minuto tenés 11, eso es una hipotensión ortostática. Entonces, ahí lo que se produce es mareo, aturdimiento, visión borrosa, vértigo, y hasta te podés desmayar. Yo he atendido en restaurantes dos o tres oportunidades, y una vez en un avión también, gente que se paró y tuvo una hipotensión ortostática y se desmayó. Después, acá lo que hay que revisar son los medicamentos que está tomando la persona, generalmente hipotensores o sedantes o pastillas para dormir, ¿no? Y bueno, ahí, tanto en un caso como en otro, se le enseña a levantarse despacio. Primero está acostado, después se pone de costado, después se sienta, después se para, pero esperando un tiempo entre movimiento y movimiento. Y la taquicardia es mucho menos común, porque eso se puede dar se da en una mujer cada cinco hombres, un hombre cada cinco mujeres, ya mucho más en mujeres, y es la persona tiene un ataque cardíaco, sube hasta 30 pulsaciones por minuto, y ahí sí puede haber temblor, sudoración, dolor de cabeza, puede haber hasta diarrea, y no hay una medicación específica, son aumentar líquido, sal, hacer ejercicios y medidas de compresión. Las medidas de compresión funcionan en los dos casos, así que bueno, si esto se prolonga y se mantiene, consulta al médico.
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15: Bueno, María, vamos con el resumen
1: Blue. Vamos al resumen Blue. El doctor Cormillón ya está preparado.
14: Bueno, dale. Sí.
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0: chatcito para el tema infantil, pediátrico, infantil. Que vos también tenés una niña, sí. Edu, el doctor también. Sí. Marley está con un problema.
1: ¿Qué pasó?
0: Problema. Le sacaron el chupete a Milenka. No, Milenka, no. Milenka tiene un año y seis meses, un año y ocho meses. Le sacaron el chupete y ahora no duerme.
2: ¿En serio?
0: Claro, porque dice que él la ponía a dormir en su cunita, la siesta sobre todo, y ella con el chupete enseguida se dormía. Ahora, no solo no se duerme, sino la muy astuta, ¿qué hace? Cuando él se va, porque lo tiene seguro por las cámaras de seguridad, cuando él se va y la deja durmiendo la siesta, ella enseguida se para en la cuna, porque queda despierta. Ahora, cuando él vuelve y ella escucha que
2: se vuelve a acostar.
0: Se acuesta haciéndose la dormida.
2: Muy bien, un fenómeno.
0: Un fenómeno. ¿Por qué no puede dormir sin chupete los chicos, Doc?
3: Y porque le sacaron el chupete, yo le pondría el chupete, listo.
0: ¿Ah, sí?
3: Sí,
0: ¿Emilio usa más chupete todavía?
2: No. Esmeralda nunca le dio bola al chupete.
3: Después lo deja.
0: ¿Lo deja?
3: Sí, nadie, yo no conozco a nadie de 7 años con chupete.
2: De bebé prácticamente no usaba chupete.
0: Pero mírenla ahí en el video. Es muy gracioso, está divina, ahí parada en divina la cuna, y cuando escucha que llega Marley, se acuesta y se hace la dormida.
2: Se hace la dormida.
0: No, es genial.
2: Un fenómeno. Ya es tramposa desde chiquita.
0: Tramposa de chiquita, qué divina.
2: ¿Vos cuándo dejaste el chupete? ¿Qué edad tenías?
1: Y entre los 20 y pico.
0: Ay, ay, ay, ay. Bueno, ¿y cuándo los destetaron a ustedes? ¿No se acuerdan?
2: No me acuerdo. No sé, porque yo no.
1: ¿No tomaste la teta?
2: No.
0: No. Rolo sí, hasta
2: escupía, escupía la leche.
1: No,
2: Rolo contó mi mamá.
1: He parado.
0: La misma.
4: Está caliente.
0: Bueno, chicos, pasamos de algo.
1: Buddy, ¿es Buddy era?
5: Sí, Buddy, maestro.
1: Saludos a Buddy, que te escucha.
2: Ídolo.
0: Ahí está. Pasamos de algo tan tierno, algo un poco más fuerte, chicos. Martita Ford, vieron que ahora está desatada Martita Ford, está con todo. Bueno, conductora ya, no sé si empezó el programa, pero empezaba en estos días.
1: Ajá.
0: Cuestión que en el conflicto entre Luke Ra y la Joaquín.
1: ¿Con quién está?
0: Se puso del lado de la Joaquín.
1: ¿Ah, sí?
0: Dijo cosas terribles de Luke Ra.
1: No.
0: Dijo que es un villero. A ver, ponemos el audio donde.
6: Yo es un cantante, o sea, todos los cantantes son gatos.
7: ¿La conoces a la Joaquín?
6: Sí.
7: ¿Cómo te llevas?
6: No, súper bien, la verdad, un amor.
7: ¿Qué opinás de la confesión que hizo la Joaquín?
6: Y yo creo que, mirá, en muchos casos, una mujer y una mujer de barrio se ilusiona, se enamora, mano poder, príncipe azul, príncipe. O sea, viste cómo es la relación de barrio. Y el chabón es un cantante, o sea, todos los cantantes son gatos, es así, chicos. Es y bueno, pero ese era vestuario, chicos. Después no sé qué lore tuvieron, si tú le acostas, si no te le acostas, pero bueno, nada. Yo a la Joaquín la quiero un montón, pero bueno, el pibe es un pibe, es así.
7: O sea, ¿te pones de algún lado de la mecha?
6: No, porque es algo evidente, no sé, el flaco es un villero que canta y él es
0: villero que que la ecuación es clara, siempre son infieles los villeros.
2: Siempre son gatos.
0: Y gatos, sí, gatos. Sí, y infiel, también infieles. Bueno, chicos, esto lo conté ayer en Encendidos, pero mis compañeros de Encendidos muchos no me creían.
2: ¿Qué cosa?
0: Hay un hombre que se ha convertido en el soltero más codiciado del mundo.
2: ¿En serio?
0: Del mundo. Y es Pep Guardiola.
2: Mirá vos, mirá.
0: Pep Guardiola, porque anunció que se separó de su mujer.
1: Por amor.
7: De Cristina.
0: Sí, sí, Cristina se llama y dijo, muchachos, les voy a confesar algo. Me voy a divorciar de la mujer más bella de este planeta, de mi mujer, de mi exmujer.
2: ¿Por qué se separa?
0: La amo, la amo, por supuesto.
2: ¿Y por
0: me ama? Sí, pero hemos perdido la pasión.
2: No, mira
0: vos. ¿Vos te? No, perdió la pasión.
8: El documental de Guardiola y del City, porque veía que el equipo había perdido la pasión. Y dijo, yo me estoy separando de la mujer que amo, ella me ama, pero se perdió la pasión.
2: No.
8: Y ustedes están jugando sin pasión. Si no recuperan la pasión, yo me voy a tener que ir. ¿Cómo terminó la temporada?
2: Se fue
0: de la casa y bueno. Se llama Cristina Serra, la señora.
1: Divina.
0: Y bueno, ¿qué dice Janina Latorre de
1: ¿qué
0: esto?
1: Dijo?
0: ¿Qué opina? Que este se calentó con una y le picó, dijo, ¿eh?
1: ¿Le picó?
0: Dice, claramente, le picó la mariposa en el pitiquito. La mariposa y en la pancita. Dice, nadie se separa del hombre, de la mujer más bella del mundo, y si vos seguís enamorado. Dice, además la pasión no se termina, la pasión cambia, no es lo mismo.

0: mismo, uno le pone huevos, la va remando, le pone interés. No le cree que se terminó la pasión.
1: Viste que en el sexo, en el
0: momento. La pasión cambia, no es lo mismo, uno le pone huevos, la va remando, le pone interés. No le cree que se terminó la pasión.
1: Viste que en el sexo, en el matrimonio, es como en la cuenta bancaria, de tanto sacar y poner, poner y sacar, se pierde el interés.
2: Tiene razón. Esta señora que estamos viendo, ¿es la mujer de Guardiola?
0: No, esa es la mujer argenta. Ahí está, la mujer de Guardiola besándose con él, una mujer hermosa.
3: Esta es la mujer, la novia toda la vida, tiene tres hijos.
0: Ahora Guardiola se convirtió en el soltero más codiciado del mundo. Imagínate.
3: Tipo fachero. Tipo fachero,
0: exitoso,
3: carismático. Está haciendo el famoso tiki-tiki. Tiki-tiki en otro lado.
2: Ahora bueno, dicen pasión, te das cuenta.
0: Doctor Cormillot, acá necesitamos tu consulta.
1: Grande, Doc.
2: Cuidado, Doc.
4: Estoy dispuesto.
0: Resulta que esto es muy fuerte, esto, que va a contar. Mira, no me animo a decirlo yo, ni siquiera que lo diga el locutor. Lo va a decir Luis Ventura, porque Luis Ventura contó en esto de todo el entorno que tiene que ver con la serie de Moria, que Moria tuvo algo con Diego Maradona. A ver. Y que hubo un accidente terrible en una relación sexual.
1: A ver,
0: poné el audio y el doctor que explique. Poné, Mauro.
2: Dale.
5: El vecino te lo conté el día que lo deja en la puerta de la urgencia de un hospital en Mar del Plata.
2: No.
5: Un día tuvieron intimidad y se le rompió el frenillo.
0: ¡No!
2: ¡No!
5: Es una zona sanguínea impresionante. No. Vení que te llevo a una guardia, lo llevó a la guardia y cuando llega a la puerta, el bambino estaba esperando que...
0: Que
5: le abría la
0: pusieran.
5: Digo, bueno, baja que yo me voy.
0: Lo dejó de garpe.
5: Lo dejó. Y bueno, a vos te
0: no, primero.
5: El bambino, que... un toallo de memoria, ¿sabe qué? La tapa
0: no,
5: de.
0: No, primero era vergonzante. De... Y después. A juzgar por los hechos de público conocimiento sobre Beira, lo bien que hizo.
2: Lo dejó tirado.
0: ¿Qué es eso de que se rompe el frenillo en una?
4: Pero ahí no aclara qué frenillo, porque ahí está el frenillo del labio superior, del inferior, el frenillo de la lengua.
3: El de la zona sur.
1: El de la zona de abajo.
4: Es una consulta médica, lo tengo que precisar.
3: De la base Marambio, Doc.
0: Estaban teniendo sexo, doctor.
4: Bueno, eso puede ser una penetración muy brusca o una erección muy prolongado, falta de lubricación en una penetración, ¿no?
3: La posición pues, de la...
2: ¿Una posición complicada?
4: Una posición complicada también.
3: Claro, que te obliga a una exigencia mayor.
0: ¿Y cómo se arregla eso, doctor? ¿Tiene razón?
3: ¿Cómo se
0: llevaron a la guardia de un hospital.
3: Es que sacan como la sacan como loco por ahí.
4: Sí, es in situ.
3: ¿Verdad?
4: O sea, uno comprime el lugar del accidente suavemente con una casita limpia.
0: Una gasa limpia.
4: Y después, no, en general para solo. Ahora sí, si se repite, se practica lo que se llama la frenulectomía.
0: O sea,
4: es con anestesia local. Pero con anestesia local no tiene que dar una inyección para anestesia.
1: Es el efecto prepucio, pucio y pospucio.
3: ¿Y cuánto? En el caso de que haya que intervenir quirúrgicamente.
4: Sí.
3: ¿Cuánto tiempo de inactividad te necesita el paciente después?
4: Mira, por lo menos eso tarda 2 a 4 semanas.
0: Wow. Y estamos hablando de amputación, doctor.
3: No, Mary, no vas a amputar.
0: ¿Y la frenoscopía qué es eso?
4: Claro, no, porque le hacen una frenuloplastia.
0: Frenuloplastia.
4: Te lo arreglan, porque a veces también se da no sé si profundizar.
1: Pero no queda con miedo.
4: Esa anatomía es... Es anatomía el tema, cuando hay una curvatura especial.
3: ¿A vos te pasó,
4: especial?
0: No, pero te imaginás lo que debe ser, ¿no?
2: No se arregla con la gotita, no
0: la
2: se
0: impresión por el sangrado, porque dice que sangra mucho, dijo.
4: Es una zona que duele mucho y sangra mucho, porque está muy nervada y mucha sangre, como su nombre le
2: indica. Sí, claro,
4: tiene mucha sangre, porque para producir una erección se necesita sangre.
2: ¿Qué? ¿Te aplicás un torniquete ahí?
3: Tenés que trabar una toalla.
4: Presión suave sobre la zona. Como cuando se te sale sangre de la nariz.
2: Claro.
4: Presión suave, después frío sin contacto. No poner hielo directo, sino que poner hielo, pero con un pañito.
0: Claro. Porque te podés quemar con el hielo.
4: Claro, te podés quemar y eso es peor.
3: Peor. El tema fundamental es el tiempo de inactividad, porque no puedes hacer nada, ni solo ni acompañado.
4: Decir, no puedes hacer nada.
0: ¿Cómo? Podés ver películas, jugar al ludo, qué sé yo, bueno, otras cosas.
4: No, pero no se puede hacer nada. No, lo que acaba de mencionar Leandro es una...

0: clave. Posibilidad estadística.
1: El tito no, ¿no?
0: Si también se produce en actividades solitarias.
2: Ah, ok.
0: Y se puede producir en actividades solitarias muy entusiastas.
1: Hay que tener mala suerte, ¿no?
0: O con frenillo corto.
3: Mira vos.
0: Bueno, el tema del frenillo corto.
3: ¿No? Bueno, ¿qué más?
2: Bueno, pasamos a otro tema. Pasemos a otro tema.
1: ¿Cómo se instruye uno en este programa?
2: Sí, no, claro, es tremendo lo que aprendemos. Bueno, chicos, atención, porque viene el sueño de cualquier mujer.
1: ¿Cuál es?
2: ¿Cuál es el sueño de cualquier mujer?
1: Y no engordar.
2: No, bueno, sí, pero que aparezca un robot que te haga todo en la casa. Y apareció, el robot humanoide que limpia casas. Por ahora, el servicio está disponible.
1: Tiene zapatilla, ¿verdad?
2: Sí, claro, porque lo visten como con un mameluco al robot. Viste que el robot no tiene forma, a ver, tiene forma humana, pero medio raro, ¿no? Pero al vestir, al vestirlo al robot, ya parece otra cosa.
1: Es otra cosa.
2: ¿No? Es otra cosa.
1: Ahí está, miralo al maestro.
4: Pero, por ejemplo, las películas porno no tienen más sentido.
2: No, bueno, Rolo, ¿qué sé yo? Aparecerán otras cosas.
4: Aparece el plomero, aparece el
1: sodero.
2: No,
1: pero el sifonero, diría mi abuela.
2: Este es el chico de la limpieza. Va a tu casa... y lleva todo, incluso, o sea, que viene, te limpia y se va. Es espectacular.
1: Mirá cómo cazó el multigrasa.
4: El gato lo mira como siempre.
2: Limpia todo.
3: El gato lo ve raro, ¿no? Claro.
2: Lo que sí, por ahora el servicio es un poco caro, cobra $30 la hora. Bueno, pero...
3: Pero no te hace juicio.
2: Pero claro, no se enferma, ¿entendés?
3: No, claro, obviamente. No se cansa.
2: Nada, nada, nada, nada. Bueno, qué sé yo. Es lo que se ve bien. Pero ojo, porque una de cal y una de arena. Como aparecen cosas buenas, aparecen cosas malas también.
1: A ver.
2: Y también apareció el...
3: No, el ladrón.
2: El punguista, el robot punguista.
1: No, no, no.
2: Pero como no es perfecto todavía, ahí le está robando la bolsa a una señora. Y la señora... Y se cae justo el robot. Y la señora la agarra... A bastonazos, ¿eh? Pero mira, viene y le roba la bolsa a la señora. Ahora sí, se tropieza.
1: ¿Qué va?
2: Claro, porque todavía son medio torpes los robots.
3: Claro, son medio torpes.
2: Así que bueno. Bueno, novias para Rolo.
1: Gracias, vamos. Mary, gracias.
2: A ver, la tengo a Jay, que es muy una romántica. Mira, ahí en un invernadero.
1: Qué flor, ¿no?
2: Es toda florida.
1: Divina. Qué flor de LOL.
2: Rolo. Pero yo diría que es discreta para
3: Rolo. Quiero ver cuál es la otra... Para ver si le sugiero esta o la otra a Rolo.
1: Bueno, la boca que
2: esta
1: tiene.
2: Es hermosa. Jay. Esta es Jay. Genial. Y si no, la tenemos con un poco más elegancia y más sofisticación a Chloe. A ver, Chloe, a ver. ¿Qué les parece? Ahí está, frente.
1: Me quedo con la primera. Yo.
3: Sí, yo creo que la de. Me parece que la del.
1: Las flores.
3: ¿Cómo se llama? El
2: Joy.
3: No, donde te venden las flores.
2: El vivero.
3: No me salía eso.
2: Claro.
3: La del vivero me parece para vos mucho mejor.
2: Pero así, a Rolo le gusta.
3: Más fresca, Rolo.
2: Está bien, pero sí. A Rolo le gustan.
3: Más natural.
2: Con lolas más grandes. Me parece que Chloe acá se lleva. Me parece que Chloe se lleva todos los laureles.
1: Está bien, está muy armonioso dentro de lo que venimos viendo.
3: Por eso, yo creo que.
4: Dejar dinero en la FIP, dejar dinero en la.
3: Pero Mary, ¿qué querés? ¿Un eclipse que tenemos?
2: No sé, Rolo quiere que no se moje el cuerpo.
3: Estamos a nivel eclipse.
4: Yo diciendo, se te cayó un pétalo. Flor de
1: trueno.
2: Qué tipo
1: romántico.
2: Rolo, así ninguna va a responder. Es
1: incurable que eso
4: se te cayó una feta, pedazo de salame.
2: Bueno, y para las chicas y o chicos, lo tenemos primero a Estefano. A ver qué les parece Estefano. Estefano.
1: Italiano.
2: A Estefano. Mira.
1: Ay, por favor.
2: Mira lo que es esa cara.
1: Ay, este es Tano.
3: Y a vos te gustan los Tanos, ¿no, María?
2: Sí, y porque son lindos los Tanos. ¿A quién no le gustan?
1: Te hace dudar este
2: lo
1: tipo.
2: Más, o sea, ¿no viste
3: te hace dudar.
2: No, es impresionante la facha que tiene. Y a ver,
1: cadena que tiene ahí.
2: Y a ver qué les parece Santos, que es como un poco más salvaje, Santos, ¿no? Mirá la cara, incluso tiene cara como de...
3: El primero es para vos, María.
2: Pero mirá cómo se mueve este muchacho.
1: No. Sí, para mí es hombre, pero no para nada.
2: Este está mostrando...
1: Sí, me parece que juega...
2: Sí, ¿sabes qué? Sí, porque...
1: Capital y provincia.
2: Porque si observan la escena atrás de Santos, parece que es un boliche de señores, ¿eh?
3: Para mí es fresco y batata.
1: Es más
5: pasa, rosca floja?
2: No, bueno, acá ponemos para todos los gustos, chicos.
4: No veo una señorita en ningún lado del boliche.
3: No, no, no, no, es cierto. No, es cierto, es verdad.
0: El Cerrato Mayor que tiene, ¿no?
2: ¿Qué es el Cerrato, doctor?
0: No se te caiga nada. Ahí en el costado.
2: A ver, Edu, ¿podés señalar el Cerrato?
3: No sé, ese sí que no lo conozco. El Cerrato no lo conozco.
0: Está al costado.
2: A ver, ¿atrás o adelante, doc?
0: No, en el costado justito está. Ese que se ve en este momento atrás del tríceps, por ahí anda el Cerrato Mayor.
4: ¿Y el
0: de? Por ahí, sí.
4: El lado del frente.
0: Para arriba.
2: No.
3: Parece un flotador, doctor.
0: No,
2: depende.
0: Ese, claro. Ese que está
4: al lado del frenillo está,
3: ¿no? No.
4: Por favor.
3: Bueno, cerramos
2: el resumen Blue.

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0: El cielo nublado en Buenos Aires, la temperatura 11 grados 4 décimos. Leyendas del fútbol respaldaron a Infantino. Pupi Zanetti, Esteban Cambiaso y Javier Pastore aparecen entre los argentinos que firmaron un comunicado junto a figuras como los brasileños Cafú y Roberto Carlos. El documento defiende la gestión del presidente de la FIFA, cuestionado por su proyecto de ceder parte de los derechos comerciales de los mundiales a inversores privados. Pese a que Estados Unidos suspendió las entrevistas para visas de inmigrante en todo el mundo, las representaciones diplomáticas siguen atendiendo por ahora. La medida del gobierno de Trump alcanza a las embajadas y consulados estadounidenses y responde a un programa de capacitación para funcionarios consulares. Las personas que ya tenían turnos serán notificadas para su reprogramación, aunque todavía no se informó cuándo se retomará la atención.
1: Queremos aclarar que pese a la dureza del anuncio de la Casa Blanca para en el futuro restringir los visados a los inmigrantes de todo el mundo que quieren mudarse a Estados Unidos para ir a trabajar, la solicitud de visas para turismo sigue en marcha y no hay ninguna suspensión. Estamos ahora en el centro de atención del solicitante, ubicado en Avenida Córdoba, al 5100, hay mucha gente y la atención es absolutamente normal. Están atendiendo a todos los que tuvieron el turno. Desde Palermo, Mercedes Ninzi, Mitre informa primero.
0: Elon Musk anticipó el fin de los celulares tradicionales para 2030. El magnate sostiene que la inteligencia artificial asumirá las funciones que hoy cumplen las aplicaciones y los sistemas operativos. Según su visión, los dispositivos conservarán principalmente pantalla, parlantes y conexión a Internet, mientras que la IA se ocupará de ejecutar las tareas del usuario.
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3: Muy congestionada la Perito Moreno y la de Lepiane, también el comienzo de la 25 de mayo en la mano al centro. Lo mismo ocurre desde el peaje de Docsud de la autopista La Plata-Buenos Aires hacia la bajada de Madero. Muy cargada la General Paz Panamericana con demoras en el ramal Pilar hacia Torcuato, en el camino del Buen Aire y el acceso norte en General Paz. Reiteramos, el subte opera con demoras por un conflicto gremial y la línea D hoy con horario extendido hasta la 1 de la madrugada de mañana. Desde Congreso de Tucumán con paradas en Olleros, Plaza Italia, Palermo, Pueyrredón y 9 de julio.
4: Buen día, primeras luces del día.
0: Estamos en San Miguel de Tucumán. En la 99.5, 14 grados 9, la temperatura allí. En Capital Federal y Gran Buenos Aires, cielo nublado. La temperatura 11 grados 4 décimos y la humedad 79%.
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4: Martín Esteman, te escucho.
5: Sí, aquí estoy, Eduardo, para repasar más datos. Bueno, la provincia de Corrientes tiene el tercer stock bovino en nuestro país con 4.3 millones de cabezas. Un informe de la Sociedad Rural de Corrientes señala que la ganadería en esa provincia transforma pasto en kilos de carne por un valor de 910 millones de dólares por año. Hablando del mercado de granos, $450 en Chicago la soja, 530 mil pesos la tonelada en Rosario. Así estamos transcurriendo esta jornada, Eduardo.
4: Bueno, gran abrazo, hasta mañana.
5: Igual para vos, chau.
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3: Sí, Willy. Bueno, semana y jornada de mucha expectativa en lo financiero. Recordemos, en 7 minutos comienza la conferencia de prensa del ministro de Economía, Luis Caputo, sobre medidas todas tendientes al crédito, apunta o se olfatea que viene por ese lado del crédito hipotecario. También, Eduardo, en el exterior, expectativa por el balance de Nvidia, la principal empresa detrás del desarrollo de la inteligencia artificial, que hoy presenta resultados y puede mover al mercado. En lo empresario, te cuento, 4 bancos internacionales están cerrando el crédito para el proyecto este de GNL. Son Citi, JP Morgan, Itaú y Santander. Son 900 millones de dólares que están estructurando bajo la forma de un project finance para el desarrollo del gasoducto que va a conectar Vaca Muerta con Río Negro. Estamos hablando para las empresas que forman parte de Southern Energy, que son Pan American Energy, YPF, Pampa, Harbor Energy y Golar. Y acá estamos hablando de vuelta, 900 millones de dólares en un crédito que están por cerrar en las próximas horas. Por último, Eduardo, expectativa también en el día de hoy por lo que va a ser la determinación del tipo de cambio para pagar una deuda el viernes y la licitación mañana de deuda del Tesoro.
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1: sí, María.
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1: Ay, Geralducci, besos. Lean lo último.
2: Bueno, Copa Davis con Javier Frana, que confirmó los 5 jugadores para la serie con Turquía el próximo 19 y 20 de septiembre en Neuquén. Fran Cerúndolo, Mariano Navone, Thiago Tirante, que van a ser los 3 singlistas, y el doble es compuesto por Guido Andreozzi y Andrés Molteni. Vale aclarar y recalcar que Horacio Ceballos, por cuestiones personales y un proceso migratorio, no fue posible por tiempos tenerlo en cuenta. Esto lo aclaró Frana, si no obviamente hubiera sido de la partida. Argentina es amplio favorito, pero después hay que ratificar lo que más importa, que es en Neuquén. Y una noticia que tiene que ver con Colapinto. La próxima carrera de la Fórmula 1 es el 6 de septiembre en Monza. En la previa de esa carrera, Alpine estaría en condiciones de confirmar que Colapinto el año que viene va a ser su piloto. Otra vez en la parrilla como titular. Es algo que se veía venir, pero se está esperando el anuncio para que se hagan oficiales las duplas. Hay muchos equipos que ya las confirmaron, Alpine todavía no. Y reitero, en la previa de Monza, Colapinto sería anunciado otra vez. Tercer año al hilo en la escudería francesa.
1: Muy bien.
2: Cuarto consecutivo si uno contempla lo que hizo ya en Williams.
1: Tanda y pase.
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0: Marce, buen día, buen día.
1: Marcelo.
2: Estamos bien. Viste que hay anuncio de economía. Sí.
0: Ahora.
2: Está esperando el pase.
0: Ahora.
2: Right now. Después del pase.
3: Después del pase.
1: Presidente, ¿está preparado?
4: Sí, sí. ¿Qué iba a decir? Toto Caputo.
0: Yo le dije
5: que la conferencia era
0: claro,
5: a las 10.
0: Porque ustedes dejan muy en alto, digamos, asociada todo. Claro, digamos, asociada. Claro. Entonces le dije que más o menos trate de digamos, de concluir después del de pase. Así que por ahora está esperando Tuto.
6: No te la pierdas, campeón.
0: Claro. De 10 a 10 y media podés, digamos, o sea, comprar dólares.
3: Le puede decir.
7: Ojo que arranque.
5: Sí. Sí, me parece que
4: ahí está arrancando, ya. Ahora...
2: Así le va a ir.
5: Ahí arrancó.
4: A ver, Toto,
5: a ver cómo arranca, digamos, justo que una persona que tiene trabajo tenga acceso a una vivienda y no tenga que esperar 30 años o 40 años para ahorrar, para poder comprar su vivienda. Segundo, porque tiene un efecto multiplicador en la economía. O sea, alguien que accede a un crédito hipotecario para poder tener una primera nueva vivienda, también tiene que comprar diferentes cosas, desde una cama hasta un sillón, hasta un televisor. Entonces, todo eso motoriza otros sectores de la economía. Y por último, también porque ayuda a algo que es muy importante que empiece a mejorar en nuestra economía, que es a la formalidad. Hoy hay, como saben, casi un 50% de nuestros trabajadores en la informalidad. Hay incluso muchos jóvenes que trabajan tanto localmente como para el exterior, que ven, digamos, que están en la informalidad y ven como el no pago de impuestos como una suerte de ahorro, pero, digamos, esto de alguna manera los encausa a la formalidad, porque lo que ellos ven como un ahorro, en realidad ahora es, digamos, es un gasto en términos de alquiler, que pudiendo acceder a un crédito hipotecario, entonces ese alquiler ahora pasaría a ser efectivamente algo muy parecido a lo que sería el pago de la cuota por tener vivienda propia. Entonces hay un incentivo muy fuerte, además, para que, digamos, esto se traduzca en una mayor formalidad. Para dar un poco también de números, cuando nosotros llegamos al gobierno había aproximadamente 7 billones y medio de créditos hipotecarios en pesos. Hoy estamos en 16 billones 800 mil. Esto, como se dice, en términos nominales, en términos de pesos, o sea, creció más de el 100%, ¿no? Creció el 121%, pero la forma correcta de verlo es ajustado por inflación, o sea, medido en términos de UVA. El crecimiento igual fue muy significativo, del 57%. Bueno, van por el crédito hipotecario.
2: Claro,
5: el anuncio es ese, ¿no?
2: Ahora va a haber más previsiones, pero básicamente es utilizar los fondos del ANSES como una garantía de crédito hipotecario.
4: ¿Y eso está bueno?
2: Sí, sí, siempre que haya... Sí, yo creo que sí.
1: Siempre que los pague, ¿no?
2: Claro, siempre que los pague. Claro, hay una... Creo que tiene que ir por ley eso, para utilizar los fondos de la SES.
4: Y sí.
5: Creo que sí.
2: Sí, porque es el fondo de los trabajadores, ¿no?
4: O sea, lo tiene que aprobar el Congreso.
2: El Congreso, sí.
4: ¿Y lo aprobará?
2: Yo creo que sí, me parece.
5: Qué sé yo.
2: No siempre tengo, no tengo que idea. Haya crédito, está bueno. Pero bueno, vamos a ver los detalles.
5: Bueno, muy bien. Muy bien.
2: Pero Javier, como vos dijiste,
1: presidente,
2: no se mueven de un ápice de la de su política.
0: Sí, mira, buscamos una mayor formalidad. Ahí está, ese es el título que está destacando.
1: No se mueven ni tranco de pulga, ¿eh?
0: No vamos a cambiar. ¿Por qué? Uh-huh. ¿Vos querés que cambiemos?
4: Cambiemos,
0: ya fracasó.
4: Por ejemplo,
0: ya fracasó, tibiemos, fracasó.
1: El discurso tendría que cambiar un poquito, bajar un poco el tono, ¿no? Ah. Está puteando, pero acá lo único culpable...
0: ¿Querés que baje el tono?
4: Pero, ahí está, duro,
1: no,
4: Ron,
1: no,
4: ahí está.
1: Duro.
3: Mirá, ese es el...
1: ¡Zurdos de mierda!
0: Digo desde acá abajo.
1: Acá la culpa la tienen los periodistas.
0: No, no,
2: ahora...
0: no siempre.
4: odiamos lo suficiente a los periodistas, presidente.
0: Ahora que están difundiendo el discurso de Toto, no, lo hacen muy bien.
1: Creo que tiene algunos
0: a la tarde cambio de opinión, obviamente. Y cuando
2: agarra
0: el celular es como...
2: Es muy original la ley Mordaza que propone.
3: Claro.
2: Ya la propuso varios gobiernos.
3: Y para sancionar.
1: Y el tema...
2: Está tomada de Cuba,
1: una
2: creo.
1: Pregunta. La libertad. ¿Qué quiere decir cuando dice viva la libertad, carajo? ¿Qué quiere decir eso?
0: Sí, viva la libertad, eso. Digamos,
1: ¿la libertad de quién? ¿Los que piensan como usted?
0: No, digamos, o sea, ese era un grito en la cuarentena y cuando estábamos con el cepo. Bueno, ya no estamos en cuarentena y no tenemos más...
1: Haga las cosas bien, presidente, porque si no vuelven los cuca.
0: Bueno, está bien. Está bien, Rolo, lo estamos haciendo. Estamos haciendo el mejor gobierno de la historia.
1: Bueno, se ve que le echó poca historia.
0: Bueno, está bien. Vos añorás el pasado.
1: Yo no añoro el pasado. Sí. Yo quiero que la gente la pase bien.
0: Bueno, la vas a...
1: Yo le digo con todo respeto.
0: O sea, esto se lo prometí a Mirta.
1: Presidente.
0: Va a ver la Argentina floreciente. Hay que tener el aguante que tiene Mirta, digamos. O sea, porque
4: hay que esperar unos
0: presidente,
4: añitos, claro.
0: De segunda
1: con
0: y tercera
1: todo
0: generación.
1: Respeto.
6: Yo sé que yo puedo esperar, ustedes no. Pero bueno,
1: eso es verdad.
6: Yo lo voy a ver, ustedes no sé.
1: Me pueden quedar como mucho 20 años, 25 años más de vida. El
6: no,
1: país
6: mucho
1: seguirá.
6: Más,
1: yo no tengo hijos.
3: Claro.
1: ¿Me entendés? Pero mi gente, mi familia, mis amigos, sí. Y quiero un futuro bárbaro para ellos.
6: Sí, yo también, querido.
4: Claro. Mirta, bueno. Hoy hablábamos de cuando la radio cumpla 150 años, ¿eh? Cómo va a ser Eduardo. No, porque hablamos... Claro, se imaginan. Hablamos con el doctor Cormilló de la longevidad, doctor.
3: Totalmente. Bueno, hay que... Yo creo que con Mirta vamos a estar felices de ver los 150 años.
4: Vos seguro, Alberto, estás.
3: Sí, bueno,
4: nosotros en 50 años no sabemos.
3: Sí, claro, es el tema.
4: Olvidar. Que no.
3: Los voy a despedir con mucho cariño a todos.
4: El doctor...
6: A conducir Esmeralda.
4: El gerontólogo que habló dijo que muchos de la mesa teníamos posibilidades de ser súper centenarios.
3: Exactamente.
4: ¿Te acordás que dijo?
3: 110, 120 años.
4: Exactamente.
3: Lo que dé.
4: Nos dio mucha esperanza.
3: 120, lo que dé.
4: Nos dio mucha esperanza.
3: Bueno, está muy bien, hay que cuidarse. Pero por eso yo, cuando hablo acá, usted tiene que escuchar y dejar de hacer pavada y no seguir comiendo media luna, chatarra, hamburguesa, pizza.
1: Es tan rico todo lo que trae.
3: Bueno, pero yo hablo y después se comen una pizza y media acá en la cocina de la radio y se van a cagar muriendo. Ese es el tema.
2: La cocina de la radio es el lugar preferido de todos.
3: Totalmente. No, ese es lo peor. Yo le mando...
6: Tiene que haber más frutas, verduras.
3: Hay fruta.
1: La quinta, ¿sí?
3: Hay fruta, pero sobran. ¿Qué carajo hace con
4: hay
3: la fruta usted?
4: Pero todo se come la media luna rellena.
3: Bueno, eso.
1: Doctor, usted me dijo que las porciones de pizza me hacen mal.
3: Sí.
1: Por eso decidí no cortar más la pizza. No,
6: claro. Como hacía Porcel.
1: La doble, la
6: pizza doblada.
1: Claro.
6: La comida
1: doblada.
6: Directamente.
1: Un saludo a Jorgito. Que
6: sí, este besito, Jorgito.
4: Está full haciendo shows.
3: El otro día estuve en el cumple de un amigo. Lo vi.
4: ¿Ah, sí?
3: En un bar.
4: ¿Y
3: sí.
4: ¿Qué hace en el cumple?
3: Yo estaba escabeando ahí con nosotros.
4: ¿Qué hace Jorgito en la
6: presencia? Presencia.
1: ¿Cuánto está Jorgito?
6: Presencia.
4: ¿Pero vos haces algún show? ¿Tenés algún libreto o algo?
6: Charlo con la gente. Le digo, no me compras un chipá.
1: No me compras un chipá que están vendiendo en tele.
6: Tocás la corneta. No, estoy contento.
1: La trompeta sí. Esa, tipo sí. Louis Armstrong.
6: Hago sonidos.
3: Tírate uno, dale.
6: Mirá, te voy a hacer, pero tengo que hacer una...
3: A ver.
6: O alguna... La canción del pase, te la voy a hacer en versión trompeta.
3: Dale,
6: a ver,
3: trompetita, a ver. Dale. Me encanta.
4: Qué talento, ¿no?
1: Primero, es impresionante esto, ¿no?
4: Los tonos.
3: Muy bien.
1: Yo tenía, Jorgito, una trompeta musical.
6: Un saludo a McFanton y a Troiani.
4: Entonces,
1: y Troiani, querido amigo.
6: Sí, Jorgito Troiani, un maestro.
3: McFanton no estaba con Badía.
6: Claro. En Badía y compañía.
1: Claro.
6: Sí. Programa de Canal 13. Cuando Canal 13, esto es para Suar, cuando Canal 13 invertía de verdad, cuando era un canal de calidad.
1: ¿Qué quieres decir?
3: McFanton hacía el helicóptero.
6: helicóptero. Yo también hago el helicóptero.
7: A ver, a ver, a ver.
4: ¡No!
1: Qué lindo, ¿no?
4: Un animal.
1: ¿Vos sabés que yo tenía una trompeta musical? Ajá. Una trompeta que daba a la hora.
4: Sí. ¿Cómo que daba la trompeta?
1: Por ejemplo, ¿cómo es eso? Llevaba a alguna señorita a mi departamento.
6: Cuidado, querido.
1: Mira, no, no, tranquilo.
6: Trompeta clarín.
1: Era una trompeta que daba a la hora.
3: ¿Verdad?
1: Yo entraba con la señorita, ese llevaba algún amigo también.
4: Ah, sí,
1: me llamaba la atención que en mi casa no había reloj. Mira, yo no tengo heladera, no tengo...
6: No, claro.
1: Tampoco tenía reloj. Sí, ¿cómo sabes la hora? Fácil, con la trompeta.
4: ¿Cómo?
1: ¿Cómo con la trompeta? Claro, empiezo a tocar la trompeta y se siente los vecinos, che, dejate romper la pelota que son las 3 de la mañana.
3: Es una buena opción. Muy buena opción.
6: Hiciste acordar, McFanton era extraordinario. Lo que hacía con la boca.
1: Impresionante.
6: Me hace acordar un amigo.
1: La clarinetista.
6: Tremendo.
7: Yo sé hacer el helicóptero.
1: ¿Ah, sí?
7: Escucha.
1: Igual.
3: Es malísimo. Parece un Robinson.
7: Con falta de energía ese.
6: Un helicóptero que tira tabaco, Mariel.
3: Es un Robinson 44.
7: Yo creo que deberíamos hacer una competencia de lo que sabemos hacer, los sonidos. ¿No?
4: Vamos a ver cuántos puchos hay mientras.
7: El helicóptero es.
1: Igual.
2: Me parece que te estás ahogando.
3: Malísimo.
7: Jorgito debe hacer sonidos.
6: Sí, también. A ver, ¿qué sonido me salía? A ver.
1: La boca.
6: Sí, sí, sí. ¿Qué sonido me salía? Estaba acordando.
7: Aclara con la boca.
6: ¿Viste cuando? Antes me salía también con el sobaco ese, pero ahora ya no.
7: Ah, sí, que se hacía mucho el sonido del.
6: No, el de, ¿viste la? La cuando vas a tomar café,
7: sí,
6: ¿viste la máquina de café?
7: Sí.
6: Y cuando pones en la lechera,
7: sí,
6: sale que hace igual.
4: Qué talento, ¿no?
6: Es igual. Hoy si querés voy a dos voces así.
2: Vení, pero
1: volver a la política, ¿eh?
2: Sí. Pero no me hagas lo de la vez pasada.
1: Bueno, pero fue primicia.
6: Me renuncié en vivo. Así como Moyano anunció un paro en tu programa, Marcelo, un paro por el impuesto a las ganancias,
7: sí, señor.
6: A dos voces. Yo anuncié que me bajaba de la política porque exigía plata, viejo.
1: ¿Cuánto querías ganar?
6: ¿Dónde está la plata?
1: ¿Cuánto querías ganar?
6: Mínimo un palo por día.
3: ¿Palo por día?
6: Estaba pero viendo. Hoy a las 23, mirá, los jóvenes le sacan el apoyo a Milei en A Dos Voces por TN. Van a debatir jóvenes libertarios, peronistas,
7: muy bien,
6: kirchneristas, radicales, también la juventud. El sub-30,
1: no, ¿sabes lo que pasa?
6: Va a estar hoy en el programa de Marcelo. Militante. Gran producción.
1: Los militantes son militantes. Es como discutir con ellos, como tirarle cascote al sol.
6: No, militante.
2: Va a haber de todos lados. De todos
6: viste
2: lados.
6: Que esa palabra militante viene de militar.
1: Sí, señor. Sí.
6: Por los principios sociales que Perón ha establecido.
1: Gracias por acordarte siempre.
6: Todos hacen lo que dice el general. Yo soy medio anárquico.
2: ¿Viste? ¿Usted lo conocía, Jorge, por ser padre general?
1: Te digo la verdad, vi alguna de sus películas.
6: Sí, pero una vez en el obelisco. Fresco y Batata, Olmedo y Porcel.
1: Sí, señor.
6: Y
1: Canal 13.
6: Sí, pero hicieron ahí un acto y donde estaba el general Perón.
1: Así es, así es.
6: Actuaron para Perón.
1: Sí, señor. Oligarca, caballero, prototipo del negrero.
3: La tía, parece la tía.
1: Este es el futuro.
3: La tía que lió.
1: Tenerle compasión. Ha sonado la campana anunciando un nuevo día para el pueblo que veía en Perón su salvación. Perón. Esto es lo que tenemos nosotros, que es un futuro lleno de pasado. Hay que decir la verdad.
6: Un museo de grandes novedades. ¿Qué estamos viendo ahí? Ah, mirá, McFanton. Mirá, vamos a ver.
8: Acción bélica.
1: En Sábado Felices. Veamos.
6: A ver.
8: Escuchale, Vietnam, escuchale. Año 1975. Sí. Base americana Nam Tran.
1: Mirá vos.
8: Jeep.
0: Jeep.
1: Grande. Mira vos.
8: Sir,
9: sonido.
8: Busco al general Mackenzie.
10: No está aquí, muchacho. Está en el campo de entrenamiento. Debes encontrarlo allí. Gracias, señor.
9: Todos los sonidos que hacía.
6: Oye, ¿está en el campo de entrenamiento?
10: Sí.
11: Hacía una serie, el tipo.
1: Sí. Impresionante.
8: ¿Qué mal huele eso? ¿Qué es?
10: Estiércol. Bien, ¿a quién buscas?
8: Busco al general Mackenzie.
10: Ahí lo puedes encontrar.
8: Gracias.
10: Un minuto después.
8: ¡General Mackenzie!
11: ¡Malísimo!
9: No, no, era un maestro.
11: Talento, maestro, talento puro.
12: Siempre
11: es
12: Mackenzie.
11: Siempre era
1: Mackenzie.
9: Sí.
1: Alfonso Lizarazo era el presentador de Sábado Felices. Mira. Que llevó, inventó cantidad de, sí, de cómicos en Colombia. ¿Sería? Un grande que hace poco. Mirá, falleció.
9: Mira, estoy viendo el Instagram, Mickey McPhantom. Ya lo estoy siguiendo.
12: Mira, muy bien.
9: Comediante, Jorge, todos los efectos los hago en vivo.
1: Mira vos.
9: Dice, capou, boom, ratatatatatata. Ah, contratación a tu propio riesgo, DM a @egd-management. Impresionante, ¿eh?
12: Muy bien.
9: Sí, estaba en España en estos momentos.
12: Mira, ¿ah, debe, sí?, estar crecido, ¿no? ¿Qué edad tendrá?
1: Qué lindo. Sí.
9: Jorgito. Más o menos tu edad. 33.
12: Bueno, entonces es re joven, que yo.
1: Estaba viendo lo del helicóptero.
9: Sí.
1: La hélice, por ejemplo, del helicóptero sirve para mantener fresco al piloto.
9: Ajá.
1: Sí, está comprobado, claro, que cuando la hélice se detiene, sí, el piloto empieza a transpirar.
11: Sí, claro.
12: Está muy bien.
1: Y están sonando las chapas del helicóptero.
11: No hablemos de helicóptero.
1: No hablemos de helicóptero.
12: Apareció.
1: Según mi información probablemente mala, el círculo rojo ya le picó el boleto,
9: no,
1: a Milei. Por más que Toto Caputo, virgencita, salga ahora a decir que va a dar crédito, que ahora está pensando en los trabajadores, el círculo rojo ya está.
9: ¿Van a lanzar créditos para después no pagarlos? ¿Y quién sería el candidato? A ver, ¿tiene una novedad?
12: Bueno, con Marcelo estábamos hablando de algunos candidatos para la provincia.
1: Joven, Sergio Massa.
12: No, no, no, no. Pero por la familia viene, parece.
1: Massa, otra vez lo mismo.
10: Bueno, pero escuchame.
2: Y está, viste, está apareciendo de a poquito.
1: Si no tenés que armar algo con inteligencia artificial.
9: Yo voy a barrer a los ñoquis.
11: Dicen que es el elegido otra vez por Cristina, que se dicen.
12: ¿El pastor? No, no.
1: ¿Usted,
7: no, no,
1: pastor,
7: no se candidatea?
2: No es más pastor.
1: Yo no soy pastor.
2: Dante, llamalo
1: hoy
2: Dante.
1: Hoy Feynman temprano,
9: sí,
1: lo nombra en uno de los... ¿Te acordás esta mañana que nombraste,
9: sí,
1: al pastor?
9: Sí.
1: Figura ahí.
10: Es uno de los tantos que está dando vuelta.
1: Pero, ¿sí? Dígame, pastor, ¿qué se va a presentar?
9: Yo no soy pastor. Bueno. Pero tengo experiencia vendiendo el cielo.
1: ¿Ah, sí?
9: Todavía no me demandaron por publicidad engañosa. Mira. Mi plan de gobierno es simple.
1: ¿Cómo es?
9: Atención, voy a hacer que la inflación baje, aunque tenga que ir personalmente a pelearme con cada precio del supermercado.
1: Oh, bien, bien, ah, bien.
12: Pero disculpe, pastor, ¿usted estatizaría?
9: Yo no soy pastor.
12: Pero, ¿está del lado de estatizar o no?
9: Me parece que demonizar al Estado porque sí está muy mal.
1: Es verdad.
9: Pero también un Estado hiperpresente en todo también nos perjudica.
12: Pero ¿es sí o no? ¿Es sí o no?
9: Estoy a favor de un Estado que sea bueno, que sea eficiente, y en contra de un Estado malo.
1: Bien, muy bien.
7: Lindo que habla.
2: A ver, ¿le puedo hacer una repregunta?
9: Sí.
2: ¿Está a favor del Estado o de las privatizaciones?
9: Estoy a favor de un Estado presente, eficiente, y a favor también de las privatizaciones que estén bien hechas.
1: Una...
12: Ah, a favor, bueno,
1: ¿puedo
12: contra,
1: hacer otra pregunta, pastor?
9: No soy pastor.
1: Bueno.
9: No soy pastor.
1: No, pastor. ¿Le puedo hacer una pregunta? No, pastor. Si usted llegara por esas cosas que da la vida,
9: sí,
1: a ser presidente.
9: Por obra y gracia de Dios, pero no soy pastor.
1: A ser presidente de la República.
9: Sí.
1: ¿Seguiría existiendo Arca AFIP? ¿O nosotros solamente tendríamos que darle el diezmo?
9: vos sabés que es una propuesta muy interesante.
11: Un impuesto único del 10%.
12: Sí, claro. Sí. Sí, que, si vos sabés que sí, vos sabés que sí, casi.
9: Pero tenemos que tener en cuenta que los edificios de ARCA, AFIP, son edificios importantes, históricos.
1: Eso es verdad.
9: Yo no puedo, de golpe, volver a la Argentina, haber estado viviendo en el exterior, haber estado en Disney.
1: Eso es cierto.
9: Y de golpe venir a la Argentina y decir, voy a demoler esto.
7: Claro, y en el River, ¿no?
9: River Arena.
7: River Arena.
9: Ah, mira, River.
12: Y va a salir por YouTube.
7: Sí, sí. Por streaming y por WhatsApp.
9: Sí. Así que les digo a todos que se sumen a este ARCA.
12: Sí.
9: O sea que vengan todos.
1: El arca de Noé. El arca de Noé sería, ¿no? Sí.
9: El arca de Dan.
1: Nos va a tapar el agua igual. Con el arca este.
9: Pero ¿saben qué? Yo voy a estar ahí para darle un salvavidas a cada uno.
12: Ah, bien. Muy bien.
1: ¿A qué bueno, precio?
9: Sí. No. Eso después lo
2: arreglamos. ¿Te di un salvavidas material o espiritual?
9: Es un salvavidas espiritual.
12: Claro.
9: Yo te digo, ahí te lo lanzo. Y vos, de golpe, te autopercibís salvado.
12: Bueno, es muy importante el salvavidas espiritual.
1: ¿El salvavidas es de plomo?
9: No.
1: ¿O no?
9: No, es un salvavidas espiritual. Si a vos te pesa el espíritu,
1: sí,
9: quiere decir que tenés mucha culpa.
12: Claro, ahí está. ¿Usted de qué signo es, pastor?
1: ¿Del signo peso?
12: No.
1: Del signo peso.
6: Por favor, no le peguemos tanto que por... puede llegar.
7: Mirta, perdón, pero el otro día...
11: Uno nunca sabe.
6: Haciendo cuentas en el...
1: Hay que aclarar.

0: Fue un mensaje de Arca, es nuevo.
1: Ojo con lo que miramos
2: en... Lo bueno del 69 es que los dos comen.
1: Claro,
2: es
1: verdad.
2: Es verdad. Es un número que alimenta.
3: ¡Qué bestia! ¡Salí de ahí, maravilla!
1: Ya me olvidé lo que iba a decir.
4: Se te vino la imagen y te perdiste.
1: Sí, gracias. Ay,
4: qué bárbaro.
1: Hay una, pues, hay una trampa en la que pueden caer muchos que se meten en internet. Uh-huh. Dice, acá hay una un diálogo de Kicillof.
4: Mira.
1: Una, sí. Es un discurso de Kicillof.
0: Mira,
5: de no Axel el Gótico.
1: No se metan, porque es una trampa.
0: ¿En serio?
1: Podría tener un discurso de verdad. Y
0: no.
6: Los días mejores que se vienen tienen que estar en el futuro.
1: ¡Vamos todavía! Ah,
7: mira vos,
4: y si se vienen, sí.
7: Mira qué frase, ¿no? La pucha.
0: ¿Qué dice? Ah,
4: si se vienen.
0: Un sobrecito de azúcar la saco.
7: Sí, claro.
5: Los días que se más vieron... felices fueron, son y serán, pero.
4: Sí, claro, Jorge, sí.
6: Esto lo sabe todo el
4: ¿con
6: mundo?
4: La doctora hace mucho que no habla, ¿no?
5: Hace bastante que no tengo ni comunicación, nada.
8: A inmensa veces... pena.
5: Y sí, yo también lo lamento.
1: ¿Es verdad ahora que va a bajar al primero?
5: Está, hay gente que está diciendo que compraron la parte de abajo.
0: Ah, ¿verdad? Sí.
5: Un duplex.
4: Sí. Alguien que milita en la Cámpora, ¿no?
5: Y van a poner un streaming, seguramente.
9: Anotá, Pedrito, por favor.
5: Sí. Antes era una cervecería artesanal, ahora seguramente van
10: a una cancha de pádel.
4: Sí, capaz que hacen una escalera y los comunican, claro, para que, claro, bueno, claro, suba y baje.
5: Pádel también volvió.
10: Pádel cubierto, sí, una cancha, sí, de pádel cubierta, sí, ¿no?
5: Como en los...
4: Falta el parripollo.
5: Como en los 90.
4: Claro.
5: La época que se hacían negocios de verdad. Pero
1: eso eran de verdad. Esto,
5: no haber mordido un poquito más. Este, uno no piensa en el futuro.
1: Es verdad.
5: No piensa.
11: ¿A qué hora cierra la Panui?
1: Dicen la diferencia entre Cristina y Andrea del Boca es que las dos están encerradas en una casa. Con la diferencia que Andrea del Boca no tiene tobillera.
5: Yo lo que sí estoy en contra de esa buchoneada permanente, esa cosa de
7: el
5: que...
7: periodismo patrullero,
5: vigilante,
7: claro,
5: policía.
1: Vos que la tenés.
5: Gana de orina agua
1: todas
5: bendita.
1: Turco, querido, vos que la sabés toda. El presidente, ¿no tiene algún asesor ahí que le tiene mucha bronca al periodismo?
5: Creo que la bronca es personal de él.
1: Pero me parece que algunos lo estimulan, ¿no? Hay algunos que...
5: ¿Puedo decir que le dan manija?
1: Sí, le dan manija.
5: Se da manija solo,
1: no,
5: querido.
1: No, hay otros que le dan más manija todavía.
5: No, no.
4: Ayer estuvo muy tranquilo.
10: ¿Cuánto tweet mandó? Por... Toda la tarde, ¿no?
5: Solo, no es solo es lo que retuitea, las historias que comparte en Instagram.
0: Sí.
5: Vos cuando ves el Instagram, las historias, y ves un guioncito...
0: No te alcanza la vida para poder mirar. Estás pasando las historias.
4: Sí. Se acuestan tarde estos funcionarios. Ayer estaba Quirno como a las 2 de la mañana tuiteando, retuiteando el presente también.
0: ¿Y vos qué hacías
4: tarde
0: a las 2 de la mañana?
4: Trabajan
10: las 24 horas. Trabajan las 24 horas.
4: Sí, sí, sí, sí. Salvo que tenga un community, pero...
1: No, contestan como yo.
0: Ah, como vos, Alberto. Directo, ¿no?
1: ¿No pensaste en manejar volver, directo? Alberto, ya que vuelve Massa, vuelven todos.
12: Yo me estoy ilusionando, ¿eh? Me estoy ilusionando.
4: Mira.
12: Yo creo que con esto, yo sí, sí, un año más, Milei, se van a acordar mucho mejor conmigo.
1: Viejo.
12: De las épocas mías.
1: El que después de mí vendrá, bueno, me hará, ¿no?
12: Claro. Lo que sí coincido con lo que decía el turco, que estamos ventilando demasiadas cosas.
1: Eso sí.
12: Y eso no es bueno. No, bueno, ni para la política ni para los empresarios.
1: Eso es verdad.
12: ¿Cómo puede ser que un ex gerente de Techín reconoció coimas por casi $1,000,000 a Roberto Barata?
4: Sí, bueno, tenía que...
12: Lo barata sale caro al final.
4: No podía mentir. No podía mentir porque estaba como testigo. Tenía que decir la verdad.
5: Héctor Zabaleta se llama este. Afirmó que los pagos se realizaron durante 2008 en las cocheras del edificio Catalina.
1: No me
5: creas. Esto yo ya lo dije en el año 2006 cuando publiqué La Marroquinería
4: Política.
5: Que hablaba de los bolsos, pero claro, como no era la nata, no lo difundí.
1: ¿Se acuerda, Turco, que a Cristina le hacían oferta del día? Porque la llevaron por barata.
5: No, claro.
4: Y encima le iba a

0: cortar el gas. ¡Qué trucha la amenaza!
1: También sostuvo que las fechas coincidían con las anotaciones del ex chofer de Barata, Oscar Centeno.
2: Sí. Bravo. ¿Sí?
1: Bueno. Y si Centeno...
2: La celíaca le decían.
1: Sí. La hizo cagar.
2: Centeno la hizo cagar.
1: Esto es como... Es la Argentina de María Elena Walsh. Por eso vamos a presentar una versión actualizada de María Elena.
3: Muy bien.
1: De la Reina Batata.
2: ¿La Reina Batata?
3: Sí. ¿Cómo sería esto?
1: María Elena Walk, la teca barata.
3: Y vamos a interpretar esta canción, sí. Mariel Dile Nada, junto a Sergio Massa, ¿no?
4: Hola.
2: Sergio.
4: Sí.
2: Acordate, Sergio, que todo lo que decimos acá es chiste.
4: Sí, quédate tranqui.
2: La vía Malena, qué hermosa que está.
4: Y el hermano también.
5: Y el pato como está impecable. Y Mami Mo.
3: Muy buena la serie de Mami Mo, ¿eh?
2: Qué buena la serie. Yo la vi dos veces.
4: Sí.
2: Sí, me encantó.
4: Es excelente, ¿no?
2: Y si me
5: dijo el pato que en un eventual nuevo gobierno de alguien que por ahí soy yo, podría ser ministra de Cultura de la Nación.
2: Muy
5: Moria.
2: Bueno, ¿eh?
5: Sí. Centro Cultural Moria Kazán, me encantaría ponerle al Palacio Libertad.
2: Tuvimos el Centro Cultural Kirchner.
5: Sí.
0: Pobre Palacio, le cambian el nombre todo el tiempo.
2: Centro Cultural Kirchner, la única cultura de Kirchner era el choreo.
5: Realmente, qué asco eso.
3: Sí, ¿no? Estás indignado, Sergio. Bueno,
2: por eso, Sergio,
5: vamos a cantar, ¿ah? Mariel. ¿Ah?
3: Sí, aquí. Sí. Mariel, dile nada.

0: bolo.
1: Por sí o por no.
2: Agarra tarasca barata, más que barata salió cara.

0: Marcó, abarata, la teca no. Y el millón se terminó.
1: ¡Bravo!
2: ¡Bravo!
1: ¡Bravo!
2: Hablando de batata, sí. me preguntaban, como yo soy hombre de campo,
1: sí.
2: ¿Cuál es la mejor luna para enterrar la batata?
3: ¿Cuál? La luna de miel.
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0: 10:38 de la mañana, seguimos aquí en Radio Mitre hasta las 13. ¿Qué tal, Adri?
1: Buen día, Marce, buen día para vos, para toda la mesa, para todos los que están del otro lado. Casi primavera, ¿te gusta o no te gusta?
0: Pero está medio oscuro.
1: Marce, 18 ¿no? de máxima para hoy. Cielo parcialmente nublado. No hay tanto sol, pero 18 de máxima me parece que está bueno. Mañana mínima de 13, máxima.
0: Ayer hizo frío.
1: Hizo fresco y viene subiendo toda esta semana. Así que aprovechar porque son días casi primaverales.
0: Bien, buenísimo. 10:39. Le vamos a preguntar a Axel. Axel, ¿escuchó los anuncios del ministro?
2: Sí, bueno, buenos días, ¿cómo les va?
1: Buen día.
2: Anunció hoy lo que es una nueva línea de créditos hipotecarios, ¿no?
0: Sí.
2: Y yo creo que esto es una vergüenza para todos y todas los viles bonaerenses, bonaerensas y bonaerensum. Y quiero decir, porque
1: es una vergüenza, ¿no está bueno?
2: No, me parece una vergüenza porque es un crédito hipotecario armado especialmente para que La Libertad Avanza se compre la Casa Rosada. Que el gobierno pare de hipotecar el futuro de los argentinos o por lo menos de los bonaerenses, porque...
0: Por ahí lo puede aprovechar Adorni.
2: Bueno, puede ser, no sé, pregúnteselo a él, porque de hipotecarlos a ellos nos encargamos nosotros. Quiero decir eso y no sé, Manuel, si quiere hablar.
0: A ver, viste que a Manuel ya no le da bola a nadie, así, solo
3: buen
0: nosotros.
3: Buen día.
0: ¿Cómo está, Manuel?
3: ¿Cómo les va?
0: Reivindicanos que nosotros bueno, cada tanto te consultamos.
3: Hay periodistas que me siguen escribiendo para escuchar mis opiniones y demás. Me parece una excelente noticia la de los créditos hipotecarios para poder seguir comprándome casas. Fin.
0: Bien. Y para blanquear, ¿no?
3: Bueno, también. ¿Por qué no?
0: Julio, había en su momento ahí en la colonia.
4: ¡No había nada! ¡Olvidate!
5: ¡Ay, ay, ay! ¡Qué gritito!
4: ¡Pero olvidate! Rivadavia. No se puede hablar en este programa.
0: Rivadavia se endeudó el país, pero no le dio nada.
4: Pero claro, pero yo no tuve absolutamente nada, lamentablemente. Pero bueno, si tienen algunos morlacos, me pueden prestar para comprarme una casita, porque no tengo nada, no soy ni propietario.
0: Claro.
1: Qué momento.
0: Hugo, ¿vos te parece bien
6: Más que crédito hipotecario, a mí me gustaría que den comida. Entonces tenemos hambre.
4: ¿Vos?
6: Tengo hambre, estoy flaquito.
1: Porque no comerás por decisión, vos, justo.
4: En cualquier momento hacemos otro paro, compañero.
6: Ah, de joder.
1: Cara dura, él tiene hambre.
6: Tengo un poquito de hambre, no. Pero tenía hambre.
5: Sería el ejemplo, ¿no?
0: Bien. 10:41. Bueno, los anuncios del mismo. Vamos a escuchar la parte de los anuncios. Dale.
7: Bueno, buenos días a todos. Estamos aquí para anunciar una medida que va a impulsar el desarrollo de los créditos hipotecarios. Como ustedes saben, para este gobierno los créditos hipotecarios son una prioridad por diferentes razones. Una, porque hace a la justicia social. Nada más, digamos, justo que una persona que tiene trabajo tenga acceso a una vivienda y no tenga que esperar 30 años o 40 años para ahorrar para poder comprar su vivienda. Segundo, porque tiene un efecto multiplicador en la economía. O sea, alguien que accede a un crédito hipotecario para poder tener una primera nueva vivienda también tiene que comprar diferentes cosas, desde una cama hasta un sillón, hasta un televisor. Entonces, todo eso motoriza otros sectores de la economía. Y por...
0: Bien, digamos, el ministro anunció que esto beneficiaría a 18.000 familias, que son 2 billones de pesos el programa, que escalonado, ¿no? Y que la tasa es uva más tasa, no podría superar el 7,5%. Esos sí. son los puntos centrales.
8: Exacto, sí, Marce, porque, a ver, para poner en contexto lo que anunció el ministro Toto Caputo es que el gobierno usará fondos de justamente el Fondo de Garantía de Sustentabilidad, el FGC, ya. del ANSES para impulsar los créditos hipotecarios, que aclaró ante la pregunta de un periodista que se van a utilizar para únicamente primera vivienda. El monto, como decías, es de 2 billones de pesos y apuntan a alcanzar a 18.000 familias. Esto se va a hacer vía licitaciones para extender los plazos justamente de plazos fijos a partir de depósitos que hoy están en los bancos. Y una pregunta interesante fue cuando le consultaron por quién va a asumir el riesgo de incobrabilidad, teniendo en cuenta toda la situación claro. de mora que hay hoy. Bueno, él dejó en claro que los fondos del ANSES no se van a ver comprometidos y que van a ser los propios bancos los que, como ahora, otorgan estos créditos y en claro. consecuencia se harán cargo de analizar la evaluación correspondiente sobre quiénes le dan
0: porque
8: esos créditos.
0: Los fondos del ANSES, hay que recordar, no es que son del Estado.
8: No.
0: Son fondos de los trabajadores fondo de y para, los jubilados.
9: Claro, digamos, para ¿no? garantizar el sistema previsional. Eso me llama la atención, pero esa parte del anuncio. Todos los gobiernos manotean los fondos del ANSES.
10: Cristina Kirchner, 2012, Plan Procrear.
9: Pero que es increíble.
0: Lo mismo, ¿no?
10: Son el Fondo de Garantía de Sustentabilidad para sacar el crédito hipotecario, ¿te acuerdas? El Procrear, que claro. también era para primera
9: sí,
10: vivienda.
9: Por eso.
0: A ver, para, igual para familias, ¿no? Me parece, no sé, ahora después vamos a hablar con Fabiana Chaval, que la tiene más clara. Me parece que es un monto modesto, o sea, porque si vos haces 2 billones son más o menos 1.300 millones de dólares.
8: Más o menos, sí.
0: Bien. 18.000 familias serían promedio, obviamente. Algunos pedirán más, algunos menos. 74.000 dólares.
10: ¿Cuánto?
0: 74.000 dólares por familia. Y, y el paquete es 18.000 familias, no es un universo... Así que, o sea, bienvenido el crédito, esto es obvio.
10: Sí, mostraba Caputo ahí en la conferencia de prensa, corregime Agus, que una familia tipo de con un ingreso de 3.400.000 pesos.
8: De una simulación,
10: exacto, sacando un crédito a 25 años por 102.000 dólares, ¿no?
8: Sería, para una vivienda, a ver, vamos a ver el ejemplo, para una vivienda sí. de 106.667 dólares, puso como ejemplo Caputo, una familia deberá presentar ingresos por 3.460.000 pesos mensuales, ¿no? Esto justamente une ingresos familiares, o sea, puede ser para una pareja de jóvenes, claro, o sea, no hace falta que sea una persona sola. Dos sueldos, considerando, dijo Caputo, que hoy el sueldo promedio es de 1,8 millones mensuales, así que la cuota inicial será de 865.000 pesos, con lo cual el ministro lo que decía es, bueno, en estos casos...
11: 100 dólares por mes, ponele.
8: Sí, en estos casos equipara al costo de un alquiler hoy, claro. Exactamente, y de esa forma, bueno, una pareja puede acceder a la vivienda propia. Augusto, ahí lo estamos viendo en pantalla la simulación.
0: O sea, son 120.000...
8: 106.000 dólares es el precio de la vivienda en este ejemplo, en donde una familia debe acreditar ingresos por 3,4 millones mensuales, con lo cual la cuota pasa a 865.000 pesos.
9: Yo te digo, me parece que demasiado bajo el valor de esa propiedad.
8: Bueno, pero es un ejemplo que tomó.
9: Es un monoambiente, Abu, está bien.
8: No, un dos ambientes puede ser, dependiendo del barrio.
9: Una familia te vive en un dos ambientes, a eso voy.
8: Pero es una
9: depende
8: del
9: barrio.
8: Es por la pareja. Pensá que es primera vivienda.
0: La cuota sería más o menos el 25% del
8: dijo
0: ingreso.
8: Dijo que, claro, que sí, que sería 25%. Ahí está, en bien. Lo que él presentó y lo dice.
9: Bueno, está bien. Ojalá se lo puedan comprar. Me encanta.
8: Sí, bueno, claro. Todo esto en un contexto, recordaba Caputo, ¿no? En el que hoy el crédito hipotecario significa un 2% del PBI, mientras que en otros países como Chile, o sea, para tomar un caso cercano, un país vecino, está en torno a un 27%, ¿no?
0: Me parece, o sea, toda medida de promoción del crédito está buenísimo.
8: Sí, siempre.
0: Me parece que es como...
8: Tal vez...
0: Como poco.
8: Es un poco acotado y no va a solucionar el problema de fondo que hay con la falta de impulso a los créditos hipotecarios. Yo lo interpreto como una medida más que obviamente puede contribuir. Habrá que ver también la adhesión a estas licitaciones que se van a empezar a lanzar, en teoría, dijo Caputo, a partir de la semana próxima. Y bueno, acá sí. Siempre está el tema de la tasa, ¿no? En este caso, Caputo claro. Dijo que no puede superar el 7,5%.
0: 7,5
8: más
0: es
8: UVA.
0: Una tasa cara, ¿eh? Claro, más UVA.
8: 7,5 o es, sea, por ejemplo, el caso más alto. O sea, como que los bancos no pueden ofrecer una tasa superior a esa.
0: Él habló también de tasa del 4 o algo así. Pero
10: es que cuando arrancó el gobierno de Milei, en el arranque la tasa estaba en el 4, en el 5.
0: Claro, pero yo digo, por ejemplo, la inflación de este año va a ser
8: 30,
0: ¿no? Más el 4, o sea, tenía 34%. El tema es que cómo se actualizan los salarios. Si los salarios se actualizan igual que la inflación, y bueno, viene bien para pagarlo.
12: Lo que uno ve, digo, por el precio de la propiedad es que es acorde a lo que valdría un alquiler aproximadamente de una propiedad de arriba de $100,000, alrededor de $100,000.
0: Sí, sí. Eso
12: pagás un alquiler de $800,000 pesos.
0: Eso es positivo, positivo.
13: Vos sabés en Holanda tienen un sistema muy interesante, que los fondos de los de pensión tienen la obligación de utilizar hasta no menos del 50% en construcción de propiedades, que a su vez son después puestas en alquiler para jóvenes parejas, para gente, para turistas, para lo que sea, y eso, pero los dueños son los fondos de pensión.
12: Alquileres sociales.
13: Sí. Entonces se activa la economía, se construye, claro, se garantiza absolutamente, porque la plata está en ladrillos, y no es que vos estás dándole ladrillos a otros, sino que los ladrillos son tuyos, son del fondo de pensión.
0: Sí, sí, sí.
13: Es un sistema mucho más...
0: Yo creo que también por ahí el monto, el escaso... Sí. Tiene que ver que esto es un tema que se venía discutiendo en el gobierno desde por lo menos comienzo del año, y ahí había muchas posiciones en contra. Tengo sí. entendido, por ejemplo, Sandra Petovelo, de ella responde el ANSES,
10: claro.
0: Sturzenegger no quería, sí quería Caputo, sí querían los bancos. Bueno, entonces por ahí de esa ensalada sale la medida... Pero no es tan amplia, ¿no?
8: Claro. Caputo ahí dijo algo que se había hablado en un momento, y era una idea que hace unos meses circulaba, de que existía tal vez la posibilidad de que se comprara la cartera a los bancos. Bueno, finalmente esto dejó en claro que no se va a hacer y se optó por esta vía, ¿no? Y otra cosa que reconoció Caputo,
0: importante... O sea, serían los plazos fijos que tiene el
8: plazos
0: sistema.
8: Sí, son plazos fijos. No, esto que reconoció Caputo también, que esto va a promover... o debería, mejor dicho, incentivar la formalidad en un contexto en donde hay un 50% de los trabajadores que están en la informalidad. Uh-huh. ¿No? Digo, una declaración que es también importante sobre la situación actual de la economía.
9: Te agrego esto, celebramos la medida, claro, por supuesto, es crédito hipotecario y demás. Vos, Agus, decías recién, es una pareja porque es primera vivienda. Ayer me pasaron los datos de la Asociación Civil por la Igualdad y la Justicia. En la Ciudad de Buenos Aires, 48% de las personas de 30 a 45 años alquila. Entre los mayores de 60 que alquilan, el 43,8% trabaja o busca trabajo para poder pagar el alquiler. Quiere decir que en realidad, digamos, hay un universo enorme de gente que no tienen 20, 20 y pico, 30 años, y que dice, bueno, me compro mi primer departamento. Hay familias enteras que, bueno, por eso hablaba yo del valor, pero buenísimo. Claro, otra cosa, ¿tenés que poner el 30%? Como siempre en un préstamo hipotecario.
0: No sé.
9: Viste que cuando vos vas a sacar un préstamo hipotecario, sí, te dan el 80.
10: Me parece que decía, de lo que leí, porque estábamos justo entrando al aire, que a los 90 días tenías el depósito entero de la plata. Digamos,
9: ah, entero, ¿no? Completo, o sea, 100%. Completo. Ah, buenísimo. 90,
10: a los 90 días, pero de lo que leí en las...
8: Créditos, estos son a 25 años, ¿no? El plazo.
0: Vamos a... Por eso, digamos, mucha gente de cierta edad para arriba ya no...
8: Claro, ya no va a aplicar, por eso.
0: No aplica, digamos, ¿no? Estamos con Fabiana Chaval, él es economista, además es CEO de Fabiana Chaval Propiedades. Fabián, buen día, gracias por atendernos.
14: ¿Cómo está, Marcelo? Un saludo y un saludo a la mesa. ¿Cómo andan?
0: ¿Escuchaste a Caputo?
14: Sí, escuché a Caputo y escuché también el debate interesante entre ustedes.
0: Claro. ¿Y cómo lo ves vos?
14: Bueno, la respuesta corta, si es una buena o mala medida, sin lugar a dudas, es una muy buena medida porque responde a un problema real que existe, que es el escasez de plazos que tiene un banco. Ya la UVA como moneda, porque recordemos que la UVA es una moneda, ¿no? Muchos la confunden con una tasa de interés, no, es una moneda más que tiene la economía argentina, como en el caso de Chile, la SUBEF, había respondido al descalce de monedas, que eso impedía el crédito hipotecario. Resuelto eso, bueno, faltaba una medida que era cómo cubrir el descalce de precios entre lo que recibe el banco, que son plazos fijos 1, 2, 3 meses, y le alargo plazo generar el crédito hipotecario. Eso responde a eso, quizás sí, con montos que son quizás no lo esperado, pero es una excelente noticia, porque ustedes piensan lo siguiente, que 18.000 créditos que se generan se multiplican, se estima que el multiplicador de crédito es entre 2 y 3 operaciones más por las operaciones que hay encadenadas. Y estamos operando, y este año, para tener en perspectiva, estamos operando casi igual que el año pasado. Estamos en un nivel de 6.000 operaciones por mes, pero que es el máximo, está dentro del máximo de los últimos 12 años. Y en perspectiva histórica, fueron uno de los años 2025, dentro de los 6 años que hubo más nivel de operaciones inmobiliarias. O sea que ya estamos operando casi dentro del máximo, pero este año la novedad era que ese nivel de actividad era con una merma del casi del 40% de los créditos.
0: Fabián, entonces, pero va a haber, digamos, los bancos van a... calculo que esto ya está arreglado con los bancos, ¿no? Porque el ministro habló de que los bancos iban a salir... ¿Van a salir como promocionando esto, tratando de incentivarlo, o va a ser una línea más que, bueno, cuando el que vaya al banco se la ofrecerán?
14: Bueno, eso es un tema de proyección mía, pero yo creo que sí, porque los bancos haciendo esto retienen la cuenta sueldo, tienen otros incentivos, además del negocio en sí mismo. Y además yo creo que es una medida en el sentido correcto, porque el paso anterior del gobierno, si recuerdan, había sido intentar, como todos los países, generar un mercado secundario de hipotecas, que es donde el banco securitiza la cartera que tiene otorgada, como la empaqueta los créditos, se da vuelta, lo vende, y eso genera una segunda, tercera vuelta de créditos. Eso no pasó. Entonces, claramente están, y lo veo yo marcado quizás dentro de una discusión macro, donde muchas veces se dice que la macro anda muy bien, pero que faltan medidas microeconómicas. Bueno, esta es una medida microeconómica, de responder a una necesidad concreta donde hay una necesidad real de vivienda, y la tasa había comenzado a subir muy fuertemente.
10: Justo te quería preguntar eso, Fabián. Soy Rodrigo Alegre. ¿La tasa hoy en cuánto está? El gobierno plantea, en lo que acaba de mencionar el ministro Caputo, que tiene un tope de 7,5 como máximo, digamos, ¿no? Más UVA.
14: Claro, es una decisión que, digamos, un cap le ponen para los que entran. Y estás en torno, ya te digo, estás en torno al 7,5, perdón, el 9% en promedio.
10: O sea, 2 puntos más arriba, por lo menos, de lo que... un punto y medio, bueno. Uh-huh. Sí, casi.
14: Claro. Entonces, esto tendría que generar, además, mayor liquidez, las tasas debieran comenzar a bajar, porque aparte, si entran en esta línea de crédito, comenzarían a bajar.
9: Uh-huh. Fabián, Mariel, buen día. Recién estábamos preguntándonos si van a actuar, digamos, esta línea de crédito como las líneas de crédito tradicionales, en donde vos tenías que tener el 20 o el 30% antes de, y los bancos te prestaban el resto. Acá estaba mirando en el anuncio que dice: el límite máximo ofertado, cada entidad podrá ofertar hasta el 20% del monto total por licitación. Pero eso es un tema. Lo que digo es cómo se traslada quién va a pedir el préstamo, ¿sabés?
14: Creo que el ministro no aclaró cuánto iba a ser el máximo, pero creo que se va a mantener dentro de cada banco sus decisiones. Cada banco, si vos te fijás, otorgan entre el 20, entre el 80 y el 60%. Creo que se va a mantener así. Es un tema de seguridad crediticia. Siempre tiene que haber un monto, un adelanto por parte de las familias, y cada banco tiene su criterio.
8: Fabián, buen día. Agustina Vincenzi por acá. Sobre el precio de las propiedades, ¿crees que de cara al año próximo, como el gobierno también cree, van a empezar a subir un poco los valores de los inmuebles, y cómo se va a mover el mercado? ¿Qué esperan para el año próximo, que es un año electoral, no?
14: Mira, para el grueso de las propiedades yo no veo un aumento de los precios, básicamente porque tenemos hoy un sobrestock. A modo de ejemplo, hoy tenemos un 45% más de propiedades que lo que fue la época anterior de Macri. Uh-huh. 45%. Tenemos un sobrestock de propiedades. Hay 112.000 inmuebles en venta, por ejemplo, en la capital, y es imposible que haya una suba masiva de precios, salvo que se comience a vaciar el mercado. O sea, de comenzar a tener mucho crédito hipotecario, se puede llegar a comenzar a vaciar el mercado, sobre todo residenciales usados, y ahí sí podríamos estar en condiciones de pensar en una suba moderada de precio, pero estamos bastante lejos.
0: Pero, Fabián, te hago una pregunta. Por sí. Vos dijiste, aumentó la cantidad de stock de vivienda 45%. ¿Se sabe qué cantidad? Yo a veces veo construcción, y digo, ¿quién le venden todos estos departamentos?
14: En la capital, no, son dos mercados distintos, y es una pregunta súper interesante. El mercado residencial usado, estamos viendo que sobre todo en todo lo que es pozo a estrenar y construcción, obviamente bajó bastante la construcción. De hecho, hoy el mayor negocio es pisar terrenos para pensar a futuro en construir, pero muchos no están construyendo. Pero sí hay, es un mercado muy segmentado a nivel velocidades. En el 90% de los inmuebles más estándar, entre medianeras, es cierto, la velocidad es menor. Pero sí comenzamos a ver, quizás como una señal de lo que se viene, que en ciertas zonas, ciertos desarrolladores, ciertos barrios o subbarrios, ya comienza una demanda que está convalidando en ese segmento de obra precios que no se convalidaban hasta hace 2 años. O sea que es un poco, creo que el metro cuadrado generó mucho rezago de valor respecto de todo el resto de los activos. Si vos ves el Merval, ves el, no sé, por ejemplo el índice Big Mac, cualquier activo que es salario, cualquier activo que vos veas, la propiedad aumentó solo 20% desde que asumió Milei. Y todo lo demás está por arriba del 100. Sí,
0: pero igual está carísimo. No sé, a mí me parece los valores, como vamos a averiguar.
8: El metro cuadrado, es lo que dice él, el metro cuadrado de un inmueble a estrenar, o del pozo, es lo que está muy caro, porque además subió mucho el costo de la construcción. En usado, fíjate que está pasando lo inverso. Los valores cayeron bastante por este sobrestock.
0: Sí, cayeron, pero lo siguen se supone que tendrían que haber bajado si no hay demanda. O no, más de lo que bajó. Y no bajan. No, vos dijiste aumentó el 20%.
14: No, hasta 2025. El 2023 fue el año, el punto de inflexión. Desde la crisis de Macri, de mayo de 2018, hasta más o menos agosto de 2023, el precio de propiedades cayó. Muy fuerte. En términos nominales un 30 y pico, y en términos reales un 50%. Monstruoso la caída. A partir de ahí, 2023, punto de inflexión, comienza lentamente a subir. 2025 subió en torno al 7%, y ahora estamos viendo que está bastante estable, hay estabilidad de precios.
12: Fabián, por lo que decís, esta línea de crédito no tendría ningún impacto en lo que significa generar construcción, ¿no? Que es lo que a veces buscan los gobiernos para al sacar estos créditos como para estimular la economía.
14: No, en construcción no. A ver, siempre hay un impacto. Por ejemplo, alguien que vende una propiedad, o sea, un comprador que puede comprar, quizás le compra a alguien que de repente va a disponer, le compra y va a tener plata a esa persona para darse vuelta y comprar lo que quiera, entre ellos obra nueva. Pero sí habló el ministro, hay que ver si esto se convalida, hay que ver si funciona, que la semana pasada o la anterior flexibilizaron las condiciones para que los bancos puedan otorgar créditos en dólares, cosa que estaba prohibido.
0: Sí.
14: Y él habló de que parte de ese crédito iría a desarrolladores para construir. Ahí sí podría haber una pata para que haya obra nueva financiada. Esto de la mano de las hipotecas divisibles también podría alentar, pero todavía
0: no generó mucho entusiasmo ese anuncio de los créditos en dólares.
14: No, entusiasmo siempre genera. El tema es que se tiene que materializar en tasas reales y que todos puedan acceder. Yo todavía no conozco casos, ojalá que sí. Estamos trabajando en algunas líneas con el Banco Nación para que esto pueda pasar, pero yo todavía no vi impactos.
13: Fabián Levinas te habla, ¿cómo estás? Una de las cosas que pues, saliendo un poco de esto, pero que tiene que ver también con la posibilidad de que la gente tenga su casa, es el tema del microcentro, la cantidad enorme de oficinas y vacías, y que seguramente con algún tipo de refacción no pequeña.
9: Ese es un programa que instaló el gobierno de la Ciudad de Buenos Aires, ya hace bastante.
13: ¿Está funcionando porque por algún motivo?
9: Y porque no va a haber préstamos, que ahora.
13: ¿Qué se sabe de eso? ¿Cómo se puede activar? Porque realmente son casas que son posibles casas que podrían estar a disposición de la gente, lo cual sería muy útil también, ¿no?
14: No, a ver, sin lugar a dudas, es una zona de oportunidad. Como comentaron ustedes recién, fue una línea que está hace muchos años en la ciudad, donde hay exenciones muy fuertes en ingresos brutos para todos aquellos que se animen a remodelar, a refaccionar esas propiedades, pero la verdad que todavía le falta. Fue un poco como New York, o sea, son medidas que son de décadas hasta que haya un recambio. O sea, de a poquito se van comprando, hay interés, pero todavía el metro cuadrado del microcentro está muy lejos del resto, entonces tiene que ser, con este nivel de tasas, tiene que ser muy muy apetecible el negocio, y todavía no es masivo, no es masivo.
10: Fabián, ¿vos recordás en una situación anterior donde se hayan lanzado este tipo? Yo mencionaba, porque por ahí hubo otra previa y se me está escapando, pero me acordaba del Banco Hipotecario en el gobierno de Cristina Fernández de Kirchner. 2011, el kirchnerismo había puesto el CEPO, que duró hasta el 2015. En 2012 lanzan el Procrear con el Banco Hipotecario, también con el Fondo de Garantía de Sustentabilidad del ANSES. Esa medida en aquel entonces ayudó al rubro en el caso de las inmobiliarias, ¿y qué prevés con esta, digamos, ahora?
14: No, a ver, en su momento hubo varios temas, había mucha brecha cambiaria, también era una forma de escaparse del CEPO, o sea que siempre hubo un montón de medidas que fueron sobre todo para la gente percibidas como cómo saltamos el CEPO y cómo nos hacemos de dólares. Igual fue positivo, el mercado funciona, comenzó a reactivarse en aquella época. Ahora, por supuesto, de vuelta, son 18.000 créditos que pensamos, creo que 18.000 es una estimación por lo alto. Pensemos en 12.000, 13.000, de vuelta, se multiplica por 2 o por 3.
10: Eso es tremendo.
14: En un mercado que el año pasado terminó en 70.000 pensiones, es un montón.
10: Eso sí, se multiplica por 3 porque la gente que saca el crédito compra, y la gente que compra con esa plata va y, claro, y hace un negocio por afuera con la misma plata para comprar.
14: Claro, uno compra y le compra a otro que a su vez compra. Entonces, el primero compra con crédito hipotecario, pero la vuelta, a veces hacemos 3 o 4 operaciones encadenadas el mismo día.
8: Claro.
14: Entonces, sí, eso sucede. Entonces te genera mucha liquidez en el mercado. Es un mercado que todavía es chico, como decía el ministro, es cierto, la profundidad financiera de Argentina es extremadamente baja, pero si realmente hay 10.000, 12.000 créditos este año que se ejecutan, es una medida muy buena. Ojalá que así sea, ojalá que los bancos lo tomen, porque había condiciones de 1 más 2 o 1 más 4, dependiendo el plazo, lo que le da margen a un banco para poder otorgar una tasa máxima de 7,5.
0: Y la deuda sería en pesos, digamos, ¿no? En pesos ajustada por ser.
14: La deuda siempre es en uvas.
0: En uvas, sí.
14: En uvas, es una moneda. Piénsenlo como
0: sí, si no, está dólar. Bien, pero para la gente es peso, digamos. Piensa en peso, no en uva.
14: Pero justamente el consejo que le puedo dar
10: es
14: a la
10: mejor.
14: Gente que no... Claro, es una moneda que evalúa, que se modifica su valor todos los días, y a eso hay que sumarle una tasa.
0: Digo, hay que ver cómo, digamos, son decisiones de vida. O sea, un crédito hipotecario es una decisión de vida.
10: Claro, claro.
0: Cómo influye todo el tema electoral. Digo, hay mucha gente que le importa Trevelina y, bueno, y hace las cosas porque lo tiene que hacer.
14: Acá lo básico, y sobre todo en este mundo de la IA, es que todos tengan en un Excel cómo fue su salario en los últimos 2-3 años. Y después le piden hacer una simulación cómo fue la uva y cómo fue el salario. Si vos estás por arriba, si más o menos estuviste a la par o por arriba, obviamente dependiendo de la tasa, podés tomar esa decisión más o menos tranquilo. Ahora, si vos sistemáticamente tu salario fue por debajo del uva, y no. Claro. Esa es un poco la recomendación rápida que le traigo a todos para que
0: hagan esa simulación. Una buena recomendación.
9: Está muy bien, claro, total. Bien. Para después no estar en aprieto.
0: Claro,
9: ¿no?
0: sí. Sí, porque claro,
14: tomar una serie larga de los últimos 3 años, ¿qué pasó? Bueno, si yo hubiese entrado hace 3 años, ¿cuánto estaría pagando hoy? Esa es un poco la pregunta.
0: Es una, como te decía yo, es una decisión de vida, sobre todo para los jóvenes, ¿no?
14: Sí, tal cual.
0: Alquilás, no alquilás, etcétera, etcétera.
9: Claro, cualquiera de las dos.
0: Claro.
9: Podés decidir alquilar toda la vida también.
0: Podés alquilar toda la vida. En general, digamos, otras sociedades alquilan toda la vida. En la Argentina, creo que uno busca la casa propia, ¿no, Fabián?
14: Sí, igual agrego de vuelta, en línea con lo que charlamos recién. El metro cuadrado quedó rezagado. Entonces, también hay que verlo desde esta siguiente perspectiva. Si ustedes compran en promedio, imagínense, a 2.200... Ese 2.200 de hoy, en la época de Macri, era 3.500, 4.000. Es un negocio también de capitalización.
0: Entonces, ¿en qué barrio 1.200?
14: No, 2.200.
0: Ah, 2.200, ok, 2.200 promedio.
14: Es el precio promedio de capital hoy.
0: No, pues si sabes algo de 1.200, vamos todos a comprar ya.
14: Bueno, el microcentro seguro.
12: Recoleta está muy barato.
10: No, bueno, pero en su momento el gobierno de la ciudad había lanzado en algunas zonas...
9: Es lo que veníamos diciendo, el microcentro, claro.
10: Y otras partes también.
13: Claro. Sabés que está menos de 1.000
9: reformular
13: dólares.
9: El tema de las oficinas, pero por algo muchas empresas se fueron.
0: No funciona.
13: Porque hay una ecuación que todavía no les da a los inversores, que es cuánto tenés que convertir, porque son oficinas grandes que no tienen,
0: claro,
13: un baño.
0: Tenés que hacer una
13: tenés que hacer
0: inversión.
13: Todo el sistema de baños y de cocinas y demás, que eso es mucha guita, ¿entendés? Claro. Entonces, ahí está el problema.
0: Bien. Bueno, Fabián, gracias, ¿eh?
14: Un gusto, gracias por la entrevista.
0: Si nos mudamos, te llamamos.
14: Con gusto. Saludo grande.
0: Adiós. Fabián Achával, economista, CEO de Fabián Achával Propiedades. Bueno, vamos a ver. Siempre el crédito viene bien,
9: obvio,
0: por lo menos.
9: Obvio.
0: Después hay que regular cuánto ganás, cuáles son tus costos, porque bueno, la cuota es el 25%.
9: Está bien la sugerencia que hace, ¿no? O sea, fijarte de tres años eso. Antes cómo vino la evaluación de tu salario y cómo fue la evolución de los UVAs. Mira, ¿sabes qué? Yo tenía la idea de que alguien me había enviado, y lo busqué sobre este tema hace mucho tiempo. 6 de mayo, vos fíjate, 6 de mayo, una nota en Profesional que decía que el gobierno estaba evaluando esto para mover empleo, consumo y actividad sin aumentar el déficit, y que había como una interna entre algunos economistas del gobierno y otros. Algunos decían, bueno, destraba la economía, y otros decían usar recursos vinculados al sistema previsional puede ser peligroso. 6 de mayo, o sea que fíjate que
0: La discusión duró
9: bastante, ¿no?
0: 6 de junio, 6 de julio.
9: Claro, y bueno, está bien.
0: 3 meses.
9: Tenés que estar seguro.
0: Sí, creo, ya te digo, la discusión era Caputo con los bancos para avanzar en esto, y Petovelo, porque bueno, era su responsabilidad, los fondos de lance.
9: Ayer estuvo en la reunión.
0: Sturzenegger, por una cuestión dogmática, ideológica. Bueno, creo que se resolvió, hagamos un puchito y veamos, ¿no? 11 y 10, sí, Adri.
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0: Bien, muy bien. Acá veo una propuesta de Diego Esteves.
9: A ver. ¿Qué dice?
0: Dice, punto uno, bomba.
12: Y sí.
9: ¿Bomba?
12: No le cabe otro término.
0: Ahora lo tratamos también. Le quería decir una cosa. Se están reuniendo para definir la visita del Papa. Uh-huh. Se reúne la ciudad, el gobierno nacional.
9: El recorrido.
0: La provincia. Uh-huh. Imagínate esas reuniones. Y gente del episcopado, y ahora a fin de semana viaja gente del Vaticano.
9: Sí, sí, sí.
0: El 15 de septiembre se define en el Vaticano el cronograma y no se cambia. Uh-huh. Pero, o sea, lo que está definido es el monumento a los españoles. Ah. El lunes,
9: claro.
0: 9.
9: Bien.
0: Bien. Y están definiendo el encuentro con la juventud.
9: ¿Dónde va a ser?
0: Se había hablado de River. Pero ahora, como se ha generado una gran expectativa, primero se habló de Río porque decían, no es un papa muy popular, le digo, hagamos en un lugar cerrado que aparece más gente. Eso era en marzo. Ahora hay como una gran expectativa, además se hizo más popular desde que enfrentó a Trump. Mucha gente acá lo empezó a querer. Se está hablando de hacerlo en la 9 de julio.
10: ¿En la 9 de julio?
9: Mirá,
0: el obelisco. Uh-huh. Esto sería con la juventud. En Tecnópolis, lo propone el gobierno nacional.
10: Es abierto, ¿verdad?
0: Claro, y además lo maneja el gobierno nacional.
9: Es abierto, pero a la vez es cerrado, digo. En cuanto a la 9 de julio, por ahí tenés que hacer un perímetro. Claro.
0: Y en Palomar. en la base aérea de Palomar.
13: Pero no es lo mismo ir a 9 de julio que ir a Tecnópolis.
1: No, no, claro. Ni a Palomar.
0: A 9 de julio llegás
13: y la cantidad de
9: no,
13: gente.
9: No, paren, dejen de pensarlo con la. Nosotros, sí. el país no vive en el barrio no, norte o en Palermo.
0: Es cierto que a 9 de julio hay miles de transporte.
9: Claro, al que vive para la cerca de Palomar le queda mejor. O sea, el que claro. se tiene que trasladar no, es el que vive acá.
0: Para 9 de julio tenés los trenes.
9: Sí, es verdad. Tenés cómo llegar.
1: Más conectividad.
0: Y bueno, no se ponen de acuerdo, pero bueno. Es un dato.
12: Te digo, el Papa podría intervenir en la bomba, ¿eh?
9: Sí, bueno.
12: Es justo para la fecha, ¿eh?
9: Acá Luján, igualmente.
12: Podría mediar, te digo.
10: Un montón de quilombo no el Papa.
0: Sí, no, pero no, chiquito. Sí, Luján, sí, eso. Sí, Luján. Ah.
1: O sea, el monumento a los españoles y Luján.
0: Luján es el martes.
9: Claro. Sí, igual acá fuera de si vives en Palermo, Palomar, que te queda más cerca o no, digo, también tienen que evaluar una cuestión más allá de la conectividad y seguridad, digamos, de cómo claro, el bueno. operativo de seguridad puede
0: por
9: ser.
0: Por eso después el que baja el martillo es el Vaticano.
9: Claro, ese.
0: Y esos días va a ser resuelto. Mirá. Nacional y de la ciudad.
1: Estamos hablando del 8 de noviembre, ¿no?
0: 8 de... Yo calculo de toda
1: el
0: la
1: lunes,
0: visita.
1: Claro. 8 al 11.
0: 8 y.
10: Que son tres
0: no,
10: días.
0: No, 8 que llega acá.
1: 8 llega.
0: Pero va a ser una actividad. Lo visita el presidente, sí. protocolar, que lo claro. hacen. ¿Mm? Tiene mil actividades. Yo no sí. sé cómo van a entrar. 9 y 10 son las grandes manifestaciones. Creo que el 10 se va a Córdoba. Este, sí. Después vuelve y después se va.
1: El 8,
0: no,
1: 8.
0: Y después creo que hace. Ahí hace Luján, después de Córdoba.
10: ¿La Plata cuándo hace?
9: Claro, no se sabe si hace La Plata.
1: Ayer nos dijeron.
9: Claro, no se sabe. El 8 creo...
0: El problema es los traslados también. Claro, no solo sí, de la sí, gente, sí. sino del Papa.
9: No, y además, viste...
0: No quiere tomar el helicóptero.
9: El 8 creo que corta antes la actividad porque está la obra de Nacho, William.
10: Ah, claro, es verdad, verdad.
0: Claro, sí.
10: Quería hacer un corte.
0: Hemos claro. quitado ahí,
9: el Papa
0: ¿no?
9: dijo, yo tipo a las 7 termino todo porque a las 8 está la obra.
0: Bien, mira.
1: ¿Esa es la bomba? Ah, pues eso es un bombazo.
0: Es un bombazo, ¿no? Diego, vos lo habías anticipado que había ruido, pero ahora sí. se conocería el motivo de ruido.
12: Se conocieron los detalles de la ruptura entre Tini Stoessel y su padre, Alejandro Stoessel, $70 millones.
0: ¿Pero 70 cómo es eso? ¿Qué fue lo de que dólares? Pasó?
12: Esa es la cifra que habría ganado Tini Stoessel durante... Bueno, su carrera, su exitosísima carrera.
1: Yo no lo
12: y,
1: tengo.
12: ¿Qué sucedió?
10: No hay tanto.
12: Se va a casar con Rodrigo de Paul. Él le propone o se proponen firmar un acuerdo prenupcial.
0: Que cada
12: para
0: uno...
12: Para lo cual tenés que declarar
5: claro,
12: con qué llegaste.
5: Claro, son dos tanques millonarios.
1: Está muy
12: claro,
1: bien.
12: Con qué llegaste
5: bien
12: al
5: ganado,
12: casamiento.
5: Sino...
12: Bueno, para evitar cualquier tipo
9: no,
12: de discordia.
9: En el caso
12: son
9: de la...
12: dos multinacionales.
0: Lo tuyo,
12: ¿no?
0: lo tuyo, lo mío, lo
9: hay
0: mío.
9: Niños bueno. en el caso de él.
0: ¿Qué pasó?
9: Bien.
12: ¿Y qué pasó? Resulta ser que Tini Stoessel no tenía ningún tipo de manejo respecto a sus shows, a su música, a los derechos, a las finanzas, todo lo había delegado en manos de su padre. Pone un auditor, que sería el mismo que utiliza Rodrigo de Paul, y descubre que, bueno, la notician de que su carrera había sido manejada por dos empresas, que esas dos empresas habrían sido las únicas que habrían facturado todo, y que ellas no tenían ningún tipo de injerencia. Ni siquiera como empleada de sus sociedades, sino que los únicos de la familia que participan de esas sociedades son su padre Alejandro Stoessel y su hermano Fran Stoessel, que de hecho es amigo de Rodrigo de Paul.
5: Que es DJ.
12: Bueno, y evidentemente gran empresario, ¿no? Porque para facturar 70 millones con dos sociedades, a ella solo le daban una tarjeta de crédito, esto no me consta, pero tendría como $5,000 mensuales. Claro. Para manejar, para mí es muy poco.
9: Ahí dijeron algo que
12: yo creo que es con gastos cubiertos, techo.
9: A mí me llamó mucho Rodríguez. La atención porque
0: es
9: decían,
0: hay que ver.
9: Dicen que fue a comprar una cartera que salía creo que 2.000 o 2.500 euros.
12: Y no le dio el límite.
9: Y no le dio el límite.
0: Rechazaron.
9: Y cuando llamó al banco, aparentemente, no sé, eso escuché, ahí le informaron la situación.
0: Claro, que pues, hay que ver cómo llegaron a esto, porque digamos, Tini empezó muy... chiquita, y evidentemente ahí era lógico el padre
9: claro,
0: marcar a todo.
9: Obviamente.
0: Y quizás ella no preguntó más, no sé, qué sé yo.
12: ¿Viste? Bueno, ayer...
0: A buscarle una lógica, ¿no?
12: Sí,
0: no.
12: Ayer Pilar Smith, en LAM, contó que habló con alguien muy cercano, Alejandro Stoessel, le dijo que se está exagerando un poco, que no hay tal conflicto, pero le dio por hecho de que la relación había llegado...
0: La situación esta.
12: Había llegado a su fin, digamos, la relación contractual, y que a partir de ahora, porque tiene muchos shows, la segunda etapa de la gira de Futura con 14 shows en la Argentina, 16
0: y
12: en
0: tiene para adelante.
12: Y todos los derechos, pero también está en duda el tema de... ¿De quién son los derechos artísticos de Tini? Esto es, ¿el son de Tini
0: o
12: son de esas dos sociedades? Porque algunas empresas contratantes de Tini Stoessel parece que le hicieron firmar documentos a Tini Stoessel avalando de que esas empresas de las cuales ella no tenía participación la representaran en ese contrato.
13: Lo que sí se nota es que Tini no nació en el 11.
0: Claro. Ah, no. Hay no. Un conflicto parecido al que una cantante internacional.
9: Sí, hay varios.
0: En ese momento era una guerra eso. Acá no. Sí. Mira, vos habla con Ana Rosenfeld.
12: Ah, bueno, ella sabe mucho de.
0: Sabe mucho, ¿no? Ana, buen día, ¿cómo estás?
16: ¿Qué tal? ¿Cómo están ustedes? Bueno, claro, después de escuchar todo lo que vienen hablando y lo que se viene hablando del tema, siempre me retrotrae a que esto siempre es un conflicto cuando uno habla de un divorcio, no cuando uno se va a casar. Claro, porque todo esto siempre estalla cuando uno está planteando un divorcio y la mujer dice, bueno, ¿dónde está mi plata? ¿Dónde está la que tenemos? ¿Dónde está la que ganamos? Y aparece, yo no figuro, no, vos no estás. Claro. Los contratos millonarios siempre los tiene el hombre o empresas de las cuales la mujer no tiene acceso. Sí. En este caso particular entiendo que estoy convencida que para poder firmar un convenio de separación de bienes, porque en definitiva es eso lo que pueden firmar en la República Argentina, no sé si el civil va a ser acá, pero si fuese acá es separación de bienes, no prenupcial como de...
0: Ah, a ver, ahí te fuiste, Ana. Hola.
12: Sí, yo mencioné acuerdo prenupcial, claro, convenio de separación de bienes.
0: Claro.
12: ¿No?
0: Bien. Ah, ahora sí, decías, Ana. Bueno,
16: si eventualmente esto es para preparar un convenio de separación de bienes, tenemos que hacerlo bien, no solamente marcar una crucecita en el registro civil, sino también ante escribano público anotar con lujo de detalles el patrimonio que cada uno tiene. Porque si no, obviamente no estamos haciendo bien un convenio de separación de bienes. Si esto fue el desenlace, el desencadenante para que la señora Tini tomara contacto con su realidad patrimonial, en buena hora.
1: Claro.
16: ¿Por qué? Porque está a tiempo de pedir todas las investigaciones, auditorías, rendición de cuentas y demás, como para saber a dónde fue el producido de toda su actividad. Obviamente es un delito de pata corta, porque no estamos hablando de empresas manejadas por terceros, multinacionales que desconocemos quiénes son o no los que pudieron haber firmado. Estamos hablando técnicamente del papá. Por lo tanto, se sabe que el papá pudo haber estado administrando tácitamente o por medio de un contrato firmado con Tini, o sea, no el papá personalmente, sino una sociedad, pero a partir de la mayoría de edad de Tini, porque al principio cuando Tini era menor,
0: claro,
16: era el padre que tenía la administración, no solamente la contractual, sino también de los fondos o los ingresos que pudieran entrar a sus cuentas.
0: Claro. Ahora que esto, Ana, digamos, yo deduzco, pienso, esto empezó así cuando Tini tenía... Pues ella empezó a los 15 años, más o menos, ¿no? Uh-huh. Y obviamente habrá... Y así siguió.
12: 11 años de mayoría de edad tiene.
0: Claro, y así siguió, sin ningún cambio.
13: Ana,
16: claro, seguramente estamos hablando... Hola, ¿qué tal? Estamos hablando de un abuso de confianza.
13: Eso.
16: O no, simplemente una rendición de cuentas que una vez que entregan a sus contadores, a sus auditores y demás toda la información, va a salir que el paraguas societario, el último dueño de todo... Seguramente que también figura esa, porque una cosa es que el padre haya recibido sus frutos o sus ingresos lícitamente por haber sido su representante, su manager o lo que fuere, y otra cosa es que Tini no tenga ninguna plata de todo su éxito profesional.
13: La pregunta tenía que ver con lo del abuso de confianza. Es decir, si la hija, el padre dice firmame acá y la piba por ahí no se toma el laburo de consultar. Y se nota que en realidad hay una hay una desproporción enorme entre lo que ella recibe y lo que recibió el padre y el hermano. ¿Eso es reversible de alguna manera?
16: Sí, por supuesto, es un delito penal. y está agravado por el vínculo, porque acá no estamos hablando de un tercero que podría o no haber, o sea, la obligación de ella de tener un asesor y demás. Estamos hablando de que lo hizo teniendo al papá en el medio, estamos hablando de que se agrava precisamente ese abuso de confianza, porque ella no tenía por qué, en principio, desconfiar de que lo que el padre estaba haciendo, máxime que no tenía ningún tipo de razón para dudar de que todo lo que ella ganaba no fuera a sus arcas. Me llama mucho la atención la forma en que dicen desprolijamente que salió esto a la luz. Por supuesto que las tarjetas de crédito, por lo que las personas se manejan, obviamente no me la imagino a Tini teniendo una tarjeta, vamos a ser un poco históricos, ¿se acuerdan las famosas verdes de American Express? Sí. Las primeras. Me imagino que debe tener una tarjeta de más peso y más color, siendo el plateado o al negro.
9: Quizá ese fue un detalle.
16: De plástico, por eso, no de plástico, sino de esas que pesan un montón.
9: Ahora, Ana, te hago esta pregunta. En el caso de que se compruebe, ¿no? Digamos, todo esto que estamos diciendo, suponiendo que efectivamente hubo una defraudación, una mala intención, ¿el padre puede argumentar que quizá, digamos, por los problemas que ella manifestó en estos últimos años, quería protegerle su patrimonio,
0: justificar esto?
9: Bueno, él puede decir, mirá, la verdad es que, digamos, ella está...
16: No,
0: ahí te fuiste, a ver, Ana. Va y viene, ¿viste, Ana?
12: Mira, en línea con lo de Mariela. Ahí está.
16: ¿Cómo? Sí. No, esto tiene pata muy corta, porque que el padre haya dicho, yo hice todos estos fideicomisos, o estas estructuras financieras, o estos trusts irrevocables o revocables, simplemente para protegerte, pero la realidad es que la dueña última sos vos.
9: Claro.
16: Entonces, esto me parece que es un tema que se tiene que resolver con la documentación a la vista y finalmente que la dueña final de todo este patrimonio, la accionista de las sociedades o la beneficiaria final, sí o sí sea Tini. Entiendo que acá va a haber cifras que no van a coincidir, en el sentido de que va a decir, bueno, yo no sabía que me cobrabas un 20, un 30, un 40 por hacer esto, porque a lo mejor ahí entra a jugar otra parte de la discusión. Si era el 50, el 40, el 30. Esa va a ser una discusión que va a ser, literalmente, va a estar sujeta a una decisión judicial. ¿Cuánto le correspondía al padre por haber hecho lo que hizo? Pero no me imagino, no quiero ser... concreta, no me imagino que Tini no tenga la plata que ganó. Lo que sí después, obviamente, lo que puede averiguar Tini es si hubo tergiversación.
0: Claro, ella quiere manejarlo ahora, el dinero.
16: Ella tiene que recuperar la titularidad de su patrimonio o por lo menos tomar dominio de las sociedades en las cuales, según ella, no pertenece o según le hicieron ver, a priori no figura, para ser ella la que tiene el manejo, pero por supuesto que no va a poder ser ella nunca, va a tener que tener administradores o gente que se especialice en la materia, hay gente que es planificador de patrimonios de semejante envergadura.
12: Ana, Diego, ¿cómo estás?
16: ¿Qué tal, Dieguito? ¿Cómo va?
12: Bien, te pregunto, porque uno de los argumentos, digamos, que trascendió, para mí bastante pobre igual, es que a Tini le dijeron que la preservaban jurídicamente en caso de que alguien le hiciera juicio porque no le gustó su show. Pongo cualquier ejemplo.

0: casas a nombre, o las empresas, a nombre de los terceros, y le dice no, por si mañana tenemos un juicio laboral. No, estamos hablando realmente de una estupidez de tamaña dimensión. De ninguna manera el argumento es ese, porque vuelvo a repetir, si Tini no firmaba los contratos y lo firmaba la sociedad, que era la que se obligaba, llámese Futuro o llámese la sociedad que fuere, obviamente la responsable frente a los incumplimientos, negligencias o los posibles, o sea, juicios que pudiera haber, siempre va a ser la sociedad. Entonces no la separan a ella, porque si vos tenés que escrachar a alguien que te hizo algo que no te gustó o abuchear, lo subís al escenario y le invitas a él. Claro. Te doy el ejemplo de Julián Álvarez, el jugador. Lo abuchean a él, pero obviamente debe tener un contrato donde él no es la persona jurídicamente obligada a determinado tipo de compromiso.
1: Y en este caso...
0: Perdón la comparación, pero sí, es argumento demasiado absurdo decir no por las dudas que tengas un juicio. El juicio en este va directamente a la empresa.
1: Claro, pero en este caso, bueno, hay que ver cuál es la respuesta del padre, porque el padre se puede avenir a corregir todo, por ahora no se sabe.
0: Yo estoy convencida que este es un tema de números, que el padre obviamente no puede...
1: Ay. A ver si te retomamos. ¿Qué decías? El padre, ¿qué? Era un tema de números.
0: Yo estoy convencida que es un tema numérico. El padre no le va a decir, mira, de un recital de una gira de 43 millones a vos te corresponden $300,000. Primero, porque eso sería burlársele en la cara a cualquiera, y eso directamente lo manda en cana con pitos y cadenas. O sea, siempre después de una gira, obviamente, se pagan gastos y queda un X ganancia, pero no decir tan burdamente que 43 millones de dólares te quedan $300,000.
1: Claro.
0: A mí me parece que todas estas desprolijidades a Tini le vinieron justo en el momento justo de poder sacarlas a la luz, que es cuando los abogados o los escribanos le dijeron, vamos a hacer un convenio de separación de bienes, decime qué sociedades tenés. Ahí saltó tu
1: ese convenio, claro, con DePaul, que se estila en gente así, sí, que es millonaria, claro, y que se anota cada uno sus...
2: ¿Con cuánto llega al matrimonio?
1: Y eso es de cada uno. Después lo que...
0: Eso es de cada uno. Claro. Y su actividad también.
1: Y después lo que producen después de casarse, ¿qué pasa?
0: No, si lo producen con una actividad nueva, diferente a la que ya está... O sea, supongamos, Tini tiene cuentas bancarias. Esas cuentas bancarias generan intereses. Eso, los intereses de la plata siguen siendo el dueño del interés, el dueño de la plata. Pero supongamos que hiciera, o sea, reserva el derecho de decir que todos los derechos de autor siguen siendo de Tini. O sea, todo depende de cómo está escrito, pero cuanto claro, más transparente la redacción, más segura es la...
1: En este caso, o sea, de Paul, que firma un contrato, ¿no? Que yo, con Racing. Y.
3: Le ganas, ¿no?
1: Y sí, va bien.
2: Y sí.
1: Ese contrato es de él.
0: No me ataques a Racing porque te mato,
1: Diego. No, bien, a Diego. No, son todos anti-Racing.
3: ¿Qué gana tiene Marcelo de que de Paul firme con Racing?
0: Pensé que ya había firmado, perdón.
1: No, esperemos que firme. Por
4: ahora sigue en el Inter Miami.
1: Por ahora es un deseo, nada más. Pero digo, bueno, si De Paul firma un nuevo contrato en ese acuerdo, ¿qué pasa? ¿Es de De Paul eso?
0: Claro, los derechos de cada uno, bien preservados, la redacción, son de cada uno. O sea, todo lo que implique. Mi patrimonio se constituye por tal cosa. Mi actividad la voy a seguir administrando yo. Pero, por ejemplo, los frutos de tal cosa. O sea, es que nadie mantiene con tanta prolijidad la rectitud de todo lo
1: pero
0: que, dijo que tenía.
1: Ahora, Ana,
0: existe lo que se llama la confusión patrimonial.
1: Al revés. Si no se firma este tipo de convenio matrimonial...
0: Es todo ganancial.
1: El recital de Tini va a la misma bolsa, el contrato de DePaul. Y ahí empiezan también los bolonquis. Lo que tiene plata, ¿no?
0: Claro, pero también tenemos que considerar y tener en cuenta que lo que está haciendo en este momento Tini es hacer como un relevamiento de qué es lo que tiene, como para tener también claro qué lleva.
3: Claro, acá el problema, digamos, la génesis del conflicto es que De Paul fue a firmar ese acuerdo y él obviamente debe tener todo a su nombre.
0: No creo que haya ido a firmarlo todavía.
3: No, pero en la previa estoy haciendo una metáfora, ¿no? Pero en la previa él vio que Tini no tenía nada a su nombre. O sea, que claro, ella llegaba con cero al matrimonio,
2: ella, no lo
3: y él llegaba
2: él
3: con un patrimonio.
2: Deben haber hecho los dos, sí, con los abogados.

0: Está bien, pero era desigual, por eso me imagino
1: el tema,
0: alguien habrá dicho ordenemos esto porque es desigual para De Paul.
2: Aplaudo a De Paul, que a lo mejor algo que salió de la nada, que es esta firma de convenio prenupcial o separación de bienes, depende, vuelvo a repetir, en qué país lo firmen, porque a lo mejor se casan en Estados Unidos y acá hacen la fiesta, no lo sabemos.
3: Claro, sí, no se sabe.
0: Y todavía no trascendió eso, ¿no?
2: Está bien, pero de todas maneras aplaudo que... Ay, perdón que estornude, pero avise que estoy engripada y con poca voz.
3: No, está perfecta, está perfecta. ¿Aplaudís?
2: Sí, aplaudo de que esto se pueda ver con antelación y se pueda resolver, incluso mientras el papá de Timmy está sano, porque hablaban de operaciones y situaciones que verdaderamente a lo mejor también fueron desencadenantes. Pero me imagino, quiero imaginar, que también la prudencia del señor Alejandro Stretzel permita tener algo que en el fondo se sepa quién es la dueña de todo.
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0: queridos amigos, amigas, bienvenidos a FM Láser. Como siempre les digo, es un gusto saludarlos, recibirlos, escucharnos, lo más importante. ¿Saben qué? Tengo una visita, un invitado muy especial para mí, ¿no? Como lo es Claudio Vidal. Sí, el gobernador está conmigo, así que quiero que se queden a escucharlo, porque será muy importante, sobre todo por lo que pasó en Piedrabuena, por lo que no pasó, por lo que va a pasar, etcétera. Claudio, buen día, un gustazo enorme en saludarlo. ¿Cómo está?
1: Héctor, en primer lugar, muy buenos días. Es un placer poder estar acá con usted, con su equipo de trabajo. Quiero felicitarlo por tantos años al aire, en comunicación con los vecinos, pero activamente luchando, como lo hizo siempre, para combatir lo que se hizo mal durante décadas. Así que felicitaciones por eso. La verdad que creo que es importante reconocer a una persona como usted que trabaja día a día para que esto termine de cambiar, ¿no? Incluso con nosotros mismos, cuando tiene que remarcar las cosas que por ahí no salen bien, las hace, y me parece que eso es genial y que tiene que ser así. Así que el reconocimiento en primer lugar, y bueno, agradecerle también por el espacio, por la oportunidad de poder estar acá compartiendo con usted esta charla, que creo que siempre es saludable, ¿no? Comentarle a la sociedad qué es lo que uno está haciendo y en qué trabaja todos los días para cambiar la realidad de nuestra provincia, ¿no? Más allá de que uno en 2 años y medio no puede cambiar el desastre que generaron en 30 años.
0: ¿Sabe qué, Claudio? Ya lo sabe, ¿no? Estoy casi móvil, no me puedo mover mucho. Y ayer no fui al acto, porque no puedo ir, lo voy a escuchar. Y tampoco pude escucharlo a Vidal y a Farías. ¿Por qué? Porque había gente, un equipo minúsculo, pero en definitiva que estaban ahí, no dejando a toda la gente del pueblo pueda escuchar lo bueno que traían o no a Piedrabuena. ¿Qué opina? ¿Cuál es la opinión? ¿Cuáles son las cosas que venía a entregar a Piedrabuena, a anunciar?
1: Mire, este tipo de actitudes revanchistas violentas son los que dañan la democracia. Pero además, no es nada más y nada menos que una práctica común del kirchnerismo. Es la forma de hacer política desde la oposición. Por suerte eran solamente 22 personas, 22 individuos. Cada vez son menos los kirchneristas, por suerte, ¿no? Ya demasiado daño le hicieron a la provincia y al país.
0: Pero prohibieron a nosotros escuchar.
1: Pero prohíben a los demás de poder escuchar cosas que son importantes para demostrar que esto puede salir adelante. Hay anuncios que le cambian la vida al ciudadano, y la verdad que la falta de respeto a la intendenta, como lo dije en otros medios, cuando terminaba el acto, no la voy a tolerar bajo ningún punto de vista. El que trabaja se equivoca, claro. Somos seres humanos, claro. Pero bajo ningún punto de vista voy a tolerar la agresión, este tipo de actitudes machistas por parte de algunos individuos que gritaban insultos a la intendenta, ¿no? Me parece que no pasa por ahí la política. Mi ejemplo de vida es mi madre, una mujer que crió hijos y sobrinos y lo hizo trabajando todo el día con mucho esfuerzo. En la noche, terminando de estudiar, se recibió, siguió estudiando, hizo trabajo social. Lo primero que me enseñó es el respeto, maltratar a una mujer de la forma que lo hicieron hoy algunos individuos, me parece a mí que están totalmente equivocados, y obviamente tenía que tomar el micrófono y expresarme, ¿no? Lo hice con respeto, con educación, recalcando el desastre que nos dejaron, porque convengamos que no es que gobernaron durante 30 años haciendo todo bien. Si hubiesen hecho todo bien con tanta plata que hubo en esta provincia, tendríamos las mejores rutas, tendríamos más aeropuertos, tendríamos todos los puertos en excelente operatividad, porque hubiesen tenido buenos programas de mantenimiento, hubiésemos tenido los mejores hospitales, no hubiesen esperado que llegáramos nosotros a la gestión para poner en marcha el astillero de Caleta Olivia. Nos entregaron las escuelas totalmente destruidas. Hoy falta, pero cada vez falta menos, y con menos recursos económicos, con menos plata, estamos haciendo obras que ellos incluso abandonaron porque se quedaron con la plata, con el dinero de los santacruceños. Y ojo, que esto hoy lo menciona Claudio Vidal, pero es la triste realidad reflejada en cientos de denuncias que hay en la justicia provincial, adicta al kirchnerismo. Nosotros en 2 años y medio, muy difícil que podamos solucionar los problemas de más de 3 décadas, ¿no? Porque es lamentable lo que han hecho en esta provincia. Yo antes lo comentaba esto desde afuera, ahora que tengo la oportunidad de ver los números en el Estado, la verdad que fueron muy malos administradores, ¿eh? Entre el 28 y el 30-32% se mal administraba todos los meses. Se mal administraba todos los meses. Esto deja un margen de interpretación enorme. Se han abusado del pueblo de Santa Cruz. Entonces, que hoy le vengan a faltar el respeto a la intendenta de la localidad, no lo puedo tolerar. Como digo siempre, nos podemos equivocar. El que trabaja suele equivocarse, pero este tipo de actitudes no.
0: No, sobre todo el Día del Pueblo, porque el Día del Pueblo es de todos los piedrabuelenses, y hay mucha gente que está preguntándose, ¿qué pasó? Justo le pregunto, ¿qué se puede decir tranquilo de lo que hizo en Piedrabuena? Sobre todo el tema del hospital, por ejemplo, entre otras cosas.
1: Nosotros llegamos en horas de la mañana, bien tempranito, a pesar de la neblina, llegamos bien tempranito a un encuentro en donde conmemorábamos el aniversario de 2 comisarías y del pueblo también, ¿no? Justamente en el predio del DOR. Hace unos días atrás me había juntado con distintos efectivos policiales de la provincia, zona centro y zona sur, y me había comprometido con el DOR también de Piedrabuena en entregarles un carro de transporte de animal, un vehículo, una camioneta 4x4. La camioneta 4x4 le pertenecía al Estado provincial, el carro era de mi propiedad, se los doné, le regalé 2 caballos también. Todos los que me conocen saben que yo me crié con los caballos, tengo caballos desde muy pequeño. Una montura y otras cosas más, antenas de Starlink que ellos necesitan para llevar adelante una mejor operatividad, ya sea por requerimiento de la justicia o por medidas de control que llevan adelante día a día. Estuve en el DOR haciendo la entrega de este equipamiento, estuvimos izando en el mástil principal de la localidad. Estamos acá por la inauguración de una sala oncológica, también en el hospital. Estamos acá por la puesta en marcha de 3 manzanas de luminaria, y vamos a seguir poniendo luminarias también en Piedrabuena. Cerramos un convenio con la UOCRA, generando 30 puestos de trabajo y ya comenzando el plan Veredas. El gobierno provincial invierte en el cemento más 30 salarios, el municipio invierte en los áridos y la maquinaria, y juntos vamos a desarrollar este plan en Piedrabuena para hacer las veredas que necesitan los vecinos. Sucesivamente vamos a comenzar también con un plan de cordón cuneta que lo vamos a anunciar próximamente ya, una vez que tengamos firmados los convenios. Estoy visitando algunos vecinos también con los que tengo algunos compromisos. Tengo algunas donaciones para hacer. Tengo que visitar a un hombre trabajador, a una familia de trabajadores de una carpintería que se incendió, sí, hace un tiempito atrás. Sí. También tengo algo para colaborar, claro, hoy en algo significativo y los voy a seguir ayudando. Así
0: dar
1: que
0: dar una manito es importante. Hay mucha gente que por ahí está con necesidades y es bueno que le den una mano. ¿Qué otra cosa, Claudio, se puede anunciar de lo que viene?
1: Y dos cosas muy distintas, ¿no? Que acá también toca citar el ejemplo de lo mal que gestionaron un tiempo atrás, ¿no? Genera un poco de molestia, ¿no? Porque que nos critiquen ellos, que estuvieron 30 años en el poder y lo único que hicieron es saquear el Estado provincial, es un poco ridículo, ¿no? Y genera un poquito de molestia, pero vamos a terminar. De hecho, lo estamos tramitando con Nación. Queremos terminar las 40 viviendas que quedaron inconclusas y que hubo un tema ahí de falta de pago de certificaciones y demás. Bueno, como toda la obra pública que nos dejó el kirchnerismo sin terminar, ¿no? La mayoría de las obras están judicializadas por certificaciones que se pagaron con recursos del Estado, pero que resulta que en la comparativa esas certificaciones de obra no coincidían con lo que se pagaba y con el avance de la obra. Pero bueno, práctica común del kirchnerismo, práctica común de los que nos gobernaron durante más de 30 años. Así que se van a poner en marcha nuevamente estas 40 viviendas. Voy a transferir los fondos al municipio de la localidad de Comandante Luis Piedrabuena. Y después de esto, también anunciamos algo que va a ser de público conocimiento a través de una licitación. Se publica en el boletín oficial. 60.000 millones de pesos para la construcción de viviendas. En esta nueva inversión importantísima, 60.000 millones de pesos es fuerte, es una inversión fuerte, es una apuesta fuerte, es escuchar la demanda habitacional que tenemos en la provincia. Esto va a ser publicado también en los próximos días. Y acá hay viviendas también, más viviendas para la localidad de Piedrabuena. Me queda recorrer el gimnasio, que estamos haciendo un gran polideportivo.
0: Está avanzado.
1: Muy avanzado, sí. Muy avanzado. Bueno, yo lo siento, ¿no? Seguramente a alguno de los que está escuchando esto les molesta. Seguramente. Pero a las cosas hay que decirlas como son. Uh-huh. En esto también mejoramos un montón. En esto también cambiamos el modelo que aplicaba el kirchnerismo en la provincia de Santa Cruz. Se comenzaba una obra, primero estaba previo al comienzo de obra, había un adelanto de obra, a veces dos adelantos, a veces tres adelantos, comenzaba la obra, se certificaba adelantado y las obras muchas veces no se terminaron. Y las que se terminaron, algunas de muy mala calidad. Era saqueo constante al Estado. Eso no sucede hoy. Por eso le molesta tanto al kirchnerismo nuestro modelo de gestionar, el modelo que llevamos adelante en el Estado provincial. ¿Cómo no les va a molestar? Si nosotros estamos haciendo las cosas como son, correctamente. El kirchnerismo entiende que el Estado le pertenece. Y en esta idea, en esta forma de entender las cosas, tomó al Estado como propio y se lo guardó en el bolsillo. Hoy, bueno, visitando un vecino, otro, recorro la localidad y la verdad que no me explico. No me explico cómo algunos que pasaron por la gestión municipal viven de la forma que viven, claro. Inexplicable. Claro. Yo vengo del sector privado, vengo de una actividad fuerte en lo económico. Y la verdad que no vivo como viven ellos, ¿eh? Y no es que sea mal administrador, todo lo contrario. Lamentable lo que le han hecho a nuestra provincia, con el grado de caradurez que le han mentido a la sociedad y le siguen mintiendo todavía, Pero bueno, como dije recién, por suerte cada vez son menos y somos más los que estamos dispuestos a trabajar en equipo para sacar esta provincia adelante, que va a costar. Va a costar. Han generado un daño tremendo. Tremendo en todos los aspectos. En todos los aspectos. Ha costado mucho lograr que el Estado vuelva a funcionar y que funcione más rápido, que sea más eficiente. Porque han dejado sembrado un montón de bombas para que nos vaya mal en la gestión, y la verdad que nosotros pudimos mejorar.
0: Bueno, Claudio, ya para dejarlo en libertad, agradecerle obviamente a que haya venido, a que nos escuchemos, a que hablemos, quiero dejarle los últimos 5 minutos para que le deje un mensaje a la sociedad de Piedra Buena. Lo que quiera puede decírselo. Y gracias por venir.
1: No, a todos los vecinos de Piedra Buena, la verdad que no era la idea. Yo lo siento mucho. Siento mucho la falta de respeto de algunos individuos que responden al kirchnerismo, ¿no? Porque no les interesa los demás. Son solamente ellos. Cuando gobiernan, piden que todos los acompañen. Cuando no les toca gobernar, ponen palos en la rueda. Así que le pido disculpas a los vecinos de Comandante Luis Piedra Buena por lo ocurrido, pero también tienen que saber que yo fui criado por una mujer que me enseñó a respetar a las mujeres. Y hoy vi a 2 o 3 personas masculinos maltratar, insultar, agraviar a una mujer. Mientras que yo sea gobernador, o incluso no siéndolo, jamás voy a permitir que tengan ese tipo de comportamiento, no solamente machista, de un comportamiento de personas mal educadas, agraviando a una mujer de esa forma. Me parece que no corresponde, que la política no es eso. Me hubiese gustado que los vecinos de Piedra Buena nos puedan escuchar. Esta provincia es enorme, uno no tiene la oportunidad de estar todos los días en la localidad, estamos concentrados en la gestión, en un momento muy difícil a nivel nacional. La cuestión económica es compleja, los números están a la vista, no estoy inventando nada. Esta es la provincia con mayor empleo público. Esto tiene que ver con que cuando hubo mucho dinero no la desarrollaron, no le dieron valor agregado. Entonces hoy, bueno, nos toca depender mayormente del Estado. Y cuando se complica a nivel nacional, se pone difícil en Santa Cruz, como en otras provincias también que ha gobernado el kirchnerismo y que no la ha desarrollado. Bueno, yo quiero mucho a los vecinos de la localidad. Además tengo muchos conocidos, tengo amigos en esta localidad. Voy a seguir viniendo y voy a seguir viniendo a hacer cosas. No soy una persona que pueda retroceder ante el disgusto de 20 adictos kirchneristas que lo único que quieren hacer es poner palos en la rueda. Bajo ningún punto de vista. Bajo ningún punto de vista. Las cosas son como son y yo soy una persona que va de frente.
0: Bueno, no me quiero adelantar, no quiero adelantarlo, pero esta semana yo sé que va a haber anuncios, 2 importantísimos. Así que no quiero decir nada, vamos a esperar ese anuncio, creo que va a ser miércoles, jueves.
1: Miércoles, jueves vamos a tener, yo diría que es un tremendo anuncio.
0: Es muy bueno.
1: Es muy bueno, es... y es justamente basado en nuestro proyecto de provincia, entendiendo que todo comienza ahí. Pero bueno, no me voy a adelantar. Yo les pido a los vecinos que estén atentos. Miércoles, jueves, vamos a hacer el anuncio a través de una conferencia de prensa, en donde seguramente nos van a estar acompañando muchos vecinos. Y bueno, se van a dar cuenta de qué les estoy hablando. Acá hay un gobierno firme, bien plantado en sus ideas de educación, producción y trabajo, y lo estamos demostrando. Hay gente, obviamente, que esto no le gusta, ¿no?
0: Claro.
1: Pretenden que sigamos atrapados por el Estado. No, vamos a salir adelante. Yo le pido paciencia, tranquilidad a los vecinos. vamos a salir adelante.
0: Claudio Vidal, muchas gracias por estar y nos reencontramos siempre que venga por Piedra Buena, aquí está su casa.
1: Así será, Héctor. Nuevamente le agradezco el reconocimiento por tantos años de lucha contra lo que estaba mal. Simplemente gracias por eso. Es un montón, ¿no? Ojalá todos pudiéramos tener la fuerza necesaria para luchar tantos años de esa manera, ¿no? Con tanta convicción. Lo felicito por eso. Bueno. Y a su vez le agradezco.
0: Bueno, Claudio Vidal por FM Láser, en vivo, en directo, a través de nuestra radio, para toda la comunidad y el mundo. Gracias. Seguimos con música.
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6: Así arranca Estudio Mega, día miércoles, mitad de la semana, 26 de agosto de este año 2026. Acá estamos arrancando el programa, hoy miércoles de Tropicales Clásicos. Hoy sí, hoy vamos a estar escuchando toda la música tropical de los 92.000. 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Comenzamos Estudio Mega. Mi nombre es Matías Toledo. Buen miércoles, buen comienzo acá de esta edición de Estudio Mega. Arrancamos.

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1: Miércoles, mitad de la semana, 26 de agosto de este año 2026, acá acompañándote como siempre a través de la radio. Tenemos un montón de amigos, un montón de personas que están ahí en sintonía como siempre. Abrazo grande a la gente de Curuzucuatiá, Montecaseros, estamos ahí en Alvear, Santo Tomé, toda la zona de Corrientes, en el Chaco, también en Machagay. ¿Cómo olvidarnos de los amigos? No, ni ahí. La gente de Machagay, los amigos ahí de los Algarrobos Muebles, que siempre están escuchando el programa desde hace mucho tiempo. Estamos ahí también en FM Cersa de Resistencia, también en la radio del amigo Carlos Merlo, Radio Loli. Gracias a la gente de Radio Loli. Por acá también tengo saludos a la gente de Córdoba, Etruria. ¿Cómo andan los amigos de Etruria, Río Cuarto, Córdoba Capital? A los amigos de Tucumán, a la gente de Estanislao del Campo en Formosa, allá por el sur, Pico Truncado, Santa Cruz. Muchísimas gracias, también ahí estamos en contacto con toda la gente en el sur de la República Argentina. Esto es Estudio Mega, día miércoles.

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1: 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Seguimos con más música en este día miércoles.

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1: 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Señoras y señores, estamos casi en la parte final de nuestro programa, acá acompañándote como siempre, y además todos los días acá en el estudio estamos realizando grabación de publicidades. Si necesitas grabaciones, consultanos, escribinos ahí al 3756 618220.

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1: Y nos despedimos, parte final del programa. Que la pasen bien, que tengan excelente resto de miércoles. Mañana estamos de vuelta. Mi nombre es Matías Toledo, desde Virasoro, Corrientes, Argentina. Esto ha sido Estudio Mega. Nos vamos con esta canción. Paisaje se llama este tema. Chau.

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Salvatore Adamo es un cantautor ítalo-belga. Tuvo gran éxito comercial durante los años 60 y 70, principalmente en Europa y América Latina. Salvatore Adamo ya se durmió.

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Miguel, cuando tenía 16 años, se muda a Buenos Aires, donde termina sus estudios de música. Ahí conoce a su esposo, actual esposo en este 2013, Diego Verdaguer, con quien comienza como corista. Amanda Miguel, mi buen corazón.

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Señoras y señores, queridos amigos, bienvenidos, buenas, buenas, buenas. Dale que arrancamos, dale que estamos preparados ya para iniciar una nueva edición del programa folclórico más federal de la República Argentina. Claro que sí, bienvenidos a Caminos Folclóricos. Y así arrancamos, de esta manera, cortamos la semana al medio. Hoy, en este miércoles 26 de agosto, aquí estamos para hacerte compañía. También queremos tu compañía, claro que sí, queridos amigos. Bienvenidos a todos. Carlitos en la operación técnica, como siempre, atrás del vidrio, atrás de todos los controles, controlando los controles. Floppy aquí en la producción de piso, controlándonos a nosotros, sí. Con todo lo que necesitábamos. Por ejemplo, estos matecitos ricos que siempre nos trae. Gracias, Floppy, bienvenida. Mi nombre es Diego Sicosi y así arrancamos Caminos Folclóricos para todo el país. Como decíamos, a través de diferentes conexiones, antenas, streaming, enlaces, todo lo que lleve una señal de audio. Estamos sonando en todos lados gracias a la dirección de la radio que lo hace posible. Te damos la bienvenida a vos también, hacete unos matecitos, poné la pava, sí, y vamos a disfrutar de grandes canciones. Llega el salteño Matías Casasola, que nos trae Cantor y Pueblo. Bienvenidos.

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1: Un saludo grande para toda la audiencia de Camino Folclórico, para el amigo Diego. Soy Lázaro Caballero de Formosa. Y sigan escuchando este gran programa.

Así pasaba Peteco Carabajal. De esta manera nos traía Mientras Bailas, linda zambita que interpretó en el recital de La Juntada. Continuamos, ahora sí, vamos a escuchar a Tulma, los chicos que también eran la banda de Mario Álvarez Quiroga. Tenían su disco propio titulado Sueño Real y así nos traen Mujer Cobriza, Tulma.

lindo, con el alma. Hermosa canción que así nos iban trayendo los Nocheros. Continuamos, ahora sí, a escuchar este gran artista. Nos trae Nahuel Pelici, Será.

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1: Estamos de vuelta, ahora sí, para escuchar del disco Leyendas, Los Carabajal, con Cali, Mucha, Walter y Blas. Te voy a contar un sueño.

Te voy a contar un sueño de aquel disco Leyendas, un disco grabado para festejar los 50 años de Los Carabajal. Hace 10 años atrás, así nos traían Te Voy a Contar un Sueño. Seguimos escuchando a Cristian Herrera, que así nos trae en vivo Te Prometido.

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2: Bueno, para Caminos Folclóricos, para Dieguito, que tiene este hermoso programa, nos saluda Mario Álvarez Quiroga. Y felicidades, porque es un chico joven, y lo veo que con un talento y con un entusiasmo, y eso me alegra mucho más, porque está difundiendo nuestra música tradicional argentina.

La zamba del Urundel, así pasaba de esta manera Los Izquierdos de la Cueva. Seguimos escuchando. Ahí está, candombe que suena en vivo. De la mano del dúo Coplanacu, Los Árboles Cantores.

Pasaban los chicos de Destino San Javier en vivo desde el festival en Yocabil. ¡Qué lindo! Un clásico. Seguimos ahora escuchando nuevamente. Llega Nahuel Perici y así nos trae Avanzar.

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7: Estamos de vuelta a bloque de chacareras, de gatos, de escondidos. Así va llegando Jorge Rojas, que nos trae Río Hermano.

Jorge Rojas, en aquel material de Los Rojas, el que traía una sola voz, así nos traían Río Hermano, esta chacarera, para comenzar el bloque de chacareras de gatos de escondidos. Y anda comunicándote con nosotros, dale a nuestro WhatsApp 221-476-0021. Suenan los bombos, suena este Diablo de los Bombos, que así nos traen Los Changos.

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2: ¿Qué tal? Mi nombre es Rubén, somos Los Nocheros y bueno, nos van a encontrar aquí.
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4: ¿Cómo les va a toda la gente de Camino Folclórico? Les mando un abrazo grande, Quique de Los Nocheros los saluda.

De esta manera, Maxi Pérez penando como el Crespín, así nos iba trayendo Chacarerita de Monte para bailar, Y seguimos y seguimos. Más Chacarerita de la mano de Cuti, Roberto Carabajal, de Los Montes de mi Vida.

chacarera del violín de la mano de la chacarerata santiagueña. Así pasaba, qué loco ese gramajo, siempre haciendo de las suyas. Seguimos escuchando a Orellana Luca, de su disco Hermanos, que nos han regalado los chicos. La nota completa con ellos la podés encontrar en nuestro Facebook Caminos Folclóricos. Esto es Domingo Bravo.

y a Cristian Herrera cuando estaban los Matacos y nos iba trayendo Esencia de mi corazón. Vuelve la Chacarera de Monte de la mano de Lázaro Caballero, así nos trae Soy lo que canto.

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2: Continuamos, última media hora que nos queda del programa del día de hoy, amigos. Seguimos escuchando a nuestro querido amigo Pablo Garbuglia, que así nos trae Dale una sonrisa.

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1: Hola amigos, le habla Mucha Carabajal. Quiero dejar un saludo muy especial para Diego y el programa Caminos. Y bueno, el cariño, el amor de los Carabajal para toda la audiencia.
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Pasaba este carnaval de la mano de la cantada, señoras y señores. Estamos bien en el norte con toda la música que nos gusta disfrutar para bailar, para cantar. Llega Bruno Arias, que así nos trae esa muchacha.

0: toda la fiesta del norte, cuando grabaron aquel disco, el Carnaval del Norte, los Nocheros y los Tequis, así pasaban y nos traían lágrimas.
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Hola, soy Camila Reynoso de la provincia de Salta y quiero mandar un abrazo y un enorme saludo a todo el equipo del programa Caminos, especialmente a Diego, y muchísimas gracias por difundir mi disco, difundir el álbum Mandrágora, así.

La guarnicita de la mano del chaqueño palavecino, señoras y señores. Continuamos cerca de la despedida, estamos, pero llega el lindo Lucio Rojas en vivo que nos trae Vale la Pena.

La cerveza, claro que sí, de la mano de los Yocayas, queridos amigos. Para cerrar el programa el día de hoy. En este miércoles cortamos la semana del meño y mañana ya se empieza a ver el horizonte, ¿no?, del fin de semana. Queridos amigos, muchas gracias por acompañarnos. Gracias por estar aquí en Camino Folclórico. Nosotros felices de ser tu compañía. Gracias a la dirección de la radio que lo hace posible que estemos aquí cada día con ustedes. Carlitos en la operación técnica, Floppy aquí en la producción de piso. Mi nombre es Diego Sicosi. Seguimos con los Yocayas que nos traen Me Vas a Extrañar. Y será hasta mañana. Esto fue Caminos.

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0: continúa, Leito, ¿cómo te va, papá? ¿Qué contás?
1: ¿Cómo andás, Juan y querido? ¿Cómo estás, mi hermano? ¿Todo bien?
0: Todo bien, todo bien, todo fantástico. Arrancando hoy día 26 de agosto, Todo tranquilo, arrancamos hoy miércoles tenemos la última sesión con todos los pedidos de los oyentes, Acuérdense, al 11 15 33 675 009. Ahí es donde nos pueden escribir, nos dicen dónde son, qué están haciendo, nos piden el tema, nos dejan el nombre y nosotros te lo pasamos.
1: Sin lugar a dudas, a toda máquina y siempre presente. Juan, ¿y qué ha pasado un 26 de agosto?
0: Mira, un 26 de agosto, pero de 1905, se funda el Club Atlético Boca Juniors. ¡Boquita!
1: ¡Apa! ¡Vamos, Boquita! ¡Brans en 805!
0: Ahí está, bueno, perfecto. Dice, en 1932 se crea la provincia del Chaco. Muy bien, vamos con todos los chaqueños.
1: ¡Vamos, arriba!
0: Da igual, ¿qué más dice? Nace el escritor, en 1914 nace el escritor Julio Cortázar. Bueno, y hasta ahí llegué, che.
1: Muy bien, buena información, buena data.
0: Sí.
1: Información, la verdad que muy, pero muy interesante, sin perder tiempo, porque tenemos nuestros programadores, como dijiste vos hace un ratito. Arrancamos con Jimmy, que está sonando de fondo, la rompe. Temón, muy buena versión, la cumbia Marisol. Jimmy y su

0: Bravo Alejandro, siempre roncola. ¿El roncola cómo se te... ¿Qué vendría a ser? ¿El Cuba Libre?
1: Me parece que sí, ¿no es cierto? Por la combinación, el ron, Coca-Cola, sí, me parece que sí.
0: Claro. Creo que es el trago que algunos suelen llamar Cuba Libre, o se llama Cuba Libre.
1: Sí.
0: Míralo a Raúl Alejandro,
1: ¿eh? Chupín. Chupanín.
0: Bueno, momento de recibir a Ramiro López, señoras y señores, porque se viene el frente a frente del día de hoy.
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3: Este frente a frente del día de hoy llega la malvada. Primero nuestros amigos de Volcán.

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0: mar, Zeus perturbados. Opa. Aquí lo tenemos. Vamos ahora, Juan, ¿y te parece? ¿Qué nos queda el chistecito?
1: Sí, vamos. Queda un chistecito y enseguida estamos de vuelta. Chiste, tanda y volvemos.
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2: Fuiste de mi vida. Pero es el remix exclusivo, aquí lo tenés, sonando este tipo fenomenal, ¿eh? Está Fade en La Fiesta Continúa. Pero

0: Sebastián Mendoza. ¡Qué máquina que es este tipo! ¿Cómo la rompe Sebastián Mendoza? ¿Cómo lleva en alto la bandera de la música norteña? Es impresionante, siempre al frente, siempre al frente. Te quiero dar amor, señor, lo que estamos escuchando. Momento ahora sí de saludar a todas las emisoras.
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0: Para todas las emisoras, un gran cariño para todas las radios. Qué bueno, ahora sí, le dedicamos, si te parece, una canción, Juaní.
2: Dale, ¿qué le dedicamos?
0: Vamos a dedicar un tema del recuerdo. Dale. ¿Te parece?
2: Dale, dale.
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0: Lucho Ornelas, señoras y señores. Y ahora sí nos acomodamos para meter una pausa. Nos tenemos que meter ahora sí en una pausita breve, porque después de la pausa tenemos a los programadores, Juan.
1: Sí, tal cual, ¿eh? No te muevas, que enseguida, si vos pediste un tema al 11 15 33 675 009, seguro sale en el bloquecito que sigue. Así que quédate para escuchar qué es lo que la gente, tus amigos, tus compañeros de aire, ok, los que comparten este programón, piden para que vos también lo escuches. Dale.